0: Iniciamos esta audición con el grupo Da Police. Stuart Copeland nació un día como hoy, 16 de julio de 1952. Y esta canción de Caos Pido Tuyo, que sigue siendo la de las dedicadas de la primer canción de las bodas, etcétera, no tiene nada de romántico. Analicen la letra, desde que se escribió, era una canción que hablaba en torno a alguien que te está manipulando. Chéquenla bien, es otro asunto de cada vez que tú suspiras, cada vez que andas por allí, etc. Chéquenla. Bueno, son hoy es jueves 16 de julio del año 2026 del capítulo de nuestras vidas. ¿Qué tal? ¿Cómo están? Todo el equipo de Oscar Mario Beteta está listo ya para proyectarle la información más importante de México y el mundo hasta este momento. Vamos a iniciar con un resumen de noticias. La Fiscalía General de la República detiene al exgobernador panista de Baja California, Ernesto Ruppo Appel, primer gobernador de oposición en la historia moderna de México, por su presunta responsabilidad en delincuencia organizada y huachicol. La captura se realiza en Ensenada y deriva de una investigación sobre presuntas operaciones de importación ilegal de hidrocarburos a través de una empresa fundada por el exmandatario estatal. Se difunden dos nuevos audios atribuidos a la gobernadora de Baja California, Marina del Pilar Ávila, sobre un presunto acercamiento con autoridades de los Estados Unidos. Sin embargo, surgen dudas sobre su autenticidad luego de que se señalara que el interlocutor es ahijado del exgobernador Jaime Bonilla y que en una de las grabaciones se escucharía una voz presuntamente del exmandatario, lo que apuntaría a un posible entrampamiento. En tanto, la Fiscalía General de la República destituye a Oscar Langlet como titular de la Fiscalía Especial para investigar delitos cometidos por servidores públicos. Es el segundo cambio de alto nivel de la Fiscalía General de la República en los últimos días, tras la salida de Ulises Lara. Hasta el momento, la institución no ha informado quiénes ocuparán ambos cargos. El coordinador de los diputados de Morena, el señor Ricardo Monreal, acepta que la Fiscalía General de la República cometió una falla delicada al no identificar durante un año a Mauro Alberto Núñez Ojeda, el Jando, señalando como el piloto que trasladó a Ismael el Mayo Zambada a los Estados Unidos.
1: De que después de 10 meses se den cuenta en la Fiscalía General de la República que era el piloto y que se soltó o se extraditó sin haberlo antes interrogado. Pues es una falla delicada de la Fiscalía General de la República que no podemos omitir y que tampoco podemos permitir. Es una grave falla en los sistemas de investigación y en los trabajos de acreditación de personalidades. Los sistemas de inteligencia no pueden mantenerse 10 meses sin saber quién era el piloto y ahora tienen que asumir las responsabilidades que no haya sido. Y eso lo determina pues la propia Fiscalía General de la República.
0: Incluso considera que la Fiscalía debe investigar las omisiones, deslindar responsabilidades y revisar sus sistemas de investigación e inteligencia.
1: No quiero adelantar ningún juicio. Solamente creo y confirmo, apoyo lo que la Presidenta de la República ha expresado. Pero no adelanto juicios, no lo hago, nunca lo precipito y la Fiscalía será quien determine, pero evidentemente es un hecho que está cobrando notoriedad.
0: El PAN en el Senado exige investigar a la jueza María de los Ángeles Padrón Banda por ordenar la liberación de José Antonio Cortés Huerta, el Titán, presunto líder de una célula del Cártel del Noreste. El coordinador de los senadores panistas, Ricardo Anaya, afirma que el caso evidencia el fracaso de la reforma judicial impulsada por Morena.
2: Ahí está su reforma judicial. Dijeron que con el voto popular iban a limpiar al Poder Judicial. No lo limpiaron, lo destrozaron. Está peor que nunca. Lo acabamos de ver. Una jueza electa a través de acordeones en la fraudulenta reforma y elección judicial acaba de liberar a un huachicolero.
0: En más información, el Departamento de Estado de los Estados Unidos oficializa la designación del Cártel de Juárez y de los Viagras como organizaciones terroristas extranjeras. La medida amplía las sanciones contra ambos grupos y, según Estados Unidos, fortalece las acciones para combatir a los cárteles y también a sus redes de apoyo. Mientras tanto, autoridades federales detienen en Apatzingán, Michoacán, a Fernando de Jesús Ortiz Ábalos, alias Doctor, presunto operador de los Viagras. Hasta el momento, la Fiscalía General de la República no ha informado los delitos que se le imputan ni los detalles de este operativo. Hombres armados asesinan al periodista José Martínez Contreras, director del medio Noticias San Martín Texmelucan, afuera de su domicilio en el estado de Puebla. Artículo 19 exige una investigación pronta y rigurosa para esclarecer el crimen. Con este caso, suman al menos 6 periodistas asesinados en México durante este 2026. La presidenta Claudia Sheinbaum califica como un incidente el descarrilamiento del tren interoceánico registrado el pasado martes y destaca que no hubo personas lesionadas. Añade que la Marina ya realiza las revisiones técnicas para determinar las causas y que el servicio de pasajeros se reanudará hasta el 2027.
3: Más que descarrilamiento, se movió, digamos, no cayeron completamente los vagones, pero sí fue un incidente. Ayer se reportó por parte de la Marina y se están haciendo las revisiones.
0: Además, la presidenta Sheinbaum anuncia una inversión de más de 20 mil millones de pesos para el saneamiento de los ríos Atoyac, Lerma, Santiago y Tula. El programa contempla obras de limpieza, control de descargas contaminantes y restauración ambiental en 10 estados del país.
3: Escogimos estos 3 ríos porque, de acuerdo con la Conagua, históricamente, y con el Instituto Mexicano de Tecnología del Agua, son los más contaminados. Entonces escogimos estos 3 ríos. A la fecha llevamos cerca de 2.500 millones de pesos invertidos entre 2025 y 2026, o lo que vamos a invertir en 2026.
0: En información internacional, la Oficina de Comunicaciones del Reino Unido abre una investigación contra TikTok para determinar si incumple la ley británica al no verificar de forma efectiva la edad de sus usuarios y exponer a menores a contenidos perjudiciales. TikTok asegura que cumple con la legislación y que colaborará con el regulador para acreditarlo. La Comisión Europea ordena a Google abrir más el sistema operativo Android a asistentes de inteligencia artificial de su competencia y modificar la forma en que comparte datos de su buscador con otros motores de búsqueda. La empresa rechaza la decisión al asegurar que pone en riesgo la privacidad y la seguridad de los usuarios. El gobierno de los Estados Unidos impone un arancel de 25% a la mayoría de las importaciones procedentes de Brasil, que entrará en vigor ya el próximo miércoles 22 de julio. El gobierno de Luis Ignacio Lula da Silva rechaza la medida, anuncia que responderá con aranceles recíprocos y acusa a los Estados Unidos de actuar por motivos políticos. El secretario de Estado de la Unión Americana, Marco Rubio, encabeza en Washington una cumbre con representantes de 66 países para abordar el repunte del terrorismo de extrema izquierda. Durante el encuentro advierte sobre una presunta red transnacional de grupos radicales y llama a fortalecer la cooperación internacional para combatirla.
4: Esto es lo que es el izquierdismo radical. Puede llevar diversos eslóganes e ideologías diferentes según el lugar y el tiempo. Pueden llamarse anticapitalistas, antiimperialistas, comunistas, anarquistas o marxistas, pero el carácter fundamental siempre es el mismo. Es un resentimiento venenoso envuelto en el lenguaje de la igualdad, la justicia, la liberación y la necesidad abrumadora de derribar lo que los hombres mayores han construido para destruir lo bello y lo justo, en nombre de personas que solo están llenas de maldad y no tienen nada más que ofrecer al mundo.
5: En lo que se desarrolla esta cumbre en la capital de los Estados Unidos, esa nación intensifica sus ataques contra objetivos militares de Irán en medio de la disputa por el control del Estrecho de Hormuz. Pese a los contactos diplomáticos, ninguna de las dos partes ha mostrado disposición a ceder en el control del Estrecho de Hormuz, el principal punto de fricción de este conflicto. El gobierno de Donald Trump endurece las condiciones para estudiantes, investigadores, participantes en programas de intercambio y periodistas extranjeros al fijar límites a la duración de sus visas y hacer más estricta su renovación. La administración justifica la medida al asegurar que busca evitar abusos del sistema migratorio y fortalecer los controles de seguridad. Donald Trump recibe en la Casa Blanca al presidente de El Salvador, Nayib Bukele, para abordar temas de migración y seguridad. El encuentro reafirma la cooperación entre ambos gobiernos en el combate al crimen organizado y la política migratoria. El secretario de Defensa de los Estados Unidos, Pete Hegseth, anuncia que los militares mayores de 30 años deberán someterse anualmente a pruebas de testosterona para detectar posibles deficiencias. La medida incluye la opción de recibir tratamiento de reemplazo hormonal y, según el Pentágono, busca mantener la capacidad operativa de las Fuerzas Armadas.
4: Tenemos el deber sagrado de preservar esa ventaja, por lo que debemos buscar constantemente nuevas formas de optimizar su rendimiento, su resiliencia y su salud a largo plazo. Para cumplir ese compromiso, hoy estoy autorizando un nuevo programa de detección de deficiencia de testosterona para nuestros miembros del servicio, con el fin de garantizar que cuenten con los niveles adecuados de testosterona para desempeñarse al máximo de sus capacidades.
5: La abogada de la familia de Lorenzo Salgado, migrante mexicano asesinado durante un operativo de ICE en el estado de Texas, asegura que las bolsas halladas en su camioneta contenían sal para preparar suero y no drogas. Además, solicita un análisis pericial para descartar cualquier vínculo con sustancias ilícitas. En tanto, el fiscal federal para el Distrito Sur de Texas, Aaron Reitz, informa que el FBI y el Departamento de Seguridad ya están investigando el caso y sostiene que, con base en los datos preliminares, el disparo ocurrió durante un intento de fuga. Agrega además que la investigación sigue abierta y pide no adelantar conclusiones. La Organización Internacional para las Migraciones y el Alto Comisionado de las Naciones Unidas para los Refugiados alertan a que más de 500 personas, en su mayoría rohingyas, están desaparecidas tras dos presuntos naufragios frente a las costas de Myanmar. Los organismos advirtieron que, de confirmarse, se trataría de una de las mayores tragedias recientes en esta ruta migratoria. La Cámara de Diputados de Italia aprueba la reforma electoral impulsada por la primera ministra Giorgia Meloni, que establece un sistema proporcional con un premio de mayoría para la coalición ganadora. Este proyecto pasará al Senado para su discusión y, en caso, votación definitiva. Y de nueva cuenta, en nuestro país, integrantes de la Coordinadora Nacional de Trabajadores de la Educación realizan una nueva protesta en la Ciudad de México para exigir, ¿qué cree?, el cumplimiento de los acuerdos pactados con el gobierno federal. La movilización fue menor a la de junio. Se limitó a un mitin y a una comisión que fue recibida por autoridades de la Secretaría de Educación Pública. Elementos de la Marina detienen en las inmediaciones del Aeropuerto Internacional de la Ciudad de México a David Vargas Rivera, alias Ocra, identificado como presunto líder guachicolero en el Estado de México y supuesto integrante del cártel Jalisco Nueva Generación. El detenido contaba con una orden de aprehensión por homicidio calificado. En Atizapán, en el Estado de México, detienen a dos hombres presuntamente vinculados al robo de un transporte de carga y aseguran un periodo donde localizaron tres vehículos con reporte de robo. Tras un operativo coordinado entre fuerzas del Estado de México, municipales y también de la Secretaría de Marina. Somos MX anuncia su respaldo a Julián Levarón para buscar la candidatura ciudadana al gobierno de Chihuahua en las elecciones del 2027. El activista confirma su intención de competir por la gobernatura y revela que cuenta con protección de la Guardia Nacional tras recibir amenazas.
6: Ya fui amenazado de muerte por emprender este proyecto. Mi familia tuvo que salir del país y nosotros estamos absolutamente decididos a dar a respetar a nuestras familias y a respetar a nuestro estado. Y yo estoy aquí porque mi intención es llevar este proyecto a la gubernatura del estado de Chihuahua.
5: En más información, Isaac del Toro termina en el lugar 59 de la etapa 12 del Tour de Francia y conserva el séptimo puesto de la clasificación general. La jornada es ganada por el belga Tim Merler y además concluye con una caída múltiple en los últimos metros. Se ha confirmado ya que el presidente Donald Trump asistirá el domingo a la final del Mundial entre España y Argentina en New Jersey. Esto de acuerdo a lo que informa la Casa Blanca. Además, el viernes participará en una recepción organizada por la FIFA. ¿Dónde cree usted? ¿Allá en Nueva York? Exacto, allí, en la Torre Trump. Pues aunque la FIFA, y evidentemente no le guste al señor Trump, la final es entre dos equipos que hablan español. Por su parte, el presidente argentino Javier Milei descarta viajar a Estados Unidos y dice que verá el partido desde la residencia presidencial allá en Buenos Aires por cábala. Añade que si Argentina es campeón en la Casa Rosada, estará disponible para los festejos sin participación, dice, de figuras políticas. A tres días de la final, el humo de los incendios forestales en Canadá mantiene mala calidad del aire en Nueva York y New Jersey. Las autoridades piden limitar las actividades al aire libre, aunque se prevé que las lluvias y un frente frío mejoren las condiciones antes del partido. Quiero reiterar, le vamos a tener especiales el sábado a las 7 de la noche con el resultado del partido por el tercer lugar. Y el domingo estaremos de 9 a 11 de la mañana con el preámbulo de lo que será la final. Y una hora antes, al mediodía, de 12 a 1, estaremos desde el mismísimo Nueva York, en el estadio, listos para presenciar la final por medio de Heraldo Deportes. Allí nuestros compañeros Edgar Valero y César Martínez están ya desplegados para tenerle un especial al mediodía del previo de este partido. Y al término del mismo, de 4 a 6 de la tarde, no se pierda el análisis del resultado del nuevo campeón o del bicampeón del mundo. Arranca el torneo Apertura 2026 de la Liga MX. Esta noche se juegan los partidos Necaxa contra Atlante, que está de regreso en la primera división, y Tijuana frente a Tigres. Mañana debuta el campeón Cruz Azul ante el Atlético San Luis, y el sábado destaca el duelo entre las Chivas Rayadas del Guadalajara y el Toluca. TV Azteca anuncia que implementará un programa de sensibilización y educación sobre bienestar animal para sus colaboradores tras la polémica por los comentarios de Pedro Solá sobre los perros. La empresa se deslinda de esas declaraciones desafortunadas, reitera su compromiso con la protección animal y asegura que no representan
0: de ninguna manera su postura institucional. En este momento, le informo, el exgobernador panista de Baja California, Ernesto Ruppo Appel, es trasladado a las instalaciones de la Fiscalía General de la República en Tijuana para la práctica de diligencias y exámenes médicos previo a su presentación ante un juez. Ruppo Appel enfrenta acusaciones por presunta delincuencia organizada y contrabando de combustible. Por su parte, Somos México exige su liberación inmediata y califica la detención como arbitraria e ilegal. El partido sostiene que el caso busca desviar la atención de señalamientos contra gobernadores y funcionarios y afirma que el huachicol fiscal se encuentra dentro del gobierno. Hasta aquí este reporte inicial. Estamos ya listos para llevarles lo más importante de la información y estaremos platicando en torno a esta detención, también acerca del brote de diarrea explosiva en los Estados Unidos. ¿De qué se trata? Platicaremos, quedamos pendientes con el asunto del impuesto a las herencias, aumento de exportaciones de azúcar a Estados Unidos y más. Les saludo en esta oportunidad, Heriberto Vázquez Muñoz. Vamos a pausa y regresamos con más.
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1: Lionel Messi es el primer futbolista en disputar partidos en 6 copas, es el dueño del récord con 33 encuentros entre 2006 y 2026, rompió la marca histórica en la final de Qatar 2022 y lo estira en esta justa veraniega. En este 2026, Cristiano Ronaldo llegó al segundo puesto, el portugués también disputó su sexta copa y llegó a 27 partidos disputados desde 2006. Así, superó a Lothar Matthäus, cuyo récord de 25 tuvo una vigencia de 24 años desde Francia 1998. CR7 ya no jugará más porque Portugal quedó eliminado desde los octavos de final. Luego, con 24 aparece otro alemán, Miroslav Klose, y con 23 están Paolo Maldini, Luka Modric y Manuel Neuer. Soy Jorge Romero y esta es nuestra Ruta Mundialista 2026. Además, la invitación porque este domingo se enfrentan España y Argentina en la gran ciudad de Nueva Jersey en la gran final de la Copa. La Furia Roja llega tras eliminar al cuadro galo y buscará levantar su segundo título en el certamen, apoyada en su posesión, presión alta y talento colectivo. Aunque enfrente estará la albiceleste, vigente campeona que viene de superar a Inglaterra y quiere defender su corona con Messi como su gran líder. Será una final de enorme peso histórico entre dos selecciones en gran momento. 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
5: Oscar Mario, muy buenas tardes. Hablemos de los acontecimientos económicos y financieros más relevantes de la jornada. Hoy, jueves 16 de julio, los mercados estadounidenses cerraron con pérdidas, presionados nuevamente por el sector de semiconductores. El Nasdaq cayó 1.5%, el S&P 500 retrocedió 0.5% y el Dow Jones perdió 0.2% en una jornada marcada por fuertes ventas en empresas como SK Hynix, Micron, AMD y Broadcom. A pesar de ello, la temporada de reportes sigue mostrando un inicio sólido. Los resultados corporativos en términos generales han superado las expectativas y continúan ofreciendo un soporte importante para el mercado. En México, el IPC retrocedió apenas 0.1%, pero la atención se concentró en Banorte, que cayó 1.7%. El ajuste respondió a los datos más recientes del sistema bancario mexicano, que mostraron una ligera contracción en la cartera de crédito durante el año. Sin embargo, el equipo de análisis de GBM mantiene una visión neutral sobre la emisora y espera un reporte sólido para el segundo trimestre. Este estaría respaldado por un elevado nivel de rentabilidad. Y en el frente corporativo internacional, la protagonista fue Netflix. Esta tarde, la empresa reportó un crecimiento de 13.4% en ingresos y utilidades ligeramente superiores a las esperadas. Sin embargo, la acción cayó alrededor de 7% en las operaciones posteriores al cierre. ¿Cuál fue la razón? No fue el trimestre que terminó, fue el que viene, porque la compañía presentó una guía para el tercer trimestre por debajo de las expectativas del mercado, alimentando dudas sobre qué tan rápido podrá mantener su crecimiento, especialmente en publicidad y en suscripciones. Es un buen ejemplo de cómo funcionan las bolsas. Las acciones no reaccionan solo al presente, reaccionan sobre todo a las expectativas sobre el futuro. En el mercado cambiario, el peso se depreció ligeramente a 17.42 por dólar, aunque continúa moviéndose dentro de un rango muy estrecho. De hecho, durante los últimos días el tipo de cambio ha oscilado menos de 10 centavos en una señal de que el mercado sigue esperando un catalizador más claro para definir su siguiente movimiento. Con todo, hoy queda claro que en los mercados financieros no basta con entregar buenos resultados. Cuando las expectativas son muy elevadas, lo que realmente determina el precio de una acción es la confianza que una empresa logra transmitir sobre su futuro. Comentó para el Heraldo Radio Marcos Arias, economista senior de GBM. Que tengan una excelente tarde.
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Jonathan Douglas Lord, más conocido como John Lord, nacido en Leicester un 9 de junio de 1941. Fue un músico británico famoso por haber pertenecido a la superbanda Deep Purple. Él tocaba el órgano Hammond y el piano. Y es uno de los mejores considerado en toda la historia en ese campo. Hoy, un día como hoy, reitero, 16 de julio del 2012, falleció allá en Londres. Y lo reconocemos por su gran calidad. Vaya grupo Deep Purple, porque solo las estaciones de radio de música pesada se atrevían a tocarlo.

0: 6:38, este es el espacio de Oscar Mario Beteta a través del Heraldo Radio. En la línea telefónica, Ana Laura Wong, corresponsal de Heraldo Media Group en Baja California. Ana Laura, coméntanos, por favor, en torno a la detención del exgobernador Ernesto Ruffo Appel.
1: Hola, ¿qué tal? Los saludo con gusto desde Tijuana, Baja California. Así es, el día de hoy se da esta detención del exgobernador panista Ernesto Ruffo Appel. Esto ocurrió en el municipio de Ensenada, esto por las autoridades, la Fiscalía General de la República y la Secretaría de Seguridad. Está acusado de delincuencia organizada y contrabando de combustible vinculado al huachicol fiscal. Y esta investigación pues señala a su empresa, que es de nombre Ingemar S.A.D.C.B., tras el aseguramiento de 15 millones de litros de hidrocarburo. Esta tarde, alrededor de las 4:30, el exfuncionario panista ingresó a las instalaciones de la Fiscalía General de la República en la zona Río, aquí en el municipio de Tijuana. Y tras la detención del exgobernador, pues ya la oposición dio su comunicado y dicen que se trata de un distractor, porque sucede pues justo en medio de la atención pública en torno al que es el caso de la gobernadora del estado, Marina del Pilar Ávila Olmeda. Y todavía, a las afueras de lo que es la Fiscalía General de la República en Tijuana, pues hay un fuerte dispositivo de seguridad que fue el que acompañó al exfuncionario del municipio de Ensenada aquí a la ciudad fronteriza.
0: Pues ahí está la información. Hay el punto que te queríamos preguntar. No sé si tuviste la oportunidad de ver al exmandatario.
1: No tuve la oportunidad. Llegó con un fuerte dispositivo de seguridad e ingresó pues a unos segundos rápidamente en cuanto lo bajaron del vehículo, ingresó a esas instalaciones y pues hasta el momento se encuentra resguardado toda esta área.
0: Pues estamos recordando a Ana Laura que su nombre ya había sido relacionado desde el año pasado con la investigación del denominado huachicol fiscal debido a su vínculo con la empresa Ingemar, dedicada a operaciones de importación de combustibles, es lo que tenemos por allí presente.
1: Así es, fue en julio del año pasado cuando iniciaron estas declaraciones por el gobierno federal, incluso la misma gobernadora de aquí del estado de Baja California. En el mes de noviembre ya había adelantado que iba a haber habían girado una orden de aprehensión. Después el secretario de Seguridad desmintió esta declaración de la gobernadora, pero bueno, ya tiene varios meses. Incluso él ya también había dado algún mensaje a la prensa diciendo que había acudido a las instalaciones de la Fiscalía General de la República en Ciudad de México para rendir su declaración, pero que él era inocente, y esto fue lo último que se había hablado por parte del exfuncionario, que fue en noviembre del año pasado.
0: Pues ya está. Infinitamente agradecidos a Ana Laura Wong, estamos al pendiente porque pues esta noticia apenas está en desarrollo.
1: Así es, muchas gracias y que tengan excelente tarde.
0: Gracias, Ana Laura Wong, corresponsal de Heraldo Media Group allá en Baja California. Son las 6:44, tengo la línea telefónica y le agradecemos que haya tomado nuestra llamada, Guadalupe Acosta Naranjo, usted lo conoce ya, ahora, él es dirigente nacional de Somos México. Don Guadalupe, buenas noches, ¿cómo está?
2: Buenas noches, muchas gracias.
0: Señor, pues.
2: Por acá, por Nayarit.
0: Nayarit, pues, doblemente gracias por tomar la llamada y usted está escuchando localmente allá en la estación que tenemos en Tepic, en la capital de ese estado. Oiga, pues están deteniendo a Ernesto Ruffo Appel y ustedes, esta agrupación nueva que la gente está empezando a conocer, pues están pidiendo su liberación.
2: Así es, porque a mí me parece que es un acto de gran injusticia el que se comete con Ernesto Ruffo. Desde el año pasado, cuando salieron estas versiones, él vino a la Ciudad de México a dar sus declaraciones, a aclarar perfectamente que no había nada que lo relacionara con el tráfico ilegal de combustible. Tuve la oportunidad de conversarlo con él personalmente, este tema, de mostrarme sus documentos, sus papeles, todo lo que ellos hacen. Tienen una agencia aduanal. Sí. Ellos no son responsables ni del traslado, ni de quiénes son los que solicitan. Ellos solamente tramitan el ingreso y todo eso está supervisado por la autoridad desde siempre. Sí. Entonces, a mí me parece, y conociendo la integridad de Ernesto Ruffo, que esto es una cortina de humo, porque precisamente en Baja California hay un santo escándalo con todo lo que está sucediendo, con todo lo que está pasando de las de la gobernadora, el problema este que tienen en Sinaloa con
0: el piloto se refiere. ¿Lo del piloto,
2: sí, señor? Claro, y este problemón que traen en Sinaloa con Rocha Moya.
0: Y como dicen, esa entidad, la gobernadora misma, ¿no? El asunto de su visa, que se habló con gente del FBI, que de... O sea, ellos tienen, el gobierno, usted se está refiriendo, tiene ese problema. Y ahora, pues resulta que están deteniendo a Ernesto Ruffo. Cuando usted platicaba con él, señor, ¿cómo lo notaba él? Con la certeza.
2: Muy tranquilo, absolutamente tranquilo. Él, no, aquí andaba, o sea, no huyó, no se fue, no acudió ante las autoridades de manera formal, y a mí me decía que él se encontraba absolutamente tranquilo, ¿verdad? Y por lo tanto, sí no me deja de causar, pues, indignación, molestia, el hecho, pues, de que se use a una persona honorable para tratar de cambiar la conversación, y en vez de que este gobierno persiga a los que sí tienen solicitudes formales del gobierno norteamericano, y no los proteja, ahora persiga a gente honorable. De verdad que cada vez es un escándalo más alto el que estamos teniendo en el país.
0: Señor, ustedes dicen un atropello a su integridad y trayectoria y también un agravio y una burla hacia la sociedad mexicana.
2: Pues sí, porque creo efectivamente que piensan que todo el pueblo de México somos, no sé, tontos, que no tenemos un criterio propio para saber. En Baja California todo mundo sabe de la integridad de Ernesto Ruffo. En Sinaloa todo mundo sabía que Rocha Moya estaba involucrado en la delincuencia. Y pues eso no es tan difícil de saber, me parece a mí. Todo mundo sabe en Baja California que Ernesto Ruffo es un empresario honrado y que es un hombre íntegro.
0: Sí. Señor, entonces, ¿los guachicoleros fiscales dónde están?
2: Pues los guachicoleros fiscales están en Morena, que vayan a la Secretaría de Educación y se van a encontrar a Mario Delgado, que eran los que estaban haciendo todo eso, que no le busquen, pues yo creo que no investigan porque se encuentran ellos. Por esa razón no investigan a todos los que están metidos en ese asunto en Morena.
0: Pues ahí está su punto de vista. Queríamos darle los micrófonos para que usted externara, porque nos llamaba la atención que este organismo político de reciente aparición en el panorama político mexicano exigían la inmediata liberación de Ernesto Ruffo Apple, y queríamos saber por qué. Y mire, lo que nos vamos a encontrar es que usted incluso había platicado con él, y desde lo que nos dice, pues él estaba tranquilo, él estaba sereno, y él se presentó siempre que lo

0: Gracias, señor. Gracias. Buenas noches. Bueno, son las 6:47, tiempo del centro. 5:47 allá en Tepic, Nayarit, donde nos tomó la llamada don Guadalupe Acosta Naranjo. Y bueno, pues usted lo acaba de escuchar. Bueno, tengo en la línea telefónica al doctor Carlos Alberto Martínez. Él es además analista económico y financiero. El día de ayer nos quedamos con el asunto de las herencias, doctor, y pues ya regresamos a la carga con usted. Nos está explicando pues el asunto de las herencias, que por allí alguien se le ocurrió decir, bueno, ¿y si las grabamos? Y según recuerdo, usted nos dijo el día de ayer que pues un bien ya había pagado impuestos, y también hizo un énfasis, recuerdo, en torno a que no todo eran propiedades, y además cuando era propiedad estamos hablando también de, pues, de casas pequeñas de la mayoría de los mexicanos, que estarán alrededor de los 800,000, el 1,5 millones de pesos, y también usted se refería a herencias como animales, etcétera, y pues realmente el asunto estaba en que nos mencionó puntualmente, según recuerdo el día de ayer, que pues estaban buscando dinero de donde sea, ¿no?
1: Correcto. Sí, muchas gracias por el espacio, por seguir platicando de este tema. Efectivamente, una muy falsa, digamos, concepción que hay en México de algunos políticos es esta idea de que el político tiene que ser justiciero y que tiene que llegar a impartir justicia, no de la justicia de leyes y jueces, sino de pues quitarle a los ricos para darle a los pobres, en el entendido de lo que ellos piensan que es pobre, que es el pueblo, en fin, todos estos discursos que vemos en México y en otras latitudes. Y bueno, en primer lugar, el político no es justiciero de ninguna especie, es un político, es un empleado de los ciudadanos, es un empleado del Estado, y tiene una función que cumplir. Y en segundo lugar, otra mala concepción que tenemos nosotros en México, y en muchas partes la he visto también, en el sentido de decir, herencia es igual a riqueza, o herencia es igual a opulencia, herencia es igual a millones. Porque así los enseñaron en las telenovelas de televisión, ¿verdad? Sí, hereda la gran fortuna.
0: Que con una herencia, ¿no?, ya resolvía todo y mi panorama. Todo,
1: exactamente.
0: Y yo supongo que lo está mencionando usted porque pues los políticos dicen poner impuestos a las herencias como un mecanismo de justicia social.
1: Así es, exactamente. Si es que el término justicia social existe. Pero efectivamente dicen, bueno, pues hay que esas grandes fortunas, esas grandes herencias, pues vamos a cobrarles impuestos, a clavarle el diente para que ese dinero, pues el político lo distribuya a su real entender. Pero ya lo decías ahorita, en una economía tan informal como la de nosotros, que es mayoritariamente informal, y la informalidad inclusive va creciendo vis a vis la formalidad, pues las herencias son, bien lo señalabas, alguien que tiene una casa de interés social, alguien que tiene un departamento del ISSSTE, en fin, un local comercial, una tortería.
0: Exacto. No, una gran mansión.
1: Animales de corral. Son herencias también, ¿no? Y entonces, la herencia no es un significado necesariamente de opulencia ni de grandes tierras, grandes casas y grandes fortunas, ¿no? Hay de todo. Entonces, en ese sentido, está mal el enfoque. El otro enfoque que yo veo también muy negativo en México es que el peor momento para pensar en impuestos, cualquiera que sea, herencias, el que quieran, es cuando el gobierno está muy apretado. Porque entonces, en la necesidad apremiante, en lo apretado que está, puedes cometer errores de tomar decisiones que no necesariamente eran las adecuadas. A lo mejor pensabas que con eso ibas a cubrir tu faltante de dinero, pero a la larga puedes cometer un error mayor por la prisa, por la necesidad, ¿no? Y hoy en México tenemos esas dos visiones. Tenemos un grupo de políticos, no digo que todos, de esta idea justiciera, ¿no?, que traen ahí de llegamos a hacer justicia para el pueblo, ¿no? Sí. Que eso pues no es cierto, ya lo hemos visto en múltiples ejemplos. Y lo otro es, está el gobierno en México apretado de dinero, cada vez se ve más apretado, y pues por lo mismo tampoco es buen momento para pensar en una cosa u otra, porque puedes cometer errores.
0: Sí.
1: En este caso, las herencias, la masa hereditaria, lo decíamos ayer y bien lo atinabas hace un momento, es ya pagaron impuestos. Yo cuando compré mi departamento de interés social, pagué los impuestos correspondientes. Incluso

0: Inclusive año con año estoy pagando mi impuesto predial.
1: Sí.
0: Con la notaría ya pagué, digamos, traslación de dominio, y hay veces que hay impuesto también que pagar por un bien, un terreno, un rancho, una finca, un departamento, una casa, en fin. Ya pagó un automóvil que también se puede heredar, pues ya pagó su IVA, pagó su impuesto de adquisición de vehículos, pagó sus tenencias correspondientes cada año. En fin, lo que estarías incurriendo aquí es en volver a cobrar impuestos de algo que ya pagó durante el tiempo que se fue formando esa masa hereditaria.
1: Exacto,
0: Entonces es
1: doctor.
0: una doble tributación.
1: Exacto. Y es que de todos modos, usted apuntaba que al recibir una herencia se tiene la obligación de declararla y de todos modos va a haber impuesto predial, gastos
0: Así
1: notariales y
0: es.
1: registros. Es decir, no a la hora que alguien recibe una herencia se va en blanco, de todos modos.
0: Es correcto. De todos modos, hay que declararla si es de más de 600,000 pesos. Hay que declararle al SAT que la estoy recibiendo. Y segundo lugar, bueno, si va a haber el testamento o va a cambiar el dominio de la propiedad, el departamento este que decíamos interés social, pues hay que pagar las escrituras, hay que pagar el cambio de propietario y hay que seguir pagando el impuesto predial. En fin, eso ya existe. Ya de hecho las herencias en México sí pagan de
1: Sí.
0: una u otra manera algunas cosas, como la que estamos viendo ahorita, derechos, predial, notarios, registros, en fin,
1: Sí.
0: prediales.
1: Sí, caray, nos asusta de repente que para la desigualdad social, o sea, la verdad que no entendemos. Doctor, ¿cómo podemos encontrar la gente que está escuchándonos más acerca de usted, seguirlo en redes, algún sitio?
0: Como no, muchas gracias. Mira, todas mis redes están igual.
1: Sí.
0: Es arroba D de dedo, R de Rafael, C de Carlos, A de Alberto Martínez, como doctor K. Martínez.
1: K. Martínez.
0: DRCA Martínez, exacto.
1: DRCA Martínez. Pues hay que seguirlo, doctor, para que nos
0: Muchas gracias.
1: siga comentando más en torno a ello. Yo le agradezco mucho, doctor. Ayer nos quedamos picados con este asunto,
0: Sí,
1: pero
0: sí.
1: claramente, claramente ya tenemos más elementos en torno a ello. Y si nos permite, doctor, estamos en
0: Claro que sí.
1: contacto. Ojalá que esta cosa, pues, siempre se haya quedado
0: No
1: como un,
0: prospere, sí.
1: exacto, como un mal chiste, ¿no?
0: Exacto, que no prospere y se vea que además, mira, te estás metiendo con el patrimonio de una inmensa mayoría de
1: Ah,
0: mexicanos, ¿eh?
1: sí,
0: Les
1: todos.
0: decimos, las herencias no nada más son de las grandes fortunas,
1: Sí, también las
0: todo el día, en
1: pequeñas.
0: todo momento se heredan en
1: Ahí
0: las
1: está.
0: localidades, en los ranchos,
1: Claro.
0: en las comunidades, en los
1: Perfecto.
0: municipios, hay herencias.
1: Gracias, doctor.
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18: Hola, ¿qué tal? Muy buenas noches, bienvenidos a una emisión más de Frente en Jalisco, aquí en Heraldo Radio Jalisco. Son las 7 de la noche con un minuto, hoy jueves 16 de julio, y quiero agradecer, como todos los días, en los controles técnicos a Antonio Luna, en la producción y redacción de este espacio a Ricardo Gómez, y recordarles nuestro número de WhatsApp para que se comuniquen con nosotros, el 3329-1610-03. El día de hoy vamos a tener aquí en entrevista a Manuel Herrera Vega, él es el secretario de Desarrollo Energético Sustentable en el gobierno de Jalisco. Además, como cada jueves, escucharemos la colaboración de Luis Beas, el expresidente de Coparmex Jalisco, y también por esta ocasión escucharemos el día de hoy la colaboración de Javier Arroyo Navarro, presidente de la Cámara de Comercio de Guadalajara. Les recordamos que nos pueden escuchar en nuestra página de internet heraldodemexico.com.mx, ahí buscar el apartado radio y encontrarán la emisora de Heraldo Radio Guadalajara. También nos pueden escuchar a través de iHeartRadio en el 100.3 de FM. Y los invitamos a que nos sigan y se comuniquen vía nuestras redes sociales en X e Instagram. Me encuentran como @AlfredoCejaR y en Facebook me encuentran como Alfredo Ceja. Y también pueden seguir las cuentas en X e Instagram de @HeraldoRadioGDL para que se mantengan informados de todo lo que pasa en nuestro estado. Y pueden escuchar estas mesas de análisis y todas las entrevistas en el podcast de Frente en Jalisco en cualquiera de las plataformas. Y ha sido un día con bastante información, tanto a nivel local como a nivel nacional. Y vamos a escuchar el resumen de lo que pasó el día de hoy en la zona metropolitana de Guadalajara, en el estado y también en nuestro país. Vamos al resumen.
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18: Prepara el gabinete de Zapopan nuevas acciones para enfrentar la crisis hídrica. Incluirán instalación de medidores, tinacos y apoyos para garantizar agua para uso. Critica Morena en Tlaquepaque el plan hídrico estatal al considerar que no atiende la reestructura del CIAPA ni incorpora a los municipios. Exigen mesas de trabajo. Lamenta la diputada Mariana Casillas que el periodo vacacional en el que entrará el Congreso de Jalisco deje pendientes iniciativas sobre el CIAPA y condonaciones de pagos. Revela la Fiscalía que los tres adolescentes desaparecidos en Lomas del Paraíso fueron trasladados a Zacatecas antes de ser liberados y un chofer privado permanece detenido por su presunta participación. Promueve el Observatorio Ciudadano por el Derecho a la Verdad la creación de una Comisión de la Verdad para atender casos emblemáticos de violaciones a derechos humanos. Identifica a la Fiscalía a 5 de las 9 personas fallecidas en el accidente de la autopista Guadalajara-Tepic y confirma que los cuerpos ya fueron entregados a sus familiares. Y entrega a Zapopan cerca de 3 millones de pesos al Patronato de Salud gracias a la recaudación del predial.
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18: Muy bien, son las 7 de la noche con 5 minutos y antes de arrancar esta plática con Manuel Herrera Vega, vamos a escuchar la colaboración el día de hoy de Javier Arroyo Navarro, presidente de la Cámara de Comercio de Guadalajara. Estimado Javier, ¿cómo estás? Muy buenas noches.
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20: Muy buenas noches para ti, Alfredo, y para tu preciada audiencia que sigue de Frente en Jalisco, un programa de El Heraldo Radio. Esta semana se dio un paso muy importante para fortalecer la competitividad de Jalisco con la instalación de la Mesa de Simplificación y Digitalización en materia de mejora regulatoria. Se trata de un esfuerzo conjunto entre gobierno, iniciativa privada y distintos sectores productivos para construir un entorno más ágil, eficiente y competitivo para quienes invierten, emprenden y generan empleo en nuestro estado. Para el comercio, los servicios y el turismo, esta es una noticia de gran relevancia. Simplificar trámites significa reducir tiempos, eliminar requisitos innecesarios y facilitar la apertura de nuevos negocios. Cada proceso que se digitaliza representa una oportunidad para que más empresas puedan iniciar operaciones con mayor rapidez, crecer y generar empleos, mientras que quienes ya están establecidos podrán concentrarse en producir, innovar y atender mejor a sus clientes en lugar de destinar tiempo y recursos a la burocracia. La mejora regulatoria es una herramienta para impulsar el desarrollo económico. Un estado donde es más sencillo abrir un negocio, obtener permisos o realizar trámites, es también un estado más atractivo para la inversión, con mejores condiciones para competir y mayores oportunidades para las micro, pequeñas, medianas y grandes empresas. También, en consecuencia, es un estado en donde se crean más y mejores empleos. En otro orden de ideas, recibimos una excelente noticia para la economía de Jalisco. Durante lo que va del Mundial de Fútbol 2026, nuestro estado ha alcanzado una derrama turística directa de 11.500 millones de pesos. Esta cifra confirma el enorme impacto que tienen los grandes eventos cuando existe planeación, infraestructura y una estrecha coordinación entre autoridades, iniciativa privada y prestadores de servicios. Sigamos impulsando una agenda que fortalezca la competitividad, facilite el crecimiento de las empresas y genere más oportunidades para las familias jaliscienses. Cuando trabajamos unidos, Jalisco continúa consolidándose como uno de los principales motores económicos de México. Hasta aquí mi comentario, Alfredo. Les deseo que tengan una excelente semana. Nos escuchamos el próximo martes.
18: Muy bien, muchísimas gracias, Javier, por este comentario. Son las 7:07 y ahora sí arrancamos esta plática. Me da muchísimo gusto recibir aquí en cabina, ya después de un ratito de no vernos, a Manuel Herrera Vega, secretario de Desarrollo Energético Sustentable del Gobierno del Estado. Estimado Manuel, ¿cómo estás? Buenas noches.
0: Alfredo, qué gusto saludarte. Qué gusto saludar también a todas las personas que te escuchan en este importante programa. Me da mucho gusto estar aquí con ustedes.
18: Muchísimas gracias. Oye, Manuel, pues la intención de platicar contigo, hemos visto, ahorita la agenda tiene mucho que ver con el tema hídrico, con el tema de seguridad, pero a veces descuidamos hasta cierto punto agendas que también son importantes para un estado, ¿no? El tema energético y el tema de la sustentabilidad como tal, pues es clave en un estado, en un país y en el mundo que estamos viviendo hoy. Y la intención de platicar contigo es porque, pues a lo mejor no, la agenda del día a día, pues ha ido comiendo a veces un poco los contenidos y la información. Y esto que ustedes han arrancado en esta administración, hay que recordar que esta secretaría es de nueva creación por un, un enfoque importante desde el gobierno del estado para el tema energético, pero con una vinculación clave con el tema del desarrollo económico, Manuel. ¿Cómo han sido estos primeros, pues este primer año y medio de, primero de arrancar una secretaría? Ya presentaron un plan de energético para el estado y me gustaría que nos centráramos en eso, pero ¿cómo les ha ido, pues al menos en este primer semestre del año?
0: Sí, muchas gracias, Alfredo. Pues mira, nos ha ido muy bien. Yo estoy muy contento porque primero reconocer la visión del señor gobernador para crear esta nueva secretaría, ¿no? Fue justamente en el proceso de transición donde en estas mesas de trabajo donde se discutían cuáles tendrían que ser los temas de mayor relevancia que tendríamos que abordar estratégicamente en este nuevo gobierno, ¿no? En este periodo de gobierno de este sexenio, y fue recurrente que en todas las mesas salía una y otra vez la importancia del tema energético, ¿no? El señor gobernador hizo una gira a Silicon Valley, ahí recibió de los inversionistas de muchas de las empresas instaladas en Jalisco y muchas que queremos que se instalen o que crezcan sus operaciones en Jalisco, pues sobre cómo estaba el tema energético, ¿no? Porque ya se veía lo que hoy es una realidad, Alfredo, y es que se ha disparado la demanda de energía de una manera importantísima, de una manera que yo creo que nadie en el mundo esperaba la velocidad con la que se iba a incrementar la demanda de energía, precisamente por el desarrollo tecnológico, ¿no? Entonces, siendo Jalisco un ecosistema tecnológico tan consolidado en nuestro país, pues evidentemente el suministro energético es importantísimo. Entonces, el gobernador tuvo la visión de crear esta secretaría. Pues yo tuve la fortuna de que pues me diera esa confianza para encabezar este proyecto y estamos muy contentos, Alfredo. Se ha hecho un plan muy responsable. Primero resaltar que este plan de desarrollo energético sustentable lo construimos de la mano de la ciudadanía. Es decir, convocamos a las universidades, convocamos a las empresas a través de las organizaciones, convocamos a expertos en el tema energético, a ONGs. Entonces, la verdad es que ha sido muy, muy, muy interesante y creo que una gran práctica construir el plan de desarrollo energético sustentable del Estado de Jalisco de la mano de los jaliscienses, ¿no? Y hoy vamos caminando muy bien, estamos dando pasos muy firmes para cumplir con este plan que tiene tres principales ejes, Alfredo. Okay. Lo primero, que tenemos que garantizar la energía para todas y para todos en Jalisco.
18: Y no solamente el sector empresarial, ¿no?
0: Exactamente.
18: Es clave también.
0: Sí, porque la energía es necesaria en todos los ámbitos de las personas, ¿no? Es fundamental para la vida del ser humano,
18: claro,
0: para el desarrollo del ser humano, para la industria, para el comercio, para todas las actividades que realizamos en el Estado, para crecer. Tiene una liga directa muy importante hoy en el desarrollo económico.
18: Claro.
0: Y además comentabas tú, por ejemplo, el tema del agua. Bueno, es un binomio hoy fundamental, ¿no?
18: Que también ahí están trabajando cosas. Ahorita
0: que también estamos trabajando de la mano del sector del agua, obviamente en la parte energética. Entonces, lo primero era esto, ¿no? La seguridad energética. Identificamos que tenemos un déficit en el Estado que ha venido mitigándose a través del tiempo. Anteriormente no era tan importante que tuviéramos un déficit de energía, pero hoy sí es muy importante. ¿Por qué no era importante, Alfredo? Porque nosotros importamos energía de otros estados de la República, principalmente Nayarit, Colima, donde se genera esa energía y llega a Jalisco, ¿no?
18: Okay.
0: Pero ante esta reconfiguración del tema energético, nosotros no podemos asegurar que el día de mañana esos estados que son superavitarios en energía ya no lo sean.
18: Entonces, claro, pueden crecer, necesitar más energía y dejan menos, claro, para Jalisco.
0: La manera en la que la demanda de energía se ha incrementado por parte de este ecosistema tecnológico en el último año es increíblemente mayor. Es decir, hay empresas que hoy requieren 1000% más energía que la que requerían.
18: Okay.
0: O sea, en menos de un año, ¿no? ¿Y esto por qué? Porque están llegando inversiones, los centros de datos, la maquila de inteligencia artificial, por ejemplo, o el desarrollo de inteligencia artificial. Todo esto consume muchísima energía, ¿no? Hemos escuchado nuevas inversiones como la de Flex.
18: Así es.
0: Nuevas inversiones como la de Foxconn, por ejemplo. Entonces, estas grandes empresas están requiriendo muchísima energía. Y nosotros, para que el Estado siga creciendo y desarrollándose al ritmo que lo hemos venido haciendo, tenemos que garantizar el suministro energético. Lo segundo es que tenemos que ser competitivos en materia energética, es decir, garantizar todas las modalidades de energía. Hay muchas empresas que requieren ya cierto porcentaje, por ejemplo, de energías renovables. Tenemos que garantizárselos. Y tenemos que garantizar la calidad de energía y que la energía sea asequible. Es decir, que la energía tenga precios competitivos y que la calidad de la energía sea muy buena, ¿no?
18: Okay.
0: Y con eso vamos a ser competitivos, porque te decía yo, este binomio que hoy se da, que resalta mucho sobre todos los demás temas, que es agua y energía. Lo primero que te preguntan los inversionistas es si hay energía y si hay agua. En un estudio de McKinsey, 7 de cada 10 preguntaron primero por energía que por agua, y de ese tamaño. Pero antes, pues, te preguntaban por infraestructura, por conectividad, por seguridad. Son temas muy importantes que hay que garantizarle al inversionista. Pero hoy, antes de esas pláticas, está si podemos suministrar agua y energía, y con estas características de competitividad que yo te comentaba. Y lo tercero es, atendiendo la instrucción que nos dio el señor gobernador, impulsar toda una agenda de transición energética que nos garantice poder ir disminuyendo las emisiones contaminantes, migrando al uso de estas energías, ¿no?
18: Oye, Manuel, en este esquema de este plan de desarrollo energético, hablas tú de estas tres grandes áreas y me gustaría a lo mejor ir de una por una, pero relacionándolo con la parte económica que lo hablabas tú ahorita de estas empresas, de la generación o de la necesidad de energía que tienen, pero mucha de esta energía, pues, quien la produce y quien la mueve es CFE, que es una empresa que depende, pues, del gobierno federal. Y ahí, tú fuiste presidente de Concamín, fuiste de los industriales a nivel nacional, de los industriales a nivel de Latinoamérica, pero esta gestión y esta relación de voluntad y de buena coordinación con una dependencia como CFE es clave para que tú puedas venir hoy con los empresarios o ir a alguna gira al exterior y decirles, oigan, no se preocupen, en Jalisco sí hay energía. A ver, seguramente ellos te dirán, oye, pero tú no la generas como Estado, pues depende del gobierno federal, depende de CFE. ¿Cómo ha sido? Me imagino que por tu experiencia a nivel federal con los empresarios y con las mismas dependencias federales, pues ha sido más fácil la negociación o la gestión con la autoridad federal, que es clave, me imagino, para tu secretaría.
0: Es totalmente clave. Yo primero te diría, Alfredo, que hoy es importante reconocer al gobierno federal en materia energética, porque sí se dio un giro,
18: los cambios, claro,
0: de 360 grados. Verdaderamente la política energética creo que está siendo muy acertada en el país. Nosotros elaboramos este plan que te estoy platicando con 8 mesas de trabajo, es decir, privilegiamos para lograr estos 3 ejes, 8 temas específicos que abarcan prácticamente todo lo que tiene que ver con el desarrollo energético sustentable. Pero este plan lo construimos al mismo tiempo que se fue implementando la nueva ley de energía a nivel federal.
18: Okay.
0: Creo que el gobierno federal, la presidenta de la República, que le entiende bien este tema, la secretaria de Energía, quienes hoy están encabezando los esfuerzos de CFE, entendieron muy bien esta reconfiguración de la gestión energética por la demanda que creció de manera tan importante por la tecnología. Y entonces esta modificación a la ley tiene cosas muy, muy importantes, y una que quisiera decirte, Alfredo, que creo que resalta sobre las demás, es que hoy esta legislación permite que cada quien pueda generar su propia energía, que es algo que no se permitía en nuestro país.
18: Así es.
0: Y a mí me parece muy acertado, porque construir la infraestructura de transporte de energía, por ejemplo, con el rezago que tenemos, no va a ser posible en poco tiempo. Y con este incremento en la demanda tenemos que dar respuestas rápidas, ¿no? Y se está trabajando en diferentes ejes. Dentro de esta nueva ley de energía hay una cosa que se llama la prevalencia, que es el Estado mexicano tiene que mantener el control del sector energético, también en la generación, no nada más en la distribución o en la transmisión, sino también en la generación. Y entonces la nueva ley marca que el Estado mexicano tiene que garantizar, controlar al menos el 54% de la energía. Es decir, el 54% de la energía que se genera en el país la tiene que generar el Estado mexicano.
18: Okay.
0: Y el otro 46% es donde entra la inversión privada.
18: Que entonces, eso era lo que no se podía.
0: Sí se podía, pero hubo, bueno, ya sabemos, venimos de un sexenio donde estuvo muy detenido el desarrollo energético. Por eso hablo yo. Exactamente. Claro. Por eso hablo yo de que hubo un cambio que estamos viendo con mucho optimismo como una realidad. Entonces, se han lanzado diferentes convocatorias por parte del gobierno federal, algunos de proyectos privados de energía, también los proyectos mixtos, que es donde se inscriben los proyectos de energía para asociarse con CFE.
18: Okay.
0: Y verdaderamente yo estoy sorprendido de la gran participación que ha habido en nuestro país, de la gran participación que está habiendo en nuestro estado. Y eso pues nos da mucha esperanza, Alfredo, de que vamos a poder cumplir con estas metas que nos estamos trazando. Entonces yo te diría, hemos establecido una gran relación, que es lo que nos toca, es nuestra responsabilidad, claro, con el gobierno federal, tanto con la Secretaría de Energía como con la Comisión Federal de Electricidad, y vamos trabajando verdaderamente en equipo. Yo sí lo quiero decir, sí lo quiero reconocer, Alfredo, porque nosotros hemos recibido un trato verdaderamente bueno por parte de la Federación, por parte de la Secretaria de Energía, de los subsecretarios, de la directora de CFE, del director de operaciones, del director de infraestructura, de la directora de planeación, etcétera, ¿no? Es decir, esta relación que hemos establecido ha sido muy buena y nos está permitiendo realmente avanzar como Estado y garantizarle a los jaliscienses que en el tema energético estamos y vamos a estar muy bien.
18: Oye, Manuel, ahorita que hablas de este cambio en la política y de esta diferencia de esta administración con la pasada a nivel federal, pues recuerdo, a ti te tocó como diputado federal estar en precisamente en esa comisión, ¿no? En la Comisión de Desarrollo Económico, pero también en la Comisión de Energía. Y recuerdo, pues aquí lo platicamos en su momento tú como diputado federal, pues esos debates y diferencias que se daban con el entonces director de CFE, Manuel Bartlett, y con el entonces director de Pemex, que hoy es el director del Infonavit, Octavio Romero Oropesa, que pues era parte de eso, ¿no? De que pues tenían detenido, al menos desde la CFE o desde la instancia federal, los proyectos que sí se inscribían, porque también platicábamos con algunos empresarios aquí desde Jalisco que se dedicaban a esos temas, que decían, es que yo tengo un proyecto inscrito, pero pues lleva meses en un cajón, no nos responden, no lo autorizan, y al final buscaban esta reconversión en sus mismas empresas. Pero claro, a ti te tocó vivir desde aquel momento, pues ver de cerca esa política, y por eso puedes decir con mucha claridad, hoy como secretario, que sí se está dando un cambio, al menos en la administración federal.
0: Claro, Alfredo, a mí me tocó, siendo diputado federal, secretario de la Comisión de Energía, pues prácticamente dar un debate que, pues para mí va a ser histórico, porque uh-huh. detuvimos un proyecto de legislativo que era totalmente desastroso uh-huh. para el país. Y por eso, con el conocimiento de causa, y me atrevo a decir, con un conocimiento profundo de ese proyecto de ley y de esta ley que hoy se está implementando en nuestro país, te puedo decir que se dio un giro muy importante y que hoy tenemos un marco jurídico okay. que favorece que de manera muy rápida podamos desarrollar el sector energético. Y eso es importantísimo. Sin dejar, Alfredo, también de mencionar que ya hay proyectos específicos donde la Federación está apoyando a Jalisco en materia de energía. Okay. Y eso es importante, no solamente recalcarlo, sino también reconocerlo, ¿no? Uh-huh. Ahora, ¿qué nos toca? Porque obviamente como Estado tenemos una gran responsabilidad también en esto, pues llevar a buen puerto estos proyectos que se van a desarrollar en Jalisco en materia energética. Y obviamente, pues en el mundo energético hay muchas áreas uh-huh. donde estamos trabajando para lograr los tres principales objetivos que nos planteamos con este plan al 2030. No. Número uno, abatir el déficit energético de Jalisco. Esto quiere decir que nosotros para el 2030 deberemos estar generando aquí mismo en Jalisco al menos la energía que estamos consumiendo. Somos el tercer consumidor más grande del país, después de Nuevo León y de la Ciudad de México. Yo estoy seguro que como vamos a superarlos en poco tiempo, porque este ecosistema tecnológico que tenemos uh-huh. tan arraigado en Jalisco va a consumir muchísima energía y se la vamos a garantizar. Esa es una. Lo segundo, siguiendo la instrucción del señor gobernador de garantizarle a las niñas, a los niños de Jalisco un mejor futuro en lo que tiene que ver con nuestro medio ambiente, nosotros vamos a garantizar que al menos el 60% de la energía que estemos generando en Jalisco va a ser energía limpia y renovable.
18: Ok.
0: Y lo tercero es que con esto vamos a poder abatir 5 megatoneladas de CO2. Y entonces sí vamos a poder, pues ahora sí que garantizarles un mejor futuro, un mejor país, un mejor estado, ¿no? Entonces, sí, esos tres entregables, que son, digamos, nuestros objetivos, uh-huh. ya, ahora sí, el número al que tenemos que llegar en el 2030, pues evidentemente hay un número importante de estrategias que estamos claro. impulsando para lograrlo. Uno son los grandes proyectos de generación.
18: Si quieres, Manuel, tenemos que ir a un corte, pero regresando le entramos a este tema ya de los Perfecto. Proyectos en particular, o las acciones, o hasta pues, las políticas públicas que estarán implementando desde la Secretaría para lograr estos objetivos.
0: Perfecto. Perfecto, muchas gracias, Alfredo.
18: Estamos platicando con Manuel Herrera Vega, él es el Secretario de Desarrollo Energético Sustentable aquí en el gobierno de Jalisco. Vamos a un corte y regresamos.
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18: Muy bien, estamos de regreso aquí en De Frente en Jalisco. Son las 7:30 y estamos platicando con Manuel Herrera Vega. Él es el secretario de Desarrollo Energético Sustentable del Gobierno de Jalisco. Manuel, hablábamos ahorita antes de irnos al corte sobre las acciones, los proyectos como tal que estarán implementando o están implementando para llegar a estos objetivos. Me imagino que son muchas acciones, porque unas tendrán que ver con dependencias de gobierno, otras tendrán que ver con infraestructura para garantizar la energía al sector empresarial, y otra tendrá que ver con temas, pues muy, digamos, muy en el sentido social, ¿no? De la casa, del negocio chiquito o del micro negocio. ¿Cuáles serían estas acciones que ya están implementando desde la Secretaría?
0: Tenemos que hacer un gran esfuerzo, te decía Alfredo, para abatir este déficit. Y eso tiene que ver particularmente con los proyectos de generación, es decir, los proyectos de producción de energía. Me voy a referir en este momento a la energía eléctrica, ¿no? Uh-huh. Ahí tenemos la gran noticia que ya se aprobó por el Consejo de CFE y ya lo comentó la presidenta. Viene una planta importante para Jalisco de ciclo combinado. Okay. Una planta que se pretende sea de 1,000 megawatts, donde la primera etapa van a ser 500 y luego una segunda etapa de 500. Estamos esperando todavía que se formalice la ubicación y próximamente el señor gobernador junto con la presidenta, quiero pensar yo, estarán ya haciendo el anuncio formal de la ubicación y de lo que conlleva esta planta. Pero bueno, ya es público que se va a construir, que se va a construir en Jalisco. Es una inversión muy importante. En una primera etapa estamos hablando de aproximadamente 650 millones de dólares. Okay. En esos primeros 500 megawatts. Uh-huh. En esta tecnología que es ciclo combinado, que utiliza gas natural y que es, dentro de la energía convencional, la menos contaminante, la más amigable con el medio ambiente. Uh-huh. Y la más eficiente, ¿no? Entonces nosotros, hay dos tipos de energía para todas las personas que nos están escuchando, ¿no? En términos de generación, lo que es la generación convencional, que es pues toda la energía que se genera a través de hidrocarburos, ¿no? Uh-huh. Anteriormente se usaba mucho el diésel, sí. Se usaba mucho el combustóleo, por ejemplo. Uh-huh. Pues son hidrocarburos altamente contaminantes que hoy no nos podemos permitir seguirlos utilizando para generar energía. Es verdaderamente una aberración. Entonces, esta tecnología que utiliza gas natural es la más amigable con el medio ambiente. Uh-huh. Contamina muchísimo menos. Un campo donde se siembra caña. Uh-huh. Y luego tienen que quemar la caña, contamina muchísimo más.
3: Okay.
0: Para ponerte un ejemplo, ¿no? Es algo que...
3: Sí, digo, sí.
0: Para equilibrar.
3: Para convertirlo.
0: Para hacer como un comparativo. Entonces, es un esquema que no contamina, es decir, contamina muy poco. Uh-huh. En relación a la cantidad de energía que genera. Pero además el gobernador nos instruyó que tendríamos que garantizar ciertos elementos. Uno es, va a estar en un área donde no afecta a ninguna comunidad.
3: Okay.
0: Lo segundo, va a utilizar agua de reuso, es decir, no se va a consumir agua, sino agua de reuso. Uh-huh. Muy importante, en una zona estratégica para el suministro energético del estado, sin ninguna afectación ambiental, donde se tengan que talar árboles, donde se puedan afectar especies endémicas, etcétera. Claro. Realmente, eso que nos instruyó el gobernador está garantizado en este proyecto. Te decía yo, uh-huh, próximamente ya se anunciará la ubicación formal y se está garantizando eso, ¿no?
3: Okay.
0: Por otro lado están los proyectos de energías renovables. Uh-huh. La Comisión de Federal de Electricidad, la Secretaría de Energía y junto con la Comisión Federal de Electricidad han lanzado estas convocatorias para la elaboración de estos proyectos. Entonces estamos en medio de estas convocatorias, Alfredo. Yo estoy muy optimista de que vamos a tener ya en los próximos meses muy buenas noticias para Jalisco en lo que tienen que ver con los proyectos de energías renovables. Yo creo que vamos a poder estar llegándole a un nivel de unos entre 500 y 700 megawatts adicionales, pero ahora en proyectos de energías renovables. En Jalisco. Entonces, yo espero que próximamente ya podamos también, uh-huh, anunciar esto, pero vamos muy bien.
3: Okay.
0: ¿No? Entonces, estos son los grandes proyectos de generación de energía del estado. Obviamente hay una parte importantísima para lograr esto, que son los proyectos de infraestructura. Uh-huh. Es decir, esto es generación, pero esa carretera por donde va corriendo la energía eléctrica, claro, la electricidad, la luz, se divide en dos partes, lo que es la distribución y la transmisión. La distribución, pues es obviamente las líneas de distribución. Cuando tú ves así en la calle esos postes de CFE donde corre la línea eléctrica, esas son las líneas de distribución, lo que llega a la casa habitación, al comercio, a los servicios. Estas torres que de repente ves en la carretera, ¿no? De la Comisión Federal de Electricidad, son las líneas de transmisión. Ahí es donde se conduce la energía en alta tensión.
3: Es una mayor cantidad.
0: Exactamente. Y que, pues, esa la utiliza mucho más la industria o los centros de consumo intensivo de energía eléctrica, ¿no? Pero hay una cosa que estamos nosotros también privilegiando dentro de las estrategias para lograr este objetivo, ¿no? Que es la generación in situ de energía. Es decir, lo que se conoce dentro de la ley como generación distribuida, que son todas estas personas o empresas que, por ejemplo, ponen sus paneles solares, ¿no?
3: Ok.
0: Entonces, a eso se le conoce como generación distribuida. No es más que generación en sitio. Y ahí, nosotros en Jalisco somos líderes a nivel nacional, Alfredo.
3: En generación de este tipo de energía.
0: Sí, pero además somos líderes a nivel nacional, pero por mucho. Es decir, el segundo lugar, que es Nuevo León, le llevamos casi un 40%, 37, 38% arriba de Nuevo León. Y el tercer lugar es Chihuahua, y casi lo doblamos. Tenemos ya más de 100,000 contratos en este esquema de generación distribuida. Y le estamos apostando mucho también a eso. Entonces, junto con Projal, que es la banca de desarrollo del estado, hemos diseñado un esquema que permite fondear a tasas preferenciales a las financieras que pueden financiar este tipo de proyectos. Y además, hemos firmado una serie de convenios con muchas financieras, y hoy tenemos sobre la mesa en Jalisco más de 3,000 millones de pesos disponibles para financiar este tipo de proyectos.
3: Que van para una parte, me imagino, del sector empresarial, pero el micro, pequeño empresario, pero también pueden entrar particulares, es decir, alguien que nos está escuchando y dice, oye, pues yo quiero contribuir porque a lo mejor a largo plazo me va a salir más barato poner paneles solares en mi casa. ¿Ellos también pueden entrar en este tipo de esquema?
0: Por supuesto, porque nosotros tenemos todo un esquema de financiamiento para los proyectos energéticos. Obviamente Projal está diseñado y enfocado al desarrollo de la micro, pequeña y mediana empresa, y ese es el nicho. Pero trabajamos nosotros también de la mano con el FIDE y trabajamos también de la mano con otros fondos de inversión con los cuales hemos firmado convenios que van en estos esquemas desde la casa habitación que puede poner sus propios paneles solares hasta un pequeño comercio como una carnicería, una nevería, una cremería, una tienda de abarrotes, una carnicería, ¿no? Oye, les cambias las finanzas de una manera muy importante con un apoyo como estos, ¿no? Hasta la grande industria, donde ya también esta nueva ley nos permite que podamos hacer proyectos de autoconsumo y que estas industrias puedan generar su propia energía, hacer proyectos de cogeneración o de autoconsumo y con eso resolver el problema de suministro, ¿no? Lo está haciendo empresas como Flex, lo va a hacer Foxconn, lo está haciendo Jabil, lo va a hacer Sanmina, lo van a hacer todas las empresas tecnológicas y lo están haciendo muchísimas empresas de todos los sectores, del sector agroalimentario, del sector mueblero, etcétera, ¿no? ¿Por qué? Porque hoy la ley lo permite y porque hoy los esquemas de financiamiento también lo permiten. Lo que es muy importante, Alfredo, es puntualizar el círculo virtuoso que tienen este tipo de proyectos. Mira, cada vez que tú pones un sistema fotovoltaico en una empresa o en una casa, por ejemplo, fíjate nada más, estás liberando capacidad de la red, energía que puede utilizarse para otro fin,
3: claro,
0: que la esté necesitando, ¿no? número uno. Dos, favoreces una cadena de suministro, porque somos el primer lugar en generación distribuida, decíamos. Bueno, pues hay toda una cadena de suministro atrás de empresas que están dando estos servicios y productos y que obviamente pues generan economía y empleo, ¿no?
3: Claro.
0: Estás generando un ahorro directo a una empresa o a una familia, uh-huh, ahorrando recursos, ¿no? Que hoy gastan en esa energía que después ya no van a, ya no les va a costar. Uh-huh. Y estás disminuyendo emisiones contaminantes.
3: Que eso para muchos puede ser lo más importante, ¿no?
0: Claro, entonces fíjate cómo es verdaderamente un esquema que tiene mucho beneficio. Entonces, pues obviamente estamos apostándole muchísimo a eso. Hoy te decía yo, ya estamos llegando casi a los 800 megawatts de generación de energía en este esquema, uh-huh, de generación in situ, de todas estas personas,
3: claro,
0: que generan su propia energía, con más de 100,000 contratos. Y pues tenemos un ritmo de crecimiento importante que lo queremos seguir impulsando con este esquema.
3: Oye, Manuel, en la parte de estas grandes empresas que mencionas, que requieren mucha energía, pero que al mismo tiempo invierten en Jalisco, generan empleos en Jalisco y están creciendo, la instalación o la infraestructura que requieren para garantizar esa energía, que tú dices, oye, ellos mismos la pueden estar generando, pero son inversiones millonarias, ¿no? Son inversiones bastante, bastante costosas, que ahí yo creo que es un doble compromiso, ¿no? Porque también en esta combinación, pues le está metiendo CFE, tal vez hasta un punto, pero también hay estos proyectos donde la empresa dice, yo le meto otra parte, yo le invierto, pago de mi dinero para terminarlo y tal vez poderme conectar y poder yo generar mi propia energía. También ahí muchas veces pues catalogan al sector empresarial como que solamente están viendo por sus intereses, pero también ahí le están invirtiendo los empresarios, ¿no? En una alianza estratégica con CFE y pues por medio del gobierno federal y estatal.
0: Por supuesto, por supuesto. Hay una condición que hoy además favorece, Alfredo, mucho que esto avance de manera muy rápida. Primero, decir, fíjense, en 20 años se han disminuido 20 veces los costos de la tecnología energética. Uh-huh. Es decir, en términos de la productividad, ¿no? Versus el costo y la eficiencia, ¿no? Uh-huh. Que se analiza. Hace 20 años un panel solar costaba, claro, 20 veces más.
3: Así es.
0: Hoy cuesta 20 veces menos. Hoy es muy accesible la tecnología.
3: Sí, poner paneles solares hace 15 años en tu casa era una inversión, no sé, de
0: muy grande.
3: 1.5 millones, 2 millones de
0: pesos. Es correcto. Pero hoy, entre 2 años y medio y 3 años, a veces un poquito más dependiendo, uh-huh, puedes tú terminar de pagar un financiamiento de la infraestructura de generación de energía con paneles solares, uh-huh, y solamente del ahorro. Es decir,
3: claro,
0: tú pones paneles solares, automáticamente vas a generar tu propia energía, uh-huh, y entonces, con ese mismo ahorro de la energía que ya no tienes que pagarle a CFE, uh-huh, puedes pagar
3: la infraestructura, los paneles solares.
0: La infraestructura, sin meter un solo 5 de tu bolsa, uh-huh. Y después de que termines esa etapa de 2 años y medio, 3 años, nada más vas a pagarle CFE la interconexión. Uh-huh. Esos son muchísimos casos que están así. Y pues seguramente me están escuchando muchos de los radioescuchas que escuchan tu programa, que ya han puesto paneles solares, uh-huh, lo pueden corroborar, ¿no? Entonces, hoy además se facilita por esa parte, ¿no?
3: Sí.
0: Y cuando ya hablamos de la industria más grande, donde ya se requiere, a veces pues ya ni siquiera les da el espacio para poder, uh-huh, generar tanta energía que necesitan con energía solar. Entonces, bueno, pero en Jalisco también hay que recordar que nosotros tenemos acceso a gas natural, el gas natural más barato del mundo, uh-huh, el gas más competitivo del mundo, llega a Jalisco. Anteriormente, pues tú te recordarás que a mí me tocó, siendo líder de los industriales del estado, uh-huh, en el Consejo de Cámaras Industriales, que nosotros pues le exigíamos al gobierno federal que nos garantizara el gas, porque pues bajaba la presión y no nos llegaba, y las famosas alertas críticas provocaron que algunas industrias tuvieran incluso que parar operaciones. Hoy nuestra realidad en Jalisco es muy diferente. Hay un ducto que viene desde Oaxaca, Texas, y por aquí pasa el gas más barato del mundo. ¿Y qué estamos haciendo como secretaría? Bueno, impulsando los proyectos de crecimiento de esos ductos para que el gas natural llegue a todos los polos de desarrollo. Y también vamos avanzando muy bien en esos proyectos. Entonces, las industrias que no tienen el espacio suficiente para generar su energía con paneles solares, la pueden generar con motores o con turbinas que se abastezcan de gas natural.

0: ¿De qué trata este convenio y este trabajo que están haciendo?
1: Sí, pues mira, yo primero decirte que la Universidad de Guadalajara, pues ha estado desde el día uno, colaborando con la Secretaría de Desarrollo Energético en la construcción de este plan. Y hay que reconocer y resaltar que la Universidad de Guadalajara ha sido un ejemplo en materia de transición energética.
0: Sí.
1: Es decir, ellos tomaron ese compromiso desde hace ya varios años.
0: Vehículos eléctricos, claro.
1: Exactamente, y la verdad es que la universidad ha hecho grandes cosas para ser una universidad que puede hoy presumir que ha dado ese paso de la transición energética de manera muy importante. Por supuesto que, pues, la Universidad de Guadalajara ha tenido un aporte importantísimo en este plan. De hecho,
0: Okay.
1: dos de las 8 mesas han sido coordinadas por gente de la Universidad de Guadalajara,
0: Okay.
1: la de generación de talento y la de justicia energética. Estas dos, ¿no? Perdón, la de transición energética. Pero con aportes muy importantes en otras mesas de trabajo. Entonces, para darte así una probadita de lo que hemos trabajado de la mano de la universidad, fue la Universidad de Guadalajara la que nos alertó desde el día uno que tendríamos que poner una atención muy importante con lo que va a suceder en unos 3 o 4 años, con todos esos paneles solares que van a salir
0: De
1: de
0: uso,
1: operación,
0: claro.
1: exactamente, y que hay que darles un destino que garantice no afectar el medio ambiente. Entonces vamos a tener en Jalisco la primer planta de reciclaje de paneles solares.
0: Okay.
1: Buscamos quién estaba en ese segmento, encontramos una asociación civil que es Rafiki, que eligió a Jalisco para hacer esta primer planta de reciclaje de paneles solares, ¿no?
0: Okay.
1: También con la Universidad de Guadalajara hemos estado trabajando en la creación del índice de pobreza energética.
0: Okay.
1: Vamos a ser el primer estado de la República que vamos a medir la pobreza energética. Y entonces, con todos sus componentes, nosotros tenemos que garantizarle a la gente capacidad de iluminar una vivienda, capacidad de calentar alimentos, capacidad de enfriar alimentos, capacidad de calentar una vivienda, capacidad de enfriar una vivienda. Estos son los satisfactores que se miden para saber si una familia está en pobreza energética o no.
0: Okay.
1: Pero además, si una familia supera el 10% de sus ingresos en energía, pues estaría entrando en un esquema de pobreza energética. Entonces,
0: Okay.
1: esto que veníamos trabajando con la Universidad de Guadalajara, hoy se puso en blanco y negro en este convenio
0: Okay.
1: que hizo la Secretaría con el Gobierno del Estado a través de la Secretaría con la Universidad de Guadalajara, reconocer el liderazgo de la rectora, el compromiso de la universidad en este tema y que a través de este convenio vamos a estar trabajando en estos temas.
0: Perfecto. Manuel, antes de despedirnos, vamos a escuchar la colaboración de alguien que conoces bien, el presidente de Coparmex Jalisco, la colaboración de esta semana de Luis Beas. Estimado Luis, ¿cómo estás? Muy buenas noches.
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3: Alfredo, muy buenas tardes. Como siempre es un gusto saludarte, saludar a toda tu audiencia. La semana pasada platicábamos sobre el T-MEC y de cómo la certeza jurídica es uno de los factores más importantes para mantener la inversión y la competitividad de nuestro país. Pero esa certeza no depende únicamente de un tratado comercial. Se construye todos los días con instituciones sólidas, reglas claras y autoridades que actúen con independencia. De eso hablamos cuando estamos hablando de Estado de Derecho. Ese ha sido uno de los temas que desde Coparmex Jalisco hemos impulsado de manera permanente. Lo hicimos durante la discusión de la reforma judicial, defendiendo principios como el mérito, la capacidad técnica y lo que siempre pediremos, la independencia de quienes integran nuestras instituciones. Bajo esa convicción, la semana pasada participamos en la presentación del diagnóstico sobre el Estado de Derecho en México y Jalisco, elaborado por el ITESO. Ahí reiteramos que fortalecer nuestras instituciones requiere el trabajo conjunto de la academia, la sociedad civil, el sector empresarial y las autoridades. Y precisamente ese tema tiene hoy una aplicación muy concreta para Jalisco. Hace unos días se designó una presidencia interina por el Instituto Electoral y de Participación Ciudadana, el IEPC.

0: El siguiente paso será la convocatoria para elegir a quien encabezará de manera definitiva a esta institución. Será una decisión muy importante porque esa persona tendrá a su cargo la conducción de procesos electorales de los próximos años, en los que estarán en juego los 125 ayuntamientos del estado, el Congreso local y la elección de integrantes del Poder Judicial de Jalisco. La confianza en una elección no comienza el día de la votación, empieza mucho antes. Cuando contamos con autoridades electorales autónomas, imparciales, con experiencia y capacidad técnica para garantizar que cada etapa del proceso se conduzca con legalidad y con certeza. Por eso, desde Coparmex Jalisco, hacemos un llamado para que este proceso privilegie el mérito, la experiencia, la capacidad técnica y, por supuesto, la independencia. Elegir al mejor perfil fortalece nuestra democracia, brinda certeza a la ciudadanía y contribuye a que Jalisco siga siendo un estado confiable para invertir y generar oportunidades. Al final, cuando fortalecemos nuestras instituciones, fortalecemos también la confianza de las personas y las condiciones para el desarrollo de nuestro estado. Hagamos de Jalisco un ejemplo del estado de derecho para construir un mejor futuro en el país. Jalisco debe ser ese país que queremos. Muchas gracias por el espacio, Alfredo. Como siempre, es un gusto platicar contigo y con toda tu audiencia en De Frente en Jalisco. Los invito a seguirme en mis redes sociales. Me encuentran como Luis Beas G. Que tengan una excelente tarde.
1: Muchísimas gracias, Luis, por este comentario. Y nos despedimos. Estimado Manuel, muchísimas gracias por estar aquí en De Frente en Jalisco.
2: Pues muchísimas gracias, Alfredo, por el espacio. Muy contentos de poderles platicar un poquito de lo que estamos haciendo en la Secretaría de Desarrollo Energético Sustentable del Estado de Jalisco.
1: Perfecto. Muchísimas gracias. Nosotros nos despedimos y nos escuchamos el día de mañana. Yo soy Alfredo Ceja. Muy buenas noches.
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0: 20:12 en la hora del centro. Estamos en Referente Radio 98.5 de FM en diferentes estaciones del país y además estamos en el portal de Heraldo Media Group. Que haya sido bueno el día, que las cosas anden jalando. Ya es jueves, ya se acaba el mundial el próximo fin de semana, el partido del tercer y cuarto lugar que nadie quiere jugar, ¿no? Pero yo siempre digo que sirve porque se queda para el récord, para toda la vida, ¿eh? Para toda la vida, es un referente para toda la vida. Bueno, esa es una. Y la otra es también le debo de decir que el domingo se juega la final. El sábado el juego es a las 3, Francia-Inglaterra. Por cierto, los ingleses no quieren jugarlo. Óiganme, señores ingleses, yo no tengo mala impresión de ustedes. Sean machitos, hombre, pues aguanten. Cuando digo machitos no lo digo como un asunto de género, ¿no? Sino aguanten la adversidad, ni hablar, pues. Ahora también están diciendo una y otra vez que hay una gran cantidad de irregularidades y que esas irregularidades, lo que tienen esas irregularidades son en el partido pasado en beneficio de Argentina. Yo lo que pude ver, me parece que hubo otros partidos en que podría haber más controversia. Yo en este sí vi 2-3 cuadros de controversia. Algunas de detalle, por ejemplo, que si el señor Lautaro se subió a la tribuna y entonces les tiran dos partidos. Que si la pancarta de las Malvinas son argentinas, esas no se permiten. Y alguien que lo hizo también lo expulsaron 2 partidos por parte de los jugadores argentinos que lo hicieron. Pues yo creo que tendrían que ir todos, ¿no? Porque todos estaban ahí. Entonces, pues habrá que ver cómo resuelven lo que tienen que resolver. Así le digo, ¿no? A ver cómo le hacen, pero sí, esto es una parte en donde ya ahí seguirá. Pero oigan, aguántenle lo más que puedan, vayan al partido, hombre, puede ser muy interesante futbolísticamente hablando. Bueno, esa es una parte del fútbol, ya está. Está jugando el Atlante contra el Necaxa. Perdónenme, pero para los de mi edad es muy importante eso. El Atlante está de vuelta. Pero Atlante de los 40, 50, pues era toda una institución. Los prietitos del Prietitos, luego los peladitos del Atlante, todo lo que se puede imaginar. Pero luego más para acá, el Atlante se fue y luego regresó y entonces ahí hubo 30 vericuetos, hasta el gobierno se metió. Y lo que acabó pasando con este regreso del Atlante es que hasta fue campeón, pero luego volvió a descender. Se fue hasta Cancún. No, se fue. Y ahora está de vuelta con, yo creo que de la mano de una gran persona que es Emilio Escalante, y creo que ahí se va a aguantar el Atlante. Ahí va a quedar un buen rato, va a ver. Yo creo que, además, bueno, no hay manera, ¿no? Ya dijo la Federación Mexicana de Fútbol, ¿qué cree que dijo? No hay descenso ni ascenso, así que háganle como pueda. Así que el Atlético Morelia, que tiene su tradición mucho en primera división, mis amiguísimos de la Universidad de Guadalajara, los Dorados de Culiacán, ¿no? También había otro ahí, Veracruz, bueno, Veracruz no está haciendo muchos méritos, tiene que hacerlos. Y Zacatepec, que es verdaderamente una confusión lo que pasa ahí, más bien usan el honorable estadio, que es un estadio, lo conozco yo, le puedo decir que es verdaderamente un muy, muy bonito estadio. Yo no sé si es un gran estadio para una población pequeña. Si mejor hubieran hecho el estadio más pequeño para que pudiera tener que ver con la población. Pero es un estadio de lujo. Yo que me precio de ir a donde voy, al país que voy, lo primero que digo es, oigan, invítenme al fútbol para conocer el estadio y todo. He tenido oportunidad de ver muy buenos estadios. Y hay un estadio en la ciudad de Colonia, Köln, como se dice en alemán, que estuvo incluso en segunda división, ahora está en primera. Ese es mi equipo favorito de Alemania. Yo le digo, ¿qué estadio tiene? ¡Qué barbaridad! Cuando yo lo vi, y luego vi el estadio, la remoción del estadio de Toluca. Luego vi el Akron, y luego vi el de Monterrey, el BBVA. Y luego vi, ni más ni menos, que el de Zacatepec, y dije, oigan, aquí no le pedimos nada a nadie, ¿eh? En cuanto a estadios, en cuanto a fútbol, como dirán por ahí, ese es otro asunto, pero hay una palabra, ¿no? Había un anuncio que decía, bueno, esa es otra historia, ¿no? Pero en fin. Bueno, punto. Y aparte le saludo al servidor Javier Solórzano. A ver, detuvieron a Ernesto Rufo Appel. Ernesto Rufo Appel fue el primer gobernador de oposición. Ganó las elecciones. Bueno, fue el segundo, porque hubo en San Luis Potosí. Pero fue el segundo, porque fue el primero del PAN. Luis Donaldo Colosio Padre se aventó una declaración que siempre fue muy famosa, dice, no nos es favorable la tendencia, algo así dijo, en Baja California, y Margarita Ortega acabó siendo derrotada. Margarita era muy buena candidata, muy buena, pero Rufo iba en el voy derecho y no me quito. No había manera de que perdiera, ganó por no ganó, o sea, Leonardo Colosio Murrieta dijo, ganó por no nos es favorable, pero cuando luego nos dimos de la distancia era como de 10 puntos, o sea, muy una victoria contundente. ¿Fue un buen gobernador? Yo creo que en general sí, porque tan es así que se conservó en el poder el PAN. Ya después llegó toda una nueva tendencia, toda una serie de cosas nuevas, pero es acusado de huachicol fiscal y es acusado de delincuencia organizada. Entonces, ahorita ahí revisando, el huachicol fiscal es un asunto que tiene que ver directamente, ojo con ello, con al ser un asunto fiscal, no necesariamente hay una, no se le consigna, ¿no? Y no se le mete a la cárcel como tal, sino que ahorita le estarán leyendo sus derechos y estarán en todo esto, y para que el juez diga al final, no se me vaya a apelar, y entonces aquí se queda, y punto. Lo agarraron en Ensenada. Ese es no importa, deme su pasaporte, no se vaya y vaya a su casa y ahí quédese y le pongo ahí un brazalete. Eso es lo primero. Pero lo segundo es que hay otro delito y ese delito es otra cosa. Ese delito es ni más ni menos que el delito, ojo con ello, de delincuencia organizada. Y ahí sí se acaba la capacidad de maniobra para cualquiera. Entonces, da la impresión de que el señor Ernesto Rufo Appel se va a quedar allá adentro en la cárcel y vamos a ver qué pasa. Bueno, hay quien dice, y me parece que con razón, que hay algo ahí a considerar. ¿Qué es lo que hay a considerar? Lo que hay a considerar es que qué extraña casualidad, como decía una muy buena amiga, qué extraña casualidad nos decía cuando éramos chicos, que el señor Ernesto Rufo es detenido en pleno lío mayúsculo de la gobernadora, ¿no? En el mismo estado. Es evidente que se está jugando la gobernatura, entre otras cosas. Hoy el destacado Héctor de Mauleón dice algo en su artículo en el Universal que me llamó la atención. Y dice, ni más ni menos que, ojo con ello, que iba a haber una reunión en Panamá, en terreno neutral, en donde habría una segunda, un nuevo diálogo. Pero también le quiero decir algo que me parece importante. Ayer aquí, Ricardo Ravelo nos dijo con toda claridad que había al menos 5 grabaciones, 5 audios. Hoy... de alguna manera, no dijo que eran 5, pero de alguna manera dijo, sí, hay más audios. Yo lo que me pregunto es en qué andaba la gobernadora, y en qué anda el gobierno, en qué anda este gobierno federal. Mire, yo lanzo una hipótesis ahí para pensarle, y usted me dice, ¿cómo la ve? Yo creo que lo que está pasando, el gobierno... difícilmente, yo creo que el gobierno difícilmente, así difícilmente, no sabe lo que está pasando. Yo creo que una cosa es que los defiendan y otra cosa es que en lo oscurito sepan perfectamente lo que está pasando. Bueno, si no lo supieran, ¿en qué andamos? ¿Quién es este gobierno? Si no fuera así, se lo digo con enorme seriedad, pues ¿qué está pasando? ¿No? ¿Dónde estamos? Pues ¿cómo es posible que un gobierno no sepa todo lo que pasa al interior? Yo creo, insisto, que lo está defendiendo, pues los está defendiendo por diferentes razones. Una de las razones por las cuales lo está defendiendo es para evitar pues que se caiga la casa, ¿no? Pero el gobierno mismo, hipótesis, debe de saber lo que está pasando y al saberlo, pues está pateando al bote a sabiendas de que tarde que temprano esto llegará al límite. El gobierno lo sabe que llegará al límite. Pero si no lo sabe, insisto, ¿en dónde andamos, no? Bueno, si el gobierno no sabe en qué andamos, esto está todavía más terrible. Entonces, yo creo que es un asunto de tiempo. Es un asunto de tiempos. ¿Qué tanto una cosa u otra? No lo sé. ¿Qué tanto tendrá capacidad de maniobra la presidenta? No lo sé. creo que tiene poca, pero si algo pasa internamente y algunos de los personajes que se han mencionado se demuestra que son responsables de los delitos que se le imputan, yo diría algo que no, que uno no puede, no puede perder de vista, es que si logra llevar a cabo todo lo que tiene que hacer, todo lo que debe de llevar a cabo la presidenta, en caso de que las responsabilidades sean las que son, el asunto es sencillísimo. Cuando digo sencillísimo, por supuesto es un decir, ¿no? Pero me refiero, lo tiene a la mano. ¿Qué es lo que tiene a la mano? Tomar decisiones. Y en la toma de decisiones se abre la capacidad de maniobra. ¿Por qué? Porque si son responsables, y ella lo sabe, pero está pateando el bote, llegado el momento del límite, ella puede tener una capacidad de maniobra, incluso al interior de su partido, incluso en su gobernabilidad. No hacerlo va a ser que la obliguen a hacerlo, o que las cosas lleguen al límite en donde haya una confrontación de todas, y que poco a poco empiece a hablarse de toda la responsabilidad que tienen estos personajes a través de diferentes instancias, y quien acabe quedando mal, pues sea la propia presidenta. Sea la presidenta la que se coloque ante la espada y la pared. Ahorita yo digo que tiene una capacidad de maniobra real. La tendría de manera absoluta si toma decisiones. Bueno, no absoluta, pero me refiero, si 3, 4, 5 personajes que se sabe pudieran estar relacionados, los investiga. Así le diría, yo así vería las cosas, lo vería así, con la posibilidad real de que pudiera hacer algo la presidenta en este sentido. Yo sigo pensando, le quiero decir, que no hay manera de que no sepan lo que está pasando. La clave es, están buscando, yo pienso, la mejor de las estrategias, pero no hay manera de que no sepan. Así se lo digo. No es posible, perdónenme, con todos los informes que hay, con todas las cosas que se han dicho, con todo lo que ha pasado, no hay manera que crean que Rubén Rocha Moya es inocente. No hay manera, algo saben. O sea, le secuestraron al Mayo y él iba a ser testigo, ya lo invitaron y todo está confirmado. Lo ha dicho el piloto que echamos y ahora ya queremos de vuelta, ¿no? No, y como dice la presidenta, el problema no es el piloto, el problema es la soberanía. Señora presidenta, el problema son las dos cosas. ¿Sabe por qué? Porque hasta ahorita no hay un solo elemento de que alguna gente haya participado en México para llevárselo. Quienes hicieron el negociote fue el hijo del Chapo. Así que, si quieren no hacerle caso a la torpeza que cometieron con el piloto, pues hagan lo que quieran, ¿no? Y colorín colorado. Vamos a un resumen.
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2: Agentes federales detuvieron en Ensenada al exgobernador de Baja California, Ernesto Rufo Apple, por presunta delincuencia organizada y contrabando de combustible a través de una empresa de la que es socio fundador. La investigación se inició tras el aseguramiento de 15.5 millones de litros de hidrocarburo en julio del 2025. Rufo Apple, postulado por el PAN, se convirtió en 1989 en el primer gobernador de oposición. El líder nacional del PAN, Jorge Romero, hizo un llamado al gobierno federal para que se esclarezca la detención del exgobernador de Baja California, Ernesto Rufo, y aseguró que se debe actuar conforme a la ley para luego acusar a la 4T de utilizar el caso como un distractor para dejar de hablar de lo que ocurre precisamente en Baja California con la gobernadora Marina del Pilar. El periodista Héctor de Mouleón difundió un tercer audio de la gobernadora de Baja California, Marina del Pilar, en el que se le escucha acordar una reunión en Panamá con supuestos enlaces del FBI para abordar la cancelación de su visa. Tras las acusaciones de la gobernadora Marina del Pilar contra el exgobernador Jaime Bonilla, a quien responsabilizó de tenderle una trampa con supuestos enlaces de Estados Unidos, el coordinador de la bancada morenista Ricardo Monreal llamó a ambos políticos a serenarse y evitar que el conflicto afecte a la unidad de la Cuarta Transformación. La presidenta Claudia Sheinbaum evitó hablar de la responsabilidad del exfiscal Alejandro Gertz Manero en la entrega a Estados Unidos del Jando, testigo clave en el traslado del Mayo Zambada. La presidenta centró el caso en las contradicciones de Washington sobre su participación en los hechos. CENTE volvió a movilizarse en la Ciudad de México a menos de un mes de levantar su bloqueo en el centro histórico. Los docentes marcharon a la SEP para exigir que se cumplan los acuerdos pactados el 26 de junio durante las mesas de diálogo. Una comisión será recibida nuevamente el 23 de julio. La activista Julián Levarón anunció su intención de contender por la gubernatura de Chihuahua en 2027 con el respaldo del partido recién creado Somos México, que lo presentó como perfil ciudadano para participar en la próxima elección estatal. Estados Unidos limitará a 4 años la estancia de estudiantes extranjeros y a 240 días la de periodistas, aunque estos últimos podrán solicitar prórrogas. La medida entrará en vigor en septiembre, salvo que sea bloqueada por el Congreso. Irán lanzó una nueva oleada de misiles contra Qatar, donde se activaron las alertas para que la población buscara refugio. Las defensas aéreas cataríes interceptaron los proyectiles. Hasta el momento no se reportan víctimas ni daños.
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0: Con enorme gusto recibimos a un extraordinario periodista, un personaje querido, muy querido, Toño Eras, Toño Eras Sánchez, periodista, escritor. Querido Toño, te saludo allá hasta la frontera, ¿cómo te ha ido?
1: Bien, mi querido Javier, pues es muy movida y muy calurosa la frontera, pero aquí andamos, gusto de saludarte.
0: A ver, ¿cómo interpretas, querido Toño, lo que pasó, más allá de que sí había antecedentes de que lo estaban, que varias veces había sido mencionado respecto al tema de huachicol fiscal, y ahora también se suma el de delincuencia organizada, que eso va a ser difícil que lo saquen de la cárcel?
1: Sí, sí, sin duda, pues eso implicaría el inicio de, bueno, una imputación y obviamente una vinculación a proceso, en la cual implicaría necesariamente prisión preventiva.
0: Sí.
1: Están hablando abogados y panistas de acá sobre que tiene 74 años y podrían pedir la vinculación a proceso con medida cautelar de cárcel preventiva, pero domiciliaria. Pero bueno, ese es un tema.
0: Sí.
1: Hoy a las 12, 1 de la tarde, tiempo local, fue detenido, en efecto, Ernesto Rufo Appel, y está detenido, por lo poco que se ha sabido, por la acusación de ser socio de la empresa Ingemar. Acuérdate que le fue detectado 15 mil millones de litros de hidrocarburos en Coahuila.
0: Sí.
1: Y eso es, bueno, es esta parte del caso que está. Pero hace unas horas, Javier, también fue detenido en el puerto de Ensenada Ricardo Thompson Navarro, que es otro de los socios fundadores de esta empresa. Y, hay dos empresarios ensenadenses que fueron detenidos este jueves en el puerto con motivo de esta investigación que hace la Fiscalía General de la República sobre el huachicol fiscal. Previamente se había comentado que Ingemar era quien hacía la importación del hidrocarburo, pero no así de la distribución ni de la comercialización. Esta empresa inicialmente, que fue creada en el 2018, Javier, tenía en su proyecto inicial el hacer un centro de almacenamiento y de importación en el Sauzal, en Ensenada. Pero las cosas cambiaron y, bueno, vino toda esta parte de estar vinculados a otros empresarios del noreste del país, y que es lo que se generó en Ingemar, y obviamente la detección de estos miles de millones de hidrocarburos allá en Coahuila.
0: Oye, Toño, ¿ves cierto esto o lo ves por la puerta de atrás? ¿Qué ves? Tú que conoces a Rufo, ¿no?
1: Sí, sin duda, pues Rufo no deja de ser una figura en Baja California. Yo llego a Baja California precisamente cuando Rufo estaba en su primer año de gobierno.
0: Sí.
1: Nos tocó conocerlo, nos tocó entrevistarlo y demás. Y habría que checar algo que no nos ha dicho la Fiscalía General de la República, que es cómo está organizado la denuncia primero, y después cómo está organizada la estructura de Ingemar. Si tiene algún cargo directivo, si lo tiene, pues obviamente tendría responsabilidad Rufo, pero si es secretario, si es socio mayoritario o es un socio minoritario, que yo me voy por la última, que es socio, pero no a esos niveles, pues. De dónde saca muelas Pedro, ¿no?
0: Sí, claro.
1: Por una parte. Uh-huh. Y por la otra, es que Thompson y su papá, el capitán Thompson, ellos habían declarado el año pasado, cuando surgió el tema, que habían sido excluidos de la sociedad de Ingemar.
0: Ah, mira.
1: Es decir, que no tenían llave en el asunto. Pero bueno, finalmente aquí están las cosas, y la información de la fiscalía es muy menor, es muy rápida, no se ha dicho. Incluso aquí medios locales hablaron y estaban confundiendo que era con la detección que se hizo hace 3 años también en un terreno de miles de millones de hidrocarburos, donde están vinculados desde exsenadores de Morena hasta
0: la Marina,
1: empresarios, Carlos Torres, ¿no? Entonces, ese es el gran problema. Esperemos que ya mañana, al menos diga la mañanera, de qué se les acusa, ¿no?
0: A ver,
1: eso es lo que están planteando acá en Baja California, las dudas.
0: Sí. A ver, muy en breve, si se puede, ¿qué piensas de que sea un distractor respecto a... Híjole, qué bárbaro. Algún día platicaremos, Toño, de esa gobernadora, ¿eh?
1: Fíjate que es muy posible, porque no hay datos que puedan comprobarse, pues, ¿no? Rufo dijo el año pasado que él estaba dispuesto y que había incluso comparecido.
0: Sí, claro.
1: Y tenía todo lo que implicaba la documentación para la importación de hidrocarburos. Habrá que checar si hay estos problemas desde la importación de los hidrocarburos o fue en la comercialización o en la distribución.
0: Sí.
1: Pero bueno, es información federal, y yo creo, así es de creencia,
0: sí,
1: que está obligado el gobierno de México a esclarecer esta acusación y los delitos por que le están imputando al señor Ernesto Rufo Apple.
0: Sale. Sí, además, pues, hijo, es difícil ver dentro de las presuntas responsabilidades el plan con maña que puede haber. Toño Eras, te mando un gran saludo, Toño.
1: Recibe dos, mi querido Javier.
0: Ándale, cuídate, Toño. Gracias. Pausa.
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10: Malas noticias para los fans del Caballero de la Noche. Warner Bros. Confirmó que The Batman Parte 2 volverá a retrasar su estreno y ahora llegará a los cines hasta el 18 de febrero de 2028. La secuela protagonizada por Robert Pattinson ya había sufrido varios cambios de fecha desde que las huelgas de Hollywood de 2023 afectaron su producción. Junto con el anuncio, el director Matt Reeves compartió las primeras imágenes de la película, donde se ve a Batman bajo una intensa lluvia, adelantando el tono oscuro que tendrá esta nueva entrega. Mientras tanto, los seguidores tendrán que esperar un poco más para ver el regreso del héroe de Gotham a la pantalla grande.
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2: El Atlético de Madrid será por tercera copa consecutiva el club que más jugadores aporte a la gran final del torneo. Este domingo en el Estadio Nueva Jersey, Marcos Llorente, Alex Baena, Marc Puvil y Alejandro Grimaldo, Juan Musso, Nahuel Molina, Julián Álvarez, Juliano Simeone, Thiago Almada y Nico González, que ha disputado toda la temporada 25-26 como rojiblanco, representarán al equipo colchonero en la cita entre España y Argentina. De esta forma, el Atlético de Madrid se convierte también en el club con mayor aportación en una final de la Copa desde Italia 1934. Es un dato importante que confirma la magnitud de este hito, pues ningún equipo había sumado una representación tan amplia en casi un siglo. Además, es el club español con más jugadores en la final de toda la historia. Soy Jorge Romero y esta es nuestra Ruta Mundialista 2026. Además, la invitación porque este domingo se enfrentan España y Argentina en la gran ciudad de Nueva Jersey en la gran final de la Copa. La Furia Roja llega tras eliminar al cuadro galo y buscará levantar su segundo título en el certamen, apoyada en su posesión, presión alta y talento colectivo. Aunque enfrente estará la albiceleste, vigente campeona que viene de superar a Inglaterra y quiere defender su corona con Messi como su gran líder. Será una final de enorme peso histórico entre dos selecciones en gran momento. 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
6: La cifra de personas muertas por el doble terremoto ocurrido hace 3 semanas en la zona norte de Venezuela aumentó este jueves a 4,930. En el último reporte compartido se sumaron 101 nuevos fallecidos, informó el presidente de la Asamblea Nacional, Jorge Rodríguez. La UNAM publicará este viernes los resultados del concurso de ingreso a licenciatura 2026. Recibirá a más de 50,000 estudiantes, 21,962 por examen de selección y 28,151 mediante pase reglamentado, con 1,454 lugares más que el ciclo anterior. La Profepa interceptó en Jalisco un envío ilegal de 105 hormigas reina con destino a un país asiático. Los ejemplares estaban ocultos en juguetes y declarados como figuras de colección. De las hormigas, 18 murieron y las 87 sobrevivientes fueron liberadas en un área natural protegida. Ante la petición de los padres de los 43 normalistas de Ayotzinapa, la presidenta Claudia Sheinbaum aseguró que el grupo interdisciplinario de expertos independientes ya no existe y, por tanto, no pueden reincorporarse a la investigación. La Fiscalía Capitalina abrió una investigación por lesiones dolosas contra el empresario sinaloense Octavio Jorge Cortés Jiménez, identificado como el hombre que golpeó a una recepcionista en un hotel de Santa Fe. A un año de la ley para eliminar trámites burocráticos, el gobierno federal reportó la simplificación de 3,497 procedimientos y la eliminación de 1,711. Los requisitos bajaron en promedio de 6 a 2 y la meta es intervenir más de 4,500 trámites en 2026. 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

Infundible presencia, ¿no?, de todo el grupo, muy importante durante mucho tiempo, Police. Luego ya se fue el señor Sting, que hizo lo suyo, pero de esta canción que me gusta mucho todo el tema, ¿no? A donde te vayas, ahí estaré. I'll be watching you. Eso me gusta, es una muy bonita expresión. Bueno, el 16 de julio del 52 nació Stewart Copeland, que fue músico-compositor, es músico-compositor estadounidense, reconocido por ser baterista. Fíjese, si a usted le gusta la música, fíjese cómo se siente bien la batería en esta canción, ¿no? Le da ritmo a la canción. De esto que era Police, junto con Sting y Henry Padovani. Luego llegó Andy Summers, al que conocí varias veces, platiqué con él, muy padre. Una vez en Playa del Carmen, otra en un concierto aquí, y otra en un concierto de mi hijo. Ya, lo conté. Bueno, fue fundamental Stewart Copeland en estas canciones, como por ejemplo en algunas que fue públicamente, se reconoce que muy importante, es Roxanne, Mass in a Bottle y Every Breath You Take. Copeland pasó gran parte de su infancia en Beirut, fíjese, Líbano, no, esto no lo sabía. Su padre trabajaba como jefe de la estación de la CIA. Después de Police, desarrolló una amplia carrera como compositor de música para cine, televisión y videojuegos. ¿Y sabe de quién es? ¿Qué hizo? Spyro the Dragon. Para que sean muchas de las cosas que hizo. Bueno, Stewart Copeland, parte de Police, luego llegó el Andy Summers, que es un tipo.

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1: Bueno, oiga, dos asuntos que están ahí en curso. Uno, habló largamente Donald Trump, largamente sobre las elecciones y está preparando el terreno para llevarlos al baile. Eso es, o sea, quiere cambiar la dinámica de las cosas. Hablaremos al rato en la tele si le parece sobre ello. Pero lo segundo es que me llamó la atención la conversación con Toño Eras, allá a Baja California, porque dice, con lo que están deteniendo a Rufo Apple, pues la verdad que no se ven muchos elementos, porque no se sabe si es accionista de esa empresa. La otra persona, Thompson, que detuvieron, él ya ni estaba en la empresa. Entonces, pues, entre el factor extractor y otras cosas, habrá que ver qué pasa. Punto y aparte. Patricia Vázquez, presidenta de Mexicanos Primero. Patricia, como siempre, gracias por tu tiempo. ¿Cómo te va? Buenas noches. ¿Me escuchas, Patricia? A ver ahí, por favor, si quieren, nada más echar la llamada para acá. ¿Allá la tenemos o no? ¿Todavía no, verdad? No, se perdió la llamada. ¿Sabe qué? La idea de hablar con Mexicanos Primero, le voy a decir, es tener una opinión sobre el fin del ciclo escolar. A ver, la CENTE ha retomado las movilizaciones el día de hoy y el fin del ciclo escolar, ¿cómo nos deja? Bueno, vámonos entonces con Patricia. Patricia, gracias, ¿cómo estás? Muy buenas noches.
2: Muy bien, Javier, muchas gracias por la invitación y un gusto saludarte.
1: El gusto nuestro. Primero, ¿cómo cierra el ciclo escolar,
2: Pues mira, Javier, yo creo que tenemos un balance verdaderamente complejo, y quiero empezar sobre todo para la audiencia compartiéndoles una reflexión, ¿no? Fue un ciclo escolar en el que perdimos muchos días de aprendizaje y es algo que nos tiene que ocupar y también preocupar, ¿por qué no? No podemos seguir normalizando la pérdida de aprendizajes como de días escolares, que obviamente tiene una consecuencia en la pérdida de aprendizajes, como si fuera cualquier asunto, ¿no? Yo creo que si nosotros hiciéramos una encuesta, claramente la educación es uno de los pilares más importantes para el desarrollo de un país. Pero este ciclo escolar, entre las manifestaciones de los docentes, entre las situaciones de las violencias en sus distintas formas, sobre todo pensemos Sinaloa, Guerrero, Michoacán, pues fueron muy presentes. No podemos dejar a un lado la parte de los fenómenos meteorológicos que nos salen de nuestras manos, pero que de todas maneras afectan esta asistencia escolar. Entonces, y bueno, sin decir el tema del mundial y de ese tema de acortar el ciclo escolar, entonces tenemos un balance que en realidad está en deuda con el derecho a aprender de las niñas, niños y jóvenes en México, Javier.
1: Bueno, oye, lo que nos estás acabando por decir es que el final no fue bueno, punto.
2: Pues bueno, yo creo que como siempre, la verdad es que la suma de acciones que se dan en cualquier gobierno, y creo que es algo que Mexicanos Primero hemos hecho ya casi por 20 años, Javier, ha sido hacer mucho énfasis en los resultados. Y un gobierno, cualquiera que sea, del partido político en el que sea, tenemos que ver los resultados, y esos resultados se ven cuando tenemos estudiantes que tienen habilidades y competencias para la vida, ¿no? Hoy en México tenemos uno de cada dos estudiantes que no comprende lo que lee. Tenemos, por supuesto, temas en rezago en matemáticas que no hemos podido salir adelante, y también tenemos pues por supuesto, ¿no?, una variedad de acciones que vemos del gobierno, becas, etcétera, que eso ayuda pero no resuelve de fondo, y también de forma la importancia de que podamos garantizar que terminando los ciclos escolares, pensemos sexto de primaria, sobre todo los diferentes niveles, terminando primaria, terminando secundaria y demás, podamos garantizar que nuestras niñas, niños y jóvenes de México van a poder salir adelante en cualquier empleo. Y eso hoy no lo podemos garantizar en México.
1: Eso es importantísimo. A ver, va lo segundo. Se manifestó hoy la CENTE de la Ciudad de México, hizo su movilización, pero ahora sí que sobre advertencia no hay engaño, ¿no? Dijeron Patricia que iban a regresar, y regresó en Ciudad de México, y vamos a ver qué pasa en septiembre, ¿no? Porque como dicen por ahí, también los maestros pues respetan sus vacaciones, ¿no?
2: Pues Pues sí, Javier, yo creo que es lamentable la noticia de las nuevas manifestaciones de los docentes, sobre todo de la CENTE. Yo creo que nosotros en Mexicanos Primero siempre hemos respetado la libertad sindical pues de las maestras y de los maestros en México, y también creemos que es muy importante que a las maestras y a los maestros se les garanticen las condiciones para poder ejercer su profesión. Nosotros en Mexicanos Primero, Javier, y creo que vas a estar de acuerdo conmigo, creemos y estamos convencidos que no hay profesión más importante para un país que la docencia, ¿no? Porque al final son los que realmente forman el futuro de una nación. Pero en realidad hemos visto que la CENTE continuamente está manifestando inquietudes, inconformidades y también haciendo ver los incumplimientos de la autoridad. Y algo que me gustaría mucho decir, Javier, es un poco ahora que estamos con el Mundial encima, pues siempre van a haber, y creo que hay que reconocerlo y hay que entender eso de fondo, en la cancha dos jugadores, ¿no? Y dos equipos, el equipo del gobierno y el equipo de los docentes con sus sindicatos. Y tenemos que llegar a un buen acuerdo para que haya gobernabilidad en el sistema. La verdad es que es muy lamentable, y por lo menos de la información que nosotros tenemos, es que los maestros estén regresando porque hay incumplimiento por parte de la autoridad en los compromisos que se hicieron. Eso no quiere decir, y quiero ser muy puntual en eso, que estemos a favor de las manifestaciones, a favor del bloqueo, ¿no? Siempre vamos a estar a favor de respetar los derechos de los maestros, pero también me parece que hay que exigirle a la autoridad que cumpla con los acuerdos a los que se comprometieron. Sí. Y además también sabemos que la CENTE propiamente, pues sí, ¿no? Si no se cumple, su forma de manifestarse es prácticamente pues muy compleja, ¿no? Y además limitan la movilidad de las ciudades y demás, que eso claro que tampoco me parece que es lo adecuado. Pero de alguna forma ojalá porque lleguen, vuelvan a entenderse, vuelvan a cumplir ambas partes sus compromisos, porque claro, están las vacaciones, Javier, y efectivamente yo creo que los docentes las van a tomar, pero también viene de hacia adelante un ciclo escolar que, por cierto, repitieron los 185 días del ciclo escolar que presentó ayer, se publicó otra vez, los mismos 185 días que se estaban en cuestión, si eran lo suficiente, si terminaban el último mes, hacían cosas útiles o no. Pues venimos con un nuevo ciclo escolar de 185 días y me parece que lo que más tenemos que hacer, Javier, es garantizar que el 31 de agosto, que inicia el ciclo escolar, estén todas las maestras y maestros a tiempo el primer día de clases atendiendo las escuelas de este país.
1: Híjole, bien creo, Patricia, un mes y medio,
2: Pues ojalá que pueda haber un poco de... Yo también, que la verdad, Javier, yo creo que tenemos que ser más exigentes como sociedad. Sí, sí, sí, sí. Creo que lo hemos mencionado mucho, no podemos conformarnos con estas situaciones. Tenemos que darle garantía a tener, y yo la verdad es que sí tengo muchas expectativas, ojalá que algún día podamos tener un sistema educativo que funcione de la mejor manera y de la manera que se merece este país. Pero para eso necesitamos mucha voluntad de las autoridades educativas y también mucha voluntad de los, pues sobre todo de algunas maestras y maestros que de repente pues se manifiestan por ciertas inconformidades. Sí creo que es un ejercicio ciudadano, es también un derecho que nos merecemos las y los mexicanos tener un sistema educativo de calidad. Sí. Y también es cierto que necesitamos a maestras y maestros que estén trabajando en las mejores condiciones, que al día de hoy, nosotros lo hemos dicho a Mexicanos Primero, seguimos con escuelas por muchos millones de pesos que se destinen, al final del día no es la acción, sino el resultado, y seguimos teniendo escuelas sin agua, escuelas sin electricidad, escuelas sin conectividad en un mundo donde la inteligencia artificial se está comiendo muchas conversaciones y sobre todo compitiendo sobre todo con el acceso a la información de los estudiantes, en fin. Tenemos una deuda muy importante con el sistema y no podemos darnos el lujo, Javier, si me permites decirlo de esta manera, a tener maestros marchando, ¿no? Porque no podemos sentarnos en una mesa y encontrar una mejor manera de que este sistema realmente funcione como nos lo merecemos.
1: Te mando un gran saludo, Patricia Vázquez, que tengas buena noche.

0: un gusto hablar con él, internista e infectólogo del Centro Médico ABC. El brote de ciclosporiasis en Estados Unidos, que por lo que entiendo es, ahí sí no hay tiempo ni de correr al baño, para que usted me entienda. Ya se lo dije, en el camino nos gana. Bueno, doctor, con enorme gusto te saludo, como siempre, gracias por tu tiempo. ¿Cómo te ha ido? Buenas noches.
1: Buenas noches, Javier, el gusto es mío y un gusto estar con toda tu audiencia.
0: Gracias, siempre es un gusto, doctor, que aprende uno. ¿Qué anda pasando? Voy a tratar de leerlo otra vez. Ciclosporiasis. ¿Qué es esto, doctor?
1: Mira, es una enfermedad producida por un protozoario, es un parásito. Para tu audiencia, esto es lo que vendría a ser el equivalente de la amiba mexicana, ¿no? La entamoeba histolítica, que es la que produce amibiasis, diarrea. Bueno, este protozoario, este parásito, se conoce desde finales de los 80s, principios de los 90s. Hubo un brote importante en el 96 donde se hizo famoso porque venía asociado a unas fresas de Guatemala y produce, como tú lo comentaste muy bien, diarrea, una diarrea muy severa, pero además una diarrea que puede durar por varias semanas. Entonces, en personas vulnerables, como todo sucede en la infectología, los que son más vulnerables, los que están bajos en defensas, los que están propensos a deshidratación, pues la pueden sufrir, y en Estados Unidos, donde ya van registrados más de 1,600 casos, pero con 5,700 probables, entonces pues ya hay más de 150 hospitalizados.
0: Oye, ¿y por qué te da, doctor? O sea, digo, entiendo que no es nuevo, ¿no? Por lo que claramente nos dices. ¿Qué es lo que lo provoca? Y junto con esta diarrea que llaman algunos fulminante, ¿qué te da, calentura o qué es lo que sucede?
1: Sí, mira, lo que es una enfermedad que, como la mayor parte de las enfermedades gastrointestinales, se adquiere por comer comida que está pues contaminada. En este caso son ensaladas, o sea, principalmente lechuga, fresas, moras, todos esos vegetales que les cuesta trabajo pues tener una buena sanitización, que son regados por aguas negras. El protozoario no se transmite de humano a humano, sino uno lo elimina en la diarrea, y ese parásito tiene que madurar en el medio ambiente, y ahí lo hace, en las aguas negras se riega, y todas estas verduras o frutas que son difíciles de limpiar, y que sobre todo en Estados Unidos, que tienen este hábito de hacer las cosas más fáciles, entonces te venden bolsitas en donde ya viene la lechuga cortada, y pues tú dices, no, pues ya la abro, la vacío y ya no la tengo que lavar. Claro. Y la realidad es que ahí es donde ha habido el grave problema. Por eso cadenas de comida rápida pues también están teniendo problemas, porque ellos pues reciben esas bolsas, las sirven y no hay una adecuada higiene. Este es un buen recordatorio de que lo que hacían nuestras mamás, de lo que nos hacían nuestras abuelitas, de limpiar bien las verduras, las frutas, hay que hacerlo, porque compra uno las cosas en el súper y ya da por hecho de que están limpias, y no es cierto.
0: Oye, a ver, doctor, ¿se contagia de ser humano a ser humano o solamente por la alimentación?
1: No, solamente por la alimentación. Tú lo que eliminas, o sea, el nombre es ciclospora, es porque tiene una espora. Y lo que eliminas en la evacuación cuando estás infectado es la forma no esporulada del parásito. Entonces tiene que madurar en la tierra donde llega, y ahí es donde se evoluciona hacia un parásito esporulado, que es el que puede infectar. Entonces no, de humano a humano no se contagia, se adquiere al comer comida contaminada. Pero pues esto nos demuestra el grave problema que hay con la falta de higiene de los alimentos.
0: ¿Sí?
1: Pleno siglo XXI.
0: Oye, doctor, te hago un punto y aparte, dice que es tu área, y me gustaría escuchar tu opinión, que se incrementaron los asuntos del COVID ahora en el Mundial, ¿verdad?
1: Por supuesto, pues ¿cuál sana distancia? Pues si uno estaba festejando los goles del señor Quiñones y del señor Raúl, la verdad sí, pues, o sea, fueron, a ver, yo tuve pacientes que me decían, oye, ¿puedo ir al estadio? Tengo COVID. Y digo, oye, no deberías ir al estadio. Y me dice, oye, ¿cuándo va a haber otro Mundial en México? Y digo, bueno, pues no te vas a poner un cubrebocas con la cerveza y los gritos, vas a contagiar. Y el problema es que la gente que va al estadio probablemente pues tenga una

0: grita fuerte y no tenga mayor problema. El problema vuelve a ser los vulnerables, ¿no? Hay gente que hay en el hospital, hay gente que está muriendo por COVID porque pues no tienen buenas defensas. Entonces, sí coincidió que este aumento en casos ocurrió en pleno FanFest, en pleno estadio, en pleno pues fiesta, la reunión en las casas para ver los juegos. Y bueno, sí, ha habido un incremento que no se había visto en los últimos 2 años. Yo te diría que el número de casos que hay es tan grande como lo que había en el 24, 23. Ya en el 25 hubo muchos menos casos de los que está viendo ahorita.
1: Pero ¿cómo hemos avanzado con la medicina, no, doctor?
0: Pues sí, mira, la gran ventaja es tenemos tres cosas. Uno es que pues ya no es un virus nuevo, ya la mayor parte de la gente lo tuvo o se vacunó, entonces tiene algo de inmunidad. Segundo, pues es, ya como tú comentas, existe el Paxlovid, existe el Molnupiravir, existen medicamentos que lo pueden bloquear. Y en tercer lugar, pues también hay que decirlo, la misma naturaleza fue muy, muy noble con nosotros, porque el virus adquirió una mutación que lo hizo mucho menos agresivo a la variante Delta, ¿no? La variante Omicron se volvió mucho más noble y bueno, pues qué bueno que nos regaló eso la naturaleza, ¿no?
1: Doctor, como siempre, gracias por la consulta. Te mando un abrazo.
0: Un abrazo, Javier.
1: Hasta luego.
0: A todos.

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3: Historias de vida con impacto verdadero. En medio de tantas noticias que hablan de prisa, conflictos e indiferencia, hoy queremos compartir una historia que nos recuerda que la bondad sigue existiendo, aunque muchas veces pase desapercibida bajo la lluvia y el ajetreo diario. En República de El Salvador, en Centroamérica, una persona convirtió un gesto sencillo en un acto de verdadera humanidad. Bajo una fuerte lluvia, sostuvo un paraguas para proteger a un abuelito que caminaba con dificultad, empujando su propio carrito mojado y sufriendo cada paso. La misma persona lo describió así: no se publican ese tipo de cosas que se hacen a diario, pero siempre hay que ayudar a quienes lo necesitan. Para el abuelito, ese gesto representó mucho más que resguardarse de la lluvia. Fue un recordatorio de que, aunque muchas veces pasa desapercibido ante los demás, todavía hay personas dispuestas a detenerse y verlo. Y para quien sostuvo el paraguas, fue una forma natural de servir a quienes más lo necesitan en ese momento. La historia fue compartida en TikTok a través de la cuenta Payasa Pamelita, donde ha conmovido a miles de personas por el mensaje de respeto, generosidad y humanidad que transmite. Le saluda Heriberto Vázquez Muñoz.
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5: Hubo un tiempo en que algunos bebés tomaban aire fresco colgados de una ventana. A inicios del siglo XX, en ciudades muy pobladas como Londres y Nueva York, aparecieron unas estructuras metálicas que se sujetaban al exterior de los edificios. Dentro de ellas, se colocaban los bebés durante un rato del día para que recibieran sol y aire desde lo alto del departamento. En aquel momento, varios médicos recomendaban que los niños pequeños pasaran tiempo al aire libre para fortalecer los pulmones y recibir luz solar, clave para evitar enfermedades relacionadas con la falta de vitamina D. Como muchas familias vivían en edificios sin patios ni jardines, estas jaulas se volvieron una solución práctica y hasta se vendían en catálogos de productos para el hogar. Con los años surgieron mayores normas de seguridad y las ciudades comenzaron a incorporar balcones, parques y otros espacios abiertos. Así, aquella práctica desapareció hacia mediados del siglo XX.
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2: 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Comienza el Heraldo Deportes Jalisco. Jaime Gallardo y Ernesto López Mota presentes para comentar, analizar y debatir lo relevante de la información deportiva. Arrancamos.
10: A mí me parece que es una muy buena oportunidad para poder conocer toda esta intimidad que tú nos compartes de la que fue un referente del deporte en México y una golfista de las mejores de todos los tiempos en su disciplina como fue en el golf. Algo, alguna anécdota, algo que tú nos pudieras adelantar así muy someramente de lo que vamos a encontrar en tu libro.
11: Sí, muchas gracias. Pues bueno, pues sobre todo lo dice en la portada, ¿no? Lo que es mi vocación de servir, ¿no? Y para mí cómo me cambió la vida el tema de tener una fundación, de poder jugar golf y de poder entrenar todos los días con esas ganas de mientras más ganaba, pues mientras más no viajaba y ganaba torneos, pues más podía ayudar, más podía regresar.
10: Oye, Lorena, ¿no? Interesantísimo. Y justamente digo, me da mucho gusto, porque pues qué mejor ejemplo se puede encontrar.
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12: Buenas noches, un gusto saludarles. Iniciamos este programa con una entrada vieja de la emisión y un clip de Jaime Gallardo. El motivo es que hoy se cumple el primer año, el aniversario luctuoso de su fallecimiento. Hace un año estábamos precisamente en shock, obviamente por todo lo que implicó, por las formas, por las circunstancias y por el afecto a Jaime Gallardo. Siempre será parte fundamental de este espacio y lo recordamos con mucho cariño, así que van a estar escuchando algunos clips del buen Jimmy, que en este momento seguramente se estará quejando de lo que sucede con la Federación Mexicana de Fútbol allá en el cielo, pero bueno, con el recuerdo, con el cariño de siempre, Jaime Gallardo está presente en este espacio y de una u otra manera lo quisimos recordar y conmemorar. El compañero Zuca en los controles, Óscar Hernández en la producción. Mucho que platicar, tenemos varios temas, porque así es este mundo, así es este tema de los medios, de la radio. La historia y la vida sigue y también el buen Jaime seguiría pasara lo que pasara, nuestro compromiso es ese, pero vale la pena recordarlo. Hay temas que vamos a tocar hoy, aprovechando que no hay partidos de la Copa del Mundo, ya mañana nos enfilaremos sobre tercer lugar, sobre la final, todo lo que se dice, pero hay un tema del fútbol mexicano que me gustaría abordar con Víctor Peralta, además de otras emisiones, otras cosas. Tenemos una entrevista que vamos a hacer en cabina, acompáñenos en esta hora. Y como le digo, vamos a estar escuchando algunos clips de el buen Jaime Gallardo. Víctor Peralta, ¿cómo estás? Buenas noches.
13: Buenas noches, Gabriel, gusto saludarte a ti, a los amigos del Heraldo Radio Deportes a través del 100.3 de frecuencia modulada. Con una jugada dudosa sobre el tiempo, todavía hay tiempo añadido, 10 minutos con 55 segundos del primer partido de la Liga MX. El Necaxa está ganando 2-1, iba perdiendo 0-1, le da la vuelta, revisión, se tardan 5 minutos en la revisión, no del VAR mundialista, del VAR de la Liga MX, y al final, pues sí está perfectamente habilitado el jugador de Necaxa, Miguel Pedrosa, al minuto 90+8, le da la vuelta al marcador y está jugándose todavía, bueno, después de esos 5 minutos añadidos, está jugando todavía el primer partido. Ya vamos sobre el minuto 11+40 segundos de añadido. Necaxa está ganando 2-1 de un partido que el primer tiempo fue un bostezo total, el segundo se compuso con los goles, pero vaya jugada apretadísima, apretadísima. ¿Recuerdas que en la Copa del Mundo se anularon goles por la punta del zapato? Uh-huh. Pues aquí estuvo a punto de anularse por la punta del zapato, pero los jugadores ya, a ver, en México son vectores y tecnología de precisión, es lo que dice la transmisión de televisión y la propia liga. No, estaban exactamente igual los dos jugadores, o sea, en línea, pero atrás de donde se marca el vector.
12: Como el reglamento lo marca.
13: Favorable para, uh-huh, para el Necaxa, y cae la anotación. Y bueno, pues tienen que reponer esos minutos que se perdieron en la tecnología mexicana. El Atlante busca el empate. Repito, 90 más 12 más 40 segundos de añadido. Y seguramente un par de minutos más. No sé si vaya a ser como en el barrio, ¿no? Hasta que empates nos vamos. Pero vaya primer partido en la parte final de esta inauguración de la Liga MX. Apertura 2026.
12: Se continúa con el Tijuana Tigres en unos minutos más, así que bueno, ya tenemos que hablar de la Liga MX. No diría que con pesar, es el mundo, es el deporte, son los niveles, es la liga local, pero obviamente todavía estamos con la sensación y el sabor de lo que ha sido una muy buena Copa del Mundo. Desde lo deportivo, que a mí es lo que me gusta juzgar, entendiendo que hay muchas aristas que hemos tocado todas. Aquí fuimos muy claros en los momentos difíciles, no va a pasar nada, tranquilos, el Mundial se va a llevar a cabo, no van a cambiar partidos, no van a cambiar nada, nada, nada. Y el tiempo nos dio la razón, no va a pasar nada en este tema, en este otro. Nosotros jugamos nuestro propio Mundial y bueno, establecimos parámetros de todo lo que iba a darse desde el político, económico, la situación de seguridad y de los resultados en términos generales, ¿no? Aquí les dijimos 2 años antes qué iba a pasar con la selección, eso pasó, y con antelación cómo iba a ser el Mundial, quiénes lo podían ganar, no un nombre en específico, sino cuáles son la historia real del Mundial, pues lo ganará algún histórico, ya sea España o Argentina. Pero bueno, tocará hablar de un tema hoy de la Liga MX muy importante. Algunos se desgarran las vestiduras, yo con argumentos voy a tratar de explicarle que no pasa nada con este tema, que ya hace años, pues ya no existe en el fútbol mexicano, en la primera división, el ascenso y descenso, Víctor.
13: Sí, y antes de entrar en ese tema, deja decirte que ya terminó el partido. Se uh-huh. acaba de dar el silbatazo final, gana Necaxa el primer compromiso de esta jornada inaugural. Necaxa 2, Atlante 1. El potro de hierro que regresa a la Liga Mexicana después de 14 años de ausente, Eugenio Pizzuto, el que fuera formado en Pachuca, abrió el marcador al minuto 47. El empate llegó a través de un penal. Julián Carranza al 81 marcó el 1-1, y en esta jugada que describíamos hace unos minutos, Miguel Pedrosa al 90 más 8 le da la victoria al Necaxa, que suma sus 3 primeros puntos de la competencia. Y bueno, es tradicional también que cuando una jugada es en contra del técnico del Atlante, Miguel Herrera, pues termine muy molesto y se fue contra el cuarto árbitro a reclamarle, a gritarle, a decirle quién sabe cuántas linduras, pero está furioso Miguel Herrera porque para él era fuera de lugar. Para los de Necaxa era línea, y finalmente para el videoarbitraje fue línea y fue gol para Necaxa. Necaxa 2, Atlante 1, marcador final.
12: Así es, pues digo, vámonos con este tema. Ayer los medios señalaron a la hora de ver el reglamento que queda claro, no hay nada de ambigüedad, no hay nada de que si fulano, sutano, no hay nada de multas, no hay nada. Reglamentariamente no hay ascenso y descenso para este torneo. Algunos piensan que esto es forever and ever, cada año se puede modificar cualquier reglamento, hay que establecerlo. Lo primero que yo diría, mi lectura inicial es, los dueños del fútbol mexicano de la primera división y los dueños del balompié nacional, nos guste o no, le mandaron un mensaje a aquellos que se quisieron sublevar, fueron al TAS, pelearon, pues habrá sido donde quieras, pero aquí mando yo, ¿no? No hay ascenso y descenso. Seguramente con una intención que no es la ideal, uno quisiera que todo se manejara muy bien, de perjudicar directamente al decir esto, al no dejar ni siquiera la sombra de una posibilidad en estos instantes, muchas cosas pueden ir abajo, negociaciones para los equipos de expansión, y esas negociaciones es dinero, y ese dinero es poder ser solventes. A lo mejor van a querer ir ahorcando a los disidentes, no me extrañaría, ¿no? Sería eso la lectura inicial que yo le daría. Por otro lado, yo no creo que el ascenso y descenso le haya perjudicado el que no existiera nada al fútbol mexicano, y tampoco le benefició cuando estuvo, y ahorita con argumentos voy a ir estableciendo algunos parámetros de lo que se dice y de lo que es la realidad del balompié mexicano, porque decimos en España, en Inglaterra, bueno, allá funciona, en Argentina funciona, en México nunca funcionó como tal el ascenso y descenso, y ahorita lo vamos a explicar, Víctor. Víctor, ¿cuál es tu opinión al respecto? También hay que decir, cada quien tiene su punto de vista aquí. Vamos a ver si ahorita conectamos otra vez con Víctor. Mira, porque se usa un argumento muy falaz, una cuestión que es muy absurda. Cuando te dicen, vean los equipos que llegaron a la final, vean los equipos que son campeones del mundo. Todos esos equipos que son campeones del mundo, su liga tiene ascenso y descenso. Lo cual es cierto. Es una realidad que Argentina, que Brasil, que Inglaterra, que España tienen sus sistemas de ascenso y descenso, inclusive de diferentes maneras. Y con el tiempo también ha cambiado. En Argentina iniciaron con el famoso cociente, que aquí ya le llamaban porcentaje. Ahí las cosas se dieron, y bajo estas condiciones, pues simple y sencillamente estamos hablando de que estamos al aire platicando de un tema en el mundo de el deporte con muchas vertientes, con muchas aristas. Pero así como las mejores 8 o 10 ligas del mundo tienen ascenso y descenso, las 180 ligas abajo de México tienen ascenso y descenso. Entonces, que me digan que esa es la clave para tener éxito, pues no, porque México está arriba de muchos países, no sé si todos lo tengan, pero la inmensa mayoría de esos países tienen ascenso y descenso y no son mejores que el fútbol mexicano, no sé si andes por ahí.
13: La Liga Mexicana en el ranking de ligas está ubicada en el sitio número 22. La selección nacional, después de la Copa del Mundo, terminará en la posición número 9. Son dos cosas completamente diferentes. El fútbol a nivel de clubes tiene su propio ritmo y su propio cauce, y la selección es otro parámetro. El fútbol mexicano es tan sui generis que no puede igualar a lo que hace Argentina, que su liga es un poco, está mejor ubicada en el ranking, pero no es la número 2, y la selección de Argentina es la número 2. La de España es la número 2, la liga es la número 2, y su selección es la número 1, entonces ahí como que se nivela un poco. La Liga Premier es la número 1 y la selección de Inglaterra está en la posición número 3, si no mal recuerdo, 3 o 4. Pero eso depende de muchos factores, son muchos los factores que influyen. Yo lo que veo es que al prohibir o no permitir ascenso y descenso, lo que haces es que tapas muchas historias de futbolistas jóvenes mexicanos que quisiéramos fueran igual o salieran mejores o estuvieran a la par de lo que se encontró en Tijuana con Gilberto Mora. ¿Cuántos chicos no hay?
12: ¿Cuántos equipos de segunda división jugó Gilberto Mora?
13: Tal vez nada más en Tijuana, en fuerzas básicas de Tijuana.
12: Exacto.
13: Pero ¿cuántos?
12: ¿Dónde jugó Hugo Sánchez? En Pumas. ¿Dónde jugó Rafa Márquez? En Atlas. O sea, las en grandes Atlas. Historias de los grandes futbolistas mexicanos se hicieron en las fuerzas básicas de esos clubes, para bien o para mal.
13: Sí, cierto, pero al no haber esta competencia de poder subir y bajar, pues tapas muchos huecos, ¿no? Y los pones con jugadores extranjeros. Veía el partido de Necaxa contra Atlante. Atlante trae cuatro ecuatorianos de la Liga de Ecuador, ni siquiera de Selección Nacional, de la Liga de Ecuador, equipos de media tabla. ¿Van a rendir? No sabemos, apenas unos jugaron minutos, otros van a jugar partidos completos, eso ya depende del estratega y del nivel que traigan. Necaxa trae dos ecuatorianos y un paraguayo, si no mal recuerdo. Y todos los equipos mexicanos van a traer jugadores de ese nivel, no cracks, no jugadores de selección, no jugadores mundialistas. ¿Y por qué no se les da proyección a los mexicanos? Está en este momento jugando la selección sub-23 un amistoso contra el Correcaminos de la Liga de Expansión. Se está preparando para los centroamericanos. La sub-20 se está preparando para los Juegos Olímpicos y se está preparando para el Mundial de la Especialidad. Y esos chicos muy pocas veces los vemos competir en la Liga Mexicana, ¿no? Me refiero a competir a minutos, no a que terminen partidos siquiera, a minutos que estén, porque los técnicos apuestan por los resultados y creen que un extranjero te da mayor posibilidad de rendir y de ayudarte a la cosecha de unidades que al final repercute en economía. Es que es todo un enjambre este tema del ascenso y descenso para México, y lo cierto es, como dices, ya son seis años que no se tiene esta competencia, que se blindó y que se queda en los mismos. Se vende una franquicia, llega otra, pero siguen siendo solamente 18 equipos.
12: Sí, ahora vamos con ejemplos prácticos. La verdad es importante siempre poner esto, los argumentos sobre la mesa. Yo no creo, porque se habla mucho de que la mentalidad, los jugadores, la mentalidad no es hacia abajo, o sea, no vas a ser mejor por voltear a ver abajo. Yo no imagino a Alberto García Aspe, a Cuauhtémoc Blanco, a Hugo Sánchez, a Rafa Márquez, despertar en las mañanas y decir, no tengo que entrenar el doble porque hay descenso, ¿no? Hugo Sánchez pensaba en trascender internacionalmente, Cuauhtémoc Blanco pensaba ser el mejor con el América, García Aspe pensaba ser campeón con Pumas, es decir, es hacia arriba. La NBA, la NFL, el béisbol, el deporte más avanzado del mundo no tiene ni ascensos ni descensos, son formatos de competencia y todos son válidos, no te hacen mejores o peores equipos. También en la NBA hay equipos de los que no trascienden, no ganan nada, están ahí, parece que vegetan. Y en la NFL también, y en el béisbol de las grandes ligas también hay franquicias que nunca son ganadoras. No tiene que ver el esquema, tiene que ver cómo se trabaja y de repente con qué te topas y qué te encuentras en el destino para tener jugadores que marquen el destino de tu plantilla. Otro ejemplo muy claro para que la gente lo pueda dimensionar. Si yo te dijera, Víctor, que me nombraras 5 equipos españoles que en los años han estado en ascenso y descenso 20 veces, juegan 10 años en el segunda división y otros 10 en la primera y van y vienen y van y vienen, creo que los reconoces, ¿no? Los Rayo Vallecano y este tipo de conjuntos que de repente están en primera división y de repente desaparecen, no desaparecen, se quedan, pero en la segunda división, es decir, son equipos que no desaparecen, igual en Argentina, igual en Inglaterra, ahí hay mucha estabilidad porque el sistema deportivo así lo permite, esa es su manera de manejarse. Yo te pregunto si recuerdas el nombre de 30 equipos en los últimos 40 años del fútbol mexicano que hayan desaparecido, no bajado a la segunda división, desaparecido del fútbol mexicano. Y rápidamente nos acordamos de los Colibrís, del Irapuato, de Correcaminos, de los Tecos, la UDG desapareció y volvió, el Unión de Curtidores, y así nos podemos ir y sacamos tranquilamente 30 equipos sin problema en México. Esa es la enorme diferencia del sistema deportivo de otros países al sistema mexicano, y también hay que explicar lo que tiene que ver con el aspecto económico del fútbol nacional.
13: Sí, el dinero es lo que predomina en el fútbol nacional, ¿no? Lo que se busca es llevar más dólares, más pesos a las arcas de los equipos para, en teoría, traer mejores jugadores, para tener mejores instalaciones, para ser más competitivos, para ser más fuerte la liga, para todo es para mejorar. Pero cuando se piden los resultados, el problema, ¿sabes cuál es? Que la Liga Mexicana, su competencia es primero local, normal, pero la competencia al exterior la tiene con países inferiores. La CONCACAF compites con países de Centroamérica, con países del Caribe, uh-huh. Y los más fuertes son los de Estados Unidos y los de Canadá, a diferencia de lo que pasa en Europa, ¿no? Los europeos tienen 3 divisiones en equipos, en clubs. Es la Champions, la UEFA y la Conference League, y es la división 1, 2 y 3. Incluso ahí hay ascensos y descensos. En la CONCACAF te puedes enfrentar, a ver, me acuerdo por ejemplo del Robin Hood, me acuerdo por ejemplo del Comunicaciones, me acuerdo por ejemplo de el Saprissa, del Cartagena, de, no sé, nombres a lo mejor hasta exóticos, ¿no? Que cuando vienen a México se espantan por las instalaciones, por el transporte, por el estadio, por y se llevaban o se llevan todavía vapuleadas de los mexicanos. Y cuando los mexicanos compites con algo más arriba, que era la Copa Libertadores, que era la Copa Sudamericana, que era la Copa América, sí te ayudaba a crecer un poco.
14: Es hacia arriba. O sea, para crecer es hacia arriba, no hacia abajo.
13: Hacia arriba, exacto. A ver, no te va a dar lo mismo competir. Vamos a poner, ¿qué te gusta? Tijuana. Vamos a poner a los Xolos de Tijuana, que tiene poco roce internacional. Tijuana frente al Boca Juniors, frente al River, frente a Palmeiras y frente al Botafogo. Te van a ayudar a crecer porque es otro fútbol. Pero si pones a Tijuana contra el Robin Hood, contra el Comunicaciones, ¿quién se va a ver beneficiado? Comunicaciones y el Robin Hood, porque ellos son los que buscan el crecimiento y tú estarías en retroceso en el papel. Eso es lo que se busca, avanzar. Pero el avance es contra los de Estados Unidos, y los de Estados Unidos hemos visto que es una de cal y una de arena, y los de México es una de cal y una de arena, y ahí no hay crecimiento. Me parece que se estanca en ese sentido, por más que quieran vender que la MLS ya niveló, ya superó, ya hemos visto que no. Cuando vienen a México caen, y cuando los de aquí van para allá caen. Entonces estás en igualdad, entre comillas, de en lo deportivo.
14: Pero
13: ¿no?
14: Esa es la competencia a la que tienes que apostar ahorita, esa es la realidad, esa es la competencia que suman los dos el nivel, ¿no? Uh-huh. Entre los dos.
13: No hay otra. Uh-huh. A ver, ¿por qué no apostar la Liga Mexicana, ir con Conmebol, así como lo hizo Australia? ¿Sabes qué?
14: No lo dejan, es que hay que explicarlo. Cuando Australia lo hizo, pidió permiso y no hubo problema de su confederación. Con CONCACAF jamás le va a dar permiso a México, jamás, porque es la minita de oro. Eso nunca va a suceder.
13: Sí, ahí está la situación, ¿no? Porque ven que se les va el mayor proveedor de fútbol y de ganancias. Uh-huh. ¿Cuánto no te genera un equipo mexicano cuando va a Centroamérica o cuando va al Caribe? Por supuesto que te deja divisas, por supuesto que te deja divisas, ¿no? Y si se te va a otra colonia, se cambia de comunidad, por supuesto que te vas a ver afectado, ¿no? Y un partido, Comunicaciones contra Robin Hood, pues no te va a dejar absolutamente nada, o muy poquito, simplemente de los aficionados locales. Sí, es todo un embrollo este tema.
14: Ahora, hay que explicarlo también. Desde el punto de vista deportivo, uno entiende lo que puede ser el ascenso y descenso. Eso no, que afecta a toda la comunidad deportiva del fútbol, creo que sí, a entrenadores, a jugadores. Hay una afectación económica. Los propios clubes de expansión, obviamente, no es lo mismo. Pero el serio problema en México desde hace mucho tiempo, Víctor, y esa es la realidad, y lo que hace que este ascenso y descenso no exista y no funcione, es una mala estructura. La segunda edición estuvo mal estructurada desde mucho tiempo atrás, y le pusieron primera A y no cambiaron la estructura, y le pusieron expansión y no cambiaron la estructura. Ese es el grave problema, no había una estructura. ¿Qué hace esa estructura? Que cuando un equipo asciende, lo que suben son sus gastos, porque los jugadores ya van a cobrarte más. Pero los patrocinadores, cuando tú eres un equipo reciente, te dicen, pues no, tu equipo no vale eso. Aunque pagues esas nóminas, yo no te voy a pagar porque yo no sé si el próximo año vas a seguir aquí. Entonces, la negociación va muy abajo. Y cuando un equipo desciende, pierde el 40, 50% de su valor. Entonces, este despropósito económico, claro que incide en la toma de decisiones. Y por último, el tema de cuando un equipo ascendía, normalmente contrataba a los jugadores que se quedaban sin chamba del equipo que descendió y se llenaban con algunos jugadores que les funcionaron. Y al revés, los jugadores del equipo que descendía, pues agarraba al equipo que logró el ascenso, que no se quedaron con el cuadro en primera división. Es decir, no había realmente en lo deportivo un estímulo. Y a mí me platicó un jugador una vez, saliendo de un programa de radio, que ellos, cuando eran los torneos largos, jugaban a tope al inicio, a tratar de clasificar. Pero cuando veían que ya no les alcanzaba y quedaban pocas fechas, le bajaban un poquito al asunto y empezaban a meter en la zona baja del torneo a propósito, con una finalidad, que el dueño se asustara y que en ese momento les pagara más dinero de lo que eran las primas por clasificar. Así, no digo que todos, pero así seguramente hubo muchos casos en función de este famoso ascenso y descenso. Para mí el ascenso y descenso en México no ha funcionado, no significa que tenga que desaparecer para siempre, significa que se tiene que trabajar y estructurar, y no nada más pedirlo. Falta mucha estructura en el fútbol mexicano de después. Si en la Liga MX falta, imagínate en las demás. Pero no se ha trabajado para estructurar, se ha trabajado nada más para grillar al momento.
13: Sí, sí, sí, sí. Y ese ejemplo es válido, lo que le pasó a la Universidad de Guadalajara, ¿no? Uh-huh. Cuando ascendieron deportivamente, no había recursos porque la universidad no es para el fútbol profesional, no era para el deporte profesional. Y fue un año simplemente. Y los pocos patrocinadores que se animaron, pues lo que pudieron ganar en ese año, porque después descendieron. Lo que le pasó a los Colibríes, lo que le pasó a La Piedad, lo que le pasó incluso a algunos equipos que consiguieron cierta marca en su momento, como Toros Neza, uh-huh. Que además cuando ganaban les pagaban primas con autos o con
14: centenarios.
13: Es que es muy sui generis nuestro fútbol, ¿no? Y sí, es cierto, se devalúa cuando caes a la división, pero eso es por la misma competencia. No eres bueno, pues tienes que descender y tienes que luchar. En Inglaterra descienden 3, en España descienden 3, en Francia descienden 2, en Italia descienden 2 o 3, si no mal recuerdo, Alemania. Pero ese número que desciende, los de abajo ascienden 3. Y también hemos visto muchas historias de esas, ¿no? Van, sí, y suben un año, regresan otra vez. Van y suben un año y regresan otra vez. Y a veces hay equipos...
14: Pero ya no se devalúan las franquicias como se devalúan aquí.
13: No, no, no, no, no. Mira, hay
14: y cuando suben se reparten los derechos de transmisión de manera importante. O sea, hay otro valor económico en ese sentido que México no ha podido equilibrar.
13: Sí, sí, sí. Mira, hay un ejemplo muy bueno. La Liga Premier a nivel de clubes es la número uno. La segunda división de Inglaterra, que es la Championship, que tiene un nivel muy alto, está clasificada como la número 5 o 6 del mundo. La de México es la 22 y es primera división. ¿Por qué? Porque se trabaja diferente y allá la competencia es realmente quiero ir. Los partidos y los estadios, cada que juegan un equipo de la Championship, es segunda división, están a tope, están a tope. O sea, nunca ves huecos como aquí. El partido inaugural Necaxa Atlante había, pues yo creo que ni la mitad de aficionados en Aguascalientes para ver el debut.
14: Y había sido en México y eran 20 personas.
13: Sí, sí, sí. No, le va a quedar grandísimo el Estadio Azteca al Atlante. Estas cosas que suceden, ¿no? A ver, hay otro tema que también no ayuda y perjudica, sí, mucho al fútbol mexicano. Cruz Azul, el campeón del fútbol mexicano, no tiene estadio. No va a jugar en el Azteca, no va a jugar en el Estadio de Ciudad de los Deportes porque no está lista la cancha. No se va a ir a Puebla, se va a ir a Querétaro. ¿En cuántos estadios se ha parado Cruz Azul en el último año? Por lo menos 4 o 5. El Azteca, el Cuauhtémoc, luego regresó al Azteca, a la Ciudad de los Deportes, ahora se va a ir a Querétaro. Bueno, es que no tiene un inmueble, una institución como esa, históricamente sin inmueble, no es posible, y menos en estos días, ¿no? Menos en estos días. Pero es parte de lo extraño, lo curioso, lo inverosímil, que es nuestro fútbol mexicano, ¿no? Y hay estadios que no tienen equipos de primera división. Ahí está el estadio de Morelia, ahí está el estadio de Mazatlán, ahí está el estadio de Veracruz, ahí está, ¿qué otro estadio te gusta? El otro estadio que es para primera división, pero nunca ha tenido uno, el estadio de la Autónoma del Estado de México, que es un estadio hasta con pista olímpica, uh-huh. Ajá, con tartán, es un estadio para primera división y nunca ha tenido un equipo de primera división. El estadio de Neza se está cayendo a pedazos y nadie metió las manos por él. El estadio de Querétaro, han jugado cualquier cantidad de equipos en ese estadio y tiene una cierta maldición. Es que es muy extraño el fútbol mexicano.
14: Bueno, ahí está. El problema se llama estructura. Y no crea que arreglando, teniendo ascenso y descenso, México va a ser campeón del mundo algún día. No es por ahí. Ese no es el camino. Es un factor que pudiera aportar algo en cuanto a la estructura, pero al fútbol mexicano le faltan muchas cosas para llegar a temas de ese nivel. Son otras las razones. Y mucho tiene que ver con la calidad del futbolista, que no es mala, pero no es extraordinaria. Vamos a la pausa, vamos a recordar a Jaime Gallardo, regresamos.

0: Oye, Gonzalo, pues siguiendo con este orden de ideas, más allá de lo que nos puedas platicar, de lo que te motivó a venir al Atlas, de lo que te estás encontrando, pues yo déjame decirte que la cara que mostró tu equipo en el partido contra Cruz Azul a mí me agradó. ¿Cuál crees que fue la principal virtud o la principal asimilación de tus jugadores del estilo y del sistema táctico que tú pretendes de ellos en este enfrentamiento ante un rival nada fácil como es el Cementero?
1: Sí, bueno, yo creo que tenía que ver mucho más la idea de cómo querían jugar con lo que pasó en el segundo tiempo que con el primero.
0: Oye, Gonzalo, con el material humano con el que cuentas actualmente, ¿tú esperas el poder ampliar, el poder redondear mejor el plantel, entiéndase, con una mayor cantidad de refuerzos para poder potencializar y que el Atlas tenga mayores aspiraciones en este torneo? ¿O tú consideras que con lo que se tiene hay para cumplir los objetivos que se han trazado?
2: Hay un tiempo fuera pedido por el operador. Hacemos una pausa y en breve continuamos con el Heraldo Deportes Jalisco.

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5: Bueno, pues enhorabuena, ¿no? Ya que Isaac se convirtió en el primer ciclista mexicano en liderar la clasificación general del Giro de Italia, pero el ciclista de apenas 21 años fue superado en la línea de meta por Wout van Aert en una dura y polvorienta novena etapa que sacudió la clasificación general. Van Aert superó a Del Toro en un sprint al final de la ruta de 181 kilómetros desde Gubbio hasta Siena, y que incluyó un mini straight Vianche en los caminos de grava blanca de la
6: con los nombres
5: Toscana.
6: Que se está con los nombres sí, que se sí, está codeando sí, sí, o sea sí, no nada más ir a Pogacar es uno de los ciclistas más importantes
5: claro
6: de los
5: sí.
6: últimos años. Ayer estuvo sensacional y bueno, que siga por esa ruta.
5: Vamos a escucharlo en breve.
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7: Antes de ir con la entrevista, escuchemos esto.
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7: Por cierto, ya está el evento de clavados, Víctor, y pues también vamos a estar hablando de él y de los resultados que se dé con la delegación mexicana y tapatíos. Pero bueno, Víctor Peralta está acá en la línea telefónica. Siempre es un gusto, tengo muchos años de conocerlo. El día de veras, vamos a decirlo, que el otro es su papá. Una gran amistad que me une a Eder Saldaña en los medios, pero desde hace muchos años me platicaba, oye, yo tengo un hijo que está haciendo esto, esto y esto en esta disciplina, y lo fuimos conociendo su historia, y lo seguimos platicando en diferentes medios, y bueno, ya cada vez más una realidad en el mundo del deporte. Eder Saldaña fue a competir y a representar a México en las luchas. Ahorita platícanos la historia, dónde fuiste, qué lograste, ¿en qué categoría estás compitiendo? ¿A qué edad estás compitiendo? Porque esto es un dato muy importante, ¿no? Por algo hay categorías, por algo los atletas van compitiendo. Bueno, hemos hablado mucho de Gilberto Mora, que ya compite en un mundial mayor a los 17 años. Aquí hay un caso muy similar. Eder Saldaña, ¿cómo estás? Buenas noches, ¿cómo te va?
10: Bien, y bueno, primero que nada quería decirte que muchas gracias por haberme invitado al programa. Y bueno, pues vamos a estar este segmento hablando sobre pues que el campeonato panamericano, ahorita actualmente vengo llegando de Brasil, tuve mi sexto campeonato panamericano donde finalmente pude lograr esa medalla de oro tan ansiada.
7: No más.
10: Bueno, sí, y también fuimos al campeonato en Perú, en U23, donde logramos la plata, ahí se nos fue contra el actual bicampeón panamericano de Estados Unidos. Y sí, como tú lo mencionabas, bueno, ahorita tengo 17 años.
7: O sea, competiste con menores de 23 años, tú sí. Teniendo 17, 6 años, habrá algunos que tengan 20 años, habrá algunos.
10: Sí, bueno,
7: pero en tu caso eras el más chico, me imagino,
10: sí,
7: ¿no?
10: Sí, fui el más chico de ahí de mi categoría, que yo compito en los 82 kilogramos. Y bueno, de todos en el U23, todos tenían 22, 23 años, yo fui el único que tenía 17 años. Gracias a Dios pude lograr llegar a la final. Tuvimos varios combates de gran alto nivel con gente de toda América. Y bueno, también en el campeonato U20 igual fui el más chiquito de todos con 17 años y ahí pude lograrme campeón panamericano.
7: Ese es nivel de fogueo, Víctor, no cualquier cosa, ¿eh?
11: No, y vaya que consiguió este panamericano de lucha en la categoría de los 82 kilogramos con una ruta perfecta. ¿Cómo estás, Eder? Qué gusto saludarte. Derrotó al representante de Brasil, al de Puerto Rico, al de Perú y al de Estados Unidos para llegar por la medalla de oro. Se dice fácil y rápido, pero cada combate seguramente, Eder, pues era, tengo que ganar para seguir, tengo que ganar para seguir. Y ya cuando te ves en la final... Bueno, pues ahí simplemente era coronar lo que habías hecho bien en tu categoría.
10: Sí, claro, bueno, como lo mencionas, fue paso a pasito, estuvimos ahí siendo constantes, y como lo mencionabas, los rivales que tuve, la semifinal para esa pasada tan ansiosa final panamericana fue contra Estados Unidos. Bueno, Estados Unidos es potencia mundial, no americana, mundial en mi deporte. Y bueno, gracias a Dios pude dar el resultado. Fue un combate muy cerrado, quedamos 2-1. Fueron los 6 minutos totales de lucha muy intensa. Pude pasar a la final y la final me tocó contra Brasil con él. Bueno, en su casa, con su gente. Y pues, más que nada, pude ganarle esa final en su casa.
7: Eso es espectacular. ¿Cuántos años tienes practicando esta disciplina, Eder? Bueno, cuéntale a la gente un poquito.
10: Sí,
7: de eso.
10: Desde los 5 años llevo practicando este deporte. Uh-huh. Y no sé si recuerdas que tú me hiciste
7: sí,
10: una
7: claro.
10: entrevista.
7: sí, siempre.
10: Sí, cuando tenía bueno, apenas sigo iniciando el deporte y también te quería dar las gracias por darme todo este seguimiento desde muy pequeño y confiar en mí.
7: Seguramente vamos a tener muchas más y con todos estos éxitos. No es fácil, hay que mantenerse, qué bueno que logres esto, pero es solo el inicio, ¿no? Estamos hablando ya de un entorno continental, no es cualquier cosa, y luego vendrán otras fases, pero a mí lo que me sorprende ya es el nivel con el que estás compitiendo, o sea, el que tú te estés fogueando y estés ganando en unas categorías que son superiores, Víctor, no cualquiera lo hace, no cualquiera, mucha gente logra su éxito en su categoría batallando, pero cuando tú ves esto dices, ah, caray, esto trae más, esto viene con más fuerza, con más determinación, porque cuando llegas a esa edad, bueno, vas a tener el bagaje, la experiencia y obviamente todo lo que esto conlleva de una preparación que ha ido dando resultado, de un esfuerzo, yo sé el esfuerzo que tú has hecho, que hacen los padres, porque estas disciplinas no son de relumbrón, no son de tener 10 patrocinadores, es de buscarle para el viaje, es de completar para competir nacionalmente, luego viene el entorno, y aunque son grandes satisfacciones, también son grandes dificultades que hay que ir sorteando.
10: Sí, bueno, y como tú lo mencionas, lastimosamente, como, bueno, mi deporte no es tan conocido aquí en México, la federación no hay apoyo, todo tenemos que buscarlo, y gracias a Dios tengo a mis papás que siempre me han apoyado momento, desde muy pequeño. Como te mencionaba en un inicio, he ido a 6 panamericanos, en esos 6 panamericanos todos me han tocado fuera del país, y bueno, siempre ha sido con el recurso de mis papás y donde hemos buscado, y no ha sido fácil, pero pues es lo que toca hacer para poder representar a México de buen nivel. Y bueno, ya con estas 2 medallas que he ganado en el Panamericano, voy a ir a los 2 mundiales respectivos de cada categoría. Uno es en Las Vegas, el U23, que es hasta finales de año, y se supone de mi categoría de U20, es en Eslovaquia el siguiente mes. Entonces vamos a estar buscando todas las maneras para conseguir ese dinero y poder ir a representar a México otra vez a nivel.
7: Víctor, antes de hacer la campaña para que la gente apoye, a ver, ¿qué algo quieres preguntar?
11: Sí, oye, va a ir aquí cerquita, ¿eh? A Bratislava, en Eslovaquia, al Mundial de la Especialidad.
7: Que si no quieres ir a hacer la cobertura, dice.
11: No, vamos. Oye, estoy viendo aquí una fotografía del Panamericano donde te coronas campeón. ¿Cuánto mide, Ceder? Porque veo la foto y tus competidores, quien queda con la plata y con el bronce, pues un poquito más bajitos que tú, no chaparritos, un poco más bajos que tú. ¿Cuál es tu estatura?
10: Bueno, mido 1.87 y sí, como lo mencionabas, fui el más grande de la categoría y creo que también del torneo era el luchador más grande de todos los que asistieron.
7: Aquí lo importante es el
11: comentabas
7: peso.
11: Comentabas que la lucha no es muy popular en México, las luchas asociadas no, pero la lucha libre sí. México tiene grandes exponentes, de hecho la lucha libre mexicana se dice que es la mejor del mundo y se le quiere comparar, o los japoneses se quieren comparar con los mexicanos. Y de esto que estamos hablando de los nuevos valores, Gabriel, amigos del Heraldo, Eder, pues tú eres nuestro Gilberto Mora de la lucha, porque tienes 17 años y compites con mayores. Entonces, que este nombre, tu nombre, Eder, que se escribe con H, Saldaña, hay que empezar a mencionarlo, porque vas a ir al campeonato mundial. También se dice muy muy fácil, pero el camino que tienes que recorrer para llegar ahí, pues no es nada sencillo, empezando por lo económico y pasando, por supuesto, por lo deportivo.
7: Sí, pero bueno, vamos a tratar de nosotros desde este ángulo, desde nuestra vitrina, invitar a la gente que te patrocine, que busque cuáles son tus redes sociales, dónde te pueden contactar. Yo creo que hay empresas de esta ciudad, ahora que vivió el Mundial y la bonanza del Mundial, siguen los Juegos Olímpicos y hay que estar pensando en el deporte. Y seguramente, no sé si este ciclo sea tu meta, pero yo sé que sueñas con estar en ese magno evento. Y hay que empezar desde ahorita, no es hasta dentro de 6 años o dentro de 10 que tengas esa edad, es desde ahorita que ir fincando. Y creo que un llamado a la gente que tiene empresas, que tiene marcas, que se pueden asociar con un muchacho ya sano, triunfador, un ejemplo en una disciplina que pues ya estás demostrando que puedes competir con los mejores de tu continente, y seguramente lo harás con los mejores del mundo.
10: Sí, claro, y bueno, como ahorita lo estás mencionando, me acordé en la entrevista que me hiciste cuando tenía 5 años, cuando tú me preguntaste cuál era mi objetivo, mi meta, precisamente yo te dije que era llegar a los Juegos Olímpicos. ¿Sí? Y bueno, vamos a estar buscando la clasificación a Los Ángeles, y si no a 2032, y bueno, todo es un proceso, más que nada, ir a estos mundiales que me han convocado, es un proceso para irme fogueando, ir viendo el nivel, ir mejorando mi nivel para llegar, pues de la mejor manera, buscar esa clasificación continental y mundial. Y bueno, sí, como tú lo mencionas, si hay alguna empresa que me está escuchando, alguna persona que bueno, tenga la facilidad de poderme apoyar, pues sería muy muy bien bienvenido. Tengo Facebook, en Facebook tengo una página donde me pueden encontrar como Eder Saldaña Wrestler, que es luchador en inglés. Uh-huh. En Instagram igual, Eder Saldaña, TikTok, Eder Saldaña, todos ahí me pueden contactar. Y ojalá que sí.
7: Oye, se apoya a la gente porque se para de manos, o porque pone música, o porque da el reporte de la calle, de cómo está el tránsito. Se apoyan a la gente que hace deporte, a la gente que son un ejemplo, y es el momento, son circunstancias, y esperemos que vayan llegando. Y nosotros vamos a seguir insistiendo en ese tema, porque yo soy un convencido que los ejemplos deportivos hay que aprovecharlos, hay que valorarlos, y que no sea el dinero la limitación, que se pueda, porque además hay resultados, hay cosas que van a respaldar. Y yo te he visualizado desde niño por esa idea. Uno conoce a la gente, Víctor, con la que va platicando, y uno dice, este muchacho va en serio. Pues luego las circunstancias, los niveles los vamos a ir viendo, pero tú te das cuenta cuando alguien ama lo que hace, lo hace muy bien y va desarrollando una carrera formal. Y así vimos a Lorena Ochoa.

0: participaciones internacionales. Repetimos, va a ir al campeonato mundial en Bratislava, Eslovaquia, el próximo mes de agosto. Oye, Eder, también no sé si tu deporte, porque hay algunas disciplinas que así lo indican, tienes que pasar por los Panamericanos en el 2027 para poder lograr el pase a los Juegos Olímpicos, o este lo consigues a través de los campeonatos mundiales.
1: Bueno, como tú lo mencionas, son dos oportunidades, bueno, son tres oportunidades que puedes consagrarte para clasificar a Los Ángeles. La primera es por puntuación, que ahí el primer rankeado del peso olímpico es el que va, y para conseguir eso tienes que ir a todos los eventos que puedas que te den ranking. El segundo es a nivel panamericano, los primeros dos de América son los que clasifican a los Juegos Olímpicos, y la última manera es en el campeonato mundial, donde ahí se dan las últimas plazas para llegar a los Juegos Olímpicos.
2: ¿Tú ya tienes la meta de Los Ángeles?
1: Pues sí.
2: No es válido decir, yo a lo mejor llegas, a lo mejor no, por la edad, o sea, pero digo, tú ya lo tienes, bueno, así como sí, algo y dices, no, lo voy a intentar, ¿no?
1: Pues, sí, por lo menos, ¿no? Lo voy a intentar, vamos a ir con todas las ganas para poder clasificarnos a Los Ángeles. Yo, mi meta es para 2032, es el proyecto que tenemos, bueno, mis familiares y
2: sí,
1: yo,
2: sí,
1: mi entrenador.
2: Sí, bien hecho.
1: Porque, bueno, tengo un récord histórico en México, que soy tres veces, salí campeón nacional en mi categoría, en U23 y en adulto, en una misma competencia. Eso no se había visto, en la historia de México en la lucha. Y también por eso, bueno, mis entrenadores tienen grandes expectativas sobre mí, y vamos a intentar buscar la clasificación a Los Ángeles, y el proyecto es para 2032.
2: Te voy a pedir una disculpa y te voy a pedir permiso. ¿Puedo preguntarle
1: sí,
2: algo?
1: Sí, claro.
2: Mi querido Eder Saldaña, no sé si tengas algo que decir, algo que agregar, porque bueno, estamos platicando, pero tú también eres parte, tu señora esposa, parte integral de este proyecto, ¿no?
3: No, te agradezco la oportunidad. Pues nada que decir, o sea, la verdad, pues él de alguna forma pues ha hecho y ha obtenido unos logros que son históricos para la lucha, inclusive grecorromana del país. Sí. No se había dado ese resultado de que un atleta pudiera ganar U20, U23 y senior. Él lo logra por primera vez en la historia. Ha ganado la competencia nacional, que son las Olimpiadas Nacionales, cuatro veces seguidas. Uh-huh. Es tetracampeón del país en dos categorías, tanto en 82 como en 87 kilogramos. O sea, tiene récords que son, él es un poco, que no los quiere decir, pero son récords que están ahí y que de alguna forma pues se han logrado gracias a su esfuerzo, dedicación, perseverancia, y lógicamente aquí hay que hablarlo también, es mucho de mentalidad, es mucho de trabajo mental, porque no es fácil muchas veces al extranjero y demostrar, porque como bien lo señalaba él, de alguna manera aquí en el país no hemos competido algo internacional, solo las Olimpiadas Nacionales, y pues siempre ha sido el rival a vencer, ¿no?
2: Así es. Algo para que la gente que quiera sumarse, ¿dónde los contacta?
3: En la página de Eder Saldaña, ahí viene toda la información, hay teléfonos, hay cuentas que son específicamente para él como menor, en el cual pues por medio de Banorte se le puede apoyar, y de alguna manera pues ahí en la página hay teléfonos, hay toda la información para que nos puedan apoyar, porque por ejemplo acaba de ir el año pasado al campeonato mundial en Grecia, quedó entre los primeros 10 del mundo, primer año, o sea, fue un proceso que cometimos errores como por lógica. Claro. Llegamos un día antes a competir, era imposible que se adaptara al horario en Grecia, tenía que bajar 6 kilos, o sea, fue muy complicado.
2: Bueno, el calorcito en Grecia es...
3: No, y estaban en esa temporada.
2: Híjole,
3: sí,
2: no,
3: muy, muy complicado, había muertes en personas que habían
2: golpe
3: fallecido.
2: ¿Golpe de calor?
3: Sí, por el calor.
2: Sí.
3: Él, por bajar 6 kilos, ya no sudaba, no podía tomar agua, era una situación muy complicada para él, para su salud, y bueno, no se nos dio el resultado, décimo, pero bueno, décimo al mundo.
2: En la primera aparición.
3: Claro, bueno. Hoy veremos esa situación, hoy con un poco más de preparación para el Loaqui.
2: Víctor, ya casi nos vamos, ¿algo que agregar?
0: No, pues felicitarlos por lo que están haciendo, ojalá los resultados de momento son exitosos, pero sean mayor todavía, y bueno, pues a los dos, Eder, felicidades, gracias por acompañarnos, y bueno, pues estaremos siguiendo esta trayectoria. Eres muy joven, pero ya muy exitoso en tu deporte. Felicidades, Eder.

0: atleta y felicidades, Eder, papá.
1: No, muchas gracias y también muchas gracias por haberme invitado aquí al programa
2: Aquí es
1: y
2: permanente, cuando puedas te vienes y platicamos.
1: muchísimas gracias y gracias por todo este seguimiento que me has dado desde muy pequeño.
2: Al contrario, gracias a todo el equipo. Vámonos, el compañero Zuca en los controles, Óscar Hernández. Nos despedimos con un mensaje de Jaime Gallardo a un año de su fallecimiento. Usted acompáñenos mañana en punto a las 9 de la noche. Gracias.
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2: Pues de esta manera estamos llegando al final de nuestro programa. Gracias, Fer Ureña.
4: Un gusto, nos escuchamos en la próxima.
2: Gracias, Gabriel, buenas noches.
5: Buenas noches, pues lo mismo.
2: Gracias a Óscar Hernández en la producción, al compañero Zuca en los controles operativos, y a ustedes que nos hicieron el favor de sintonizarnos. Nos escuchamos mañana en punto de las 9 de la noche a través de la frecuencia del Heraldo Radio. Pásenla bien.
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2: ¿Cómo le va? Soy Luis Ramírez, esto es Mundo Inmobiliario. Lo invito a que nos acompañe en la siguiente hora. Tendremos toda la información del mundo inmobiliario para usted que quiere invertir, que ya forma parte de este apasionante mundo inmobiliario, que quiere comprar casa, formar patrimonio. Aquí tenemos todas las noticias, pero sobre todo las oportunidades. Así es que acompáñenos en esta misma frecuencia todos los jueves en punto de las 10 de la noche por El Heraldo Radio, desde donde transmitimos para toda la República Mexicana. Y si usted está viendo o escuchando el podcast, pues también lo invito a que reproduzca todos los capítulos. Hoy, como siempre, un programa especial en el que tendremos grandes invitados. Acompáñeme.
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3: ¿Cómo le va? Me da gusto saludarle. Soy Luis Ramírez. Esto es Mundo Inmobiliario. Estamos transmitiendo desde la Ciudad de México para toda la República Mexicana y los Estados Unidos a través de la frecuencia de El Heraldo Radio, la H, que sí suena. 10 años al aire. Muchas gracias por acompañarnos durante estos años, que además usted puede escuchar esta información a través de todas las plataformas de podcast, Spotify, YouTube, Luis Ramírez Mundo Inmobiliario, Luis Ramírez Sin Techo, así me encuentra en todas las redes sociales también. Y bueno, pues agradecerle este favor de su atención durante estos años. 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Y bueno, vámonos a la información, porque pues hoy vamos a hablarle de la pignoración de alquileres como fuente de financiamiento para comprar vivienda. Y es que, y me acompañan para hablar de este tema mis queridos socios coconductores de este programa, Pablo Mateos, Eduardo Aguilera, quienes saludo con mucho gusto, porque socios, pues este tema es algo que no se ve en México. Es absurdo, lo he venido diciendo durante muchos años, comparándolo, claro, con lo que pasa con los créditos hipotecarios en Estados Unidos, en España y en muchos otros países, que claro, siempre nos comparamos con los mejores y así debe ser. Hay que recordar que hay otros países en los que pues ni siquiera hay créditos, ¿no? Argentina apenas están viendo los pilotos de crédito, países asiáticos del sudeste o africanos, pues los créditos son muy limitados, muy caros. Hablaba yo por ahí en algún país africano del, me contaban, o del sudeste asiático, el 30-40% de interés anual, o sea, es imposible apalancarse con un crédito hipotecario. Pero claro, pues comparémonos con los sistemas que sí funcionan, con las economías que sí funcionan, como es pues la Unión Europea, como es la economía estadounidense. Y es que la gran diferencia entre un crédito hipotecario en México y en estos países, en Estados Unidos o España, pues es precisamente que no se toma en cuenta el flujo, que no se toma en cuenta el negocio y me parece que tiene que ver con un tema cultural, siempre lo he dicho, un tema cultural que tenemos en México, en Latinoamérica, donde nos dicen que tenemos que hacernos de nuestra casa para vivir, y esa es la naturaleza de los créditos hipotecarios y de la banca en México. Están para una casa, una hipoteca, una casa en la que vas a vivir, y asumen, esa es la naturaleza del crédito, que vas a pagar porque vives ahí y porque tienes esa cultura, porque tenemos esa cultura de no querer perder esa casa que obviamente pues queremos heredar, queremos para los hijos o para cuando seamos viejos. Como dice el refrán popular mexicano, tener donde caerse muertos. Entonces te prestan para una casa en la que vas a habitar y no les importa si esa casa tiene flujo o no. En Estados Unidos tenemos en nuestra empresa y muchos alumnos tienen créditos, igual en España, donde se toma en cuenta el valor de la propiedad y el valor de los flujos a futuro incluso. O al revés, usted compra una propiedad y en 2026 pues no la tiene rentada, la remodela, hace departamentos y empieza a recibir rentas. Una vez que empieza a recibir ese flujo, la propiedad toma incluso otro valor. No solamente tiene que ver con el crédito hipotecario, que obviamente se le puede aumentar el crédito hipotecario, sino que toma un valor, avalúo, por el flujo, ¿no? Es decir, por las rentas que recibe. Y en México también ese es otro tema, ¿no? En México la propiedad vale porque valen los ladrillos, los fierros, y eso es lo que se evalúa y avalúa. Entonces, pues es tremendo, ¿no? Que eso suceda ahí, que pues deberían considerarse todos los ingresos por arrendamiento, por ejemplo, para poder pues cubrir una mensualidad de un crédito, ¿no? Es como un negocio. A usted le prestan en una empresa en base a sus utilidades, en base a sus ingresos, en base a las ganancias, pero los inmuebles, desgraciadamente, en nuestro país todavía no se toman en cuenta pues esos flujos. Pablo Mateo, señor de Aguilera, y esa es la razón por la que muchas personas terminan comprando un departamento, ¿no? Un departamento de 10 millones por el que les pagan 30 mil cochinos pesos o 25 mil pesos mensuales, porque ahí sí hay un techo de rentas. Y entonces, pues obviamente, ese no va a ser un negocio. Cuando pudieran comprar a lo mejor un edificio con esos 10 millones de pesos, con 10 aparte estudios o 10 o un co-living, que a lo mejor esos mismos 10 millones de pesos les puede generar 70 mil pesos mensuales. 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Pablo Mateo, Eduardo Aguilera, regresando al tema, queridos socios, pues México sería otro y los negocios inmobiliarios serían otros si se tomara en cuenta el flujo en los créditos hipotecarios.
4: Hola, socios, Eduardo, Luis. Pues vamos a hablar de este tema. En España lo han llamado la pignoración de alquileres. Ahora explicaremos el detalle de en qué consiste, pero básicamente es esto que dijo Luis, de que los bancos a la hora de darte una hipoteca pues tengan en cuenta el flujo o la renta que produce esa propiedad y no necesariamente tus ingresos ordinarios, digamos, los que tenías antes de comprar esa propiedad. Siempre hemos reclamado que en el mundo anglosajón existen estas hipotecas, en Estados Unidos y en el Reino Unido, que son las que yo conozco bien. En Inglaterra se llaman buy to let, o sea, es una propiedad que tú compras para alquiler y así se lo declaras al banco, y lo mismo en Estados Unidos, algo así como buy to rent. Entonces, en esos países lo que hace el banco es, con los estudios de mercado, con toda la información que hay, las plataformas cada vez más precisas, ¿no? En Estados Unidos está Zillow, y en México empieza a haber ya plataformas así, donde tú haces clic en cualquier propiedad del país, incluso si no está en venta, y te da un estimado de cuánto vale en el mercado, el valor, el avalúo, en base a metros cuadrados, a ubicación, obviamente, a características que ya se saben de la propiedad, pero el otro lado es la renta. Entonces también sabe muy bien en cuánto se podría rentar esa propiedad con esas características. Entonces el banco, estoy hablando todavía de Estados Unidos y Reino Unido, tiene unos modelos donde dice, bueno, en esta zona una renta alta sería, no sé, voy a poner un dato, $1,500, y una renta baja, 1,200, más o menos como un rango. Y a lo mejor se queda en lo bajo, ¿no? Incluso le mete en el modelo probabilidades de desocupación y demás, ¿no? De que baje. Y con eso dice, bueno, pues pase lo que pase, yo estoy seguro que esta propiedad va a generar como mínimo $1,200 al mes, y sobre eso te prestan, ¿no? Pero a partir de ahí, por la responsabilidad de pagar la hipoteca, es del propietario, del que compra, ¿no? Y bueno, la otra diferencia también es que en Estados Unidos, si tú dejas de pagar la hipoteca, te quitan la casa, pero la deuda se acaba con esa casa. O sea, no, si por lo que sea vende el banco la casa y no completa para resarcir la deuda, pues es una pérdida para el banco. Mientras que, por ejemplo, en España, esa deuda va con la persona, no va con la casa. Entonces, si no alcanza para liquidar la deuda, la diferencia es una deuda tuya y van a ir contra ti. Esa es una gran diferencia, y yo creo que es por lo que en España no habían salido estos créditos de alquiler o de renta, ¿no? El crédito que esté basado en la renta. Entonces, la noticia es que en el último año ya ha habido varios productos financieros en España que han encontrado la manera de poder ofrecer esa hipoteca teniendo en cuenta el flujo del alquiler, y les voy a explicar cómo lo han hecho. Han buscado todavía una manera como más segura. Hacen todo ese estudio de mercado. En España está la plataforma Idealista, que también te da todos esos datos y pueden simular cuánta renta va a generar, obviamente también cuántos impuestos vas a pagar, cuántos gastos y lo que te queda. Eso lo hacen por un lado. Pero por otro, pues tú puedes recibir ese dinero y luego dedicarlo a otra cosa, ¿no? O sea, podría, ¿cuál es otro riesgo al banco? Bueno, pues que sí se renta por esto, sí estos son los gastos, pero como el dinero cae al bolsillo del propietario, pues el propietario, el día que pagan la renta, pues el propietario podría usar ese dinero para otra cosa y poco a poco dejar de pagar la hipoteca. Entonces, ¿cómo se aseguran ellos que hay un colateral suficiente para otorgar el crédito? Pues ya no vale solamente el valor de la propiedad, que obviamente está hipotecada, como dice el nombre, sino que además van a ponerle una especie de gravamen a las rentas. Y esto es lo que en España se llama pignoración. Es un dinero que sí, es del propietario, pero que en cuanto entra, además te va a pedir el banco que las rentas se paguen siempre a la cuenta de la hipoteca, del mismo banco, obviamente. Entonces, y ya saben que tú vas a firmar un contrato, vamos a decir, el inquilino va a pagar del 1 al 5 de cada mes. Entonces, en esos días, en cuanto entra ese dinero, que ya saben además de qué cuenta, de qué inquilino es, porque tú tienes que ir declarando los alquileres, automáticamente ese dinero se bloquea, eso es la pignoración, y va para pago de hipoteca. Entonces esto, Eduardo, me encantó, porque es un poco como lo que tenemos también en los fideicomisos en ViveRent y en VivStorage. Precisamente estamos terminando de relanzar uno de los fideicomisos de VivStorage, y tiene un mecanismo que los bancos mexicanos llaman cadena de pago, ¿no? Entra la renta de la mini bodega, y automáticamente entra también en la cuenta del fideicomiso. El fideicomiso la bloquea y a partir de ahí, de todas esas rentas que ha recibido, hay un mecanismo que se llama cadena de pago y va pagando los gastos, pero no, el orden importa. Entonces dice, a ver, ¿qué tengo que pagar primero? Pues la nómina de los empleados, ¿no? O ciertos gastos, ¿no? Y después, a partir de que están estos gastos completados, el siguiente que cobra es el inversionista. No puede ocurrir nada más, no puedes dejar al inversionista al final, tiene que ir en este orden. Entonces, esa secuencia de la cadena de pagos de los fideicomisos es algo parecido a esto de la pignoración de alquileres, donde realmente Luis Eduardo, lo que está haciendo el Banco de España es básicamente algo que también conocemos como apalancamiento de cartera. O sea, está utilizando la cartera que serían los alquileres o el inquilino que va a pagar. Sabemos que en España además hay una demanda de rentas muy superior a la oferta. Entonces, cuando tú tienes un buen inquilino, va a estar ahí años. Porque además no tiene dónde irse, o sea, y si tiene una renta que puede pagar, pues ahí no se va a mover. Entonces ese flujo es certero, sabes que se va a incrementar con la inflación cada año y el banco tiene asegurado, por lo menos lo peor que podría pasar es que se vaya el inquilino y se quede vacía la casa, ¿no? Pero mientras duren esos contratos, lo que está asegurando la fuente de pago de la deuda es el alquiler, ¿no? Entonces es un mecanismo que al final es una construcción técnica, pero que ha permitido liberar estas hipotecas de renta. Bueno, y a lo mejor algunos de los que nos escuchan dicen, pues han metido un tema muy técnico, ¿no? A mí que me importa esto. Pues lo que quiero que entiendan es que si el banco te presta sobre tus ingresos ordinarios, vamos a decir que tú eres empleado, tienes un autoempleo, un pequeño negocio, pues te va a prestar hasta lo que vea que tú ingresas por esa fuente ordinaria. Pero si tú ya tienes un dinero para un enganche, para comprar una propiedad para renta, pues esa cuota hipoteca que vas a pagar nueva a lo mejor no te alcanza con los flujos que traes en tu ingreso ordinario, pero sí alcanza de sobra con las rentas de la propia propiedad, ¿no? Entonces es un salto importante que a lo mejor yo creo que con las fintech en México no tardarán en llegar a algo así en el que puedas de alguna manera pedir que las rentas caigan a una cuenta donde automáticamente se paga la hipoteca, ¿no? Y casi ni pase por ti, ¿no? Como sea una relación casi entre el inquilino y el banco. Por ahí hay modelos de financiamiento de equipo, de mobiliario, de incluso de cajeros automáticos y de cajas de seguridad que hemos visto ya en México que se utilizan igual, ¿no? La fuente de pago es el propio flujo de la máquina y va directamente al fideicomiso que financia la máquina. Pues muy interesante estas ideas, ¿no, Eduardo? Yo creo que nos abren.
5: Pues ya estoy seguro, socios, que ya le dimos ideas a Luis, que es tan creativo para LGC y próximamente sacará un nuevo producto de pignoración de rentas, ¿no? No lo duden. Pero recuerdo, socios, para mí...
6: Buena idea, socio, buena idea.
5: Sí, claro. ¿Recuerdan la primera vez que oí este término? Parecía muy locochón, lo escuchamos con Juan Aro en España, porque él usaba la pignoración como una técnica también para, digamos, tener un flujo de dinero sin pagar impuestos. Él estaba un poco enojado porque a través de los impuestos y el gobierno había perdido un montón de dinero y él proponía, recuérdame Pablo, un método un poco como el método Rockefeller, ¿no? Donde el dinero se pignoraba y entonces el banco te prestaba, ¿no? Entonces tú ponías el dinero y al final tú vivías del dinero prestado, era como un back to back.
4: Sí, exacto, como el back to back del banco está en Suiza que estuvimos viendo. Tú ya tienes el dinero y en lugar de usar ese dinero para lo que vayas a hacer, para una inversión, para comprar una propiedad, le pides al banco un préstamo sobre ese dinero. Y ese saldo que tú tienes ya no se puede bloquear, pero obviamente lo van a meter en un instrumento de inversión. Entonces puede estar, digo, en Europa son bajos los intereses, pero tu dinero está trabajando al 3%, por ejemplo, y a ti te lo prestan, bueno, en ese ejemplo de Suiza, ¿te acuerdas que vimos? Te lo prestaban, si eran euros, si eran francos, francos suizos, te lo prestaban al 2, ¿no?
5: Al 1, sí.
4: Pues sí, o sea, paga el rendimiento del dinero, paga el interés. Y es interest only, ¿no? Entonces vas multiplicando. O sea, básicamente 1,000,000 de euros, por ejemplo, pues haces dos, porque uno lo bloqueas ahí y otro te lo prestan.
5: Claro, claro, y además con las facilidades de los bancos donde te prestan un 70, 80, 90%, pues puedes ir jugando y puedes hacer ahora sí el método Kiyosaki, ¿no? Usas el mismo dinero, en lugar de comprar una sola propiedad, pues compras tres, cuatro, y el resto del dinero te lo va prestando el banco. Pero si además la renta está pignorada, como es el caso que estamos discutiendo, pues básicamente estás haciendo que el dinero trabaje solo, se repague solo, y pues tú nada más tienes que darle tiempo al tiempo para que esa cosa vaya madurando, porque el tema de las bienes raíces también es mucho de paciencia, ¿no? Es mucho de esperar. Cuando puedes jugar al mediano o largo plazo, pues tienes la ganancia asegurada, porque los bienes raíces, recuerden que te pagan por muchos lados, ¿no? Pero los dos principales es la plusvalía y la rentabilidad. Si tienes una buena plusvalía, una buena rentabilidad, el bien solito va a ir repagando lo que te cueste de intereses ese apalancamiento, y lo único que tienes que hacer es esperar, ¿no?
7: Y garantizarlo de alguna forma, ¿no, socio? A través de estos créditos pignorados, y ya tengo el eslogan del producto, Eduardo, que es pignore su crédito, no ignore sus rentas.
5: Eso.
7: Socio, y hablando de estas pignoraciones, nos quedan un par de minutos. 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
7: 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Gracias, Eduardo Aguilera. Gracias, Pablo Mateos. 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Yo soy Luis Ramírez. Gracias.

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6: Puede parecer sorprendente, pero la Universidad de Oxford es más antigua que el Imperio Azteca. Las primeras enseñanzas en Oxford ya existían alrededor del año 1096, mientras que Tenochtitlán, la capital del Imperio Mexica, fue fundada hasta 1325. Es decir, cuando los aztecas comenzaron a construir su gran ciudad en el lago de Texcoco, Oxford llevaba más de 2 siglos formando estudiantes. Oxford se consolidó en plena Edad Media como uno de los centros de conocimiento más importantes de Europa, con la creación de sus primeros colegios en el siglo XIII. Mientras tanto, al otro lado del océano, los mexicas levantaban una de las ciudades más impresionantes de su tiempo, Tenochtitlán, una metrópoli con canales, templos, mercados y una población que llegó a superar la de muchas ciudades europeas. Esta comparación rompe muchas ideas que solemos tener sobre la historia. A menudo, imaginamos a las civilizaciones prehispánicas como parte de un pasado muy lejano, pero en realidad coexistieron con instituciones europeas medievales.
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14: Ya estamos de regreso en Mundo Inmobiliario. 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Mientras tanto, seguimos aquí en el programa
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14: Y ahora vamos al tip inmobiliario de la semana, información siempre para usted que está dentro de este apasionante mundo inmobiliario, o si no está, pues escuche usted a la mejor. Le hablo de Alma Delia Gutiérrez. Querida Alma Delia, ¿qué tip nos traes esta semana? Bienvenida.
17: Si estás pensando comprar una casa con tu crédito Infonavit, entonces este consejo puede ayudarte a evitar errores y aprovechar mejor tu proceso. Recientemente se realizaron cambios importantes en la precalificación de Infonavit y muchas personas están viendo un monto disponible en su portal y creen que ese monto será automáticamente el crédito que recibirán. Sin embargo, es importante entender que hoy la precalificación es solamente una referencia inicial y que existen otros factores que pueden influir cuando se inicia formalmente el trámite. Por eso mi primera recomendación es que no te quedes únicamente con el monto que aparece en la pantalla. Antes de buscar casa, revisa tu situación financiera. Procura mantener al corriente tus pagos y evita adquirir nuevas deudas si estás planeando utilizar tu crédito en los próximos meses. Mi segunda recomendación es verificar que toda tu información en mi cuenta Infonavit esté actualizada. Revisa tu correo electrónico, tu número de teléfono, tus datos personales y toda la información que te permita recibir notificaciones y dar seguimiento correcto a tu trámite. Muchas personas descuidan este paso y después tienen dificultades para avanzar porque sus datos no coinciden o están desactualizados. Y para mis colegas, los asesores inmobiliarios, hoy más que nunca debemos ayudar al cliente a entender el proceso completo. Ya no basta con decir cuánto le presta Infonavit. Debemos orientarlo para que conozca su situación financiera, comprenda los cambios recientes y tome decisiones informadas antes de elegir una vivienda. Recordemos que una casa no se compra todos los días. Para muchas familias es la inversión más importante de su vida. Por eso la información correcta puede marcar una enorme diferencia. Si te gustan estos consejos sobre Infonavit, bienes raíces y temas que te ayudan a tomar mejores decisiones patrimoniales, te invito a seguirme en mis redes sociales. Me encuentras como Almadelia Gutiérrez o Sumeria, donde constantemente comparto información y capacitación, así como recomendaciones para compradores, vendedores y asesores inmobiliarios. Soy Almadelia Gutiérrez y nos escuchamos en el próximo Tip Inmobiliario.
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18: Bienvenidos a un episodio más de Sin Techo. Recuerde que puede seguirnos en todas las redes sociales, Luis Ramírez Mundo Inmobiliario, pero también se escucha en mi programa los jueves 10 de la noche, ya 10 años al aire, Mundo Inmobiliario y Sin Techo, jueves 10 de la noche en más de 30 estaciones por FM en el Heraldo Radio en todo México y Estados Unidos. Y hoy estoy con Cristian, mejor conocido como Kais. Mi querido Cristian, qué gusto saludarte. Cristian es argentino. Bueno, vamos a platicar un poco de esta historia en la que pues la inmobiliaria, más bien la juguetería de tu padre, estaba a punto de quebrar y luego se viralizó. Pero también quiero decir y presentarte como un viajero, porque compartimos esa pasión de viajar y traes este proyecto de unificar, empecemos por ahí, de unificar Latinoamérica, que empiezo yo pues unirme a esta causa.
19: Hey, ¿cómo estás, Luis? Qué gusto, la verdad, estar acá, muy halagado, muy feliz de que me hayas invitado, y muy feliz también de que compartamos esta causa de unir a Latinoamérica, que me parece súper importante destacar que realmente somos una región que por separado somos fuertes, pero cuando estamos juntos somos los mejores, y justamente las diferencias que muchas veces nos alejan son las que nos hacen tan fuertes, ¿no?
18: No importa que ustedes tengan a Messi, nosotros lo hemos pasado de octavos.
19: No, bueno, pero te digo que yo me ilusioné mucho. Bueno, yo vine de hecho a cubrir el Mundial ahorita y me ilusioné muchísimo con la selección mexicana, llegué a pensar que podía haber una final ahí, pero bueno, igual dieron grandes partidos, ¿no?
18: Sí, yo creo que es un tema, yo siempre hemos dicho en México, yo personalmente, que obviamente pues hoy en México a lo mejor no pasa, pero pues siempre uno quiere que vaya un equipo latino, ¿no? Que nos represente en la Copa Mundial, empezando por ahí.
19: Tal cual, lo que yo siempre decía desde el comienzo es quiero que la Copa se quede en Latinoamérica. Obviamente uno siempre quiere que su país gane, pero si no es Argentina, qué bueno que hubiera sido México, Colombia, Ecuador, hubiera estado excelente.
18: ¿Y qué hallazgos has encontrado precisamente justo viajando por toda Latinoamérica? ¿Cuántos países llevas?
19: Uf, no sé cuántos, pero unos cuantitos. Son más ya creo los que hemos recorrido que los que nos faltan. Y las principales cosas que he encontrado, y realmente la principal y que es uno de mis mensajes número uno hoy, es que hay que recuperar la familia. La familia es muy importante para todos los países de Latinoamérica, es la base de nuestra sociedad acá en, para los latinos, incluso para los latinos que están en la USA, en Europa ahora mismo. Pero se ha perdido mucho en los últimos años. Entonces uno de mis mensajes es: vamos a recuperar la importancia de la familia en nuestra sociedad.
18: Se ha perdido sobre todo allá en Europa, en Estados Unidos, pero Latinoamérica ya está empezando a pasar. ¿Cómo la recuperarías? ¿Qué planteamientos estás haciendo para recuperar a la familia?
19: Siento que es muy importante mostrarle a los jóvenes realmente todo el sacrificio que han hecho sus abuelos, sus padres, y que hacen en el día a día para que ellos estén bien y para que tengan una buena vida. Siento que es algo que por ahí los jóvenes han perdido, y también hacer responsable obviamente a los padres, a los abuelos, decir este mensaje de nuestros jóvenes necesitan una guía, y creo que nosotros estamos para dársela, ¿no?
18: Pero eso quiere decir que entonces hay que hacer familia, es decir, hay que casarse, tener hijos.
19: Para mí sí, yo, obviamente que si no querés, no, pero si está en tu corazón, como en el mío, por ejemplo, para mí es súper importante que puedas formar una familia, que puedas traer nuevos latinos al mundo.
18: Antes de que se acaben.
19: Antes de que se acaben, tal cual, exacto, es importante.
18: Qué interesante, y cómo jugar contra esto en un momento, o más bien cómo plantear esto en un momento en el que justo los jóvenes no se casan porque no tienen suficientes ingresos, porque no tienen forma de ganar más para proveer a la familia.
19: Bueno, de hecho, vos hablabas un poco recién en la conferencia de eso, ¿no? Hoy los jóvenes tanto queremos la libertad que no queremos comprar casa o evitamos, estamos pensando más en el día a día, sí. No quieren comprometerse, es un pensamiento que tenemos que cambiar y que tenemos que claramente adaptarnos a pensar a largo plazo y a decir, claro, una inversión es importantísimo, invertir en tu futuro, y también el matrimonio, los hijos también son un compromiso, una inversión a largo plazo, ¿no?
18: Sí, caray, es un tema extraordinario, qué bueno que hay alguien que lo plantea. No había escuchado a alguien que lo planteara, y sí es importantísimo que pues es la forma de recuperar nuestras sociedades, la plataforma, digo, yo soy abogado, pues la plataforma del Estado es la familia, jurídicamente hablando, pero pues de la religión también, y bueno, de la sociedad, desde luego, ¿no? Entonces, ojalá que pueda haber ese replanteamiento en un momento, en una época en la que pues nadie quiere formar familia. Y Latinoamérica todavía se salva un poco, ¿eso has visto en tus viajes?
19: Sí, para mí no solo se salva, sino que siento que en nuestra región es absolutamente clave, o sea, toda la sociedad está armada alrededor de la familia, y por ahí justamente los cambios de clases sociales o la gente que puede invertir y comprar suele ser por ahí un papá, un abuelo que da todo y se pasa todas las horas que hagan falta chambeando por su familia y no se da lujo y va ahorrando para poder invertir y tal. Y creo que la familia es el combustible del latino, ¿no?
18: Es el combustible del latino, y muchas veces la motivación es ahí donde se encuentra. Pues me encanta ese planeamiento, ojalá que podamos poner nuestro granito de arena para ello, querido. Pero déjame contarte, ¿cómo rompes este techo? ¿Cómo rompes el techo de estar de manera confortable en tu país, salir a viajar al mundo para precisamente mostrar que Latinoamérica, digo, ahí coincido porque yo llevo 103 países,
19: wow.
18: Me encanta viajar, es extraordinario, pero a lo mejor los he vivido un poco más rápido, ¿no? 15 días, 3 semanas, que viajar es solamente para gente resiliente, porque tiene sus retos, ¿no?
19: Tiene muchísimos retos, de hecho, yo me di cuenta que me gustaba viajar cuando estaba jovencito, hace como 10 años, y en uno de los viajes me tocó un gran desafío en el que de repente no tenía plata, los amigos con los que había viajado, wow, me abandonaron, caí en una estafa, un montón de cosas. Uf. Y cuando logré superar ese reto, fue cuando dije, ah, ok, viajar te hace crecer, te hace también quitar un montón de prejuicios sobre gente de otros países, de hecho, Argentina, México, dos países que ahora mismo están en un momento crítico, ¿no? En que los mexicanos muchas veces hablan mal de los argentinos tienen muchos prejuicios sobre los mexicanos, y yo viniendo acá me di cuenta, nada que ver, somos mucho más parecidos de lo que creemos, y realmente, bueno, México tiene una sociedad increíble, tenemos muchísimas cosas para aprender, y estoy seguro que los argentinos también podemos aportar acá.
18: ¿Pero por qué se da este pique? ¿Tú ya descubriste por qué se da este pique? química entre mexicanos y argentinos, que a mí los argentinos, digo, me caen muy bien, pero no entiendo, tú sabes.
19: Tengo una teoría, que es que hay instituciones y hay medios a los que les conviene agrandar esta brecha.
18: Instituciones de gobierno, de...
19: Puede ser, bueno, viste que la política es un poco la base de todo, y muchas veces les conviene tenernos separados, ¿no? Entonces yo intento dar el mensaje contrario, y la gente es la que ayuda a expandirlo realmente.
18: Pues realmente yo creo que es un tema también de redes sociales y tal, ¿no? Y que se da esta parte de denigrar o al mexicano o al argentino, lo cual es incorrecto. Pues todos somos hermanos latinos y al final todos somos seres humanos. Así es de que, pues qué bueno que haya un argentino que esté levantando la voz al respecto. Y te decía yo al principio del programa, ¿no? ¿Tendrá que ver con Messi y el fútbol o no?
19: Creo
18: que
19: bueno, eso es tema aparte, ¿no? Obviamente ahora hay muchas cosas polémicas dentro del tema del fútbol, pero sí, yo lo saco del fútbol, lo extraigo y lo saco más a la sociedad el día a día. Tantas cosas que tenemos para aprender de gastronomía, economía, cultura, incluso como personas, valores humanos, que lo del fútbol pasa a ser secundario.
18: Totalmente, y es cada 4 años. Además, y justo sobre esos hallazgos te pregunto que, porque me encanta tu país, he estado en Argentina 2 o 3 veces, me encanta desde Ushuaia hasta las cascadas de Iguazú, que es precioso Argentina, y claro, pues al final, hablamos el mismo idioma, la carne es muy buena y tal, los asados argentinos, pero ¿qué hallazgos hay entre toda Latinoamérica? ¿Qué podrías retratar de tus viajes?
19: Bueno, me sorprendiste todo lo que conoces de Argentina, Luis.
18: San Carlos de Bariloche, Ushuaia.
19: Excelente, excelente.
18: Canal de los Témpanos. Bueno. Por supuesto, Mendoza, he estado en la vendimia en Mendoza.
19: Te debes haber tomado algún vinito también, quizás, ¿no?
18: Ahí con el señor propietario de Valle de Uco, que le mando un saludo, que me hizo favor de recibirnos, invitarnos, en fin.
19: Increíble. Bueno, y hablabas de la carne. Acá también yo probé en el norte, en Nuevo León, la carne asada tiene lo suyo, muchachos, me sorprendió, la verdad.
18: Qué bueno que lo reconoce.
19: Sí, sí, y eso es de hecho uno de los fuertes que tenemos acá en Latinoamérica, especialmente en México. La comida es muy natural, es ancestral, es realmente
18: como
19: genial.
18: En el Perú, ¿no?
19: Bueno, en Perú también, de hecho tienen ahí su peleita con los peruanos, ¿no? Que ¿quién es el mejor de Latinoamérica?
18: O el peruano con el chileno por el pisco sour, ¿no?
19: También
18: esas cosas.
19: Nos pasa. Pero bueno, justo ¿no? Esas son las cosas que en realidad nos hacen un continente increíble. Y algo que he descubierto también es que es tan fuerte la cultura que tenemos en Latinoamérica, que los hijos de los latinos que viven, por ejemplo, en Estados Unidos, ellos se sienten más latinos que estadounidenses e están intentando traer de vuelta la cultura, ¿no?
18: Afortunadamente, yo creo que a lo mejor hace una década o dos, los hijos de latinos viven en Estados Unidos y decían, soy americano, y ahora dicen, pues nací aquí, pero soy mexicano. O soy argentino. Entonces me encanta que pues podamos estar orgullosos de nuestras raíces.
19: Súper importante, Luis. Y súper importante también, ¿sabes qué tiene aquel latino que le puede enseñar al mundo? La superación, ¿no? Siento que el latino tiene mucho esta historia que es muy parecida a la mía de, okay, venía una familia humilde que por ahí parece que tiene todo en contra y de repente a base de trabajo, a veces de creer, de tener fe, que también es muy importante. Acá termina saliendo adelante.
18: Oye, eso me encanta porque justo vienes de una familia humilde, vienes de además una familia emprendedora y tu padre justamente en esta juguetería que tienen, ¿en qué ciudad?
19: En Córdoba.
18: En Córdoba, que fíjate, me falta Córdoba, tengo que ir a Córdoba, y justo está a punto de quebrar. Y se te ocurre empezar a hacer videos y se van viral y los salvas de la quiebra.
19: Exactamente, bueno, de hecho yo me acuerdo perfecto como si fuera ayer el día que mi papá y mi hermano me sientan y me dicen, la juguetería, que se llama Juguetería Maneki, la vamos a cerrar, realmente ya no está funcionando como deseábamos. Y yo les digo, dame 6 meses que yo me encargo, vengo a atender, vengo a trabajar y la vamos a intentar sacar adelante y si no la cerramos. Y durante esos 6 meses yo todos los días me pongo a hacer videos, mucho humor, mucho mostrar los productos con humor en vez de venderlos. Y nos fuimos virales de un día para el otro, empezamos a tener millones de visitas, gente viniendo de todo el país a visitar, y fue algo que nos cambió la vida y que de hecho hablabas de confort hace un rato, fue también en un momento mi lugar cómodo y donde dije, estoy para hacer otro proyecto y donde iniciamos este proyecto para intentar unir a Latinoamérica.
18: Enhorabuena, ¿cómo te encontramos? ¿Cómo encontramos tu juguetería en redes sociales?
19: Juguetería Maneki con K. Qué gusto, Luis. Amigo, agradecerte de corazón. Gran fan de tu trabajo.
18: Muchas gracias.
19: Nunca pensé que iba a estar acá charlando con vos.
18: Muchas gracias por aceptar la invitación, por venir aquí. Justo se vino en el World Trade Center en caliente, gracias a un buen amigo en común, a Javier Rosario. Pero bueno,
19: te agradecemos, Javier.
18: Quedamos aquí en el programa, con el compromiso de que te vendrás a México a echar unos tacos y yo me voy a Córdoba a echar un asado.
19: Queda comprometido, ¿eh?
18: Amigo, qué placer, Kaisi, qué placer. Luis. Gracias, gracias. Sigan a Kaisi, por favor, y déjenme sus comentarios. Recuerden que puedes encontrar toda esta información en mi canal de YouTube, Luis Ramírez, Mundo Inmobiliario. ¿Tú también tienes canal de YouTube?
19: Sí, también. KAZY, Kaisi, lo mismo.
18: Ahí está Kaisi. Bueno, recuerde que hoy cerramos el podcast y el programa con este mensaje importante, que recuperemos a la familia y que recordemos que

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1: Oiga, y déjeme contarle que usted puede acceder a mi programa de mentoría único en México y yo diría que Latinoamérica, porque desde hace 5 años no impartía mentorías. Lo puedo ayudar a que empiece a hacer negocios inmobiliarios. Puede usted ya empezar a hacerlos este mismo año, y el programa o el método que descubrí hace más de 15 se llama el método 500K, a través del cual le garantizo que usted podrá ganar más en una operación que en su sueldo de todo el año. Sí, lo que gana usted en un año en su sueldo, en su negocio, yo le puedo enseñar a que lo gane en una sola operación. Y lo mejor es que vamos a ir juntos de la mano durante 6 meses analizando casos con el método, con este método de la Universidad de Yale, en el que analizamos caso por caso. Esta mentoría está hecha para personas que ya tienen activos y que pueden empezar a potenciarlos, o hay que hacer una auditoría, por supuesto, hacer mejores negocios inmobiliarios, pero también para quien incluso no tiene dinero, se pueden hacer estas técnicas, por supuesto. Y déjame decirle que descubrí más de 100 técnicas, pero bueno, vamos a estar con este método 500K, analizando caso por caso y llevando a todos los alumnos a que hagan su primer deal antes de 2 o 3 meses, y que durante estos 6 meses pues aprendan por lo menos a hacer 1 o 2. La mentoría está hecha, fabricada, para que usted pueda hacer 2 deals al año por lo menos, y que en cada deal gane más de lo que gana durante, pues, lo que gana en un año. Y esto es gracias a los negocios inmobiliarios. Déjame decirle que yo durante el 2014 y hasta el 2020 estuve impartiendo hasta que llegó la pandemia, estuve impartiendo estas mentorías. Luego llegó precisamente la pandemia y también creé una de mis empresas, Viverrent, que hoy, recuerde, soy director y fundador de más de 14 empresas del mundo inmobiliario. Bueno, estaba ocupado aquí en el programa escribiendo libros, y hoy por fin, gracias a la petición de tantas personas que me han pedido que vuelva a impartir mentorías, lo he vuelto a hacer y lo voy a hacer. 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Emocionado en la mentoría, ahí lo veo. Hemos llegado al final de esta emisión de Mundo Inmobiliario. Gracias por acompañarnos. Recuerde que puede usted compartir y escuchar el podcast completo. Escríbame, siempre me dará gusto atenderlo en mis redes sociales, Luis Ramírez Mundo Inmobiliario. Y también recuerde que nos escuchamos aquí en esta emisión por el Heraldo Radio en toda la República Mexicana y algunas ciudades de la Unión Americana, todos los jueves aquí en punto de las 10 de la noche, y los sábados también la hora de Vive las Rentas de Mundo Inmobiliario.

0: inmobiliario, todos los sábados a las 4 de la tarde, 4 a 5 de la tarde. Oiga, comparte, recuerde que hay que invertir siempre, siempre en ladrillos, pero no en cualquier lugar. Y recuerde, la fórmula del éxito es convertirse en inversarios, invertir, emprender, invertir, pero siempre en el activo más resiliente, que justamente son los inmuebles. Gracias por acompañarnos. Nos vemos en el próximo programa. Soy Luis Ramírez. Hasta la próxima.
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17: Durante mucho tiempo se dijo que los osos hibernaban, pero en realidad entran en un estado llamado torpor, una especie de modo ahorro de energía. En este periodo pueden pasar entre 2 y 7 meses sin comer, beber ni defecar, mientras su cuerpo vive de la grasa acumulada. Su metabolismo se ralentiza, su temperatura baja ligeramente y el sistema digestivo prácticamente se detiene, permitiéndoles sobrevivir al invierno cuando escasee el alimento. A diferencia de los animales que hibernan profundamente, el oso mantiene cierta actividad. Puede cambiar de posición, despertarse con relativa facilidad y conservar un nivel básico de alerta. Su organismo también desarrolla adaptaciones sorprendentes, como evitar la formación de coágulos a pesar de permanecer inmóvil durante largos periodos, algo que hoy interesa mucho a la investigación médica. La duración de este estado depende del clima. En regiones frías, como Alaska, los osos pueden pasar hasta 7 meses en torpor. En zonas más templadas, apenas unos meses. Este mecanismo flexible demuestra la extraordinaria capacidad del cuerpo del oso para ahorrar energía y adaptarse a condiciones extremas.
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0: Y para eso tenemos a nuestra querida doctora Carelia Mendoza. Ella es ginecóloga. ¿Cómo estás, doctora?
1: Muy bien, muchísimas gracias. Un gusto estar con ustedes.
0: Hablemos de la higiene menstrual, pero sí, sí quisiera como una guía, ¿no? O sea, saber el paso a paso.
1: Claro.
0: De una buena higiene menstrual.
1: Hablar de higiene menstrual es un tema bastante amplio en el sentido de que hay muchas cosas que aún no sabemos. Sin embargo, pues la mayor parte de nosotras tenemos el contacto o de alguna manera nos introducimos a la higiene menstrual como Dios nos da a entender,
0: sí.
1: Porque nadie nos explica qué usar, cómo usar, cada cuánto cambiarlo. En el mejor de los casos, nuestra mamá, prima, tía, amiga nos orientará un poco. Pero a pesar de todo lo que hemos avanzado en comunicación, en normalización del periodo menstrual, pues finalmente no hemos logrado que esto sea hablado de manera amplia, ¿no? Porque todo el mundo esconde como esa parte todavía. En muchas ocasiones pensamos que esto es como algo que es sucio, ¿no?
0: Mucho tabú.
1: Mucho tabú, justamente. Lo primero que debemos de saber es, cada mujer es única, cada mujer tiene afinidades o facilidades para determinados productos de higiene menstrual, pero lo más importante es a ti que te sirve y a ti que te acomoda.
0: Esto de las copas no es tan nuevo, ya tiene tiempo, pero el otro día yo hablando con una prima le decía, bueno, ¿por qué no intentas usar la copa? Dice, es que no he tenido relaciones. Y yo me quedé como en ceros y en blanco porque no supe qué decirle, porque no estoy informada sobre esta parte, este producto de la copa. Entonces, ¿esto es un mito? ¿Es real? ¿Quién puede usar la copa? Bueno, tú nos acabas de decir lo que mejor te acomode y te funcione.
1: Estos dos elementos, al igual que los tampones, son situaciones que tenemos u objetos que tenemos que introducir dentro de la vagina. Aquí el por qué usarlos o no usarlos cuando se ha tenido o no se ha tenido vida sexual depende precisamente de un mito que tenemos muy arraigado, de la cuestión de virginidad. Tenemos muchas veces esa idea de que si no se han tenido relaciones sexuales, no se pueden utilizar este tipo de copas o de discos o de tampones. Si la paciente está consciente de que su virginidad está únicamente dada por una estructura anatómica que puede o no estar presente, puede o no romperse en el momento de la primera relación sexual, y para ella es mucho más fácil utilizar mediante educación que nosotros le damos a veces en el consultorio para la utilización de tampones o copas menstruales, pues adelante. Aquí la única situación es que cuando no han tenido vida sexual, utilizar este tipo de elementos puede llegar a producir un poco de dolor o incomodidad. Por eso es que muchas veces pues no se les recomienda, pero no propiamente está prohibido.
0: ¿Cuál sería la opción para las personas que no tienen un fácil acceso a estos productos?
1: En muchas zonas rurales incluso todavía utilizan telas como tal para absorbentes y no utilizar productos que sean desechables, y precisamente por el alto costo que tienen. Entonces son regiones en donde están acostumbrados a utilizar los recursos propios, porque no hay forma de que ellos tengan acceso a otro tipo de procesos o de materiales como las toallas sanitarias.
0: Y por ejemplo, si estas mujeres utilizan estas, supongo que son como los pañales que usan para los niños.
1: Sí, o incluso, por ejemplo, algunas telas absorbentes como los tipo toalla, la toalla para lavarse las manos llegar a utilizar.
0: Okay.
1: Y lo único que se les recomienda es que estén perfectamente lavadas, perfectamente secas antes de utilizarlas, porque esto puede ser un factor de riesgo para infección. La copa menstrual es una excelente opción, pero también tiene ciertas situaciones que debemos de tomar en cuenta. Entiendas que tienes que cambiarlo cada 6 a 8 horas recomendablemente, incluso de acuerdo a la cantidad de flujo que tienes puede ser esto más frecuente. Al igual que con la toalla sanitaria, se recomienda cambiarla entre cada 6 a 8 horas para evitar algún accidente o alguna situación de infección.
0: ¿Tipo de ropa interior?
1: Okay.
0: O sea, que podamos utilizar.
1: Bien. Independientemente de que estemos o no en un ciclo menstrual, nosotros debemos utilizar ropa interior que sea completamente algodón, es la recomendación siempre, completamente de algodón. Tratar de evitar que tenga colores, porque se ha visto que incluso los colores pueden llegar a tener algunos elementos que pueden ser disruptores endocrinos. Tratar de evitar telas sintéticas precisamente por el contacto con estos disruptores endocrinos o por contaminación. Y ropa que no sea muy ajustada, porque

0: pues nos encanta meternos en esos pantalones súper embarrados que nos ponemos con calzador, pero no es como lo más sano, ¿no? Entonces, en cuanto a la ropa interior, pues no debe ser ajustada y debe ser de algodón preferentemente.
1: El lavado de manos. O sea, yo creo que debe ser el primer paso, así uses lo que estés usando, lavarte las manos.
0: Sí. Independientemente del producto que nosotros utilicemos, siempre se recomienda para remover cualquier producto de higiene menstrual lavarse las manos previamente, porque vamos a tocar nuestra área genital
1: Ay,
0: y
1: sí.
0: todo lo que traemos en las manos, o sea, todo lo que toca nuestras manos en todos lados, pues tiene mucha contaminación de muchas cosas. Entonces, lo ideal es sí, lavarnos las manos antes de ir al
1: Por
0: baño.
1: favor, y después también, ¿no? Digo,
0: Sí.
1: la preciosa hay que cuidarla. A la hora de lavar tu área genital, hay demasiados productos también. Existen muchísimos productos, jabones, lociones, etcétera, etcétera, etcétera. ¿Qué es lo recomendable para la limpieza?
0: Lo recomendable es no utilizar productos perfumados, que eso es fundamental. Bañarnos únicamente con agua y jabón, jabón neutro de preferencia, sin aromas, sin olores añadidos, porque estos pueden llegar a generar contaminación como lo hablamos con los productos de higiene menstrual. Entonces, realmente, otra vez venimos de campañas publicitarias en donde dicen que nuestro cuerpo tiene que oler a flores del campo y pues la realidad es que no es
1: Obvio,
0: cierto.
1: no.
0: Entonces, pues nos hemos acostumbrado a que debemos de oler perfumadas todo el tiempo y esto no es necesario. Con que nosotros tengamos una higiene con un jabón neutro, un jabón de baño que no sea perfumado, es suficiente. Existen muchos productos, mientras estos no tengan algunos fenoles, alguna aromatizante, podemos utilizarlos.
1: La limpieza para ir al baño, ¿cómo debería de ser?
0: Siempre tratamos de encontrar productos que nos puedan ayudar en nuestra vida diaria. Entonces, hay, por ejemplo, a quienes se les facilita las toallitas húmedas. La realidad es que dentro de todo lo que se ha estudiado, lo único que se pide es que si se utilizan, por ejemplo, toallitas húmedas, estas no sean con alcohol y no tengan ningún tipo de perfume. Entonces, lo que hacemos habitualmente y la práctica común es el uso de papel higiénico, con lo cual tendría que ser suficiente. Lo ideal es que nosotros tuviéramos un lavado con agua y posteriormente solamente secar a palmaditas con el papel higiénico, pero se considera que utilizar únicamente el papel higiénico y limpiarnos de adelante hacia atrás, pues tiene que ser suficiente para nuestra higiene.
1: Y baño diario.
0: Baño diario, sí, por supuesto.
1: ¿Estés o no estés en tu periodo?
0: Así es.
1: Ok. Bueno, digo baño diario porque, bueno, una sabe de eso, ¿no? Entonces ya
0: Claro.
1: una, a los 2 días, si no te bañas, ya estás como de... Es
0: Exacto,
1: como
0: pero también
1: incómodo, ¿no?
0: tratar de no exagerar en nuestro aseo diario, porque pues hay pacientes que se lavan con ciertos jabones que son muy abrasivos para la piel, entonces este tipo de jabones está prohibido.
1: ¿Cómo abordar este tema con las niñas, con las hijas?
0: Primero debemos de aprender nosotros, quitarnos todos los tabús, todos los mitos que tenemos en la cabeza, quitarnos las dudas. Y segundo, pues entender que también nuestros hijos ahora tienen acceso a otro tipo de elementos que a veces pues llegan a conocer más de ciertos temas que nosotros. Entonces, entre mejor estemos preparados, podemos pedir apoyo de un médico para poder orientar a nuestros hijos sobre estos temas.
1: Pues muchísimas gracias por estar aquí y por darnos estos tips. Soy Claudia Mejía. Bye.

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1: Más que descarrilamiento, se movió, digamos, no cayeron completamente los vagones, pero sí fue un incidente. Ayer se reportó por parte de la Marina y se están haciendo las revisiones.
2: ¿Tendrá alguna incidencia en la reactivación del sistema, del tren de pasajeros?
1: De inmediato se va. Ah, el tren de pasajeros lo vamos a informar. Ya están las observaciones por parte de la empresa TÜV, de la empresa consultora TÜV, que fue consultada para poder llevar a cabo todas las recomendaciones que nos plantean. Ya están esas recomendaciones, las está trabajando Andrés Layú con el corredor interoceánico, con el tren, y ya las vamos a informar pronto.
3: Made the rules of origin for autos tighter. In other words, if you want to get special preferential duty treatment coming into the U.S., you have to have more U.S. content, you have to have more Mexican content, etc., less content from Asia. Fine. We probably need to tighten those some more. But we also need to do it for other industrial goods. I've talked about electronics, I've talked about pharmaceuticals. The rules of origin for USMCA can be tightened on all of these things, and we're working quite actively with the Mexicans actually to identify these sectors that we think we can reshore to North America, where we can have more production in America, where we can have complementary production in Mexico that leads to more balanced trade, but that does require to have stronger rules of origin for these types of products. Got it.
4: Este documento firmado por autoridades de la SED, del ISSSTE y de la autoridad educativa, pues no se ha cumplido el primer punto, que era que en la semana del 22 al 26 de junio se llevaría a cabo una reunión de seguimiento con el secretario de Educación Pública. Esto no ha sucedido, nos han dado largas, no se ha fijado una fecha precisa.
5: En Querétaro y hoy traemos al Senado de la República una iniciativa que busca que los jóvenes de 15, 16 y 17 años que cometan un delito grave como homicidio doloso, feminicidio, violación o secuestro tengan penas que sean equiparables a que si un mayor de edad hubiera cometido alguno de estos delitos. Hemos venido observando con mucha preocupación que desgraciadamente son cada vez más constantes los delitos cometidos por menores.
6: Y 2026, invirtiendo 2.046 millones de pesos, pero en el sexenio se van a invertir más de 20 mil millones de pesos. Es decir, lo vamos a lograr. Como dijo la presidenta un día, si lo hacemos, pasamos a la historia. Se están haciendo 93 proyectos concluidos en ejecución o por iniciar y 25 millones de personas beneficiadas en 10 estados y 61 municipios.
7: Cínicamente, este gobierno presume las remesas históricas, pero abandonó por completo a todos ustedes, quienes son las que las generan. Para ellos, los dólares de los migrantes sí cuentan. Los migrantes no cuentan para el gobierno de México. Están tirando a la basura décadas de relaciones diplomáticas. Están destruyendo el T-MEC. Están poniendo en riesgo el presente y el futuro económico, comercial y financiero de todo nuestro país.
8: Muy delicado el asunto del huachicol fiscal. Es un asunto que debiera investigarse con toda seriedad en México, porque luego si no investigan aquí se sienten ofendidos de que en Estados Unidos quieren investigar. Por lo que sabemos, la Fiscalía General de la República no ha citado a comparecer ni ha vinculado proceso a Andy, que todos sabemos quién es ese Andy, ¿no? Pero nadie que se sepa lo ha llamado a comparecer. Entonces, acá falta y que salgan los de Morena, como sale la presidenta cada rato que le hablan de la extradición de los de Sinaloa, ¿no? Y las pruebas las tienen ellos. Y si no las tienen, es porque no las buscan.
9: El representante comercial de Estados Unidos, Jamison Greer, dijo que las conversaciones comerciales formales con México estaban avanzando, mientras que las discusiones con Canadá aún no habían producido las concesiones buscadas por el presidente Donald Trump en momentos en que intenta reducir los déficits comerciales de Estados Unidos con ambos países. La representación comercial de Estados Unidos advirtió que los vehículos fabricados en México y Canadá incorporan cada vez menos componentes de origen estadounidense. De acuerdo con un análisis de la industria automotriz, la participación de piezas producidas en Estados Unidos dentro de las unidades importadas desde ambos países ha disminuido de forma sostenida entre 2017 y 2024. La presidenta Claudia Sheinbaum aseguró que, pese al conflicto en Irán, el gobierno mantendrá sin aumentos el precio de los combustibles, con la gasolina en 24 pesos por litro y el diésel en 27 pesos. Explicó que continuará el estímulo fiscal para evitar incrementos y señaló que el mayor precio internacional del petróleo también genera mayores ingresos para el gobierno a través de los pagos de Pemex y sus exportaciones. Apollo Global Management planea destinar hasta 20 mil millones de dólares para financiar proyectos en México. Mientras el gigante de la gestión de activos busca nuevas vías para su negocio de crédito privado, se están llevando a cabo conversaciones sobre la posible financiación de proyectos de infraestructura por parte de Apollo. El empleo manufacturero en México cayó 0.1% en mayo respecto a abril y 2.1% anual, con lo que acumuló 39 meses consecutivos de retrocesos. De acuerdo con el INEGI, el nivel de ocupación en el sector se ubica ya en niveles similares a los registrados durante la etapa más crítica de la pandemia de COVID-19. Estados Unidos anunció aranceles del 25% sobre la mayoría de las importaciones procedentes de Brasil, reavivando una guerra comercial que podría salpicar a decenas de países de todo el mundo. La medida podría acabar afectando a países que van desde India y China hasta la Unión Europea, Japón y Corea del Sur, en un momento en que el presidente Donald Trump busca reiniciar las relaciones comerciales tras la anulación por parte de la Corte Suprema de una ronda arancelaria previa.

0: 6:10, 6:10 de este viernes 17 de julio del 2026. A nombre de Mario Maldonado, titular de Bitácora de Negocios, le damos la bienvenida. Mi nombre es Jesús Espinosa y, como todos los días, lo invito a que se quede con nosotros de aquí ya hasta las 7 de la mañana con toda la información de las finanzas, la economía, los negocios, la política, la información más importante que se ha generado en las últimas horas. Y ya es viernes. Bueno, también lo invitamos a que esté en contacto con nosotros a través del WhatsApp. Estamos en el 55 21 13 03 50 21 13 03 50. En las redes sociales, en X, arroba Heraldo Radio guión bajo, en Instagram como Heraldo Radio y en Facebook como Heraldo Radio también. Así que acompáñanos y estamos ahí en comunicación, como todos los días, transmitiendo en vivo desde la Torre Carrache, aquí en la Ciudad de México, en el 98.5 de FM, pero también nos escuchamos en gran parte de la República, en Guadalajara, en Monterrey, en Laguna, en Oaxaca, en Chiapas, en Tampico, en Chilpancingo, en Tepic, y más allá de nuestras fronteras, también en Brownsville y en McAllen, allá en Texas, y por supuesto también nos puede escuchar a través de la página web de El Heraldo de México, en la aplicación del Heraldo de México, y si no, también, si no nos puedo escuchar a esta hora, en el podcast también aparece Bitácora de Negocios. Bueno, pues hay mucha información este viernes. Esa es la mejor noticia, ¿no? Que es viernes, pero también información importante. Y vámonos directo con la información. Ya lo decíamos, o ya lo escuchábamos más bien ahí en las voces y en el resumen, continúa la polémica con la gobernadora de Baja California, Marina del Pilar, y también el tema del tren que se descarriló en esta zona de Interoceánico, y la presidenta de la República, pues ya la escuchó usted, ¿no? Dice, más que un descarrilamiento, fue un incidente. Así fue como lo mencionó la presidenta de la República. ¿Por qué ese afán de querer maquillar las cosas? Fue un descarrilamiento y es lo que es. No sé por qué el afán de tratar de maquillarlo, pero bueno, sucedió. Ahí están las fotografías, ahí están algunos de los videos, ¿no? Un descarrilamiento que, si no fue tan grave como el pasado, en donde desafortunadamente hubo fallecidos, este fue de menor magnitud, pero es eso, un descarrilamiento. En otras cosas, también Jamison Greer, representante comercial de los Estados Unidos, señaló que las reglas de origen se tienen que ajustar, más no solo en el sector automotriz, también en electrónicos, en medicamentos, y que está trabajando con México para reubicarlos aquí. Regresó la gente a las calles de la Ciudad de México después de que ya, digamos, bajó esa intensidad del Mundial en nuestro país, de que quedó fuera la selección mexicana. Pues regresó la gente a sus manifestaciones aquí en la ciudad, en la capital del país. Pedro Hernández, que es el dirigente de la gente, pues dice que ni la Secretaría de Educación Pública ni el ISSSTE han cumplido el compromiso de reunirse con ellos. Los temas pendientes son basificación y homologación de prestaciones. Entonces ayer estuvieron aquí presentes, hubo una reunión por la tarde, pero después de esa reunión salieron también a comunicar que no había habido ningún acuerdo. Así que bueno, pues ahí está nuevamente la gente en las calles de la Ciudad de México. El alcalde de Corregidora Querétaro, el panista Josué David Guerrero, propuso al grupo parlamentario del Senado una iniciativa para que adolescentes de entre 15 y 17 años que cometan delitos de alto impacto como homicidio doloso, el feminicidio, la violación o el secuestro, reciban sanciones equiparables a las de un adulto. Pues una propuesta polémica, pero que pues tendría que analizarse a fondo para ver si pasa o no al tratarse de menores de edad, pero también al tratarse de este tipo de delitos, pues está para analizarse y está para pensarse. Alicia Bárcena, secretaria del Medio Ambiente, puntualiza que durante el mandato de la presidenta Claudia Sheinbaum se invertirán más de 20 mil millones de pesos para el sector ambiental y así beneficiar a 25 millones de personas. Alejandro Moreno criticó severamente al gobierno federal, denunció que la actual administración presume las remesas históricas mientras debilita el tratado comercial entre México y Estados Unidos y Canadá, el famoso T-MEC, y las relaciones diplomáticas con Estados Unidos, al tiempo que señala supuestos vínculos del gobierno con el crimen organizado, según agencias de Estados Unidos. Y Claudia Anaya pide que las autoridades investiguen a Andy López Beltrán. La senadora del PRI aseguró que estaría relacionado con el famoso huachicol fiscal. Bueno, y ayer jueves, una reunión importante también entre la Secretaría de Economía, que encabeza Marcelo Ebrard, y el Consejo Coordinador Empresarial para preparar justamente esta tercera ronda de negociaciones del T-MEC. El secretario de Ebrard se reunió con integrantes del CCE, encabezados por su presidente, José Medina Mora, para preparar justamente esta tercera ronda de negociaciones bilaterales sobre la revisión del T-MEC con Estados Unidos, la cual pues les adelantó que se llevará a cabo entre martes y jueves de la próxima semana aquí en la Ciudad de México. El secretario de Economía publicó, de hecho, en su cuenta de X, que esta reunión con el Consejo Coordinador Empresarial con miras a la próxima ronda de conversaciones para la revisión del T-MEC, pues estuvo ahí también en esta reunión varios integrantes de las cámaras. Por ejemplo, estuvo Alejandro Malagón de la Concamín, estuvo Sergio Contreras del COMCE, Diego Cosío del ANTAD, Juan Cortina y Jorge Esteve de la CNA, también Regina García Cuellar de la ABM, además de Vicente Gutiérrez también y Pedro Pacheco Villagrán. Y bueno, con los representantes empresariales en esta reunión, pues el secretario también abordó el estado que guarda la negociación comercial con Estados Unidos y detalló que la posición preferente que mantiene México frente al resto de los países al pagar arancel cero en alrededor de 85% de sus exportaciones hacia ese mercado. También los asistentes coincidieron, de hecho, en que esa condición arancelaria permite a nuestro país consolidarse como el mayor exportador hacia Estados Unidos por encima de otros socios comerciales de la Unión Americana. Y finalmente, pues el secretario de Economía, Marcelo Ebrard, acordó con el sector privado mantener un diálogo estrecho y sostener una posición común de cara a las conversaciones de la próxima semana. La tercera ronda, ya le decía, formal, desde que arrancó el proceso de revisión conjunta del tratado. En las últimas reuniones o en la segunda ronda, pues se dio a conocer, y aquí lo informábamos en su momento, pues de que no se llegó a ningún acuerdo, ¿no? A ningún. El objetivo, digamos, primordial que tenía el gobierno de México y a través de la Secretaría de Economía, pues era esta extensión del tratado entre México, Estados Unidos y Canadá. No se logró, se queda como estaba. Entonces, pues no ha habido una negociación favorable para nuestro país. Ya veremos qué pasa en esta tercera ronda la siguiente semana y por supuesto estaremos atentos. Es viernes, y si es viernes, entonces vamos a platicar más adelante con Emilio Saldaña, el PISU, nuestro analista de tecnologías para la información, que fue lo más importante de esta semana en el sector tecnológico. Y también vamos a platicar con Gabriela Gutiérrez Mora, ella es presidenta nacional del Instituto Mexicano de Ejecutivos de Finanzas, el IMEF, sobre que México requiere sanear sus finanzas públicas mediante una estrategia fiscal efectiva. Lo vamos a platicar más adelante. Y también importante lo que sucedió ayer con el presidente de Estados Unidos, Donald Trump, con este discurso en donde pues pidió que se retiren las licencias de radiodifusión a las cadenas que se negaron a transmitir en directo su discurso en horario estelar sobre fraude electoral, insinuando sin fundamento que están implicadas en intentos de amañar las elecciones de este próximo mes de noviembre. Y pues también en el discurso y entre líneas, y también muy abierta, pues escuchábamos al presidente de Estados Unidos, pues que prácticamente no va a reconocer los resultados de las próximas elecciones en su país, y es que pues las encuestas no le favorecen para nada, y pues ahora se está adelantando, y de que pues según con este supuesto fraude, pues que no va a reconocer, y ahora además pues amenaza, no sé qué otro objetivo ponerle, amenaza a las televisoras que no transmitieron su discurso de retirarle las licencias. Pero bueno, ¿qué les decimos? Es Donald Trump. 6:20 a.m.
1: Economía y mercados.
0: Y ya llegó y ya está aquí mi estimado Roberto Aguilar. ¿Cómo estás, mi Robert? Muy buenos días.
1: ¿Qué tal, Jesús? Me da mucho gusto hablarte a ti y a todos nuestros amigos. Pues fíjate que un viernes complicado, un viernes color rojo para los mercados bursátiles, y es que luego de marcar récord, las bolsas caen arrastradas por las acciones tecnológicas y los fabricantes de microprocesadores, que justo fueron las que llevaron a los mercados a niveles altos. Y bueno, pues ahora estas preocupaciones vuelven, bueno, se mantienen, están ahí latentes, de qué tan factible, de qué tan rápido se van a ver los resultados justamente de las inversiones en materia de inteligencia artificial. Y por el otro lado, pues el encarecimiento de los microchips, que por cierto ha sido uno de los factores que influyó en la caída de la venta de teléfonos celulares a nivel global, la mayor en 12 años, y bueno, pues es un tema complicado. También escalan los ataques en Medio Oriente, el petróleo reacciona y sube, y bueno, pues ahora también hay acusaciones que comentabas del presidente de Estados Unidos, hay acusaciones de Trump justamente contra China por una supuesta intromisión en las elecciones. Así es que este también se está poniendo los factores geopolíticos más complicados. Y por el otro lado, las acciones de Netflix caen más de 10%, y no, bueno, de que los resultados no cumplieron las expectativas, pero lo más preocupante, de acuerdo con el mercado, es que las expectativas próximas o para los siguientes trimestres de Netflix no son nada positivas. Así es que bueno, pues esto está también incidiendo, esta mezcla importante. Y bueno, también te comento que a nivel local, justamente Carlos Slim, el empresario mexicano, amplió su presencia en el negocio petrolero. Va a comprar la participación de 30% de Total Energies en el bloque 30, y así incrementa su exposición al segmento de exploración y producción de hidrocarburos en México. Y bueno, fíjate que interesante, se dio a conocer un dato acerca de que en mayo la demanda total de cemento en México aumentó 4.8% en términos anuales, y esto, bueno, también producto de una situación, una demanda menor, y bueno, pues también el estancamiento del sector de la construcción, pero los precios subieron 7.7% en el mismo periodo. Es decir, que justamente este crecimiento simultáneo de volúmenes y precios pues apunta o da, se puede interpretar como un entorno favorable para la industria, al combinar una mayor actividad con la capacidad de mantener justamente los aumentos de precios. Así es que esto fue interpretado como una buena con una buena señal. Y bueno, pues finalmente esto es lo que se está dando a conocer. También te comento que el tipo de cambio que se ha mantenido relativamente estable en estos momentos, pese a esta volatilidad financiera, se mantiene en niveles de 17.50 pesos por dólar.
0: Bueno, mi estimado Roberto, toma un respiro porque sigues con esa tos. ¿Qué vamos a hacer contigo? Te vamos a mandar a tu casa de incapacidad porque por no entiendes. Pero bueno, siempre profesional Roberto Aguilar aquí siempre al pie del cañón. Gracias, Roberto, no te vayas, regresando a la pausa tenemos más para platicar con Emilio Sadán y el piso de tecnología, con el IMEF también, y nos vamos con música a la pausa, que de hecho no la mencionamos al inicio. Esta semana hemos estado escuchando canciones de Spotify Global, las 5 canciones en inglés más escuchadas durante el primer semestre de este 2026. El ranking utiliza el corte acumulado disponible al 25 de junio, y en este viernes escuchamos End of Beginning, canción del actor y músico estadounidense Joe Carey, bajo su nombre artístico The Joe, que bueno, esta canción comenzó a ganar popularidad en TikTok en 2024, como resultado pues se publicó como sencillo el 1 de marzo de 2024. Vamos a la pausa escuchando esta canción de viernes.

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0: 6:31, ya estamos de vuelta aquí en Bitácora de Negocios y seguimos escuchando esta mañana esta canción End of the Beginning de DJ O. Esta semana hemos estado escuchando las canciones, el top 5 de las canciones en inglés más escuchadas en Spotify Global en el primer semestre de este 2026. Y es el caso de esta. Tenemos algunos saludos de ustedes que nos hacen favor de escribirnos en el WhatsApp en el 55 21 13 03 50. 55 21 13 03 50. Gracias por estar en comunicación. Y nos dicen por acá, buen día Jesús, Robert. Buenos espero días. Mejores este fin de semana. Te dicen, Robert.
1: Muchas gracias.
0: Ese piso y su equipazo de bitácora, Lucio Solorio de Tultitlán. Esperemos España pueda lograrlo y que Inglaterra pueda ganar el tercer lugar. Excelente fin de semana para todos los bitácorers. Muchas gracias a Luis Solorio. Si este fin de semana se juega la final del Mundial. Y ayer comenzó nuestra bendita Liga MX con partidazos, dirían por ahí, ¿no? 2-1 gana Necaxa Atlante, que regresó a Primera División. Y en la frontera, Tijuana 3-1 le gana a Tigres. Y bueno, pues ya este fin de semana vienen todos los otros partidos. Hoy también hay juegos. Ahorita les vamos a decir quién juega hoy. Mañana juega el América. Pero bueno, sí, mañana América en Querétaro contra Querétaro. Pero ya les estaremos diciendo un poquito más adelante. Patricia Pacheco, buen día, Bitácora de Negocios. ¿Cuándo entenderá la presidenta Sheinbaum que si no tiene pruebas es porque no las busca? Y el problema del huachicol fiscal tiene ya varios años y no investiga a Adán Augusto López. Patricia, muchas gracias por tu mensaje. Por acá, Alan Alba, buen día desde Toluca la Bella. ¿Cómo incentivar el empleo en manufactura? Te preguntan por acá, Roberto Aguilar, ¿cómo incentivar el empleo en manufactura? Bueno, pues...
1: Bueno, el tema es que tenemos que generar más valor, adicionarle más valor a la producción nacional. Si bien es cierto que México exporta mucho, también importamos mucho de estos componentes. Es decir, estamos como armando quizás algunos de los productos o la mayoría de los que se van, que ahora ha destacado mucho, por ejemplo, el equipo de cómputo y médico. Pero aquí, ¿cómo se puede generar? Pues que haya una mayor demanda también a nivel local, a nivel del mercado interno, y que podamos hacer todo este proceso productivo, como se dice, encadenar justamente el abasto, la producción, para no importar ni las materias primas, quizás las materias primas, pero no los productos o los bienes intermedios. Eso creo que va a solucionar también en mucho sentido una de las debilidades de la economía mexicana, porque hoy vemos, sí, reportamos números muy importantes de exportaciones, uh-huh, pero bueno, la economía pues no más no está creciendo a una mayor velocidad o reporta tasas de crecimiento más altas de las que debería.
0: Me sorprendes, mi estimado Roberto. Cada día nos ayudas más a entender esto. Aparte, la gente escribe y te pregunta directamente aquí. Roberto.
1: Ya está en prueba.
0: Sí, no sé si recuerdas un programa de televisión en canal, creo que era en canal 11, ¿no? Se llama El Mundo de Big Man. Big Man. Que le escribían mucha gente, sobre todo niños.
1: Es blanco y negro, ¿no?
0: No, ¿qué pasó, mi estimado Roberto? Mira, hasta Alan sabe de qué estoy hablando. ¿Cuántos años tienes, Alan? Aquí nuestro compañero de streaming. ¿Cuántos? 28. Ah, bueno, no estás tan chiquito como te ves. Pero bueno, El Mundo de Big Man, le mandaban cartas a un científico y que tenía como asistente a una rata, ¿no? ¿Cómo se llamaba la rata? Acuérdate, Alan, ahorita me... Foster, creo. Lester. Tú le preguntaban, pues, cosas como, ¿cómo es que un avión puede volar? O ¿cómo es que un barco puede flotar, ¿no? Con tanto peso, etcétera. Y este científico Big Man le explicaba a su audiencia a través de gráficos y videos explicativos muy, muy, muy didácticos. Entonces aquí vamos a poner El Mundo de Robert, El Mundo Económico de Robert, o algo así. Vamos a poner un programa. ¿Qué te parece, mi estimado? ¿Te gusta o no te gusta
1: la idea? Sí, claro.
0: Bueno, nada más me está dando el avión. Y por último, buenos días, Luis Belger, los oigo en la aplicación. Saludos y buen fin de semana. Igualmente para ti, mi estimado Luis. Bueno, tenemos más información, Robert. ¿Tienes algo por ahí?
1: O ya nos vamos. Interesante lo que sucede hablando justamente del tema de, pues que ahora nos tiene a todos, ¿no? A la mayoría ocupados, el tema del fútbol. Y es que justamente la final del Mundial entre España y Argentina dispara las previsiones de consumo de cerveza y gasto en bares, esto en España. y habla que justamente en las compañías más importantes, productoras globales y locales, pues están reforzando su producción en España, también su logística y distribución para garantizar el abasto de cerveza durante el Mundial que va a disputar España el domingo.
2: Sí.
1: Y bueno, una cita que va a disparar el consumo de cerveza en toda España, eso es lo que también... bajo esas previsiones, pues espera un fuerte incremento en ventas y consumo a lo largo del domingo. Y pues ese es un tema que también te decía, pues la industria española de cerveza se prepara, se dice ya preparada justamente. Mira, hay estimaciones de que los días de partido los bares pueden llegar a incrementar sus ganancias entre 25 y 30% respecto a una jornada habitual. Y bueno, pues justamente la alimentación, mientras que la alimentación pues convenza un poco esta situación, la cerveza crece alrededor de 14% en días del partido. Así es que, bueno, te decía yo, sin lugar a dudas, no deja de ser o de dejar este impacto económico, este evento deportivo. Acá, como decíamos ya en la semana, pues ya se cerró, lo que se sume será marginal de sábado y domingo, pero bueno, pues fíjate, por ejemplo, estiman que una final entre España y Argentina va a disparar el gasto en los bares y que podría superar 130 millones de euros solo en un día, fíjate, solo en un día 130 millones de euros. Así es que bueno, pues sí, sí son países que sobre todo España, pues,
2: sí,
1: donde hay un consumo importante de cerveza, que ya están listos para recibir la final del fútbol.
2: Y seguramente también habrá algunos récords televisivos, ¿no? Vamos a esperar después, cuando salgan las cifras oficiales también. De hecho, pues se rompió récord de asistencia a los estadios, por obvias razones, ¿no? Más partidos, estadios también de buena capacidad, etcétera. Entonces ahora vamos a ver cómo le va en cuestión de audiencia, que pues yo creo que le va a ir muy bien. Pero bueno, no recuerdo quién eran tus favoritos para llegar a la final, pero bueno, ahora Argentina-España, ¿con quién vas?
1: Pues España ha sido la que se ha mantenido desde un principio como favorita. Pues veremos que si se cumple justamente esta pues diría yo, como incluso la inteligencia artificial, se corrieron varios modelos, lo platicamos antes, sí, de que iniciara, varios modelos, las casas de apuesta, en fin, ponen como ganador España. Pues espero que
2: pues
1: no
2: a ver,
1: decepcione, porque si no, pues va a haber problemas.
2: Pues sí, vamos con España en esta ocasión. Y hablando justamente de inteligencia artificial, vamos a la tecnología.
3: Tecnología.
2: Emilio Saldaña, el Piso, mi estimado, ¿cómo estás? Muy buenos días, te saludamos con mucho gusto.
1: Piso, buenos días.
4: Querido Jesús, Robert, qué gusto saludarlos, señores. Muy feliz viernes, oigan.
2: Igualmente para ti, mi estimado Piso. Bueno, ¿qué hay de esta semana interesante en la tecnología? Cuéntanos, por favor.
4: Antes que otra cosa, los estaba escuchando, por supuesto, y en efecto estamos hablando en este caso hablamos del evento deportivo, sí, más mediático que hayamos vivido en la historia. Es el más mediático y el más digital en la historia, y se han estado rompiendo récords de audiencia en televisión, en streamings, en presencia en estadios y en participación en redes sociales. Entonces, me uno al entusiasmo, pues, y a la emoción en términos de la cobertura digital que ha representado. Tengo mis esperanzas puestas en España, a ver cómo nos vaya, señores.
2: Todos vamos con España en esta ocasión, a ver si no nos, sí, queda mal, porque pues en los últimos partidos nos han quedado muy mal a las selecciones que le vamos. Entonces, esperemos que en esta ocasión
4: es increíble, sí, la sensación de unión que Argentina ha despertado en el planeta, ¿no?
2: Sí. Pues es que con toda la polémica que ha habido de que las supuestas ayudas o no al equipo argentino, en especial a Messi, el trayecto o el camino que tuvo que recorrer la selección en Argentina, que fue muy sencillo, que se enfrentó a selecciones con ranking muy debajo, pues eso, pues sí es cierto, eso no lo podemos ocultar, ¿no? Ya después en la cancha es otra cosa, pero pues sí se ha visto un poco el arbitraje muy a favor de la albiceleste, la verdad.
4: Arbitraje que deberíamos de decir, Robert y Jesús, se trata del arbitraje más tecnologizado en la historia, en el deporte más rejego para la tecnología en la historia, y me quedo con un sabor de boca particular, porque yo pensé que el uso de tecnología en este, en esta edición del evento iba a sentar, digamos, el precedente como para que ya se use más tecnología. Y curiosamente, yo que soy del lado tecnológico, he visto, y no soy tan futbolero, he visto muchísima polémica más cuando la tecnología ha intervenido que cuando normalmente no pasaba. Así me llama mucho eso la atención.
2: Y justo lo que decía mucha gente en las redes sociales, ¿no? Que la tecnología estaba acabando con el fútbol, ¿no? Y de hecho, un dato interesante también, el VAR, este famosísimo VAR, pues nunca se utilizó en este campeonato hasta el momento con Argentina o en contra de Argentina. Entonces está sospechoso, diría, por ahí, ¿no? Oye, y aparte, sí, mi estimado Piso y Robert, de aparte de la tecnología, también lo comercial, el próximo domingo, cuando se lleva a cabo este final, se está hablando que estaría durando más o menos el medio tiempo 30 minutos. O sea, cuando normalmente es de 15, ahora 30 minutos, pues, con este show de medio tiempo que va a haber. Entonces, es lo que decían, Estados Unidos está secuestrando el fútbol.
4: Totalmente, los tocan, estamos a nada de que lo conviertan en cuatro cuartos de tiempo y no, estoy de acuerdo que no va como por ahí.
2: Pero bueno.
4: Oigan, y rapidísimo, déjenme muy rápido les cuento que en México hay una adopción de inteligencia artificial y hemos reportado en algunos estudios que no se está haciendo con la velocidad que desearíamos. Por un lado, todo el mundo informalmente le pedimos a GPT que nos diga si tenemos gripa o no. Pero por otro lado, a nivel empresarial, hay poca formalidad en la manera en la que se está integrando la inteligencia artificial. Hay un estudio en el que se reporta, por ejemplo, del IPADE, que reportan que solo 66% de organizaciones hoy permanecen en pruebas aisladas o pilotos. 6 de cada 10 empresas está en pruebas piloto, ¿no? Ni siquiera lo está haciendo formalmente. El 34% la ha integrado o ha escalado inteligencia artificial más formalmente en sus procesos. El 13% la ha incorporado ya al núcleo de su modelo de negocio. Y solo el 36% cuenta hoy con un marco formal de gobernanza. ¿Qué quiere decir esto? Que si en la empresa decidimos que utilicemos inteligencia artificial, uno, no se vale que uses otra inteligencia artificial. Sí. Dos, no se vale que subas documentos oficiales o administrativos, por ejemplo, ¿no? Esa formalidad hoy todavía en México no la estamos viendo y un poco lo están comparando con la diferencia que existe en países como Estados Unidos, en el que no solamente se dictan las estrategias desde una matriz y se bajan a nivel global, sino que trabajan con datos más limpios, tienen mejor presupuesto en términos tecnológicos y tienen una mejor ruta de gobernanza, de cómo nos ponemos de acuerdo para utilizarla. Entonces, digamos que el resumen es, después del mundial hay que ponernos las pilas en las empresas para adoptar inteligencia artificial más formalmente, señores.
2: De hecho, la semana pasada platicábamos aquí, Piso, en uno de los temas que y preocupante, ¿no? Del algo así del 25% que solamente sobre todo las micro y pequeñas empresas utilizan el internet, solamente el 25%. Entonces, ahora inteligencia artificial, pues menos, ¿no?
4: Sí, algo que estaba comentando y que me llama la atención y lo platicamos en los siguientes programas es que hemos hablado mucho y escuchamos mucho de transformación digital, como la cosa en la que uno tendría que estar. Pero curiosamente, cuando hablamos de transformación digital, no hablamos de grandes procesos digitales, sino de comenzar a usar internet, comenzar a usar un sitio web, comenzar a usar WhatsApp a nivel negocio para facilitarnos la manera en la que nos acercamos con nuestros clientes. Así que estamos en una carrera hacia la inteligencia artificial, pero en realidad estamos en una carrera por la visión para integrar tecnología, por la capacitación que tengamos en nuestro personal para que sepan utilizarla y para al final del día ayudar a nuestros clientes a poder tener un mejor servicio basado en tecnología, pero híjole, nos está costando trabajo. Y sí llama la atención, es muy buena tu observación, don Jesús. De repente pensamos que tendríamos que estar como muy en lo elevado y ni siquiera en lo básico o en lo esencial en términos de tecnología estamos avanzando como quisiéramos en México. Entonces, sí, hay que integrar tecnología. Nos va a ayudar a ahorrar y nos va a ayudar a ser más eficientes en cualquiera de los entornos en que la integremos, señor.
1: Ahora, también el gran tema, Piso, cuando hablamos de todos estos procesos de digitalización, es esta democratización de las soluciones, ¿no? Es decir, antes, no hace muchos años, hablábamos de que era exclusivo de las grandes compañías. Hoy eso ha cambiado, ese paradigma ha cambiado, pero también cuando hablamos y hemos visto, por ejemplo, muchas encuestas que dicen que el empresariado mexicano es el más abierto a recibir, a adoptar estas soluciones, pues en la práctica no está sucediendo.
4: es preocupante, y coincido contigo, porque incluso hoy esto implica que desarrollemos tecnología que pueda compartirse fácilmente, que pueda haber fácilmente capacitación. Y la otra, mi querido Robert, que además usted es el mero mero, señor, el acompañamiento en financiamiento y programas, por ejemplo, gubernamentales, que ayuden al empresariado en cualquiera de los niveles a ir integrando tecnología sin que esto implique sangrarnos o tener que decidir entre la nómina de alguien o en otra compu para hacernos más eficientes. Reglas claras, además, señor.
1: Claro. Claro, porque sí, yo creo que esta es una situación que sí se tendrá que discutir en algún momento, porque va a depender o va a marcar qué tan rápida puede ser la recuperación de la economía mexicana y sobre todo la consolidación, si así fuera.
4: Totalmente. Yo me atrevería a cerrar con tres consejos que podemos dar a empresas que tengan cualquier tamaño. Empezar por un problema, y empecemos por un problema, no por la tecnología. Elijamos una tarea que sea repetitiva o lenta o en atención a clientes o cotizar, y comencemos integrando tecnología, por ejemplo, inteligencia artificial en esa parte. Dos, capacitemos a nuestros equipos y establezcamos reglas básicas de uso para que no tengamos un caos, además, digital. Y finalmente, medimos antes de escalar. Comparemos el tiempo que podemos ahorrar, el costo que podríamos ahorrar, los errores y las ventas, y si esta suma básica nos genera valor, entonces podemos entrarle o integrarlo al proceso con mucho menos riesgo, porque al final las empresas chiquitas no necesitamos una estrategia multimillonaria, que lo decías muy atinadamente. Sí. Necesitamos un caso de uso claro, controlable y medible, y con eso podemos empezar a integrar tecnología más eficientemente, si hace falta y si ayuda, ¿eh?
2: Pues sí, pues ahí está, mi estimado Piso, todo lo tenemos que entrar a la inteligencia artificial, y sobre todo dijiste algo muy interesante, ¿no? Para eficientar las tareas, ya sea en lo laboral o en lo académico, en fin, pero pues sí, es lo de hoy, y tenemos que también entrarle hoy, a todo esto. Pues, mi estimado, nos escuchamos la próxima semana.
1: Gracias, Piso, muy buenos días.
4: Un gusto platicar con ustedes. Les mando un abrazo, señores.
3: Entrevista.
1: Amigos, y ya tenemos justamente la comunicación con Gabriela Gutiérrez Mora, presidenta nacional del Instituto Mexicano de Ejecutivos de Finanzas, IMEF. Gracias por atender la llamada, Gabriela. Muy buenos días.
5: Buenos días, qué gusto y qué privilegio estar aquí con ustedes.
1: Oye, Gaby, pues empezar sobre el tema justamente de sanear las finanzas públicas mediante una estrategia fiscal efectiva. A veces esto nos lleva a decir, bueno, ampliemos la base impositiva, que haya más personas que paguen impuestos. ¿Esto es tan directo o necesitamos hacer algo mucho más estructural para resolver este tema y que sea sostenible en el tiempo, Gaby?
5: Sí, justamente sacamos nosotros un comunicado al respecto, que lo elaboraron varios de nuestros economistas que son parte del Comité Nacional de Estudios Económicos, y sí toca varios puntos, y entre ellos justamente que no podemos depender de la base imponible que tenemos actualmente, sino que esto se debe modificar, porque lo que estamos viendo y hemos visto a lo largo de 20 años es que realmente el gasto está comprometido ya por obligaciones que son difíciles de modificar.
1: Claro.
5: Entonces, seguir cobrando lo mismo, pero seguir gastando más, pues es algo insostenible en un balance de cualquier empresa, y más aún cuando se trata de quiénes o cómo se manejan los recursos públicos. Entonces, nosotros vemos que podemos fortalecer esta, no la cobranza, fortalecer la parte de los ingresos, no solamente cobrando más a los que ya pagan, sino también creando estos mecanismos de inversión para que las empresas crezcan, y con eso crezca también el empleo, crezcan las empresas y crezcan la base imponible. Es una de las cuatro cosas que estamos proponiendo frente al manejo de las finanzas públicas, que proponemos líneas de acción que se pueden fortalecer en el mediano plazo. Esto no es inmediato.
1: Claro.
5: Y eso es lo malo, ¿no? Ves la inmediatez.
1: Exacto.
5: Esto lo tenemos que ir trabajando.
1: Claro. Ahora, en estas líneas de acción, Gaby, hablas acerca de diferir nuevos programas sociales y sus aumentos hasta que las finanzas públicas pues alcancen el superávit primario, equilibrio. Esto es posible. Yo leo ahora, por ejemplo, que estos compromisos, hay que ponerlos así también, del gobierno federal de las transferencias, se han convertido como en una segunda nómina, entre comillas, que también es difícil de evitar, difícil de modificar, por todo lo que también significa. Pero esto es viable en estas líneas de acción, Gaby.
5: Pues en las líneas de acción actuales, como decía, el 60% ya está comprometido sin opción mucho de cambio. Claro. Está comprometido el futuro incluso. ¿Por qué? Porque decimos, bueno, hay los fondos de retiro, pues que están proyectados con una base en donde la esperanza de vida es mayor.
1: Claro, sí, sí, sí.
5: También se hicieron inversiones pues en infraestructura, llamémoslo así, que no ha sido rentable, como son los trenes, el aeropuerto, en infraestructura que es necesario mantenerla y que no necesariamente es rentable ni está creciendo. También nosotros proponemos, y lo hemos venido haciendo desde varios meses atrás, esta parte de Pemex, ¿no? De no invertir en donde sabemos que es un negocio perdedor.
1: Exacto, exacto.
5: De invertir en la refinación del petróleo, de más bien voltear e invertir en donde sí sabemos que hay una producción. Entonces, todo esto es, como decía, es más no cobrar más a los mismos, sino cambiar esta parte del gasto y cambiar la parte del ingreso.
1: Claro, como tú decías, se revisen, haya criterios técnicos, evaluaciones, mejor rendición de cuentas y transparencia para saber a dónde se va ese recurso que se recauda en el país.
5: Sí, correcto. Es también esta parte de generar este tipo de confianza. Cuando las cuentas son claras, los inversionistas, el empresariado y las personas en general pueden tomar sus decisiones.
1: Por supuesto. ¿Sí?
5: Y se puede tomar las decisiones en función también de la seguridad, de la certeza jurídica que tanto hemos estado diciendo, pues que se necesita una certeza jurídica para poder invertir. Estaba escuchando en sus palabras anteriormente, claro, para poder invertir en la inteligencia artificial, para volvernos más productivos en componentes. Para todo eso se necesita certeza jurídica, se necesita esta seguridad de que nuestra inversión va a persistir de aquí en el largo plazo, hablemos de largo plazo.

0: Muchas gracias y buen fin de semana.
1: Al contrario, Jesús, muy buenos días. Gracias a todos.
0: A nombre de Mario Maldonado, titular de Bitácora de Negocios, gracias. Mi nombre es Jesús Espinosa. Quédese con Sergio Sarmiento y Lupita Juárez. Gracias acá a Alan en el streaming, allá Osvaldo en la consola, el ingeniero Pablo. Nos vemos el próximo, nos escuchamos. Bueno, también nos vemos porque estamos acá en el streaming de Alan en YouTube.
1: ¿Solo te ves tú?
0: No, los dos, Robert. No. Y el próximo lunes aquí a las 6.
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6: Los tiburones tienen un linaje mucho más antiguo que los dinosaurios. Sin embargo, las formas que hoy reconocemos como grandes cazadores del océano abierto comenzaron a aparecer mucho después, durante los periodos Jurásico y Cretácico, hace entre 266 millones de años. En ese tiempo surgieron varias adaptaciones que transformaron su cuerpo: aletas más eficientes, colas potentes y una forma más hidrodinámica que les permitió nadar más rápido y recorrer grandes distancias. Estos cambios coincidieron con grandes transformaciones del planeta. El nivel del mar aumentó, los continentes comenzaron a separarse y el clima marino se volvió más cálido. Además, algunos grandes reptiles marinos desaparecieron y los peces óseos se multiplicaron en aguas abiertas, creando nuevas oportunidades de alimento. Ese escenario impulsó a ciertos tiburones a abandonar el fondo marino y explorar el océano abierto. A pesar de su fama como depredadores pelágicos, la mayoría de las más de 500 especies de tiburones actuales todavía vive cerca del fondo o en zonas intermedias del mar. Esto muestra que su evolución es mucho más diversa de lo que suele imaginarse.
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0: Son las 7:07 de la mañana en puntísimo. Hoy es viernes 17 de julio del 2026. Yo soy Sergio Sarmiento y quiero darle a usted la más cordial bienvenida a El Heraldo Radio. Lo invito a que se quede con nosotros para estar bien informado. También le puedo asegurar que quizás aquí pueda pasar un rato agradable, sobre todo hoy que es viernes, y eso hay que tomarlo en cuenta porque esa es la primera noticia con la que estamos empezando. Y ya nos conoce usted, nos gusta darle a usted el lado amable de la noticia cuando la noticia lo permite. Mucha información que se ha venido acumulando. Ayer se dio a conocer la detención del exgobernador de Baja California, Ernesto Rufo Appel. Ernesto Rufo fue el primer gobernador de oposición al que se le reconoció un triunfo. Había habido otros, me parece, candidatos de oposición que habían ganado triunfos, pero pues por decisión, por intervención directa del entonces presidente del PRI, Luis Donaldo Colosio, se reconoció el triunfo de Ernesto Rufo en 1989, a pesar de que muchos priistas decían que eso era inaceptable porque era un estado fronterizo y no se podía permitir un triunfo de los conservadores. Ya entonces también utilizaban ese lenguaje, en un estado fronterizo. Finalmente se aceptó ese triunfo. Bueno, muchos años después él estuvo en la política. Bueno, primero como gobernador de Baja California, ganó por el Partido Acción Nacional. Anteriormente había sido alcalde de Ensenada, posteriormente fue senador, trató de ser alguna vez presidente nacional del PAN, no lo logró. Hace algunos años se desvinculó del Partido Acción Nacional, dijo que era un partido marcado por la corrupción. Se oponía en particular a los, pues a los nuevos dirigentes, en particular a Cortés, que fue presidente de este partido. Y bueno, pues el hecho está en que ahora, sin unirse a Somos México, es miembro del Consejo de Somos México. Finalmente se anuncia esta detención, se dice que es por huachicol, no conocemos toda la información, lo dio a conocer ayer la fiscal general Ernestina Godoy, pero vale la pena señalar que ya hace algunos días, cuando habían surgido indicaciones de estas acusaciones, y que se vinculaba a Ernesto Rufo porque es accionista minoritario de una empresa a la que se acusa de huachicol, pues lo que hizo la empresa y lo que hizo él fue presentar toda la documentación para comprobar que este combustible había sido importado correctamente al país. Somos México, y en particular Guadalupe Acosta Naranjo, presidente de este partido, así como personajes políticos como Cecilia Soto, dicen que Ernesto Rufo es un preso político. Javier Corral, senador de Morena, dijo ayer, me pareció interesante, en X, pues que conoce muy bien a Ernesto Rufo y que lo considera un hombre íntegro y honesto. Por lo pronto está en la cárcel y ya surgen voces que dicen que es un nuevo preso político del gobierno de la Cuarta Transformación. Pero en fin, es mucha la información que tenemos, es de distinto tipo, pero si le parece a usted, vamos a empezar todo desde el principio con un resumen de la información más relevante. La fiscal general de la República, Ernestina Godoy, informó que este jueves fue detenido el exgobernador de Baja California, Ernesto Rufo Appel, por su presunta implicación en un esquema de importación, distribución y comercialización irregular de combustibles, el cual comenzó a operar, dice, a través de una empresa fundada por el exmandatario estatal.
1: La investigación nos permitió establecer que esta estructura comenzó a operar a través de una empresa vinculada con actividades de servicios portuarios, dragados y operación de puertos, fundada por Ernesto N., exgobernador de Baja California, quien fue aprehendido en Ensenada, Baja California, por elementos del Gabinete de Seguridad.
0: Dice la fiscal Ernestina Godoy que la investigación donde se señala a Ernesto Rufo por huachicol fiscal detectó movimientos financieros por más de 3,000 millones de pesos a través de 80 cuentas bancarias. Agentes de la Fiscalía General de la República cumplimentaron también una orden de aprehensión en contra de Ricardo Thompson Navarro, identificado como fundador, él también, y uno de los socios de Ingemar, la empresa vinculada al ex gobernador de Baja California, Ernesto Rufo Apple. Y bueno, ¿qué le puedo decir? Ernesto Rufo, que sabía que existía esta investigación porque ya había declarado sobre el tema, pues fue detenido sin tratar de huir. Estaba en su casa, creo que estaba jugando dominó, estaba en mangas de camisa cuando se cumplimentó esta orden de aprehensión, y por su cabeza pensó que tenía que huir. El dirigente nacional del PAN, el expartido de Ernesto Rufo, Jorge Romero, exigió que en el caso del exgobernador Rufo se aplique la ley sin criterios políticos y sin los jueces de acordeón. Además, cuestionó que no se haya procedido con la misma celeridad en los casos de los gobernadores morenistas Rubén Rocha Moya y Marina del Pilar Ávila.
2: Con respecto a la detención que hace un momento se diera de Ernesto Rufo, desde el PAN lo decimos claramente. Nosotros sabemos y confiamos en que Ernesto Rufo Apple sabrá explicar y sabrá defenderse de las imputaciones, las que sea que sean, que se le están haciendo. Pero también nosotros confiamos en que se va a ejercer justicia con base en un Estado real de derecho. Y también lo decimos, no nos crean tan tontos. Sabemos perfectamente que esto es algo orquestado por el gobierno de la 4T como distractor.
0: La presidenta de Morena en Baja California, Rosina del Villar Casas, aseguró que la detención de Ernesto Rufo no es un acto político, sino el resultado de una investigación de alta complejidad, es exactamente lo que dijo en su comunicado de prensa la FGR, por la posible comisión de delitos de delincuencia organizada y contrabando de combustible. Guadalupe Acosta Naranjo, líder del nuevo partido político Somos México, calificó la detención de Ernesto Rufo como una infamia absoluta. Vale la pena señalar que Rufo es miembro del Consejo de Somos México, aunque no quiso unirse como miembro activo de este partido. Advirtió que con este caso el gobierno busca ocultar los escándalos de los gobernadores Rubén Rocha Moya y Marina del Pilar Ávila. En un video, el exgobernador de Tamaulipas, Francisco García Cabeza de Vaca, denunció que su caso es utilizado por el gobierno federal para desviar la atención de los señalamientos en Estados Unidos contra miembros de Morena por posibles nexos con el crimen organizado.
3: No se equivoque, presidenta. Está mal informada. Esta vez me permito responderle personalmente. Una vez más, utiliza mi nombre para desviar la atención de los graves señalamientos de Estados Unidos en contra de los narcogobernadores de Morena. Mi defensa ya había advertido públicamente sobre el uso político de mi proceso. Ahora me acusa de ser un prófugo de la justicia, que la fiscalía me busca o que la fiscalía me persigue.
0: La gobernadora de Baja California, Marina del Pilar Ávila, criticó que su antecesor, Jaime Bonilla, haya negado tener su contacto telefónico, a pesar de que cuando él era gobernador, ella fungía como presidenta municipal.
4: Ya dije yo ayer, dice que no tiene mi teléfono, imagínate. ¿Ustedes qué? A ver, fue gobernador, yo presidenta municipal, está muy fácil, ¿no?
0: Bueno, tan sencillo, ¿verdad? Como que presente cuáles fueron los mensajes que le mandó Jaime Bonilla, pero hasta este momento no los ha presentado, vale la pena señalar. El coordinador de Morena en la Cámara de Diputados, Ricardo Monreal, advirtió que el conflicto entre Marina del Pilar Ávila y Jaime Bonilla afecta su movimiento. Por ello pidió a ambos serenarse, actuar con prudencia y no afectar la confianza de la ciudadanía.
5: Es una mala actitud que los políticos pertenecientes a un movimiento tiendan a expresar sus diferencias de manera pública. Es lamentable porque afecta al movimiento, afecta a los grupos o los partidos a los que pertenece, pero sobre todo afecta la confianza del pueblo de México.
0: En Guanajuato fue detenido Jaime Noé Hernández Bocanegra, identificado como exdirector de la Oficialía Mayor de la Secretaría de Educación del Estado de México. Se le acusa de una presunta participación en un esquema de altas irregulares de plazas docentes. Integrantes de las secciones 9, 10, 11 y 60 de la Coordinadora Nacional de Trabajadores de la Educación marcharon este jueves a las oficinas de la SEP en el Centro Histórico de la Ciudad de México. Demandan una reunión con el titular de la dependencia, Mario Delgado. En su conferencia de prensa matutina, la presidenta Claudia Sheinbaum advirtió que la consulta para transformar la unidad del sistema para la carrera de las maestras y los maestros no se realizará únicamente con la CENTE, sino con todos los maestros del país mediante voto libre y secreto. El exdirector de materiales educativos de la SEP, Marx Arriaga, denunció que la dependencia, que la SEP aún no le ha pagado su liquidación, lo cual ha golpeado sus finanzas personales. Ayer dio a conocer un mensaje en redes sociales en que se quejaba de que, pues que mejor le entregaba a su casa al banco porque no estaba pudiendo pagar los intereses. Y bueno, pues parece que le debía una cantidad al banco y la gente en redes sociales le empezó a recordar lo que había ganado cuando estaba en la dirección de materiales educativos de la SEP, que era, pues, eran más de 100,000 pesos al mes, los cuales pues le hubieran permitido pagar perfectamente bien todo el crédito que tenía ahí. También se vale la pena recordar que él renunció, ¿verdad?, a la dirección de materiales educativos, y que yo sepa, una persona que renuncia no tiene derecho a indemnización, pero bueno, ya veremos qué es lo que pasa. Por lo pronto, ayer andaba de mártir financiero Marx Arriaga, el exdirector de materiales educativos de la SEP, es el arquitecto de los libros de la nueva escuela mexicana. Diputados del PAN exigieron al gobierno federal investigar y sancionar a los presuntos responsables de las deficiencias que han provocado 2 descarrilamientos en el corredor interoceánico. En Puebla fue asesinado a balazos Josué Martínez Contreras, director del medio digital Noticias San Martín Texmelucan, cuando se encontraba en inmediaciones de su domicilio. Juez de control dictó la sentencia máxima de 70 años de prisión a Marlon Botas Fuentes por el feminicidio de Montserrat Bendímez Roldán, cometido en abril del 2021 en el municipio de Boca del Río, Veracruz. Al anunciar la designación oficial del Cártel de Juárez y de los Viagras como organizaciones terroristas extranjeras, el secretario de Estado de la Unión Americana, Marco Rubio, calificó la masacre ocurrida en 2019 en Bavispe, Sonora, contra la familia Levarón como una obra de narcoterroristas. El embajador de México en los Estados Unidos, Roberto Lazzeri, sostuvo una reunión con el director interino del Servicio de Inmigración y Control de Aduanas, David Venturella, con quien acordó explorar mecanismos de coordinación para prevenir más muertes de mexicanos en operativos migratorios. El secretario de Economía, Marcelo Ebrard, tuvo este jueves un encuentro de alto nivel con integrantes del Consejo Coordinador Empresarial para consolidar una postura común entre el Gobierno de México y la iniciativa privada antes del comienzo de la revisión del T-MEC. El presidente de los Estados Unidos, Donald Trump, emitió un mensaje a la nación ayer para anunciar la desclasificación de una serie de documentos y reportes oficiales sobre las vulnerabilidades del sistema electoral, en especial durante las elecciones del 2020. Dice que China ha estado interfiriendo con las elecciones en los Estados Unidos. El problema es que la información que desclasificó y se dio a conocer ayer no demuestra eso. La ex vicepresidenta de los Estados Unidos, Kamala Harris, acusó al presidente Donald Trump de intentar distraer a los estadounidenses con teorías conspirativas y cuestionamientos al sistema electoral. Bueno, y en la información deportiva, si tiene usted síndrome de abstinencia, porque ya nada más quedan dos partidos del Mundial y que no hubo ayer ningún partido, hoy tampoco hay, pues le puedo decir que no se preocupe. Ayer comenzó el torneo Apertura 2026 de la Liga MX. Los Cholos de Tijuana se impusieron 3-1 sobre los Tigres, mientras que Necaxa derrotó al Atlante por marcador de 2-1 en, pues ya sabe usted, el estreno del Atlante nuevamente en la primera división del fútbol mexicano. Vamos a la frase de este día. El fútbol es la única religión que no tiene ateos. Eduardo Galeano, el escritor uruguayo.
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0: Bueno, vamos a las preguntas. Ayer preguntamos, ¿piensa usted que los árbitros y la FIFA han favorecido a Argentina en el Mundial? Sí, nos contestó 80.3%, no 16.3%, quién sabe, 3.4%. Recibimos 1.562 participaciones.
7: La que sigue, por favor.
0: Claro que sí, maestro Osvaldo, ya coloqué en mi cuenta personal de X, @ Sergio Sarmiento, la siguiente pregunta. Con lo que hoy se sabe, ¿piensa usted que la detención del exgobernador de Baja California, Ernesto Rufo, es justa? Justa nos está diciendo 15.6%, injusta 62.6%, no sé, 21.8%. Llevamos 179 participaciones.
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0: Bueno, pues, ¿qué cree usted? Que ayer nos dijo Itzel González que ya no nos soporta, que ya no nos aguanta, que no sabe, en fin, ya estaba molesta, total que decidió irse de vacaciones. Nosotros le dimos la bendición, pero ¿quién cree usted que viene aquí como bateador emergente? Ángel Eduardo Gutiérrez. ¿Cómo estás, Ángel?
11: Hola, Sergio, muy bien, muy feliz de que ya es viernes. Oye, y yo quería comentarte en tu encuesta.
0: Sí.
11: Yo sí creo que le han ayudado a Argentina. ¿Tú,
0: bueno,
11: ¿tú
0: yo
11: qué
0: creo
11: crees?
0: Que no, pero tú estás con la mayoría. La mayor parte de la gente piensa que le ayudaron a Argentina. Ya no me acuerdo cuál fue el número, pero era bastante.
11: 80%,
0: claro.
11: Si no
0: sí,
11: mal recuerdo.
0: Sí, creo que era muy fuerte. Sí, de 80.3%. Yo estoy con el que los que dicen que no, 16.3%, pero y creo que si te pones a revisar los videos de todos los partidos y buscas faltas que no se marcaron, a todos los equipos les puedes montar la misma campaña, pero respeto tu opinión deportiva. Estoy muy consciente de que Ángel tiene mayor conocimiento deportivo del que yo tengo.
11: No, deportivo no, del fútbol, tal
0: del
11: vez
0: fútbol,
11: porque
0: sin duda, sí.
11: Solamente veo fútbol.
0: Pues miren, para empezar le va al Real Madrid y yo pobremente aquí le voy al Betis de Sevilla, o sea que algo debe saber.
11: Bueno, Sergio, pues vamos a empezar con las destacadas del Heraldo de México. En primera plana, exgobernador de Baja California, detienen a Ernesto Rufo por huachicol. País, daño al fisco por más de 4,000 millones de pesos. Acusan a Rufo de liderar la mayor red de huachicol. Ciudad de México, inversión de 1,800 millones de pesos. Meten acelerador a obra hidráulica en Iztapalapa. Estados, no tenían permisos. Profepa clausura minas ilegales en el norte de Sonora. En mercados. Marca racha negativa, se deteriora empleo de manufacturas en mayo de este año. Honor B, cumbre en Washington. Estados Unidos va contra los grupos extremistas de izquierda. Y finalmente en deportes, España llega en buen momento. La furia enrachada. El cuadro ibérico suma 38 partidos invicto, la mayoría de ellos en competencias de primer nivel.
7: ¿Y a quién le vas el domingo?
11: Híjole, yo a España, la verdad sí, pero tengo miedo de esos últimos minutos de Argentina.
7: Bueno, yo como se lo dije ayer, ¿verdad?, a Julio Romero, mi corazón está con España sin ninguna duda, pero no sé por qué, pero pienso que puede ganar Argentina.
11: Fíjate, un dato, Sergio, ya nada más para cerrar. Estaban revisando y en este mundial a todos los equipos del mundial les han marcado por lo menos una intervención del VAR en contra. Uh-huh. La única selección que no ha tenido ninguna intervención en contra es Argentina.
7: Así es.
11: Es de las cosas por las que a mí me hace dudar un poquito,
7: ¿sabes? Bueno, pues muy bien, la duda siempre es razonable. También yo lo que vi en el juego contra Inglaterra fue pues un equipo inglés que se echó para atrás, una Argentina que nunca dejó de luchar, nunca dejó de salir adelante, y bueno, la genialidad de Messi, que lanzó un pase, absolutamente perfecto para un remate muy importante, el remate de Porro creo que fue.
11: ¿Fue de Lautaro Martínez?
7: Ah, del de Lautaro Martínez, efectivamente.
11: Y que nadie se esperaba, porque Messi normalmente engancha hacia la izquierda, porque es muy zurdo, pero en esta ocasión dijo, no, voy a darle por el lado por derecho, la derecha, sí. Nadie se lo esperaba y por eso los agarró de sorpresa a todos.
7: Les digo que sabe bastante más que yo, pero en fin, sí, el primer gol fue el que fue de Pedro Porro, y el segundo
11: fue Enzo Fernández.
7: Enzo Fernández, sí, el tiro desde fuera.
11: Ajá.
7: No sé por qué pienso que
11: Pedro Porro es español.
7: Sí, bueno, estaba claro, es cierto, estoy pensando en el juego de España.
11: Ajá, fue el
7: tienes
11: que metió
7: toda
11: el gol
7: la razón.
11: En el
7: de España,
11: de España.
7: Sí, de España, tienes toda la razón. Ya ve, por eso, cuando quiere usted saber de deportes, pregúntele a Julio Romero o a Ángel Eduardo Gutiérrez. Son las 7 de la mañana con 22 minutos. Esto sí te va a gustar, espero, mi querido Ángel.

0: pone la piel chinita, ¿eh? 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Los peces están saltando y el algodón está alto. Esta canción, Summertime, es tiempo de verano, es una composición musical de George Irwin con letra de Dubois Hayward, Dorothy Hayward y Ira Gershwin, hermano de George. La interpretación de Lady Day, Billie Holiday, una de las grandes intérpretes del jazz. Hoy la vamos a estar recordando, por el aniversario de su fallecimiento. Ella falleció el 17 de julio de 1959. Regresamos.
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5: Hola, muy buenos días, auditorio del Heraldo. Les informo que a esta hora se registra afluencia alta en las líneas 2, 3, 7, A, B y 12. Les recomendamos tomar previsiones y anticipar su salida. El resto de las estaciones opera sin contratiempos, afluencia moderada y avance continuo. La estación Zócalo Tenochtitlán se encuentra abierta y ofreciendo servicio, así como el resto de las estaciones de la línea 2. Recuerden que durante esta temporada de lluvias se reduce la velocidad de los trenes, por lo que su tiempo de traslado puede incrementar. Resguarden los objetos personales que puedan caer a vías, en especial paraguas u objetos metálicos, ya que pueden generar cortocircuitos y como consecuencia demoras en el servicio. Manténganse informados del estado de la red en nuestras cuentas oficiales, @metrocdmx. Reportó Ana Moreno para el Heraldo Radio.
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0: 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La clásica de Duke Ellington en la voz de Lady Day, una de las grandes del jazz, hay quien la considera la mejor cantante de todos los tiempos, y Strange Fruit, su canción que espero que escuchemos un poco más adelante. Aquí se la pido al rato a nuestra productora Carla Ruiz. Ha sido considerada, la consideró la revista Time en 1999 como la mejor canción del siglo XX, una canción que pues claramente podríamos decir de protesta por los ataques, por los linchamientos de la población de raza negra ya en el sur de los Estados Unidos en los años 50 y 60. Nació el 7 de abril de 1915, falleció el 17 de julio de 1959, tenía apenas 44 años, pero había tenido una vida muy intensa, muy dramática, uso de drogas, uso de alcohol. De hecho murió de cirrosis hepática, y bueno, había sido una mujer con muchos problemas desde que nació y empezó a crecer. Su madre tenía, Sadie Fagan, tenía solamente 13 años cuando ella nació, y bueno, pues la verdad es que pasó una vida muy complicada. Fue violada cuando era apenas una niña, posteriormente ejerció la prostitución, en fin, ¿qué le puedo decir? Sin embargo, dentro de todo ese dolor surgió una de las sensibilidades artísticas más notables de todos los tiempos. Billie Holiday, aquí en el Heraldo Radio. Son las 7:36, mensajes de nuestro público. Buenos días, Sergio, excelente programa. Una petición, por favor, denle más tiempo a Itzel en las destacadas, nos harían felices a muchos destacalovers. Bonito fin de semana, saludos a todos en cabina. Marlene Rosales, ¿ya viste lo que lograste, Ángel Eduardo? Bueno, muy bien. Dice otra persona, buenos días, Sergio, de ser culpable Ernesto Rufo, sería procedente su detención. Lo grotesco es la detención de un exgobernador panista, bueno, expanista, él dejó el PAN ya hace tiempo, y de ningún narco político del oficialismo, que sin duda son delincuentes, firma Pascual Hernández Mergold. Dice otra persona, soy Raúl Ortiz de la Ciudad de México, yo sí creo que le ayudaron a Argentina. Bueno, la mayor parte de quienes contestaron nuestra pregunta sí lo piensa. Buenos días, Sergio, excelente música de jazz para este viernes, saludos, Laura Calderón. La verdad es que para mí Billie Holiday es más que una simple cantante de jazz. Creo que hay tres grandes cantantes en la historia del jazz: Billie Holiday, Sarah Vaughan y Ella Fitzgerald. Y hoy pues nos toca escuchar a la primera de ellas, la que nació en 1915. Son las 7:37, vamos a las calles de la Ciudad de México. Gaspar Betancourt, ¿dónde te encuentras? Gaspar Betancourt.
1: Ricardo Flores.
0: Adelante. Adelante, Gaspar.
1: Buenos días. Nos encontramos sobre Ricardo Flores Magón, al cruce con la calle de Naranjo, donde se registró un accidente.
0: No.
1: Hay labores.
0: No, se nos está entrecortando la llamada de Gaspar Betancourt, nos informa de un accidente allá en Ricardo Flores Magón. No sé si tratemos otra vez, vamos mejor con otra información y tratamos después de saber exactamente qué pasó en ese accidente. Guadalupe Acosta Naranjo, el presidente del nuevo partido político Somos México, calificó la detención de Ernesto Rufo como una infamia absoluta. Dijo que Ernesto Rufo es un preso político. Jorge Almaquio, adelante, cuéntanos.
2: Gracias, Sergio. Amigos, Somos México exige la inmediata e incondicional liberación de Ernesto Rufo Apple y calificó de arbitraria e ilegal la detención del exgobernador de Baja California por parte de la Fiscalía General de la República en Ensenada. Señalaron que consideran esta acción un atropello inaudito en contra del también consejero consultivo de esta organización. Los integrantes del nuevo partido afirmaron que meses anteriores Rufo Apple explicó detalladamente ante las autoridades y ante los medios de comunicación lo irracional irracional e inconsistente de tales acusaciones, puesto que la empresa de la que es socio está avalada por aduanas, el SAT y la Secretaría de Energía. Además, como el propio ex gobernador lo ha declarado, la empresa de la que es socio tiene como actividad principal los trámites y gestiones aduanales de productos que otras empresas y o particulares quieren introducir al país. Expusieron que la relación directa del empresario es con la Agencia Nacional de Aduanas de México, la ANAM, para los trámites administrativos. Es la ANAM la que certifica el tipo de producto que se introduce a México. Rufo Apple lo ha dicho públicamente, la ANAM es la gran responsable de evitar o permitir el tráfico de huachicol, expusieron. Aún así, manifestaron que de manera abusiva la fiscalía encabezada por Ernestina Godoy decidió arremeter contra Rufo Apple mientras se hace de la vista gorda ante la contundente evidencia del fraude fiscal más grande de la historia, el tráfico ilegal de combustible perpetrado por las autoridades federales, entre ellas la Secretaría de Marina y varios gobernadores morenistas actualmente en funciones. Plantearon que este agravio no puede explicarse de otra manera, sino como una cortina de humo que pretende distraer la atención pública del escándalo que ha generado en Baja California las grabaciones publicadas de la gobernadora Marina del Pilar y sus negociaciones al margen de la ley y la soberanía con agentes norteamericanos, admitido públicamente por ella misma. Sergio, amigos, el reporte que les tengo.
0: Muchas gracias, Jorge Almaquio. Y bueno, tenemos en la línea precisamente a Guadalupe Acosta Naranjo, presidente de Somos México. Guadalupe, gracias por tomar nuestra llamada. Primero, déjame pues que nos ofrezcas la aclaración. ¿Es o no miembro del partido Somos México, Ernesto Rufo?
3: No es afiliado. Sergio, primero que nada, buenos días.
0: Sí, buenos días, Guadalupe, sí.
3: Buenos días. Sí. Pero, Ernesto Rufo no está afiliado a Somos México. Él es integrante de un consejo consultivo ciudadano que nuestra organización constituimos para que gente que sin estar afiliada, que tenga conocimiento de distintos temas de la vida nacional, académica, política, pueda darnos su opinión, nos aconseje, nos jale las orejas, nos llame la atención, en fin, hicimos un consejo de más de 100 personalidades y una de ellas es Ernesto, pero Ernesto no dio el paso de afiliarse, no forma parte de un órgano de dirección, forma parte de un consejo consultivo sin estar afiliado, y no por mi voluntad, porque a mí me daría gusto que Ernesto hubiera dado el paso de afiliarse, pero él se mantiene con su actual militancia y en ese papel de consejo consultivo nos da sus opiniones. Sergio, aparte de que somos grandes amigos.
0: Bueno, pero a ver, cuéntanos, ¿cómo ves esta acusación? ¿Tiene fundamento? ¿Es esa contrabandista de combustible, Ernesto Rufo? Tengo entendido que pues que se había ya presentado a declarar y que estaba muy tranquilo en su casa, que no pretendió huir de ninguna manera. Ahí hemos visto las fotos, estaba ahí pues precisamente en su casa, ahí fue detenido. No pretendió esconderse ni huir, pero cuéntanos cuál es tu opinión sobre estas acusaciones.
3: Mira, yo platiqué de este tema con Ernesto durante varias ocasiones al paso de estos meses, porque esta es una acusación que tiene ya más de un año, que sucedió cuando encontraron algunos depósitos de huachicol en distintos lugares del país, en este caso era Coahuila. Bueno, Ernesto y yo lo conversamos, me explicó. Él tiene, participa, no es socio mayoritario, sino socio minoritario de Invermars, me parece que se llama su empresa.
0: Ingemar.
3: Sí. Ellos a lo que se dedican es a recibir y a tramitar solicitudes de comercializadoras que existen en el país para hacer el trámite y el papeleo ante la Agencia Nacional de Aduanas en México, la ANAM. Ese es su papel. Ellos no compran gasolina en Estados Unidos. Eso lo hace la propia comercializadora, que se pone en contacto con las refinerías que existen en Norteamérica, en este caso al parecer en Texas, y ellos son los que hacen la compra. Lo que le hacen llegar a la empresa de Ernesto es el pedimento para que haga el trámite ante la agencia aduanal, porque en México todo se tiene que hacer con las agencias aduanales. Bueno, tampoco transporta la gasolina. Eso la hace también la empresa comercializadora que contrata empresas, los ferrotanques, las pipas, no las contrata Ernesto, o sea que ni Ernesto ni compra gasolinas en Estados Unidos. ni las transportan, menos las comercializan. Eso lo hacen otras empresas. Y él tiene, por la ley que se hizo en 2014, recordarás la reforma, a partir de ahí, antes el gobierno era el único que podía importar combustibles. Ahora, con bajo la reforma de 2014, se abrió esta posibilidad que comenzó a funcionar ya cerca de la toma de protesta de Andrés Manuel López Obrador. Incluso fue en el gobierno de López Obrador cuando a Ernesto se le da este permiso de hacer esta empresa para participar en este negocio. O sea, Ernesto no compra, Ernesto no transporta, Ernesto no distribuye y Ernesto no revisa lo que se mete por las aduanas en México. Eso lo hace la agencia aduanal. Si en México entra un litro de huachicol, entra por la aduana que revisa el propio gobierno del que forma parte Ernestina Godoy. Ayer la estuve escuchando y presenta a Ernesto como la cabeza prácticamente del negocio del huachicol fiscal en México, como si Ernesto tuviera la fuerza política o la capacidad económica o la fuerza criminal para llevar el negocio del huachicol, y el gobierno es un simple observador, ¿verdad? Aquí, ¿por qué no se investiga, Sergio? Pues a quienes son y han sido los titulares de esto que bien denuncia Ernestina, aunque su denuncia es por mucho menos de lo que realmente ha significado el huachicol fiscal en México. Nuestros estudios que hemos realizado, yo me he puesto a estudiar este tema, es de que hay en el sexenio de López Obrador 120,000 millones de litros que entraron en México y que no fueron reportados al fisco. ¿Cómo sabemos eso? Porque entramos a las páginas del Departamento de Energía en Estados Unidos y ahí está públicamente cuánto se exportó de Estados Unidos a México de combustible, y luego entramos a las páginas del gobierno de la República y del SAT y sabemos cuánto entró de combustibles de Estados Unidos a México, y hay un diferencial en el sexenio de López Obrador de 120,000 millones de litros que no pagan IEPS, y por el pago de IEPS, que varía cada año, en el sexenio fueron 554,000 millones de pesos, sin contar el IVA, con lo cual rebasan los 600,000 millones de pesos hasta diciembre de 2024, todo esto con datos oficiales. Quieren hacer aparecer a Ernesto como la cabeza de este enorme clan criminal, de verdad, aparte de indignante, les digo yo, a mí me parece ridículo querer presentar a Ernesto como el jefe del huachicol. No, que investiguen, Sergio, en quiénes han sido los titulares, desde Ricardo Peralta hasta el actual, pasando por Rafael Marín y por Horacio Duarte. ¿Por qué no se investiga a los que son los que revisan? Y si con una permiso de importación, en vez de pasar 10 millones, pasan 100, pues me parece que eso pasó por los ojos y la nariz de los directivos de las aduanas en México, Sergio.
0: A ver si entiendo correctamente, Guadalupe. Ingemar, la empresa de la cual es socio minoritario Ernesto Rufo, no compra la gasolina en Estados Unidos, no la vende en México, no la transporta, lo que hace es el trámite aduanal. ¿Estoy en lo correcto?
3: Es exactamente como lo has dicho, Sergio, así es.
0: Ok.
3: Quien compra es la empresa comercializadora y entra en contacto con las refinerías norteamericanas. Hacen un pedimento, y es ese pedimento que se le entrega a la empresa de Rufo quien hace el papeleo ante aduanas. ¿Quién revisa que ese pedimento, al momento de pasar, sea exactamente en los términos en que viene el pedimento? Es aduanas. Si dicen van a entrar 10 millones de litros, pues ellos tienen que revisar que son 10 millones de litros de gasolina o de diésel. Eso no lo hace Ernesto. Ernesto no compra, Ernesto no transporta, Ernesto no revisa. Y lo ponen como el jefe, lo hacen aparecer como el jefe ayer en el video, de todo el clan que se ha formado alrededor de este inmenso negocio delictivo, Sergio.
0: Decía ayer Cecilia Soto, y creo que tú también lo dijiste, que es un preso político. ¿Piensas que Ernesto Rufo es un preso político?
3: Sí, yo creo que están usando a un político como Ernesto Rufo, sí, porque sí es político y fue nuestro primer gobernador de oposición en 1989, como un distractor ante el escándalo que se está viviendo en nuestra relación México-Estados Unidos, que lleva ya por lo menos a varios gobernadores involucrados y algunos están siendo solicitados de manera formal por las autoridades norteamericanas. A estos como Rocha Moya los protegen. No sabemos ni dónde están. Sergio, como tú decías, Sergio, Ernesto no huyó. Ernesto tiene nacionalidad norteamericana. Ernesto no se amparó. Ernesto fue por su propio pie a la Fiscalía General de la República a dar su versión y a poner a disposición de la Fiscalía todos los documentales de los pedimentos que le han pedido las empresas. Dice, pueden revisar absolutamente todo y entonces harán la compulsa y se verá si lo que nos pidieron que iban a pasar por acá y que nosotros hiciéramos el trámite, pues corresponde con lo que pasó, pero quien lo revisa es el gobierno. Y entonces ahora con el escándalo de Mariana, de la gobernadora del Pilar, con este tremendo escándalo, además del de Rocha, no se les ocurre más que agarrar a Ernesto Rufo, un hombre que desde mi punto de vista es una persona honrada, una persona proba, es un ejemplo de la batalla democrática que se ha dado en México y por el cual yo afirmo, él es absolutamente inocente de lo que se le imputa.
0: Una pregunta, ¿has estado en su casa allá en Ensenada? ¿Vive con mucho lujo? ¿Anda con escoltas?
3: No, hombre, no. Ernesto es una gente modesta, es un empresario que no es de hoy. Él antes de entrar a la política ya era empresario y tiene una forma digna de vivir, pero claro que Ernesto no tiene ni siquiera una alberca como la que tenían un hijo del presidente de la República, ¿verdad? Bajo ninguna circunstancia. Ernesto es una gente sencilla. Estaba en su casa cuando lo detuvieron, ¿verdad? Estaba terminando de dar una entrevista a un periódico nacional, hablando sobre la ciudad, sobre lo que está pasando en
0: Baja California.
3: En Baja California, y por cierto, casi colgando la entrevista fue cuando llegaron por él, y ahora lo trajeron acá, de manera indignante, por cierto. La manera en cómo lo exhiben, cómo lo presentan, las fotografías, los videos. Oye, a Rocha Moya no lo podemos volver a ver. Y Ernesto Rufo, sin ningún cuidado y en una violación flagrante a sus derechos humanos y a su imagen, hacen todo este montaje.
0: Bueno, pues Guadalupe Acosta Naranjo, presidente de Somos México, gracias por hablar con nosotros.
3: Muchas gracias a ti, Sergio.
0: Bueno, el PAN ya no es miembro del PAN, Ernesto Rufo renunció porque acusó al PAN de corrupción, pero el PAN exigió que al exgobernador Rufo se le aplique la ley sin criterios políticos y sin jueces de acordeón. Misael Zabal, adelante.
4: Sergio, muy buenos días, te saludo también al auditorio, pues te comento que el Partido Acción Nacional exigió a las autoridades de justicia del país detener de inmediato a los gobernadores Rubén Rocha Moya con licencia en Sinaloa y Marina del Pilar de Baja California, tal como lo han hecho con la detención del exgobernador panista Ernesto Rufo. Tras la detención del panista por supuestos vínculos con robo de combustible, la dirigencia nacional del PAN a cargo de Jorge Romero Herrera expresó que Rufo Appel debe aclarar los hechos que se le imputan por las vías legales, además de que ninguna persona debe estar por encima de la ley, pero tampoco por debajo de las garantías que la Constitución reconoce para cualquier ciudadano. El PAN sostuvo que la justicia debe aplicarse con el mismo criterio para todas y todos los ciudadanos. Señalaron que mientras que en el caso de Ernesto Rufo, las autoridades actuaron de inmediato, existen otros casos con graves señalamientos públicos, como los de Rubén Rocha Moya y Marina del Pilar, en los que hasta ahora no han actuado con pruebas contundentes. También hicieron un serio reclamo para indicar que la ley no puede aplicarse con criterios distintos dependiendo de la persona o del partido político al que pertenezca. Asimismo, Acción Nacional manifestó que esta detención ocurre en medio de la creciente atención pública sobre el caso de la gobernadora Marina del Pilar, quien continúa sin ofrecer respuestas suficientes sobre los graves señalamientos que pesan en su contra. Romero Herrera también indicó que la coincidencia de estos hechos hace indispensable que las autoridades actúen con absoluta transparencia y demuestren que la Procuración de Justicia no responde a intereses políticos ni a tratamientos diferenciados. Sergio, hasta aquí.
0: Bueno, pues muchas gracias, Misael Zavala. Nosotros vamos a una pausa. Le recuerdo nuestro número de WhatsApp, 55 2010 9647. Estamos escuchando a Billie Holiday.

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3: La humanidad genera tanta información que los sistemas actuales de almacenamiento empiezan a enfrentar límites. Ante este desafío, los científicos han desarrollado una forma de guardar datos dentro del ADN, la molécula que almacena la información genética de los seres vivos. Su capacidad es impresionante. Un gramo de ADN puede almacenar hasta 215 terabytes de información, es decir, cientos de millones de gigabytes en un espacio diminuto. El proceso consiste en convertir los datos digitales, los ceros y unos de las computadoras, en las cuatro letras del código genético, A, T, C y G. Luego, esas secuencias se sintetizan en el laboratorio y pueden conservarse durante siglos si se mantienen en condiciones adecuadas. Gracias a su enorme densidad y durabilidad, el ADN es considerado uno de los sistemas de almacenamiento de información más avanzados que existen.
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5: Esta es la canción que la revista Time consideró la mejor canción del siglo XX, Strange Fruit, fruta extraña. La canción la compuso Abel Meeropol, pero vale la pena señalar que durante mucho tiempo el FBI trató de impedir que Billie Holiday pudiera cantar esta canción en público. Hizo una persecución muy fuerte en contra de ella. ¿Qué nos dice esta canción prohibida, esta canción incómoda? Dice, los árboles del sur, el sur de Estados Unidos, tienen una fruta extraña, sangre en las hojas y sangre en las raíces. Son cuerpos negros que se balancean en la brisa del sur, fruta extraña que cuelga de los álamos del sur. Esta canción de protesta contra los linchamientos de los negros en el sur de Estados Unidos, pues generó muchísima incomodidad, y sí, intentos claros hubo de impedir que ella cantara. Se lo prohibieron constantemente. Llegaba a dar un concierto y agentes federales le decían que estaba prohibido que cantara esa canción. Strange fruit, fruta extraña. Vamos con mensajes de nuestro público. Sergio, buen día y bonito fin de semana. Gracias por sus noticias, veraz, oportuna y calidad. Catalina Torres. Buen fin de semana, Sergio. En mi opinión, el gobierno de Morena estuvo guardando las acusaciones en contra de Ernesto Rufo para cuando se les acumularan muchos escándalos, como lo del piloto de El Mayo, Marina del Pilar, el tren interoceánico y Rocha Moya, todo para distraer a los desinformados. Soy José Ricardo García Camarena del Estado de México. A ver, le voy a pedir, Alan, le apagas el aire acondicionado. Perdón, es que me está provocando una reacción de tos ahí. Perfecto. Sergio, muy buenos días. Soy Silvia de la Ciudad de México. Te comento que nunca había disfrutado un mundial como este que vivimos hoy. Incluso es la primera vez en tantos años que lo vemos en familia, juntos, y hacemos un convivio. Siempre quedan los mundiales. El único emocionado era mi hermano, jaja, pero de verdad he visto todos los partidos y se nota cómo ayudan a Argentina. Considero que es por la magia que genera Messi. Hasta los mismos jugadores le dan paso. Bueno, es mi opinión, pero los que saben tienen la palabra. Otra cosa también, me alegra que ya vayan a quitar el anuncio de los bostezos. Confieso, cada que pasaba le cambiaba de estación o le bajábamos. Muchas gracias. Bueno, pues gracias a usted, Silvia de la Ciudad de México, por esta información. Es curioso, tengo también la impresión de que mucha más gente ha visto los Juegos del Mundial en esta ocasión que en otras, lo cual me parece muy interesante. El senador por Morena, Javier Corral, aseguró que no se puede pronunciar sobre la culpabilidad o inocencia de Ernesto Rufo, pero pidió que se esclarezcan las acusaciones y las pruebas que llevaron a su detención. De hecho, dijo que tiene buena impresión de Ernesto Rufo. Los dos fueron panistas en algún momento, ninguno de los dos lo es en estos momentos. Roberto Gil Suárez es abogado y lo tenemos en la línea telefónica. Roberto, gracias por hablar con nosotros. Déjame empezar por qué piensas de la detención de Ernesto Rufo y después déjame pasar a Javier Corral.
6: Buenos días, Sergio. Hablemos de los frutos extraños, pero ahora del norte, porque viene del norte toda esta situación que estamos hoy viendo, discutiendo y también de alguna manera analizando. A ver, yo no puedo desasociar la decisión de la detención de Ernesto Rufo de lo que estaba aconteciendo en Baja California. Un debate interno, cruento conflicto entre la gobernadora María del Pilar a propósito de acusaciones muy serias de Estados Unidos y también de que ha sido revelados una serie de audios en las que literalmente ella se presta para fungir como espía de alguien, no sabemos si son agencias de Estados Unidos, pero se ofrece para buscar información sensible a cambio de que le arreglen el problema de la visa y le arreglen el problema de las acusaciones. Y luego tenemos la figura del ex gobernador acusándola de prácticamente la violación de medio código penal y al cual también se le sugiere una participación por ser quien le puso a María del Pilar la trampa el complot de la que ella se queja de estas grabaciones. En ese contexto, Sergio, con las fiscalías capturadas, con los jueces del bienestar, con ministerios públicos que se prestan a inventar, acelerar, construir casos, expedientes de persecución criminal, aparece el caso Rufo. Me llama mucho la atención, sin mencionar también por ahí el tema Rocha, me llama mucho la atención que la primera judicialización relevante de el tema huachicol sea contra una persona vinculada a la oposición por historia, por biografía, por su propia trayectoria. Sabemos el huachicol desde 2024, Sergio, cuando el presidente de la República cerró los ductos, compró unas pipas y nos dijo que iba a acabar con el huachicol. Sabemos del huachicol desde el 2021, cuando asesinaron a un señor Carmona en Nuevo León, que resultó ser el mayor orquestador de esta trama. Sabemos desde la elección de 2021 que hubo financiamiento del huachicol en las campañas de Morena. Sabemos en el 2024 de empresas sancionadas por Estados Unidos por huachicol. Sabemos de muchas personas vinculadas a este negocio, pero la primera judicialización de la que se conoce después de 7 años de hablar del tema, Xóchitl Gálvez en la elección de 2024, en uno de los debates dijo que ahí estaba el problema. La Secretaría de Hacienda cuantificó ese problema en más de 600,000 millones de pesos en pérdida fiscal. La primera judicialización después de prácticamente 7 años de hablar del tema se genera contra un exgobernador de oposición que tiene poco más de 70 años. 73, la primera judicialización de las fiscalías de Morena se da contra un personaje asociado a la oposición en el contexto, qué casualidad, en el contexto de este desorden que traen en Baja California, Sergio, no es casualidad. No me parece. Yo estoy seguro que Rufo y su defensa van a aclarar esto. Hace 8 meses el propio Rufo dijo, yo no tengo nada que aclarar, no tengo nada que preocuparme, aquí está la información, tengo un permiso en una empresa a la que soy socio minoritario y de pronto aparece. Pero aparece justamente en la semana más difícil para el régimen, la semana más difícil, Sergio, para la presidenta, para Marina del Pilar y para el señor Bonilla, cuando ellos mismos han creado todo este lío alrededor de una solicitud de convertirse en espía de alguien para literalmente resolver expedientes criminales que la justicia de Estados Unidos sigue contra la gobernadora de Baja California.
5: Sí, a propósito, Ernesto Rufo tiene 74 años, nació el 25 de junio de 1952. En un mensaje en redes sociales culpaste directamente a Javier Corral de esta situación. Dijiste, tú eres responsable de este atropello, Javier. ¿Por qué?
6: Sí, sin duda. Mira, Ernesto Rufo, Javier Corral y un servidor coincidimos, Sergio, en la legislatura como diputados y luego como senadores. Era muy clara su relación personal, sus afinidades. De hecho, transitaron juntos muchas cosas. Yo recuerdo cómo Ernesto Rufo seguía el liderazgo del Javier Corral panista. Y lo afirmo porque él es responsable de muchas de las cosas que están pasando hoy en nuestro país. Me refiero a Javier Corral. Por el hecho de evadirse de una orden de aprehensión, entregó el alma al diablo y ha botado prácticamente todo lo que le ha hecho daño al país en términos de persecución política, todo lo que le ha hecho daño en términos de ausencia de Estado de Derecho y de falta de imparcialidad judicial. Hoy tenemos fiscalías tomadas por el poder público, hoy tenemos jueces del bienestar que dictan una orden de aprehensión en contra de una persona de 75 años por delincuencia organizada, por votos como los de Javier Corral, por colaboracionistas como Javier Corral. Por eso es que decidieron el gatopardismo, que decidieron salirse de la sensatez, de la honradez, de la decencia, para engordar las filas de un régimen que estaba avasallando los elementos mínimos esenciales de la convivencia democrática en nuestro país, Sergio. No se vale poner un tuit diciendo confío en que esto será aclarado, cuando hoy hay un ministerio público que, insisto, gira una orden, pide una orden de aprehensión por delincuencia organizada, por el tema de huachicol, contra un opositor al gobierno de 75 años. No habría a eso si no existieran personajes como Javier Corral que lo hicieron posible, Sergio. Y esa es mi acusación, porque le contesto a ese tuit en el cual se quiere lavar la cara. Yo nunca he visto a Ernesto Rufo ni cercanamente de cometer un delito. Por supuesto, muchos creemos que Ernesto Rufo es una persona de bien. De lo que él sí es responsable es de que hoy existan las condiciones, las posibilidades de que un gobierno pueda actuar en contra de una persona como Ernesto Rufo, Sergio, y ese es el problema. De eso yo responsabilizo directamente a Javier Corral. ¿En qué momento, Sergio? ¿En qué momento, cuándo Javier Corral va a iniciar la marcha de Chihuahua o de Baja California a la Ciudad de México para pedir la liberación de Ernesto Rufo? ¿En qué momento va a anunciar la huelga de hambre en contra de la injusticia de Ernesto Rufo? ¿En qué momento va a utilizar su posición como presidente de la Comisión del Senado de la República para pedir y exigir juicio justo a Ernesto Rufo, entre otras cosas, que no le apliquen la prisión preventiva oficiosa y no lo hundan en una mazmorra en algún penal federal? A eso me refería, Sergio. Muy personajes bien. como Javier Corral hicieron posible que hoy la Fiscalía General de la República y algún juez del bienestar del acordeón puedan tratar de esconder el desastre de colaboración, de espionaje, de filtraciones, de corrupción de Baja California con la detención de un miembro de la oposición o de una persona vinculada históricamente a la oposición. Gracias a Javier Corral, hoy en este país, hoy en México, esto es posible.
5: Roberto Gil Suarta, abogado, gracias por hablar con nosotros.
6: Al contrario, querido Sergio, te mando un abrazo. Saludos.
5: Gracias. Pues ahí está la posición de Roberto Gil. Escuchamos también la posición de Guadalupe Acosta Naranjo, de Somos México. Vamos a buscar posiciones de parte del gobierno y de Morena, por supuesto. Son las 8:15. Mónica Reyes, muy buenos días. ¿Qué nos tienes esta mañana?
7: Hola, mi querido Sergio, muy buenos días.
5: Vienes muy de fin de semana, muy de,
7: se nota,
5: de jeans, ¿verdad?
7: Ay, el outfit es de fin de semana. Y ya estamos aquí también con Alan Osvaldo, que sí. YouTube nos está saludando.
5: Está registrando.
7: Ah, por supuesto. Pues, ¿qué les tengo? 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Muchas gracias. Nos vemos al ratito.
5: Muy bien, pues muchas gracias. Muchas gracias a Mónica Reyes. Parece que la pesadilla no termina. José Martínez Contreras, director del medio digital Noticias de San Martín Texmelucan en Puebla, fue asesinado en un ataque directo a unos metros de su domicilio. Y bueno, pues realmente esto ha generado nuevamente preocupación. ¿Qué sabemos del tema? Siempre me es grato conversar con Leopoldo Maldonado, director de la Oficina Regional para México y Centroamérica de Artículo 19. Hace unos días también dábamos a conocer aquí en este espacio que fue nombrado como nuevo relator especial de la ONU en el tema de seguridad para los periodistas, de manera que es alguien que le ha dedicado su vida a este tema. Leopoldo, siempre es un gusto platicar contigo. Te felicito nuevamente, ya lo hice públicamente aquí en la radio por tu designación como nuevo relator especial. Pero cuéntanos de Josué Martínez Contreras. ¿Qué sabemos? ¿El ataque, el asesinato fue producto de su labor periodística o qué información tenemos hasta este momento?
8: Hola, Sergio, muy buenos días. Muchas gracias por las felicitaciones. Pues mira, efectivamente, él fue asesinado el día de ayer a las 7:00 a.m. en presencia de su hijo y entiendo que de su madre también. Es algo, digamos, muy trágico, es algo brutal cómo se dan los hechos. Empieza a circular información sobre que él había denunciado a una autoridad local. Falta esclarecer, porque primero habían dicho que el presidente municipal y luego que el presidente de la Junta Auxiliar de San Martín Texmelucan, por amenazas. Entonces, esto es un elemento que hay que confirmar, que hay que corroborar, pero bueno, se da en este contexto, Sergio, en donde en menos de mes y medio tenemos a tres periodistas ya asesinados: Roxana Guzmán, Alex Serna. Ahora, este caso que nos conmueve, nos cimbra y sigue generando muchas, muchas dudas sobre el compromiso que están teniendo las autoridades para proteger a la prensa.
5: ¿Cuántos periodistas han sido asesinados en estos primeros meses del año, llevamos seis meses y medio, ¿no? 6 meses y medio. ¿Cuál es la lista de los periodistas asesinados en México y cómo se compara con otros países?
8: Mira, tenemos que son 5 periodistas asesinados, ya serían con este último caso, en 6 meses, y un periodista desaparecido. Sí. 3 de esos periodistas asesinados son de Veracruz, y el periodista desaparecido también, ¿no? Para dejar claro también las geografías de la violencia. Esto ya nos estaría dando un total de 180 periodistas asesinados del 2000 a la fecha, Sergio. Repito, como lo he dicho en otras intervenciones y en este espacio que siempre nos has abierto, el México ocupando siempre los primeros lugares en los rankings de periodistas asesinados, cambian, digamos, los otros países con los que comparte estos primeros lugares. Puede ser Siria, fue Afganistán, fue Irak, ahora es Gaza, ahora es fue Ucrania, pero México siempre se mantiene en los primeros lugares compartiendo estos rankings con países en guerra.
5: Leopoldo, ¿qué estamos haciendo mal?
8: Me parece que lo primero es no admitir que hay un problema desde el Estado mexicano.
5: Recuerdo que desde Rosario ahí, Piedra, la comisionada de Derechos Humanos, pues que todavía está en funciones, cuando entró y le preguntaron sobre los asesinatos a periodistas, dijo, ¿qué asesinan periodistas en México? No sé si te acuerdas de su frase aquella.
8: Sí, muy lamentable, y creo que acababa de ser designada
5: precisamente
8: para su primer término, ¿no? Uh-huh,
5: efectivamente.
8: Y marca una pauta, ¿no? Marca una idea de gobierno, una idea de Estado que no se está tomando necesariamente en serio. El expresidente López Obrador, la presidenta Sheinbaum, apelan a la existencia de un mecanismo como que por sí sola fuera a resolver el problema. El mecanismo debe ser parte de una política de Estado más integral. El mecanismo no da justicia, no es su función. Eso le toca a las fiscalías, que es donde vemos también grandes lastres que se vienen arrastrando, no solo en temas de violencia contra la prensa, en general el nivel de impunidad en México es muy preocupante. Y entonces, mientras se siga sin tomar en serio el diagnóstico que organizaciones como Artículo 19, Reporteros Sin Fronteras, Comité para la Protección de Periodistas y otras, es más, la misma UNESCO ha ido generando en torno a la situación del país y de la región, pues si no se toma el diagnóstico, pues ¿qué políticas se van a tomar? Es decir, no se está admitiendo una realidad que es lacerante, pues mucho menos se va a tener la intención de atenderla.
5: Me doy cuenta que si no reconoces un problema, nunca vas a tratar de responderlo. Pero en fin, lo digo con tristeza, porque finalmente quienes están muriendo son compañeros, pues compañeros míos, compañeros periodistas. ¿Qué vas a hacer como nuevo relator especial de la ONU? ¿Cuál es su función? ¿Cuál va a ser tu responsabilidad?
8: Mira, Sergio, qué bueno que me preguntas. Empiezo esta función pues prácticamente ya el primero de agosto. Lo que tengo que hacer es hacer un monitoreo global de los países. Es la relatoría para la promoción y protección de la libertad de opinión y expresión. Entonces es un abanico muy amplio en la agenda que tengo que abarcar, sí, la seguridad de periodistas, pero también temas como las afectaciones de la inteligencia artificial a la libertad de expresión, por ejemplo, temas de acceso a la información, pluralidad mediática, es decir, una muy amplia agenda, monitoreando países, recibiendo comunicaciones de casos y de situaciones de los países, corriendo traslado a los estados a través de la oficina del Alto Comisionado, preguntando sobre estas situaciones. Entonces, bueno, muchas cosas por hacer.
5: Gracias, Sergio. Leopoldo, tenemos que ir a una pausa, nos entra la guillotina. Te mando un fuerte abrazo, mis felicitaciones, y sigo preocupado por este tema, pero lo platicaremos más tarde. Vamos a una pausa.
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9: Un atropellamiento provocó el cierre de un carril en López Mateos a la altura de Paseo de la Reina rumbo a Camino Real a Colimas. Se sugiere también tener mucha precaución y evitar esta zona. Hay tráfico pesado por Periférico Sur desde Adolf Horn hacia Avenida Colón, donde ya se registró en el trayecto un accidente. Hay tráfico pesado por Avenida Vallarta, de Periférico hasta Avenida Patria, y por Lázaro Cárdenas, del Álamo hasta Avenida Colón, con una velocidad promedio de 28 kilómetros por hora. Se reporta un accidente por la calzada Independencia, de Torres Quintero hacia Eulogio Parra. Circulen con mucha precaución. 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
10: Obedece las indicaciones de agentes o personal de apoyo vial. Ellas tienen autoridad para dirigir la circulación.
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17: Historias con impacto verdadero. En medio de tantas noticias que hablan de prisa, conflictos e indiferencia, hoy queremos compartir una historia que nos recuerda que la bondad sigue existiendo y que muchas veces nace de la decisión sencilla de servir a los demás. En Puente Piedra, un distrito ubicado al norte de Lima, en el Perú, un grupo de 8 personas de gran corazón salió a las calles con un propósito muy simple pero profundo: llevar alegría a quienes más lo necesitan, por lo que repartieron comida entre quienes más lo requerían. Para ellos, ese gesto representó mucho más que una simple entrega de alimentos. Fue un recordatorio de que servir no requiere millones ni grandes estructuras, solo la voluntad de actuar. Y para quienes recibieron la ayuda, fue una muestra de que todavía hay personas dispuestas a mirar al prójimo con compasión. Historias como esa nos hacen reflexionar sobre el poder que tienen los pequeños actos. La historia fue compartida en TikTok a través de la cuenta @script, donde ha conmovido a miles de personas por el mensaje de servicio, generosidad y esperanza que transmite. Les saluda Heriberto Vázquez Muñoz.
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0: Ayer fue detenido Ernesto Rufo, quien en 1989 se convirtió en el primer gobernador de oposición en llegar al poder en México. Rufo se hizo famoso cuando era alcalde de Ensenada por salir a barrer las calles cuando el gobierno estatal del PRI le negó fondos. Ganó la elección al gobierno estatal en 1989 y a pesar de que los líderes priistas exigían un fraude patriótico, así le llamaban, el entonces presidente del PRI, Luis Donaldo Colosio, tuvo la valentía de reconocer el triunfo del entonces panista. No es mucha la información que se tiene actualmente sobre su detención. La Fiscalía General de la República lo acusa de contrabando de combustibles por ser accionista de una empresa, pero cuando se dieron a conocer las acusaciones originalmente, la empresa y él mismo presentaron toda la documentación que ratificaba que las importaciones se habían hecho de manera legal. Rufo renunció al Consejo Ejecutivo Nacional del PAN hace años, argumentando que en el PAN había corrupción y se habían abandonado los ideales del partido. Hoy participa en el Consejo de Somos México sin ser miembro del partido. Guadalupe Acosta Naranjo declaró ayer que Rufo se ha convertido en un preso político del gobierno de Morena. Yo soy Sergio Sarmiento y lo invito a reflexionar.
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0: Blue Moon, Luna Azul. Seguimos escuchando a Lady Day, Billie Holiday. Una de las grandes cantantes de jazz de todos los tiempos. De las tres grandes del siglo XX, según pues establecieron los especialistas, junto con Ella Fitzgerald y Sarah Vaughan. Billie Holiday. Bueno, vamos a otros temas. En un video, el exgobernador de Tamaulipas, Francisco García Cabeza de Vaca, denunció que su caso está siendo utilizado por el gobierno federal para desviar la atención de los señalamientos en Estados Unidos contra miembros de Morena por posibles nexos con el crimen organizado. Tenemos en la línea telefónica al propio Francisco García Cabeza de Vaca, exgobernador de Tamaulipas. Francisco, gracias por tomar nuestra llamada. Cuéntanos, ¿por qué dices que es un distractor estos señalamientos, incluso en la mañanera?
1: ¿Cómo te va, Sergio? Gracias, qué gusto saludarte. Fíjate que está más que claro que fue una pregunta sembrada por el bañagatos de Jesús Ramírez con la única intención de generar una vez más una cortina de humo en torno a lo que está sucediendo en el país, los señalamientos que se tienen hoy en día por parte del gobierno de Estados Unidos. Y entiendo, mas no se puede justificar el hecho que me estén utilizando a mí para desviar la atención de lo que ha señalado. Fíjate lo que ha pasado a través de todo este tiempo, Sergio, si me permites. Pasábamos de unos señalamientos por parte del gobierno de Estados Unidos, prácticamente por el secretario de Estado Marco Rubio, donde habla de que México, el gobierno de México, de la República, tiene una relación intolerable con los grupos criminales. Ha pasado a un terreno donde el mismo director de la DEA, Terry Cole, hace mención que México, el gobierno de México, tiene una conexión mortal, que son uno mismo, que los grupos criminales hoy, en este caso, los cárteles de la droga, hoy señalados como narcoterroristas, y el gobierno de México, emanado de Morena, son uno mismo. Veo la desesperación, veo que están acorralados, donde no saben qué hacer con todos los señalamientos que se están llevando a cabo en torno a Rocha Moya, Marina del Pilar, los audios que han surgido por ahí, donde muchos de estos pues ya prácticamente están buscando a las autoridades de Estados Unidos para buscar algún arreglo con ellos, donde es del dominio público que el gobierno es parte de la estructura criminal, no es que estén fortaleciendo y apoyando a los grupos criminales, sino que son parte de ella, y utilizaron la mañanera, como lo han utilizado en muchos otros casos, de señalando a una pregunta expresa de un periodista o una persona que estaba ahí que desconozco, diciendo que Cabeza de Vaca había intervenido en Querétaro. Bueno, lo único que hice es mi derecho de réplica a una conversación que tuvo el corruptísimo Santiago Nieto, donde él hacía mención de que no pudo registrarse, Sergio, no pudo registrarse él, y lo tuvo que hacer vía electrónica, que porque por cuestiones de la austeridad republicana, y bueno, una periodista muy reconocida, Lourdes Mendoza, sacó un video por ahí donde pues lo encontraron que andaba de vacaciones en Holanda y en España. Luego se atrevió a decir que, bueno, que eso se justificaba, que ella tenía a su hija en el extranjero porque había sido amenazada, o él amenazado por un grupo criminal, Cartel Jalisco Nueva Generación, y que había sido amenazado por un servidor, y también señaló que yo tenía propiedades en Querétaro, y dijo una bola de barbaridades que, bueno, pues ya mis abogados están haciendo lo propio para hacer las denuncias correspondientes. Y bueno, aproveché yo ese mismo medio para aclarar esta situación y dar a conocer quién es este personaje que es de todos conocidos, que durante su paso por la UIF la utilizó no solamente como una medida de represión contra los opositores, sino lo que la usó para enriquecerse, haciendo, congelando cuentas de una manera ilegal, inclusive a empresarios, a políticos, extorsionándolos. Y bueno, eso ya lo sabemos porque ya hay investigaciones no solamente en México, sino también en Estados Unidos. Pero volviendo al tema que me preguntabas, sí. ¿Qué es lo que tuve que hacer, Sergio? Pues salir primeramente a informarle a la presidenta que estaba mal informada, y valga la redundancia. Primero que nada, porque ella hace mención que yo soy un prófugo. Y déjame decirte, Sergio, que yo no puedo ser un prófugo de la justicia de un gobierno que se empeña en negármela. Yo he ganado ya las instancias, he demostrado no solamente mi inocencia, sino que está todo documentado. Está todo, y esto a mí no me están señalando, Sergio, por vínculos con el narcotráfico, por vínculos por grupos criminales, por ser un narcoterrorista. No, fue por la venta de un departamento, y estamos hablando de que es parte de una instrucción que dio el entonces narcopresidente Andrés Manuel López Obrador el 2021 para empezar un juicio de procedencia, has de recordar. Uh-huh. Un desafuero, el proceso de desafuero, que por cierto ha sido el único proceso de desafuero en contra de un gobernador en la historia de México, la cual no solamente gané ese amparo, no solamente demostré que había sido un proceso de desafuero ilegal, inconstitucional, sino que senté también un precedente, lo gané en la corte, y eso sirvió, Sergio, que haya ganado en la corte. Este caso permitió para que ahora los gobernadores actuales no puedan ser perseguidos y procesados, en este caso quitarles el fuero constitucional, si el Congreso de los Estados no homologan ese criterio. Eso es lo que gané la Corte. Pero paralelo, te comento, tuve que señalar también que todo esto obedece a un enfrentamiento que tuve en su momento con el narcopresidente. Y sí, fui yo quien inició los trabajos de investigación e inteligencia de lo que ha sido la red de corrupción, de complicidad política más grande de la historia de este país, y me refiero al huachicol fiscal. Y esto viene desde 2019, Sergio. Sí. No solamente lo denuncié, fui quien decomisó cerca de 500,000 litros de huachicol fiscal, hablé con los directores de las aduanas, presenté las denuncias y seguí con las investigaciones, que donde involucran a muchos personajes, entre ellos Mario Delgado, el tema de Sergio Carmona, los ex directores de las aduanas y muchos políticos que se beneficiaron de estos recursos que tuvieron que compartir con los grupos criminales y con eso financiaron campañas. Todo eso se lo tuve que decir en un video algo corto, pero tuve que contestarlo. Y paralelo a ello también le recordé que el día 19 de agosto del 2020, Sergio, en una reunión de la CONAGO, señalé y denuncié que un funcionario de alto nivel, estamos hablando de 2020,
0: sí,
1: un funcionario de alto nivel era el vínculo y estaba operando directamente con los partes, con los grupos criminales, y me refiero a Ricardo Peralta. Esta denuncia, Sergio, no la hice en una banquetera, en una rueda de prensa, en una entrevista, no, lo hice en el seno de la CONAGO, enfrente a la secretaria de Gobernación. ¿Y sabes quién estaba ahí presente también?
0: No.
1: La entonces jefa de gobierno. Todos ellos, por un lado sorprendidos, otros asustados, porque no se imaginaron que un gobernador fuera a señalar a un funcionario de alto nivel. Estamos hablando de un subsecretario de Gobernación. Todo esto, Sergio, a diferencia de muchos, lo tengo documentado. Todo esto está documentado en video, por supuesto están las denuncias hechas correspondientes, y donde hoy en día, si bien es cierto que sale a reducir todo esto de los vínculos de los políticos de Morena con los grupos criminales, fue un servidor el primero en señalar al gobierno del presidente Andrés Manuel López Obrador. En ese entonces, entiendo que era muy difícil para muchos comunicadores, para muchos medios y para muchos políticos enfrentar al narcopresidente. Yo lo hice y no fue un tema de valor, fue un tema de convicciones, de decir lo que estaba pasando. Pues, entonces, es importante en aclarar esta situación, este señalamiento que hizo la presidenta durante esta mañanera ante una pregunta que sembrada por parte de Jesús Ramírez.
0: Bueno, pues yo quiero agradecerte, Francisco García Cabeza de Vaca, exgobernador de Tamaulipas, el haber conversado con nosotros.
1: Gracias, Sergio. Te mando un abrazo y un saludo a todo auditorio.
0: Gracias, fuerte abrazo también. Ahora sí vamos con Gaspar Betancourt. Está en Ricardo Flores Magón. Adelante, Gaspar.
2: Así es, Sergio Auditorio. Excelente día. Luego de más de 3 horas de cierre, se reabre la circulación de Ricardo Flores Magón, la cual se vio interrumpida desde el cruce de la calle Naranjo, ya hacia el eje 1 Poniente Guerrero, debido a un accidente donde un motociclista perdió la vida. Finalizaron las labores que realizaron elementos de la Fiscalía Capitalina y posteriormente elementos del heroico cuerpo de bomberos para lavar la cinta asfáltica, de tal forma que ya se puede circular sobre Flores Magón si procedentes del circuito interior se dirigen hacia el eje 1 Poniente en su tramo Guerrero. Sergio, el reporte que tenemos.
0: Gracias, Gaspar. Gaspar Betancourt.
2: Buen día.
0: La diputada federal por Guadalajara, Mary Pozos, cuestionó la decisión del gobernador de Jalisco de tomar 8 días de vacaciones en un momento que calificó como de crisis muy complicada para la entidad, marcada por problemas de abastecimiento y contaminación de agua, así como por las desapariciones. Mary Pozos es diputada por Morena, presidenta de la Comisión de Presupuesto y Cuenta Pública. Mary Pozos, gracias por hablar con nosotros. Cuéntanos, ¿no piensas que tenga derecho el gobernador de Jalisco a tomarse unos días de vacaciones?
3: Primero, muchas gracias por la invitación. Al contrario. Estimado Sergio, un saludo a ti y al auditorio. Y claro, todos tenemos derecho a vacacionar. Lo que no se vale es hacerlo en medio de una crisis como la que estamos atravesando en Jalisco. Es una crisis sanitaria, más de 600 familias que no tienen agua potable en sus casas, que ya hay estudios por parte de la Universidad de Guadalajara, por algunos otros privados, que te dicen que el agua que está llegando a las casas tiene metales pesados como plomo y mercurio, bacterias fecales incluso, y ausencia de cloro. Esto es que no se está potabilizando de manera correcta. Entonces, en medio de una crisis así, Sergio, cuando ya tuvo que la ciudadanía esperar todo este proceso del mundial, porque recordarás que somos sede mundialista, y pues quedó en stand-by todo lo que estaba relacionado con el tema del agua en cuanto a respuesta por parte del gobierno. Entonces, después de esta larga vacación que se da el gobernador, porque también estaba en modo party, como es al estilo de Movimiento Ciudadano, y regresa pues para tomar vacaciones del cansancio que le dejó ser sede mundialista, pues la verdad es que nos parece el exceso de la burla a los ciudadanos en Jalisco.
0: Entonces, el problema es eso, que no se están atendiendo responsabilidades del gobierno.
3: Totalmente, y una cosa tan grave como lo es, tenemos muchos problemas en Jalisco, bien sabes, somos el estado número uno en desapariciones, un tema tan delicado que es pues algo que afecta a todas las mexicanas y los mexicanos, no es un solo tema de Jalisco, pero en Jalisco somos el estado número uno en estadísticas de este asunto que es tan delicado y tan doloroso, el tema de que ya se convirtió en una crisis sanitaria, que es el agua sucia, el agua puerca, porque no hay otra manera de decirlo, en las casas de la gente, y que es una obligación del gobierno del estado. Antes de salir de vacaciones, el gobernador instruyó esta narrativa de que era culpa de la federación, que la federación no estaba dando apoyos a la ciudadanía en Jalisco para resolver este asunto, cuando es, pues sabemos todos, una obligación constitucional del estado y de los municipios atender justamente el tema del agua potable en las casas.
0: Bueno, ¿a quién le toca la responsabilidad? ¿Es al gobierno del estado?
3: Así es, así es, así está definido en la Constitución. En la Constitución es obligación de los municipios, pero en el caso de Jalisco, en específico, por la Ley de Agua del Estado de Jalisco, es el estado quien tiene la obligación de coordinar es la autoridad hídrica en temas de cantidad y calidad del agua que llega a las casas. Entonces, no se está renunciando por parte de la federación a lo que nos corresponde hacer. Recordarás esta obra muy importante que hizo el presidente Andrés Manuel, que fue la presa del Zapotillo, un proyecto que tenía abandonado desde el 2014 y que sirve para abastecer de agua no nada más a Jalisco, a Michoacán, al Estado de México, Aguascalientes. Entonces, la verdad es que ahí detectamos justamente de quién es la responsabilidad. Si la obra que en su momento le correspondía al gobierno federal y está abasteciendo de agua a estos estados, que está llegando limpia a las casas, con excepción de Jalisco, pues entonces quien no está haciendo su trabajo es el gobierno de Jalisco.
0: Pues tomo nota de esta acusación. Mary Pozos, diputada por Morena, presidenta de la Comisión de Presupuesto y Cuenta Pública en la Cámara de Diputados. Gracias por tomar nuestra llamada.
3: Muchas gracias, Sergio. Hasta luego.
0: Bueno, pues ahí están las acusaciones en contra del gobernador de Jalisco, Pablo Lemus, pues que se quiere tomar unos días de vacaciones. Dice la diputada que el gobierno no está cumpliendo con sus responsabilidades, que está en modo party, como el gobierno de Movimiento Ciudadano en Nuevo León. Mónica Reyes, ¿qué más nos tienes esta mañana?
4: ¿Qué más, mi querido Sergio?
0: Esta mañana de viernes.
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0: Gracias. Pues gracias, Mónica Reyes. Y la presidenta de la Cámara de Diputados, Kenia López Rabadán, pidió esclarecer la actuación de la Fiscalía General de la República en el caso del piloto vinculado al traslado de El Mayo Zambada. Cintia Stetti nos tiene la información. Adelante, Cintia.
5: Muy buenos días, Sergio. Buenos días al auditorio. Pues Morena en la Cámara de Diputados calificó como una grave falla que la Fiscalía General de la República tardara cerca de 10 meses en identificar al piloto relacionado con el traslado de Ismael El Mayo Zambada. El coordinador de la bancada morenista, Ricardo Monreal, señaló que el caso evidencia deficiencias en los sistemas de investigación e inteligencia de la Fiscalía y respaldó la postura de la presidenta Claudia Sheinbaum para que se esclarezcan las responsabilidades por la demora. Por su parte, la diputada Kenia López Rabadán, quien es la presidenta de la mesa directiva de San Lázaro, pidió investigar la actuación de los funcionarios que tuvieron bajo custodia al piloto y determinar quiénes participaron en el procedimiento que permitió su salida sin haber sido interrogado. En otro tema, la legisladora adelantó que respaldará la iniciativa presidencial en materia de feminicidio si fortalece la protección de las mujeres, combate la impunidad y garantiza investigaciones eficaces en todo el país. Hasta aquí la información. Muy buenos días, seguimos pendientes.
0: Gracias, Cintia. Y vamos a la colonia del Valle, Gerardo Galicia, adelante, ¿qué nos tienes?
6: Sergio, excelente mañana, información para todos sus amigos que van a transitar en los próximos minutos en la calle de Adolfo Prieto, llegando a Concepción Beistegui, van a encontrar cierre la circulación debido a obras que están realizando para la reparación de un enorme socavón. Ayer mencionábamos las dimensiones, cerca de 6 metros de largo, 4 de ancho, ahora tiene ya 4 metros de profundidad por lo menos, luego de la excavación que se tuvo que realizar para poder reparar el tubo del drenaje que presenta una fisura. Los trabajos continúan, por ello el cierre de la circulación, la zona queda perfectamente acordonada, ya con la presencia también de elementos de la policía capitalina, una posible opción, la calle de Providencia, y de esta manera evitan el cierre que se realiza sobre la calle de Adolfo Prieto a la altura de Concepción Beistegui. Por lo pronto, el reporte que tenemos.
0: Muchas gracias, Gerardo.
6: Hasta luego.
0: Son las 8:52 a.m.
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0: Son las 8 de la mañana con 53 minutos. Seguimos escuchando a Billie Holiday, Lady Day, una de las grandes cantantes del jazz de todos los tiempos. Regresamos en unos momentos más. Mucha información todavía.

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1: Se reporta tráfico pesado por circunvalación de Alcalde hasta Avenida Américas. La velocidad promedio, 19 kilómetros por hora. Tráfico lento por López Mateo Sur, desde Lomas de San Agustín, pasando por Santa Anita, El Palomar, Bugambilias. En sentido contrario, también por López Mateos, hay tráfico pesado de Bugambilias hasta Casa Fuerte. También lo que hablábamos, se reporta una persona atropellada en esta altura de López Mateos.

0: No circules detrás de vehículos de emergencia. 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

0: My man, mi hombre, seguimos escuchando a Billie Holiday. Algunas veces digo, si tan solo pudiera escaparme con mi hombre, él enmendaría sus pasos, estoy segura de eso, porque nunca es muy tarde para mi hombre. Falsas esperanzas, ¿no? Ya nunca cambian, ¿eh? Sí, le podría yo haber dicho eso a Billie Holiday. Ya lo que conociste es lo que tienes, mejor ni trates de cambiarlo. Y si crees que va a enderezar el camino, bueno, pues, buena suerte. My man. Eso le pasó, ¿eh? Tenía, de hecho, tuvo toda una serie de relaciones desastrosas con tipos abusivos, con tipos que la golpeaban. Esta Billie Holiday tuvo una vida de esas muy complicadas. Nos dicen varias personas que tembló. Me lo está diciendo una persona en Polanco, otra persona en la colonia Cuauhtémoc. Estamos revisando. Lo que tenemos es un sismo de magnitud 6.8, pero al suroeste de Huixtla, en Chiapas, o sea, fundamentalmente en la frontera con Guatemala, quizás en territorio ya de Guatemala. Es fuerte el sismo por allá, 6.8, pero la distancia muy grande. Nos dicen que no hubo alarma sísmica, no llegó a generar la alarma sísmica, pero fue bastante fuerte por allá en el sur. Habrá que estar atentos de si hay daños, porque 6.8 sí es un sismo de magnitud importante, pero está fundamentalmente en la frontera con Guatemala. Mensajes de nuestro público. Buenos días, Sergio, sin Lupita y compañía. Yo creía que iban a encarcelar a Andy López por huachicol. Don Sergio, ya dejemos la polaca y mejor hablamos de jazz. Un fuerte abrazo, Francisco, 1955. Buen día a todos, nos dice la familia Gutiérrez. Excelente elección musical. Vamos a las calles de la Ciudad de México. Israel Lorenzán, adelante.
1: Sergio, muchísimas gracias. Estamos ubicados exactamente a las afueras de la FEMDO, la Fiscalía Especializada en Materia de Delincuencia Organizada, y es que se tiene previsto que se lleve a cabo a este lugar el traslado de Ernesto Rufo Appel, quien por supuesto fue detenido el día de ayer por elementos de la Fiscalía General de la República. El exgobernador de Baja California podría estar llegando en el transcurso del día a estas instalaciones ubicadas sobre Reforma y la calle de Violeta. Hay un dispositivo discreto, de manera que, bueno, pues estamos aquí al pendiente de la llegada del exgobernador Ernesto Rufo, Sergio, y por supuesto vamos a estar muy al pendiente. También hay algunas versiones que señalan que podría ya estar declarando en algún penal en el Estado de México, pero por supuesto es información que se está dando a conocer, no oficial, de manera que, bueno, pues estaremos al pendiente en el momento si se da la llegada de Ernesto Rufo aquí a las instalaciones de la FEMDO, la Fiscalía Especializada en Materia de Delincuencia Organizada. Pues Sergio, la información que te tengo.
0: Bueno, pues muchas gracias, Israel Lorenzana.
1: Hasta luego.
0: Bueno, entre otras cosas, parece que ya mencionó el caso de Ernesto Rufo. La presidenta de la República, Claudia Sheinbaum, en unos momentos más le tenemos exactamente lo que dijo la presidenta. Por lo pronto, vámonos a un resumen.
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0: Desde Tulum, Quintana Roo, donde se lleva a cabo la mañanera, el secretario de Seguridad y Protección Ciudadana, Omar García Harfuch, aclaró que la detención del exgobernador de Baja California, Ernesto Rufo, corresponde a una investigación de más de un año sobre una presunta red de contrabando de combustible.
3: Entonces, es una investigación que parte de después del aseguramiento de los 33 ferrotanques, como ya lo dice el video. Ahí el análisis de la Fiscalía Especializada en Materia de Delincuencia Organizada, FEMDO, logra identificar esta red que es de las más grandes de contrabando de combustible. Es una investigación de más de un año. Ayer se cumplimentaron 8 órdenes de aprehensión. Faltan otras por cumplimentar. Esta red, pues, era la mercancía era ingresada en territorio nacional y, como lo dice ahí, la red declaraba, pues, prácticamente solo el 10% de la capacidad real del ferrotanque. Es una investigación en curso, todavía no está terminada, pero es una investigación de más de un año de la Fiscalía General de la República.
0: Investigación en curso que no está todavía terminada. Lo que sabemos es que Ernesto Rufo declaró el año pasado sobre este tema y señaló que las importaciones de combustible o las importaciones eran legales. Aquí en este espacio, Guadalupe Acosta Naranjo, líder nacional de Somos México, Rufo pertenece al consejo asesor de este partido, nos explicó que la empresa de Ernesto Rufo ni compra el combustible, ni traslada el combustible, ni vende el combustible, simplemente hace los trámites aduanales. Al participar en el Libertas Forum del Partido Popular Europeo, el expresidente Felipe Calderón denunció que la Cuarta Transformación desmanteló el Poder Judicial en México al destituir a los jueces y ministros para sustituirlos por juzgadores afines al gobierno. El senador de Morena, Gerardo Fernández Noroña, envió una carta a sus compañeros de bancada en la que advierte que su coordinador parlamentario, Ignacio Mier, no tiene facultad para dejarlo fuera del proceso para designar al nuevo presidente de la mesa directiva. El canciller Roberto Velasco informó que este viernes va a comenzar una visita de trabajo en Canadá con el objetivo de dar seguimiento al plan de acción para ampliar la cooperación bilateral en áreas como comercio y seguridad. El Departamento de Seguridad Nacional de los Estados Unidos anunció una norma que elimina el régimen de duración del estatus en términos migratorios, mediante el cual estudiantes extranjeros y periodistas podían permanecer en el país mientras mantuvieran las actividades vinculadas con sus visas. Bueno, pues la película Superman de DC Studios lideró las nominaciones para la sexta edición de los Critics' Choice Super Awards, con un total de 6 candidaturas. La cinta compite en las categorías de mejor película de superhéroes, mejor actor, mejor actriz y mejor villano. Los ganadores se darán a conocer el próximo 6 de agosto.

0: Son las 9:09 a.m. y vamos a escuchar lo que ha dicho la presidenta Claudia Sheinbaum esta mañana. La mañanera se está llevando a cabo en Quintana Roo, y bueno, ya habló sobre el tema de la captura, de la detención de Ernesto Rufo. No podemos hablar de captura porque Ernesto Rufo ni huyó, ni simplemente pues llegaron por él, y pues se entregó. Dice que ya había presentado declaración sobre el tema, fue detenido el día de ayer. Esto es lo que dijo la presidenta Sheinbaum.
1: La empresa que es la que importa ese combustible, de esa empresa que importa ese combustible, es socio mayoritario el exgobernador. Es así de directa. Y de ahí se hacen una serie de investigaciones. Si el exgobernador tiene, obviamente en el marco de la ley, toda la documentación para demostrar que es inocente, pues actuará el sistema de justicia. Pero la red, de acuerdo con lo que presentó ayer la fiscalía, pues eran agentes aduanales, la propia empresa que importa o que decía importar otra cosa que no era combustible, y la red de distribución de ese combustible en todo el país. Entonces, ayer hubo 8 detenciones, de acuerdo con lo que presentó la fiscal, y como bien dice el secretario de Seguridad, hay más personas que siguen bajo investigación, y un juez el que tiene que dar la orden de aprehensión. Este es el caso que se presentó el día de ayer. Es el caso particularmente del exgobernador de Baja California. Repito, si él demuestra que no estaba involucrado en esto, pues actuarán los jueces y tienen que hacerlo de manera imparcial.
0: Por lo pronto, Ernesto Rufo está detenido. Dice la presidenta que era socio mayoritario de una empresa, ¿no? La empresa es Ingemar y no era socio mayoritario, socio minoritario de esta empresa. He estado en contacto por WhatsApp con varios empresarios allá de Baja California. Conozco muy bien la zona porque estuve viviendo por lo menos fines de semana ya durante muchos años. Ahí conocí, de hecho, a Ernesto Rufo. Me dicen que, pues, que Rufo estaba retirado, que Rufo estaba muy tranquilo, que jugaba dominó, que estuvo viendo el partido, los partidos de fútbol esta semana, que por supuesto nunca trató de huir, pero estaremos al pendiente, por supuesto, de toda la información que vaya surgiendo. Son las 9:12 a.m.
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0: voy a invitar. Está bien que me invites a una copa, pero hasta ahí, ¿eh? No, nada de besitos ni nada. ¿Qué te puedo decir? Muy bienvenido, Julio Romero. ¿Cómo
1: muchas
0: estás?
1: Gracias, Sergio. Muchas gracias, Sergio. Amigos del auditorio, qué placer saludarles. Hoy muy calmados, ¿no? Con la cumbia ahí del Superman y esta introducción. No, bueno, ya da sed de la peligrosa, ¿no? O sea, sed de esa que dejó tartamuda al Porky. Entonces, la copa está, pero invitada, estás invitadísimo. Y hasta ahí, por supuesto, ¿no? Podemos platicar un montón de cosas. Podemos platicar de béisbol, de la Fórmula 1. Podemos platicar. Llega a su fin el evento futbolístico del año este fin de semana. Todo listo. Y por lo pronto, este sábado, los duelos por el tercer y el cuarto lugar, o más bien por el tercer lugar, en Miami, Inglaterra, se estará midiendo a Francia. El juego arranca a las 3 de la tarde. Inglaterra fue superada por Argentina y Francia por España. En este duelo podría estar en juego el liderato de goleo con Kylian Mbappé, el francés, que hasta el momento tiene 8 tantos. Dice Tuchel, el director técnico de Inglaterra, pues que es algo que ya no quisieran hacer, que no quisieran jugar. Bueno, equipos acostumbrados a lo mejor a ganar, pero bueno, es un tercer lugar, la verdad es que llama la atención. Yo me he preguntado cuántas veces a nosotros los mexicanos, o al fútbol mexicano, si le preguntaran si quisiera disputar un juego por el tercer lugar, pues creo que la gran mayoría diríamos que sí. Pero, pues así las cosas.
0: Siempre es decepcionante, ¿no?
1: Sí, es decepcionante.
0: Ha habido muchos equipos que han dicho, no se vale que nos hagan quedarnos aquí para sufrir.
1: Para el tercer lugar, sí. Claro, ¿no? Pero en este caso, pues digo que está en juego el liderato de goleo con Kylian Mbappé, que tiene 8 tantos. Y para el domingo a la 1 de la tarde en Nueva Jersey, la gran final, Argentina contra el conjunto de España. Lionel Messi también tiene 8 goles, pero tiene 4 asistencias, a diferencia de Mbappé, que tiene solamente 3. Y esto sirve como criterio de desempate, así las cosas, con el último fin de semana de este evento. La albiceleste busca el bicampeonato, mientras que los ibéricos su segunda estrella. La Roja ya está en Nueva Jersey y el defensa Pau Cubarsí agradeció a los millones de aficionados que desean el título para su equipo sobre el cuadro sudamericano.
2: De orgullo que otros países pues animen a España. Eso significa que estamos haciendo las cosas muy bien, que tenemos valores muy buenos, que jugamos muy bien al fútbol, y yo creo que también la gente pues le gusta ver partidos que son limpios, que nosotros no damos patadas a destiempo, sino que sabemos ganar y sabemos perder, y yo creo que eso es lo más bonito del fútbol.
1: Sí, España va a tener millones de aficionados apoyándolos el próximo domingo. ¿Por qué? Bueno, pues juegan bien al fútbol. Argentina, pues la verdad es que se ha dado a odiar un poquito. En fin, así las cosas. Va a ser un partido parejísimo. Un partido bien parejo el de el próximo domingo. La final, 1 de la tarde. La ceremonia de clausura arranca a las 11:30 de la mañana. Y el silbatazo inicial a la 1 de la tarde. Todo esto tiempo de la Ciudad de México. Mucha suerte, que sea un gran partido. El de mañana, pues también habrá que verlo, ¿no? El Francia contra Inglaterra. La verdad es que son dos equipos muy tradicionales y ya jugando sueltos, todos los suplentes supongo que saldrán como titulares. En fin, pues habrá que jugarlo el día de mañana. Bueno, mientras esperamos esta gran final, pues ya arrancó el torneo de apertura 2026 en el fútbol local. Y por lo pronto, el día de ayer, el equipo de Necaxa en casa superó 2-1 a los Potros de Hierro del Atlante. El Atlante lo ganaba, tenía controlado el juego.
0: En su primer juego, fíjate.
1: No pasaba nada y pues desempata el Necaxa, y en los últimos minutos les dan la vuelta. 2-1 perdió el equipo de Miguel Herrera. Miguel Herrera, que es el técnico de este conjunto de los Potros de Hierro, insisto, se les complicó, tenían dominado el juego. La verdad es que un buen debut de el Atlante, por lo menos en el primer tiempo, y en la segunda mitad y en la parte final del juego se cayeron dramáticamente. Mientras que los Xolos de Tijuana vencieron 3-1 a los Tigres del Lago de Nuevo León y están enojadísimos allá en Monterrey con la actuación el día de ayer del conjunto de los Tigres. Bueno, estamos arrancando la campaña. Xolos 3-1. El día de hoy a las 7 de la noche, Cruz Azul estará visitando el conjunto del San Luis. También para las 7 de la noche, los Esmeraldas de León se estarán midiendo a los Rojinegros del Atlas. Por cierto, la nueva directiva del Atlas anunció que el argentino Hernán Crespo será su nuevo director técnico. Llega en sustitución de Diego Coca, quien apenas en la semana dejó el cargo, hace 4 días dejó el cargo Diego Coca, y ya se anuncia a Hernán Crespo, que pues tendrá que llegar rapidísimo. Crespo llega a esta institución tapatía después de dirigir una segunda etapa con Sao Paulo allá en Brasil en marzo de este año. Así es que Hernán Crespo, un tradicional,
3: sí,
1: un gran representante argentino,
3: seleccionó nacional. Creo que es un buen coach, ¿no?
1: Sí, en términos generales, digo, no tiene larga trayectoria, dirigió en su país, ha dirigido en la segunda división allá en España, ahora con el Sao Paulo.
3: Sao Paulo es un gran equipo.
1: Pues ojalá le vaya muy bien ahora a este conjunto el Atlas con su nueva directiva. También para el día de hoy a las 9 de la noche, Jaguares estará enfrentando a la Franja del Puebla. Para mañana sábado, Pumas contra Pachuca en Ciudad Universitaria. El cuadro de Pumas arranca una nueva etapa bajo el mando del técnico Esteban Solari, que llega al cargo también después de la salida de Efraín Juárez, entrenador que metió a la última final al conjunto de Pumas. El portero Keylor Navas pidió paciencia en este arranque de campaña.
4: Bien, es cierto que todos queremos estar en finales, tanto la afición como los futbolistas, pero también hay que ser realistas de que estamos en un proceso nuevo. Eso no quiere decir que ni los futbolistas ni el cuerpo técnico tengan la capacidad de poder llegar a una final. Ya no sé qué hacer
1: para que seas bien. Bueno, Pumas contra Pachuca el día de mañana a las 5 de la tarde. Mientras tanto, Monterrey contra Santos a las 7:05. A esa misma hora, Chivas contra Toluca. Y a las 9:10, el conjunto de los Gallos Blancos del Querétaro contra las Águilas del América. No hay partidos el domingo. No hay partidos el domingo. Le van a dar prioridad, pues, a lo que es la gran final de
3: la Copa. Ni quien vea otro partido. Digo, imagínate, tienes el Italia-España en un.
1: Argentina-España. Digo,
3: Argentina-España, sí. Perdón, Argentina, es el que estoy pensando. Tienes el Argentina-España y ¿cuál otro podías ver? ¿El Pachuca contra quién?
1: Ahí lo dejamos. Para las 3 puedes ver, bueno, a las 5 es el de Pumas, en fin, no, la verdad es que a ver la final. Y hay muchos planes, fíjate que conozco muchas personas, por si me incluyo, ya tenemos planes para el domingo, planes para el domingo, almuercito por ahí de las 10:30, 11, ver la ceremonia de clausura, empieza a sonar el ruido de la corcholata por ahí de las 12:01, arrancando el juego, después comidita por ahí de las 4 y pues ya, de regreso a casa, porque hay que trabajar, los que trabajan, o los que son responsables, ¿no? Entonces, pues ese es el plan para el domingo. No han dicho nada, por cierto, los Diablos, ¿verdad? Alan, no han dicho nada, ¿verdad? El domingo tienen juego programado para las 2 de la tarde contra los Pericos de Puebla.
3: Error táctico.
1: Hace 15 días metieron doble juego en sábado, cuando fue el México Inglaterra el domingo, metieron doble juego el sábado. Me parece que podrían hacer lo mismo,
3: sentido, ¿no?
1: Para este fin de semana.
3: Que tengan el juego en la tarde, claro que en la tarde les pesca la lluvia, pero.
1: Sí, ya se ve más complicado, ¿no? Ya se ve más complicado. Bueno, en otras cosas, regresa la actividad de la Fórmula 1 de automovilismo, el Gran Premio de Bélgica, 10ª fecha de la temporada. A ver, así está el asunto, ya fue la práctica 1, se está llevando a cabo la práctica 2, para el día de mañana, 4:30, la práctica 3, la calificación a las 8:00 a.m. y la carrera será el domingo a las 7. Domingo a las 7 regresa la Fórmula 1 con este Gran Premio de Bélgica, pues que es la décima fecha de la temporada. Sergio, amigos del auditorio, la información deportiva este viernes, que tengan todos un extraordinario fin de semana y que por supuesto sus equipos ganen.
3: Esperemos que sí.
1: Esperemos,
3: o sea, que a lo mejor gane España.
1: Ojalá, bueno, dicen algunos, ¿no?
3: Bueno, es Julio Romero, son las 9:22 a.m. A ver, rápidamente, el sismo que le habíamos reportado allá en Chiapas, en el sur de Chiapas, casi en la frontera con Guatemala, ya lo han actualizado. Lo están actualizando ahora a un nivel de 7.4 grados. 7.4 grados es a las 8:48 de la mañana. Antes lo habían puesto como 95 kilómetros al suroeste de Huixla. Ahora lo ponen 135 kilómetros al suroeste de Ciudad Hidalgo, Chiapas. Es la misma hora, sin embargo, corrigen un poco los segundos, pero lo que nos están diciendo es que fue de 7.4. Es bastante fuerte en una zona muy pobre de nuestro país. Sería difícil pensar que no hubiera algún tipo de consecuencia. Estaremos atentos para ver, pero es un sismo de 7.4, ya es un sismo realmente importante. Son las 9:23 y vamos con información de Adriana Luna. Adelante, Adriana.
5: El alto costo de los boletos para ingresar a estadios y dividir los partidos de fútbol en tres países sedes, distintos y alejados, dejaron 40% menor derrama económica de lo previsto en hospedaje, apunta Daniel Saga, economista en jefe de la empresa Deloitte.
6: El tema de los precios dinámicos tendría que ser un poquito más controlado, porque si es totalmente al libre mercado, vemos lo que pasó acá, ¿no? Que solo pocos segmentos de la población pueden ir, y no solamente eso, que los turistas muy difícilmente vengan, ¿no? Entonces sí creo que eso es un aprendizaje demasiado importante, que estaría bueno que ahora sí tomemos nota de eso para tratar de que no se... que ese inconformismo que se ha sentido, que no se repita, ¿no?
5: En México hubo algarabía y ambiente en las calles, pero la ocupación hotelera fue menor a la estimada, mientras que la derrama económica ahora se prevé rondará los 2.543 millones de dólares, 7% menos al cálculo previo. Entre las buenas noticias que deja la mayor justa deportiva es que las empresas micro, pequeñas y medianas se digitalizaron. En Jalisco es abundante la fanaticada de España y de Argentina, por lo que para la final de fútbol se prevé que en el Fan Festival y los Public Viewing en diversos municipios registren niveles máximos de capacidad. Aquí la voz de Juan José Frangé, responsable de Jalisco como sede.
7: Pues al final, creo que toca dos equipos que tienen mucha afición también los mexicanos, por un lado Argentina y por otro lado España, y que pues va a estar totalmente lleno el lugar, ¿no? Y la gente se ha comportado como ha sido todo el mundial. Esperamos ya cerrar el domingo, pues para cerrar con saldo blanco y ser la mejor sede, no solamente la sede más mexicana, sino la mejor sede.
5: Solo hay un problema, que no trae a Argentina en la quiniela, nos dice entre risas. Desde Jalisco para Heraldo Radio, Adriana Luna.
8: Continuamos con Sergio Sarmiento y Lupita Juárez.

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1: Se reportan semáforos descompuestos en Avenida Tchaikovsky y Sebastián Bach. Accidente en López Mateos en el paso a desnivel de Avenida Ramón Corona. Circulen con precaución. Tráfico pesado sobre Lázaro Cárdenas del Álamo hasta Mariano Otero con una velocidad promedio de 19 kilómetros por hora. Tráfico muy intenso por Periférico Sur de Jesús Michel González hacia Colón, donde se registró un accidente en el trayecto. Tráfico intenso por López Mateos Norte de la Minerva hacia Plan de San Luis, la velocidad promedio 16 kilómetros por hora. 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

0: Grupo Brillam es una empresa mexicana enfocada en el desarrollo de soluciones para profesionales de la salud mediante espacios de coworking médico. Su modelo permite a médicos, odontólogos, psicólogos, nutriólogos y otros especialistas acceder a consultorios completamente equipados bajo un esquema de renta por hora, eliminando los costos asociados a un consultorio tradicional. Actualmente cuenta con 5 ubicaciones estratégicas: Santa Fe, Mazarik, Roma, Florida del Valle y Satélite. La apertura de esta nueva sede forma parte de la estrategia de crecimiento de la empresa para acercar espacios médicos modernos y flexibles a un mayor número de profesionales. Y precisamente está aquí con nosotros Ricardo Gómez Martínez, CEO de Grupo Brillam. ¿Cómo estás?
1: Hola, Mónica, muy bien, gracias.
0: Qué gusto saludarte. Platícanos cómo es que nació precisamente este coworking médico Brillam.
1: Claro, con mucho gusto. Mira, Brillam Coworking Médico nació en el 2020 y la verdad que yo le digo que es un accidente muy lindo. Porque el grupo Brillam, una de sus divisiones son los bienes raíces. O sea, en el 2020 teníamos espacios vacíos de oficinas y pues en ese momento no le podíamos ni rentar ni vender a nadie, pero nos dimos cuenta que había una necesidad de salud. Acuérdate,
0: sí,
1: la pandemia.
0: Claro.
1: Y entendimos que muchos doctores jóvenes que podían ayudar a resolver problemas de salud, les costaba muy caro tener un consultorio fijo, tradicional, la renta, la luz, el mantenimiento, la limpieza, todos los costos asociados. Entonces se nos ocurrió decir, bueno, si hay coworking para oficinas, les hacemos un coworking a doctores y vamos a ver qué pasa.
0: ¿Y qué tal les ha ido?
1: Pues gracias a Dios muy bien, ha sido exitoso, por eso estamos ya inaugurando Satélite en nuestra quinta sucursal y ya tenemos una base de 800 doctores activos y se están dando 10,000 citas mensuales en los coworking.
0: Maravilloso. Y con esto que nos estás platicando, ¿por qué no nos das unos tips para emprendimiento?
1: Claro. Primero, si tú tienes una idea, pruébala en un mercado, hazle preguntas a posibles clientes, ve qué ventajas competitivas tiene tu producto, ve si de verdad cubre una necesidad en el mercado. Si tú ya encontraste algo que de verdad tú le ves valor y tu cliente potencial le ve valor, lo segundo que yo te aconsejaría es la parte financiera. Ve cuánto pudieras vender, cuánto te costaría producir eso que vas a vender, qué costos tienes. Y si te da a ti un resultado de que puede haber utilidad y el mercado te dijo que sí le interesa, aviéntate, inténtalo. De verdad, te puede ir muy bien y aparte puedes ayudar mucho a tu país.
0: Porque estamos hablando de emprendimiento.
1: Es emprender.
0: Para que tengas beneficios, ¿a cuánto plazo?
1: Pues mira, yo siempre les digo que se pongan un horizonte de un año, que tengan un guardadito, es esto tu consejo, un guardadito de un año para que por cualquier cosa tengan para que pueda funcionar el negocio. Pero no hay una fecha exacta, pero un año es más una buena medida.
0: Perfecto, pues muchísimas gracias, Ricardo Gómez Martínez, CEO de Grupo Brillam. Éxito.
1: Muchas gracias, Moni.
0: Al contrario.
1: Está súper bien.

0: Pues, ¿qué les puedo decir? Sunday is gloomy. El domingo es oscuro. Mis horas no han tenido sueño. Las sombras son queridas por mí y vivo con los que no tienen número. Gloomy Sunday. Originalmente esta es una canción húngara, Gloomy Sunday. Fue compuesta por el húngaro Rezo Ceres y se considera que es la canción húngara del suicidio, una leyenda urbana que dice que múltiples suicidios han sido influidos por esta canción. O sea que no le preste mucha atención, pero a mí me parece hermosa. Bueno, estamos escuchando a Billie Holiday, el día de hoy una de las mayores cantantes del jazz de todos los tiempos, una de mis favoritas, sin duda. Son las 9:36 y vamos a cosas menos sombrías, vámonos a la letra H.
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0: Mónica Soto y Casa, ¿qué nos vas a invitar a leer este fin de semana?
4: Hola, Sergio, muy bonito viernes de lectura para
0: bonito,
4: todos.
0: Bonito viernes.
4: Fíjate que les voy a recomendar un libro que se llama Mis últimos 10 minutos y 38 segundos en este extraño mundo. Es de Elif Shafak y cuenta la historia de Tequila Leila, una prostituta que está metida en un contenedor de basura en una contorsión muy antinatural. Y en ese lugar está evocando su vida, su amor y a sus amigos en los últimos 10 minutos y 38 segundos de su existencia, bajo la premisa de que al detenerse el corazón, el cerebro sigue funcionando exactamente este tiempo antes de apagarse para siempre. Uf. Este libro de la autora nacida en Estrasburgo y de padres turcos que vive entre Londres y Estambul, Elif Shafak, habla de injusticia, de duelos, de mucha violencia, pero también habla de amistad, de valentía, de amores que trascienden a la muerte. Este libro se los recomiendo a quienes aman las historias donde la belleza y el brillo en los ojos trascienden a lo terrible y las lágrimas. Aunque no es un libro amable, me hizo llorar varias veces, pero tiene un sentido del humor. Hasta dices, ¿por qué me estoy riendo de esto? Pero por lo menos sonríes. Pues es de esas tramas donde conviven las dificultades con el sentido del humor. Y al leer este libro, mis últimos 10 minutos y 38 segundos en ese extraño mundo, lo que sientes es el impulso de querer cambiar ese extraño mundo para que pues esas injusticias existan cada vez menos, aunque estamos un poco lejos, pero leer estos libros a mí me parece muy revelador para no darnos por vencidos y dejar que el mundo se siga destrozando y nosotros no hagamos nada. Entonces, los recomiendo mucho este viernes de lectura. Es de verdad un libro delicioso que van a disfrutar muchísimo. Lo van a empezar y se van a quedar súper clavados. Por eso, pues, léanlo este fin de semana aprovechando el viaje.
0: Oye, yo pensé que nos ibas a recomendar algo así como muy alegre o lo que sea, pues suena fuerte, ¿no? Mis últimos 10 minutos y 38 segundos en este extraño mundo.
4: Es un libro fuerte, pero creo que es importante también leer este tipo de historias y pues te das cuenta que en todos lados y en todas partes, no importa lo difícil que sea la vida, pues todos estamos buscando esos momentos de alegría, esos destellos de felicidad, esos recuerdos que nos rescaten en momentos difíciles del futuro. Y entonces, pues no hay ninguna vida libre de aventuras desagradables, entonces pues qué mejor que leer una en donde terminas totalmente cautivado por la amistad y por el amor verdadero, que no necesariamente viene de la gente cercana, sino a veces pues de la familia que uno se encuentra en el camino y llamamos amigos. Entonces,
0: bueno, Elif Shafak.
4: No es.
0: ¿Ella de dónde?
4: Elif Shafak. Ella es turca, bueno, nació en Estrasburgo, sus papás son turcos y ella vive ahora entre y Estambul, y bueno, escribe en turco y escribe en inglés y publica en revistas inglesas y también en revistas turcas. Es una gran escritora, tengo entendido que es la autora más turca más leída de este tiempo. Entonces, Les vale mucho la pena conocer su obra, Elif Shafak.
0: Mónica Soto y Casa, gracias por invitarnos a leer como todos los viernes.
4: A ustedes, hermoso fin de semana, felices lecturas.
0: Gracias también. Y Mónica Reyes, ¿qué nos tienes ahora?
5: 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Gracias.
0: Muchas gracias a ti, Mónica. Mónica Reyes. La escritora Natalia Mendoza nos relata en su libro El extravío de los signos, una violencia fantasmagórica en México que desborda las categorías del narcotráfico. Natalia Mendoza, la tenemos en la línea telefónica. Natalia, cuéntanos de tu libro El extravío de los signos. ¿Qué nos dices con este libro?
6: Hola, ¿qué tal? Buenos días, Sergio.
0: Natalia, gracias.
6: Gracias por la invitación. Pues mira, el libro son cinco ensayos bastante distintos. Algunos se van hasta la tragedia de Antígona, otros se van a Sicilia, los juicios contra la mafia, acompaña a las madres buscadoras de Sonora, etcétera. Pero hay un argumento central que une a todos los ensayos, y es la idea de que el sufrimiento que nos ha causado como sociedad los últimos 20 años de violencia, de esa violencia que llamamos, por no tener un mejor nombre, la violencia del narco, no es un problema, digamos, privado de las víctimas, sino es un problema público, político, de primer orden. Es decir, nosotros como sociedad, como país, tenemos que encontrar una manera de elaborar ese duelo, de incorporarlo a la manera en que nos contamos nuestra historia nacional, digamos. Son cientos de miles de víctimas, pues es un argumento también en contra de la distinción que se hace entre, digamos, las víctimas que merecen ser buscadas, que merecen ser dolidas, que merecen recibir un reconocimiento público de dolor, y las que son desechables, ¿no? Las víctimas que andaban en algo, que eso se lo merecían, que se lo buscaron, etcétera, ¿no? Es esa jerarquización entre víctimas merecedoras y las despreciables es algo que pongo en duda en el libro.
0: Claro, bueno, porque pues, además hemos visto muchas veces la descalificación, es que pues solamente los que pues, si la mataron fue por algo, ¿no? O si
6: sí.
0: O si desapareció fue porque andaba metido en algo. En este libro nos ofrece, sin embargo, ensayos muy distintos. Sí hablas de la situación en nuestro país, pero también nos remontas al mito de Antígona, nos llevas a Tiresias, este personaje, este adivino griego que dejó huella desde tengo entendido desde la Odisea, ¿no?
6: Claro, sí. Bueno, la tragedia de Antígona es una obra que se ha utilizado ya mucho políticamente porque tiene un sentido muy profundo, y es que la heroína Antígona desafía las órdenes del rey Creonte, que le ha prohibido enterrar o sepultar los restos de su hermano. Y entonces ha dictado que se debe de quedar tirado afuera de la ciudad donde se lo coman las bestias salvajes, ¿no? Entonces la heroína se escapa en la noche y realiza los ritos funerarios sobre el cuerpo de su hermano a escondidas, ¿no? Entonces, pues obviamente esta es una figura muy poderosa para pensar el derecho a sepultar, la importancia que tiene, que ha tenido siempre universalmente la tumba, ¿no? La tumba como, digamos, como el anclaje de toda la estructura de sentido. O sea, si no podemos darle una tumba a nuestros seres queridos, entonces pues se desmorona todo el sentido. Pero lo que yo hago es fijarme en la figura de Tiresias, que es el adivino. Porque Tiresias hace un dice una cosa que a mí me cimbró, que me impactó mucho, y es que él como adivino, dado que los cuerpos están tirados afuera de la muralla y que no se han sepultado, es decir, todos estos, digamos, desaparecidos, ¿no? Lo podemos pensar como una alegoría. Él no puede ver el futuro de la ciudad, de la polis en su conjunto. Él no puede. Él realiza los rituales que normalmente le servían para escuchar los cantos de los pájaros y tratar de entrever el porvenir, y no puede por esa situación, por ese desorden funerario. Entonces, para mí esto es una metáfora, es una alegoría muy muy importante, porque justo me parece que estamos en un momento político en México, pero también en el resto del mundo, en el que nos cuesta mucho trabajo imaginar un porvenir, sobre todo un porvenir que esperanzador, ¿no?
0: Uh-huh. Me imagino que este tema de que no puedes sepultar a tu hermano, que es el caso de Antígona, pues lo tienen tantas madres buscadoras, tantas familias en nuestro país cuyos hijos han desaparecido y que no tienen la forma de cerrar el duelo a través de un funeral, que es la forma en que lo hemos hecho pues durante milenios los seres humanos. ¿Qué opinas?
6: Sí, justamente, y bueno, ya no es tanto la figura del hermano, sino la figura del hijo, ¿no? Lo que predomina es la madre buscadora. Eso en sí mismo es un proceso muy interesante, porque en un inicio, sobre todo en Sonora, había padres buscadores, ¿no? Pero bueno, ahora digamos es la figura de la madre buscadora la que predomina, y es una condena. Lo que yo digo es que la desaparición forzada es realmente una especie de contrato, no es un acto que se quede, digamos, en un momento en el tiempo, sino que produce una obligación, una condena. La familia resulta condenada a seguir buscando, ¿no? A seguir buscando. Y la búsqueda, yo he escuchado a madres buscadoras que me han dicho, es que ya no sé si trabajar o buscar, porque la búsqueda es como un trabajo, es muy demandante físicamente. Es salir al desierto con palas, con picos, en un sol terrible, y es dedicar todos los escasos recursos que puedas tener a la búsqueda, y es una obligación moral, digamos, impostergable, ¿no? Entonces, es realmente una condena, es un castigo, como ellas dicen, es que el castigo más que para los hijos es para las familias en el sentido del sufrimiento, pero también en el sentido de que tienen que buscar recursos económicos, tienen que modificar todo para pues solventar esas búsquedas, ¿no?
0: Bueno, pues Natalia Mendoza, escritora, gracias por invitarnos a leer El extravío de los signos.
6: Muchas gracias a ti, Sergio, y pues el libro ya está en todas las librerías en México y también en las ciudades del interior.
0: Bueno, pues gracias por esta invitación a leer.
6: Gracias, hasta luego.
0: Bueno, ya sabe usted que nuestros viernes son viernes de lectura, para nosotros es importante. Vamos con otro tema, pues duro, pero penoso, pero que está llegando a una conclusión. Un juez de control dictó la sentencia máxima, 70 años de cárcel, a Marlon Botas Fuentes. Él fue encontrado culpable del feminicidio de Montserrat Bendímez Roldán, cometido en abril de 2021 en Boca del Río, allá en Veracruz. Esta sentencia se dictó ayer, jueves 16 de julio, durante la audiencia de individualización de sanciones y reparación del daño. Esto es una semana después de que el órgano jurisdiccional emitió el fallo condenatorio contra del acusado. La autoridad judicial aplicó la penalidad más alta contemplada en el Código Penal del Estado de Veracruz para el delito de feminicidio. Desestimó la versión de la defensa, que decía que las lesiones de la víctima habían surgido de un accidente. La Fiscalía General del Estado de Veracruz señala que los hechos ocurrieron el 17 de abril del 2021 en el interior de una vivienda en el fraccionamiento de Casas Tamsa. Son las 9 de la mañana con 49 minutos.
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0: En un video, la gobernadora de Chihuahua, Maru Campos, denunció que su homóloga de Baja California, Marina del Pilar Ávila, incurrió en traición a la patria al ofrecer información de seguridad nacional a un gobierno extranjero.
1: En Baja California, la gobernadora de Morena, Marina del Pilar, ofreció información de seguridad nacional a un gobierno extranjero para comprar su protección personal, porque está siendo investigada, ya le habían retirado la visa hace tiempo, y en los audios se habla incluso de extradición. Entregar la seguridad del país a cambio de impunidad tiene un solo nombre: traición a la patria. Y no es una acusación mía, es una traición confesada, porque el propio gobierno estatal de Baja California reconoció la autenticidad de los audios.
0: La gobernadora de Quintana Roo, Mara Lezama, informó que su gobierno ha destinado 70 millones de pesos a diferentes acciones para atender el problema del sargazo en las playas de la entidad. Andy Burnham, exalcalde de Manchester, del área metropolitana de Manchester, el Gran Manchester, entre 2017 y 2026 fue nombrado nuevo líder del Partido Laborista Británico para suceder a Keir Starmer como primer ministro después de cierto tiempo. Caroline Leavitt, portavoz de la Casa Blanca, confirmó que el presidente Donald Trump sí va a acudir a la final del Mundial de Fútbol entre España y Argentina. Afirmó que su presencia pondrá el broche final a lo que ha sido el Mundial más visto, más seguro y más exitoso de la historia de Estados Unidos.

pues fake news. Pues no, no es fake news, es noticia de verdad. La Casa de Moneda de los Estados Unidos comenzó a producir una nueva moneda conmemorativa de un dólar con el rostro de nada más ni nada menos que del presidente Donald Trump. Esto como parte de las celebraciones por el aniversario número 250 de la independencia de ese país. En el anverso se muestra un retrato de perfil del presidente Trump con la palabra Liberty, libertad. En el reverso aparece la imagen tradicional del águila calva, del escudo estadounidense con la inscripción United States of America. Y la frase en latín, e pluribus unum, de muchos uno. Bueno, pues se nos acabó el tiempo. Ha sido realmente un programa muy lleno de información. Vamos a estar, pues ahora sí que fuera sábado y domingo, ya sabe que pues es la costumbre aquí, que no tenemos que trabajar sábado y domingo, pero no se preocupe, el próximo lunes, aquí puntuales a las 7 de la mañana, ya estaremos con toda la información. Hasta el lunes, gracias de todo corazón.

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1: Se reporta tráfico pesado sobre Avenida Vallarta de Periférico hasta Avenida Patria con una velocidad promedio de 21 kilómetros por hora. Hay tráfico cargado por Belisario Domínguez precisamente de la Sierra Madre hasta Javier Mina. La velocidad promedio 15 kilómetros por hora. Se reporta el cierre de un carril. Hay tráfico pesado por López Mateo Sur de Santa Anita hasta Las Fuentes. Velocidad promedio.

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0: ponte al día cuando son las 10 de la mañana con 2 minutitos de este ya viernes 17 de julio del año 2026. Yo deseo que tengas un gran, gran día, un excelente viernes y que te quedes con nosotros la próxima hora, que tenemos un gran programa preparado para ti, para que te diviertas, te entretengas y te la pases muy, muy bien durante la próxima hora y también, por supuesto, aprendamos de la mano de los mejores, de los expertos. Y es que hoy vamos a hablar de la depresión silenciosa. ¿Qué es este estado de pues del ser humano que muchos de nosotros pues a lo largo de nuestra vida lo hemos presentado, o a lo mejor no nos hemos dado cuenta que estamos en una pequeña depresión, o como dicen los especialistas, una depresión silenciosa? Porque tú sabías que en diferentes momentos de la vida presentamos síntomas que pues se asocian con esta depresión silenciosa. Por ejemplo, cuando cambiamos de trabajo, cuando cambiamos de pareja, cuando cambiamos de estilo de vida, de lugar de vida, por ejemplo, pues también se representan estas depresiones silenciosas cuando pues se muere algún ser querido, pero sobre todo cuando vamos cambiando durante toda nuestra vida de etapa. De esto vamos a platicar el día de hoy, porque también queremos saber cómo podemos tratar la depresión silenciosa, si ayuda, por ejemplo, las prácticas de meditación, si evidentemente tenemos que ir con un especialista, si también puede ayudarnos a cambiar nuestro estilo de vida, nuestra red de apoyo. De todo esto vamos a platicar el día de hoy con la doctora Rocío Arocha, y es presidenta de la Asociación Psicoanalítica Mexicana y conductora también del Heraldo. Además, también, si no tienes plan este fin de semana, pues no te puedes perder los últimos días de la Feria de las Flores de San Ángel 2026, que celebra ni más ni menos que su 169 aniversario. Esto, por supuesto, que va a culminar el 19 de julio en la alcaldía Álvaro Obregón, y sobre ello vamos a hablar el día de hoy para que nos diga cuántas actividades, qué cantantes, qué grupos van a estar presentes este fin de semana en la Feria de las Flores de San Ángel 2026. Vamos a platicar con Marta Villaseñor, presidenta del patronato de la Feria de las Flores de San Ángel. Además, también vamos a platicar sobre las vacaciones que llegan con una alerta laboral. Y es que tú sabías que 7 de cada 10 trabajadores en México han sufrido el famoso burnout. Bueno, pues es este agotamiento o este cansancio extremo que a veces ya no nos permite ser productivos ni tampoco pensar, y que viene como pues asociado con muchos, muchos temas emocionales. De esto vamos a platicar el día de hoy, porque también hay que hablar de la salud mental con Fernando Bermúdez. Él es director de Relaciones Corporativas de Manpower Group LATAM. Además viene Erika Montoya con lo mejor del centro del ring, porque seguimos platicando de fútbol. Oigan, y ya está aquí Itzel González con lo mejor de la música. Itzel, muy buenos días, ¿cómo estás?
1: Muy buenos días, Blanca Becerril, amigos de Ponte el Día. Feliz de anunciarte esta colecta que se están organizando varios artistas originarios de Venezuela. Y es que después del terremoto que sufrieron hace algunas semanas, pues obviamente sigue habiendo necesidades económicas, necesidades de reconstrucción. Y fíjate que Ricardo Montaner, Marc Anthony, Fate, entre otros artistas venezolanos, están organizando un concierto a beneficio. Esto está padrísimo, porque nos podemos divertir, pero también podemos apoyar a nuestros hermanos de Venezuela. Blanca, este concierto se va a llevar a cabo en Miami, pero va a tener transmisión simultánea y van a hacer un tipo teletón para recaudar fondos. Entonces, si tú estás fuera de Miami, en otros países, y tú quieres ayudar, vas a poder ver esta transmisión y también hacer un donativo para nuestros hermanos de Venezuela. El concierto está integrado por Marc Anthony, Ricardo Montaner, Fate, Elena Rosé, que también hablábamos que se va a integrar a La Bichota, Gente de Zona, Mau y Ricky, Olga Tañón, Piso 21. Híjole, es un elenco y más artistas por confirmar, dice el cartel. Entonces, si ustedes quieren ayudar a Venezuela y además participar de este concierto, va a ser el domingo 16 de agosto en el Casella Center de Miami, Florida, y también transmisión simultánea a través de las redes sociales, y los boletos ya están a la venta a través de nuestro querido Ticketmaster, que no nos sabe fallar en cada concierto. Entonces, el día de hoy, Blanca, vamos a escuchar música de estos venezolanos y, por supuesto, los invitamos a apoyar. Ya casi es dentro de un mes, entonces si quieren ir, compren los boletos, y si no, prepárense su donativo para los próximos días.
0: Totalmente, hay que apoyar a la comunidad y a nuestros hermanos venezolanos en este momento tan difícil. Gracias, Itzel González. Yo soy Blanca Becerril, esto es Ponte al Día, y así comenzamos. Para limpiarlas.
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2: Oigan, pues hoy me da muchísimo gusto tener esta comunicación con la doctora Rocío Arrocha. Ella es presidenta de la Asociación Psicoanalítica Mexicana y también, por supuesto, conductora de El Heraldo Radio. Doctora, muy buenos días, ¿cómo está?
3: Muy bien, muchísimas gracias, Blanca, por contactarme. Me da mucho gusto estar aquí.
2: Gracias, doctora. Por favor, cuéntenos un poquito, ¿qué es esto de la depresión silenciosa?
3: Ay, es un padecimiento lamentablemente muy, muy común en nuestros tiempos y que tiene que ver con un buen funcionamiento por fuera, digamos, hacia afuera. Es decir, la persona trabaja, la persona convive, la persona está, no está tirada en una cama, ¿no? Está en la vida, pero no está, no está. Hay una tristeza interna, pero sobre todo una desconexión con lo que verdaderamente queremos. Entonces, ¿cuáles son algunos de los síntomas? Sí. Una hiperfuncionalidad, es decir, mucho trabajo, mucho ejercicio, mucho scroll en las redes, es decir, estar haciendo muchas cosas todo con tal de no sentir. Nada emociona de verdad. Ese es otro síntoma bien importante, ¿no? Hay una cierta apatía en donde nada me conmueve de verdad, me emociona. Hay también irritabilidad. La persona puede estar muchas veces de muy mal humor, sobre todo cuando no está ocupada. Hay somatización. ¿Por qué? Porque el cuerpo habla lo que la palabra no dice. Cuando no hablamos, pues adentro el cuerpo va manifestando, ¿no? Y también adicciones que también se llaman silenciosas, a lo mejor trabajar de más, como ya dije, ejercicio compulsivo. Entonces, es una depresión en donde perdí algo, pero no sé qué es lo que perdí. Puede darse porque en mi casa o cuando era niño, cuando era niña, no se me permitía mostrar la tristeza o el dolor.
2: Claro. Doctora, ¿cómo saber que tenemos una depresión silenciosa? Incluso, pues, hace unos días, la muerte de un policía conmocionó literalmente a todo el país cuando, pues, él deja un video póstumo y después, pues, sabemos que lamentablemente se quita la vida ya en Guanajuato y dicen algunos especialistas que justo, que él sufría un tipo de depresión silenciosa. Pero ¿cómo darnos cuenta que la tenemos cuando a veces, pues, estos síntomas que usted nos acaba de enumerar, pues ya los tenemos como comunes y como normales en nuestro día a día?
3: Así es, así es. Pues lo primero es esto, ¿no? Esta sensación de que no me quiero quedar solo, no me quiero quedar sin ruido, no me quiero quedar sin agenda, o sea, me cancelan una cita o tengo un espacio, unas horas como de libertad, y en esos momentos digo, no, me tengo que ocupar en algo, me tengo que ocupar en algo. ¿Por qué? Porque no quiero sentir. Ajá. Hay un dolor muy grande de sentir, de atreverse a sentir qué es lo que he perdido, en qué me ha ido mal, en qué me siento frustrado. También se puede dar mucho esta sensación del síndrome del impostor, como decir, soy un fraude. O sea, la gente cree que estoy bien, pero yo realmente sé que no estoy bien. Entonces, esta sensación de que estoy, pues sí, como inventando, como impostando, como fingiendo en la vida, pero que realmente adentro traigo una tristeza muy grande, una frustración muy grande, un sinsentido, como ¿para qué me sigo esforzando si no tiene caso?
2: Totalmente. Doctora Rocío, también quiero preguntarle, ¿hay algunas etapas en la vida o hay personas que son más propensas a tener este tipo de depresión silenciosa que otras?
3: Muy buena pregunta, Blanca, porque sí, es cierto que ciertas etapas de la vida, en la vida nosotros tenemos unas crisis, todos las pasamos por ahí, que son estas crisis que se llaman del desarrollo, ¿no? Entonces, cuando paso de niño a adolescente, bueno, pues ahí todos los cambios que estoy teniendo del cuerpo, de las relaciones, etcétera, pueden llevarme a sentirme triste porque estoy perdiendo ser niño, estoy perdiendo a los papás de cuando era niño. Claro. Y luego, a lo mejor me caso y entonces pierdo mi soltería, ¿no? O me junto con alguien y entonces pierdo esta libertad que tenía y entonces esa crisis me lleva a sentir tristeza. Ya no digamos la famosísima crisis de la edad mediana, ¿no? Por ahí de los 50, 45 años, en donde pues también cambian muchas cosas, a lo mejor los hijos empiezan a ir, si es que tengo hijos, a lo mejor empiezan las señales de que se acerca la vejez y entonces hay otra crisis. Estas crisis del desarrollo es normal que nos hagan sentir tristeza y que nos hagan sentir el dolor de las pérdidas, pero es muy importante reconocer ese dolor. Porque el mismo mecanismo que sirve para estar triste es el que sirve para estar contento. El mismo mecanismo que me hace tocar con el dolor es el que me puede hacer tocar con la alegría. Claro. Entonces, lo que es muy importante es no evadir lo que estoy sintiendo. Si tengo ganas de llorar, pues lloro. Si necesito expresar con alguien un sentimiento de tristeza, debo hacerlo. No tengo que evitarlo.
2: Totalmente. Doctora, y ahora sí, mi siguiente pregunta es, ¿cómo podemos tratar la depresión silenciosa? ¿A dónde acudimos? Y sobre todo, ¿qué hacemos?
3: Claro. Yo recomiendo, pues, la verdad, ampliamente, como presidente de la Asociación Psicoanalítica Mexicana, pues desde luego un tratamiento psicoanalítico o psicoterapéutico de corte psicoanalítico serio. Es muy importante acudir con profesionales que tengan cédula profesional, que tengan una especialidad. ¿Por qué? Porque si no, se puede confundir con otra cosa, si voy con un aficionado, digamos, y no detectar. El psicoanalista está capacitado para detectar si esta depresión existe, si está, y también si fuera necesario complementar el tratamiento con medicamento psiquiátrico. Entonces sí es muy importante pedir ayuda, pero ayuda seria, ayuda a profesionales.
2: Totalmente. Doctora, también cambiar el estilo de vida y practicar, por ejemplo, algún tipo de meditación y de todas estas prácticas que también pues nos ayudan a estar más en nuestro centro, ¿eso también nos podría ayudar?
3: Absolutamente, absolutamente sí, Blanca. Estar con uno mismo, estar tranquilo, meditar puede ser desde luego un muy buen recurso, hacer ejercicio, también caminar, sí, todo, estar en contacto con la naturaleza, todo lo que baje un poco el ritmo de vida tan acelerado que en el que estamos, que me separe un poco de la presión social que las redes sociales van a ejercer sobre mí, poner atención al momento presente, estar viviendo el presente y contactarme también con el otro, socializar, pero socializar como desde el corazón, ¿no? Conversaciones profundas.
2: Totalmente, que es importante también, como usted decía, tener pues una red de apoyo, de amigos, de familiares, de grupos que puedan incluso pues apoyarnos en esos momentos complejos de la vida, ¿no?
3: Claro, claro, claro. Es muy, muy importante tener esta red de apoyo, fomentarla, saber quiénes son nuestros amigos o quiénes de nuestra familia estarían dispuestos a escucharnos y a comprender, y que tengamos la confianza de decir, fíjate que la estoy pasando mal, creo que necesito ayuda, ¿no? Y en todo caso, pues sí, sí pedir ayuda de un profesional.
2: Totalmente. Doctora, por último, preguntarle, ¿cómo cuánto dura más o menos una depresión silenciosa? ¿Tiene periodos largos?
3: Puede tener periodos larguísimos, es decir, puede durar 10 años, 15 años. Lamentablemente, muchas veces una persona vive años con esta depresión, y como es tan silenciosa, pues como que se acostumbra a vivir así. Claro. Luego, cuando ya se cura, se sorprende de, ay, pues sí, estaba yo deprimido porque no me interesaban estas cosas, o me daba igual comer esto que lo otro. Es como no un apego a la vida y a disfrutar y emocionarse con las pequeñas cosas de la vida cotidiana, ¿no? Pero sí, sí, sí emocionarse. Ahora, es muy importante decir esto, la depresión tiene un pronóstico 100% favorable. O sea, sí se cura, sí se cura, pero se requiere la ayuda, insisto, de un profesional.
2: Totalmente, porque luego ahora las nuevas generaciones nos estamos automedicando o tenemos la ayuda, entre comillas, del famoso ChatGPT, de la inteligencia artificial, de todos estos creadores de contenido que pues se dicen ser creadores de contenido o especialistas en salud mental, y ahí también hay que poner mucha atención y mucho cuidado, ¿verdad, doctora?
3: Muchísimo cuidado. Vivimos en un país, lamentablemente, en muchos sentidos, de aficionados, ¿no? Entonces, ahora pues todos se creen psicólogos y todos se creen coaches. No tienen la sensibilidad, la capacidad de observar los gestos, de observar las acciones, que nos pudieran indicar si sí está pasando la persona por una depresión, ¿no?
2: Conductora de El Heraldo, muchísimas gracias, doctora, por estar esta mañana con nosotros.
3: Gracias, Blanca, por invitarme, un placer, y a cuidarnos todos, a cuidar nuestra salud mental.
2: Gracias, doctora.
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2: Oigan, y ya está aquí Erika Montoya, reportera del Heraldo Media Group, porque ya se está volviendo, lo hemos dicho muchas veces, especialista en fútbol, y este fin de semana es la final. España contra Argentina, ¿a quién le vas, Erika? Yo, a los españoles, por supuesto. Cuéntanos, ¿cómo estás? Buenos días.
4: Hola, Blanquita, qué gusto terminar con ustedes esta semana. Y pues, como dices tú, yo voy con España, porque la verdad, con los argentinos pasa algo bien extraño, en donde los amas o los odias, y creo que en este mundial han hecho muchas cosas que la verdad no vibran conmigo, entonces creo que me inclino un poquito más por la selección española, a ver qué nos puede regalar en esta fiesta del fútbol que ya está llegando a su fin. Hasta ahorita llevamos 36 días de sobrecarga pambolera, y la verdad es de que en estos días en donde hemos tenido un poquito de descansos, pues ya andas buscando limosna en cualquier partidito que se presente por ahí, porque la verdad ya nos habíamos acostumbrado a esta sobrecarga de fútbol. Y bueno, nada más nos quedan 4 días de este bromance, de este torneo que tuvimos, porque realmente nos ha hecho reír, soñar, enojarnos, chillar, y vaya que algunos sí chillamos bien duro después de la eliminación de la selección mexicana. Y bueno, déjame decirte que este mundial no me gustaría retirarme del fútbol sin hablar de las cosas que marcaron muchísimo a este deporte, porque esta fiesta del fútbol fue totalmente diferente y marcó un antes y un después en muchísimos sentidos, y eso que todavía no se acaba. Todavía tenemos estos 2 partidos, porque déjame decirte que van a generar la astronómica cantidad de 10,000 millones de dólares en ganancias, un 56% más de lo que se ganó en el pasado mundial en Qatar. Y bueno, esto dejó postales super padres, porque la verdad, ver el Estadio Azteca con su tercera competencia de selecciones y siendo la que mayor convocatoria tuvo durante todo este mes futbolero, con más de 404,120 espectadores en sus primeros 5 encuentros. La verdad es que 404,000, o sea, no te imaginas la cantidad de gente, y sobre todo la forma en la que hicieron vibrar todo el, pues, no nada más el Estadio Azteca, que bueno, en esta ocasión fue la Ciudad de México, sino también cómo hicieron sentir a todos los visitantes a la Ciudad de México. Hasta ahorita la asistencia a los estadios ya supera los 6 millones en las 3 sedes de esta fiesta de fútbol. Y bueno, una de las cosas que no me encantaron de este mundial y que se implementaron para ello fueron las pausas de rehidratación, que a muchos nos cayeron muy gordas, porque literal rompían como el ritmo, la emoción de lo que venía siendo el partido. Esta fiesta de fútbol nos dejó personajes realmente entrañables, que sin duda nosotros esperábamos pues esa aparición de Lionel Messi, de Cristiano Ronaldo, de Kylian Mbappé, pero por ahí también aparecieron los jóvenes, Lamine Yamal, Gil Morita por ahí, y bueno, ese descubrimiento de Erling Haaland y Noruega eliminando a Brasil y convirtiéndose en la cosa más viral del planeta, y cómo olvidar a este personaje, el portero por excelencia, Bocinha, que conquistó los corazones de absolutamente todos con su historia, con su lucha, y pues con todo lo que viene para él, porque pues te recuerdo que también se estaba mencionando la posibilidad de que Bocinha

0: aterrizara en Miami y compartiera equipo con Lionel Messi, que la verdad sería algo muy bueno para este deportista de 40 años de Cabo Verde. Y bueno, ya para cerrar, nada más recuerdo, preparen botana, preparen chela, porque el sábado 3 de la tarde en Miami vamos a ver el partido por el tercer lugar entre Francia e Inglaterra, mientras que el España-Argentina es el domingo a la 1 de la tarde en Nueva York. Así que Blanquita, ya van bien informados de cara al último fin de semana de la fiesta de fútbol más importante.
1: Y a nosotros nos gusta que le pongas el cuerno al boxeo y que nos hables mucho de fútbol, y sobre todo en estas épocas mundialistas. Gracias.
0: Evidentemente, ya el siguiente viernes regresamos de lleno al boxeo.
1: Te vemos la próxima semana.
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1: Se reporta tráfico pesado sobre Avenida Vallarta de Periférico hacia Avenida Patria con una velocidad promedio de 21 kilómetros por hora. Tráfico lento por Juan Gil Preciado, ya que hay un auto descompuesto circulando de Tezizán hacia Zapopan. Se encuentra obstruyendo un carril central justo debajo del paso desnivel de Valle Imperial. Es por eso que se está generando tráfico bastante cargado. Tráfico pesado sobre Avenida Vallarta y por Avenida de Avenida Patria hacia Avenida de Periférico hacia Avenida Patria. También hay tráfico denso por Avenida Hidalgo de Unión hasta Federalismo, velocidad promedio 23 kilómetros por hora. Se reporta un carril cerrado por López Mateos de Avenida Vallarta hacia Avenida Guadalupe, esto por carriles centrales. 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
8: Sam Neill, el inolvidable doctor Alan Grant de Jurassic Park, falleció a los 78 años y 3 días después de su partida se dio a conocer la causa de su muerte. Su representante confirmó que el actor murió a consecuencia de una neumonía. Antes de eso, Neill había logrado superar un agresivo linfoma gracias a un tratamiento de terapia CAR-T, aunque seguía bajo seguimiento médico. La familia realizará una ceremonia privada en Nueva Zelanda y pidió que, en lugar de enviar flores, quienes deseen homenajearlo hagan donaciones a las organizaciones benéficas que el actor apoyaba. Con una carrera de más de 5 décadas y alrededor de 150 producciones, Sam Neill deja un legado que va mucho más allá de Jurassic Park, una saga que lo convirtió en uno de los rostros más queridos del cine.
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0: Ya regresamos con más. Yo soy Blanca Becerril. Esto es Ponte al Día. Recuerda que me puedes seguir en todas mis redes sociales. Estoy en Instagram como Blanca Becerril Anchor, en X y en Facebook como Blanca Becerril con B de Buenos Aires, casi doble R. Y también, por supuesto, todas las redes del Heraldo Radio. Estamos en Instagram como arroba Heraldo Radio, también en Facebook, y en X estamos como arroba Heraldo Radio guión bajo. Y también, por supuesto, la transmisión completamente en vivo en YouTube. Oye, ¿tú sabes qué pasaba un día como hoy, 17 de julio? Escucha.
1: Un día como hoy, pero de 1994, en el estadio Rose Bowl de Pasadena, Brasil se corona por cuarta vez campeón del mundo de fútbol al vencer a Italia en la definición por penales. En 1959 fallece la icónica cantante estadounidense Billie Holiday. Además, hoy es el Día Mundial de la Justicia Internacional, el Día Internacional del Tatuaje y el Día del Emoji.
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3: Este viernes han mejorado radicalmente las condiciones climatológicas en la zona de Nueva York y cerca del estadio de los Gigantes en la zona de Nueva Jersey, que ayer estaban cubiertas por una densa capa de humo proveniente del sur de Canadá después de los incendios forestales que han estado afectando a esta región. Afortunadamente, con esta situación se ha aclarado también el panorama respecto al desarrollo del evento, toda vez que había incluso reservas sobre la exposición que podría tener la gente al aire libre durante las horas en que se va a realizar el partido, que serán las 3 de la tarde aquí en Nueva York, 1 de la tarde tiempo del centro de la República Mexicana. De cualquier forma, todavía están preparados los entrenamientos previos de Argentina y España para mañana a las 9 y 10 de la mañana tiempo del centro de México, antes de que pues se presenten ante los medios de comunicación para su última conversación previo a la disputa del título mundial en el estadio de los Gigantes. 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
0: Oigan, pues hoy es viernes y si ustedes no tienen plan para este fin de semana y andan aquí por la Ciudad de México, yo les tengo un gran plan, y es la Feria de las Flores de San Ángel 2026, que celebra ni más ni menos que su edición número 169 del 11 al 19 de julio en la Alcaldía Álvaro Obregón. Y para conocer todos los detalles de todo lo que trae este gran programa, porque además muchos de nosotros estamos ya en vacaciones, tengo el gusto de saludar esta mañana a Marta Villas. Señor, ella es presidenta del patronato de la Feria de las Flores de San Ángel. Marta, buenos días, ¿cómo está?
4: Muy buenos días, mucho gusto en saludarlos.
0: Gracias, Marta. Cuéntanos un poquito, ¿qué es esto de la Feria de las Flores de San Ángel?
4: Mira, es la feria más antigua de toda la Ciudad de México. Oficialmente, por el presidente Comonfort, lo nombra fiesta oficial por decreto hace 169 años. Pero en realidad data de hace 500 años, cuando llegaron los frailes carmelitas a un pueblito que antes se llamaba Tenanitla. Y aquí construyen el convento del Carmen, y la gente que antes decía vamos a Tenanitla, el convento del Carmen lo ponen bajo la advocación del Santo Ángel. Y la gente comenzó a decir vamos al Santo Ángel, y se quedó, cambió el nombre de Tenanitla a San Ángel.
0: Wow, qué gran historia, Marta, de cómo nace incluso pues esta gran zona de la Ciudad de México, que es, me parece, pues de las más bonitas. Oye, Marta, hoy es pues viernes y hay muchas actividades. Bueno, desde el 11 hay muchas actividades, pero hoy también hay muchas cosas que hacer, por supuesto, en la Feria de las Flores de San Ángel 2026. Cuéntame un poquito de todo lo que han hecho, porque veo que tienen pues talleres, que tienen exposiciones, que tienen incluso pues hasta un concurso de flores, ¿verdad?
4: Mira, hubo un concurso el día 11 que fue de balcones floridos.
5: Sí.
4: Que se monta tanto en las casonas antiguas de San Ángel y de los vecinos de San Ángel, y participan vecinos, comerciantes que tienen sus comercios en San Ángel, restaurantes, y adornan precioso, precioso, y todavía pueden, los que quieran, pueden pasearse por San Ángel y ver los balcones floridos. Los balcones floridos datan de que la Virgen del Carmen la sacaban en procesión. Y los vecinos de hace muchísimos años la recibían con flores. Y nosotros hemos seguido esa tradición. Entonces hay concurso de balcones. Hoy, el miércoles, fue el desfile de rebozos, que es el tradicional desfile de rebozos que organizamos cada año, por ser la prenda auténticamente mexicana, la prenda que todos portamos. Un rebozo, no hay familia mexicana que no tenga un rebozo.
0: Totalmente. Totalmente de acuerdo. Oye, y cuéntame también un poquito, Marta, sobre estos talleres, porque veo que hay para todas las edades y para todas.
4: Ah, claro, los talleres son desde siembra de semillas, hay talleres sobre la dalia que los imparte la presidenta de la Asociación Mexicana de la Dalia en la Casa Jaime Sabines. Hay talleres de todo tipo, de para niños, para adultos, de siembra, de cosas muy, muy variadas, y además hay bailables en el Parque de la Bombilla. Claro que estamos conviviendo con el fútbol, entonces también hay una proyección de los juegos de fútbol en la misma pantalla, pero eso es momentáneo, ¿no? Pasa el juego y siguen los eventos de nosotros, los eventos son pues continuos, ¿no?
0: Claro. Totalmente. Oye, Marta, también veo acá en la agenda, que es una agenda pues evidentemente muy nutrida, que mañana sábado 18 van a tener incluso pues grandes shows, evidentemente Cecilia Toussaint, está también Matute, también hay más talleres, hay cosas que hacer también en el Museo Casa del Risco, en La Bombilla. Cuéntanos de todo esto.
4: Así es, hay para todos los gustos, hay desde los Askis y la Sonora Santanera hasta música clásica de la orquesta de Marina, o sea, hay para todos los gustos y de todos colores. La exposición de flores es la más bonita de toda la ciudad, porque hay flores, los floricultores traen flores de todos lados, principalmente de la parte de alta de la alcaldía Álvaro Obregón, Santa Rosa, Xochac, etcétera.
0: Totalmente. Oye, Marta, también pues he podido pues observar que dentro de la Feria de las Flores de San Ángel 2026, que se lleva a cabo, por supuesto, en esta alcaldía Álvaro Obregón, pues intervienen también muchos recintos históricos, muchas casas, muchos museos.
4: En el apoyo total del Museo Casa del Risco, que está en la Plaza de San Jacinto.
0: Que es precioso.
4: El Museo del Carmen, pues las iglesias, naturalmente. Pues claro que sí, porque San Ángel es una zona histórica.
0: Sí.
4: Es una zona protegida y histórica, que además es lo que nosotros procuramos como patronato de la feria, pues que se conserven las tradiciones, que se conserven los recintos históricos que hay aquí, que hay muchos museos, hay unas casas lindas, en fin, hay cosas muy bonitas que ver aquí en San Ángel.
0: Totalmente, y por lo que entiendo, Marta, ya este fin de semana es el último, ¿verdad? El 19 se acaba.
4: Ya es el final, ya se acaba, pero toda la semana pues hemos tenido muchos eventos y hemos tenido gran afluencia también. No tengo el dato ahorita, pero pues me parece que el año pasado creo que tuvimos 80,000 visitantes.
0: Wow.
4: Desconozco cuántos vamos a tener en esta feria,
0: pero seguro los vamos a superar.
4: Yo creo que sí.
0: Oye, y el domingo cierra la Sonora Dinamita de Lucho Argael y los Yairas.
4: Así es.
0: Okay.
4: Así es, que todos los que les gusta escuchar la música guapachosa, pues bienvenidos.
0: Sí, totalmente. Pues ahí lo tenemos. Oye, Marta, para todas aquellas personas que estén interesadas en pues acudir a todas estas actividades que tiene, pues por supuesto la Feria de las Flores de San Ángel 2026, que se está llevando a cabo ahorita desde el 11 hasta este domingo, ¿dónde podemos ver todo este itinerario, todas las actividades? ¿Dónde las consultamos?
4: Está todo en Facebook y en Instagram. Toda la cartelera lo pueden consultar en Facebook, en Instagram. Está todo, nada más con que toquen en el teléfono Feria de las Flores de San Ángel, sale toda la programación.
0: Totalmente. Oye, Marta, y por último yo te quiero preguntar, ¿qué sientes de ser la presidenta del patronato de esta Feria de las Flores de San Ángel? Porque además, por lo que pudimos apreciar en esta conversación, sabes mucho de historia.
4: Mira, lo que pasa es que yo tengo, he participado dentro del patronato de la Feria de las Flores durante 50 años.
0: ¡Wow! ¡Qué impresión!
4: Y todo lo ahorita que lo estoy presidiendo, yo lo formé hace 50 años y luego han venido diferentes personas que lo han encabezado. Ajá. Y ahora pues recientemente me tocó de nuevo, claro, encabezar el patronato.
0: Totalmente.
4: Oye, pero si te gusta la historia, ajá, te cuento más.
0: Sí, por
4: porque
0: supuesto.
4: En la Plaza de San Jacinto llegaron los primeros evangelistas que venían de Europa, llegaban a la iglesia de San Jacinto. Uh-huh. Y ahí reposaban porque llegaban muy cansados, habían cruzado el mar, llegaban a Veracruz, reposaban en San Jacinto y de aquí, de este punto de San Jacinto en San Ángel, se iban a Acapulco y luego iban a Manila, en el galeón de Manila.
0: Claro.
4: Iban, claro, a cristianizar a los asiáticos. Pero dentro de ese intercambio cultural, pues nosotros llevamos el cacao, el cacahuate, la piña, no se diga más que la plata mexicana, que el peso mexicano en aquellos tiempos era el peso que circulaba en toda Asia, pues el peso mexicano.
0: ¡Órale, qué interesante! Oye, ¿sí? Y es que, como tú nos dices bien, Marta, pues esta zona de la Ciudad de México es una zona que tiene demasiada historia.
4: Así es, así es. Y claro, regresaban de allá, trajeron las especies, el cacao, la pimienta, el azafrán, trajeron las sedas, que aquí nada más, en los pueblos autóctonos se tejía nada más algodón.
0: Ajá.
4: Trajeron la seda, trajeron los abanicos, trajeron el mantón de Manila que venía de Filipinas, pues trajeron muchas cosas, y de ahí viene el mestizaje de los telares, porque entonces nuestros rebozos autóctonos, ajá, eran de algodón, pero cuando empiezan a llegar las sedas, pues nuestras tejedoras indígenas se deslumbran y empiezan a tejer de colores y intercambian, wow, seda con algodón y hacen esas maravillas que son los rebozos mexicanos.
0: Totalmente. Oye, Marta, y aprovechando que sabes muchísimo de estos temas, pues San Ángel es una zona que nos maravilla entre sus calles empedradas y estas casonas que me imagino yo son muy antiguas.
4: Hay algunas muy antiguas, datan del siglo XVI, pues, wow, desgraciadamente, pues ya ves que la ciudad es avasallada por las nuevas personas, uh-huh, que a veces ni saben dónde viven, que acaban de llegar, porque pues los antiguos moradores, por supuesto, ya se murieron, pero
0: claro
4: que hay casonas muy bonitas que pueden visitar, la Casa Blanca, la Casa del Conde de Oploca, la hacienda de Goicochea, que es ahora el restaurante San Angelín, ser una hacienda, o en fin, hay tantas cosas que pueden ver.
0: Incluso pues ahí tenemos vestigios de una casa estudio de Diego Rivera y de Frida Kahlo.
4: Ah, bueno, claro, por supuesto, aquí vivió Diego, que tuve la fortuna de conocer.
0: ¡Qué impresión! Oye, ¿cómo era Diego?
4: Muy simpático, muy alto, muy gordo y muy simpático.
0: Me imagino. Oye, Frida, ¿la conociste?
4: No tuve el gusto, pero a Diego sí, porque el Diego era muy amigo de mi padre.
0: Claro, por supuesto, y todos eran vecinos de la zona.
4: Todos, pues sí, porque Diego pintó a mis hermanos, en fin, o sea, claro que sí, todos. Además éramos pocos y nos conocíamos todos, pero pues ahora ya pues yo no puedo decir que conozca más que las antiguas familias,
0: claro,
4: y las miembros del patronato que me acompañan, pero pues no, pues los nuevos pues no tengo el gusto de conocerlos.
0: Totalmente. Marta, eres un estuche de muchísima historia, no te quiero soltar porque este tema de Diego Rivera nos está volando la cabeza ahorita aquí en la cabina. ¿Cómo que conociste a un grande, por supuesto, de nuestro país, que ha pintado y que ha recorrido el mundo, todas sus pinturas y toda su historia también al lado, por supuesto, de Frida Kahlo? ¿Y cómo que también pues pintó a tus hermanos?
4: Sí, y también conocí a Tamayo porque vivía en la calle de Reforma, a Volga, a Tamayo, porque eran muy amigos de mis padres y de mis tíos.
0: Claro, y es que esa era una zona de muchos artistas, ¿no?
4: Ha sido una zona de muchas artistas. Por ejemplo, aquí vivió también la familia Carrillo. Don Julián Carrillo, que inventó el sonido 13, vivía también en la calle de Reforma. Pues, los O'Gorman vivían en Santísimo. Toda la familia O'Gorman vivió en el Santísimo y luego se mudaron después, pero Pues sí, aquí vivieron todos los grandes de México.
0: Claro. Marta Villaseñor en estos momentos es presidenta del patronato de la Feria de las Flores de San Ángel 2026. ¿Qué día puedes venir a la cabina para que nos cuentes toda la historia de esta zona impresionante de la Ciudad de México? Que ya nos dejaste muy picados.
4: Estoy a sus órdenes.
0: Pues ahí lo tenemos, vamos a agendar contigo, por supuesto, una visita para que nos cuentes pues todas estas grandes historias de estos grandes personajes que tú conociste y que vivieron justamente en la zona de San Ángel. Gracias, Marta Villaseñor, por esta comunicación y por supuesto la invitación a la Feria de las Flores de San Ángel 2026 en esta edición número 169 que ya concluye este domingo, pero que tiene muchísimas actividades todavía. Estas

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1: Oigan, pues hoy me da muchísimo gusto hablar con Fernando Bermúdez. Él es director de Relaciones Corporativas de Manpower Group Latam, porque las vacaciones llegan, sí, pero con una alerta laboral. Seguramente tú te vas a identificar con este tema, porque 7 de cada 10 trabajadores en México hemos sufrido el famoso burnout. ¿Qué es esto, Fernando? Buenos días, ¿cómo estás?
2: Muy bien, gracias. Buenos días, gracias por la invitación.
1: Oye, cuéntanos un poquito de este famoso término que todo mundo decimos. Claro, yo también lo he sufrido porque estoy agotado de tanto trabajar.
2: Sí, burnout es el término que utilizamos básicamente cuando, Vivian lo estás diciendo, cuando hay un nivel de agotamiento que empieza a afectar un poco nuestra capacidad de rendimiento e incluso puede estar afectando nuestro estado de ánimo, ¿vale? Puede responder a altos niveles de estrés laboral, puede responder a un cúmulo de situaciones que está afectando efectivamente nuestro estado de ánimo, nuestro nivel de rendimiento y nuestra capacidad de atención y de poder atender las labores o las tareas diarias que debemos ejecutar.
1: Totalmente. ¿Y en qué momento, Fernando, pues llegamos a este agotamiento de tanto trabajar?
2: Mira, normalmente responde a niveles de estrés sostenidos a lo largo del tiempo, ¿vale? Cuando estamos hablando de personas que están expuestas a situaciones de mucha tensión, y de mucho estrés en su entorno laboral, que normalmente, que es donde normalmente están mucha parte del tiempo, claro, pueden llegar a un nivel ya de burnout considerable, ¿no? En México, concretamente, por ejemplo, para que tengas una idea de lo que estamos hablando, tú acabas de mencionar, 70% de las personas ya han manifestado estar en, o sufrir algún episodio de burnout. Estamos relacionados también con el número de personas que afirman experimentar altos niveles de estrés diariamente, que en México estamos hablando entre el 50 y 51% de los trabajadores, ¿no? Entonces, estamos hablando de un contexto donde es un dato relevante.
1: Totalmente. Oye, Fernando, ¿y cuáles son los síntomas o cómo darnos cuenta que tenemos burnout?
2: Bien, muchas veces son pequeños señales o síntomas que dejamos pasar. Uh-huh. Tiene que ver con agotamiento, pero tiene que ver con un agotamiento muchas veces mental. Cuando de pronto sentimos que no estamos rindiendo, cuando de pronto sentimos que no estamos pudiendo prestar el nivel de atención que normalmente estamos prestando en nuestras tareas, cuando sentimos que nos sobrepasa lo que tenemos que hacer, nos sobrepasa la situación en la que nos estamos enfrentando, muy probablemente estamos experimentando un episodio de burnout. Por eso es importante muchas veces prestar atención a estas señales, darse cuenta si no estamos en el máximo nivel de capacidad que habitualmente estamos teniendo, si nos cuesta entender, si nos cuesta seguir una conversación. Son situaciones y son señales que nos pueden estar indicando que estamos cerca o estamos experimentando un episodio de burnout.
1: Totalmente. Oye, Fernando, y en lo emocional también he podido leer por ahí que estamos un poquito más irritables de lo normal, ¿no? Como tenemos menos paciencia.
2: Sí, sí, sucede. Precisamente como nos estamos viendo superados por situaciones rutinarias en el día a día, al vernos superados, al vernos estresados, al sentirnos bajo una tensión o una presión por encima de lo habitual, afecta nuestro estado de ánimo. Y efectivamente, en muchos casos, reacciona con cierto nivel de irritabilidad, con cierto nivel de, no llamarlo depresión tampoco, porque una depresión es algo que por supuesto se tiene que diagnosticar, pero sí con un estado de ánimo que no es el habitual que solemos tener.
1: Totalmente. A veces incluso cuando nuestros jefes nos piden algo, hasta nosotros las mujeres, que somos un poquito más sensibles, pues hasta lloramos, ¿no? Porque estamos agotadas o estamos sobrepasadas de tanta cosa que tenemos.
2: Sí, y ahí mencionas algo interesante e importante a tener en cuenta. Es fundamental que los líderes de las organizaciones también estén pendientes de estas señales. No es solamente la propia persona que pueda estar sufriendo este burnout o este estrés laboral, sino también la gente que le rodea y sobre todo los líderes de los equipos. Si conoces a la gente que colabora contigo, si conoces su comportamiento habitual y empiezas a detectar este tipo de reacciones como irritabilidad, como de pronto un estado un poco más depresivo, como una baja respuesta, probablemente también estemos detectando síntomas que deberíamos estar pendiente de ellos.
1: Totalmente. Fernando, ¿quiénes somos más propensos a tener burnout, sobre todo en el trabajo? ¿Los hombres o las mujeres?
2: Mira, no hay un dato como tal, o ahora mismo no tengo un dato concreto que te permita, nos permita decir estadísticamente quién está más expuesto o quién sufre más de burnout. Yo creo que responde más al tipo de trabajo o al tipo de ambiente y al tipo de estrés y presión que cada uno esté expuesto. Y por supuesto no todos reaccionamos igual, ¿no? Entendemos y sabemos que a veces las mujeres suelen expresar con más facilidad los sentimientos, lo que piensan, externan con mayor facilidad. Los hombres normalmente, y aunque no es bueno generalizar, pero bueno, normalmente entendemos que suelen ser un poquito más contenidos en este sentido. Pero yo creo que responde más al tipo de estrés y al ambiente laboral al que estás expuesto, a que tú seas hombre o que seas mujer, ¿no? Ambientes laborales donde probablemente la cultura de la compañía no acompaña al trabajador, no cuenta con mecanismos para apoyar en situaciones como estas, pues la probabilidad de ver gente sufriendo burnout y estrés laboral es mucho mayor.
1: Totalmente. Fernando Bermúdez, gracias por estar esta mañana con nosotros y explicarnos pues todo este tema tan importante que muchos, me imagino y me atrevo a afirmar, pues hemos pasado por este cansancio, este agotamiento después de trabajar tanto, y luego uno no se quiere tomar vacaciones porque siente que eso pues va en contra de su productividad o incluso de su responsabilidad. Así que ahí las recomendaciones que nos das, Fernando Bermúdez. Él es director de Relaciones Corporativas de Manpower Group Latam. Gracias por estar esta mañana con nosotros. Oye, ¿y dónde te podemos seguir en redes sociales o dónde sabemos más de estos temas?
2: Bueno, me pueden seguir a mí particularmente en LinkedIn, me pueden encontrar como Fernando Bermúdez Pire. Pueden encontrar también las redes sociales de la compañía, manpowergroup.com.mx, tanto en Instagram como en LinkedIn.
1: Pues ahí lo tenemos, Fernando. Gracias por estar esta mañana con nosotros.
2: Gracias a vosotros, un placer.
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1: Yo soy Blanca Becerril, esto fue Ponte al Día. Te deseo que tengas un excelente viernes, un gran fin de semana. Y si te gusta el fútbol, que le eches pues muchísimas porras a estos dos partidos que se estarán disputando la final de esta fiesta futbolera. Y yo te veo aquí en punto de las 10 de la mañana. Nos escuchamos el próximo lunes. Te mando un beso enorme y que tengas un gran viernes y un excelente fin de semana.
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3: Se reporta tráfico lento sobre Avenida Hidalgo de Unión hasta Contreras Medellín, la velocidad promedio 13 kilómetros por hora, ya que hay un cierre de carril. Tráfico lento por Federalismo de Avenida Washington hasta Juárez, la velocidad promedio 14 kilómetros por hora. Tráfico muy intenso sobre la calzada Independencia de Angulo hasta Avenida Revolución, velocidad promedio 10 kilómetros por hora. Hay tráfico lento sobre López Mateo Sur de Plaza del Sol, velocidad promedio 10 kilómetros.

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2: Amplía tu perspectiva. En 1969, durante la misión Apolo 12, la NASA realizó un experimento que dejó a los científicos sorprendidos. Después del alunizaje, los astronautas provocaron que una parte del cohete Saturno V se estrellara contra la superficie lunar para estudiar cómo reaccionaba el suelo. El resultado fue inesperado. Los instrumentos detectaron que la luna vibró durante casi una hora completa, como si fuera una enorme campana. La explicación está en la propia naturaleza del satélite. A diferencia de la Tierra, la Luna es mucho más seca, rígida y carece de procesos geológicos activos como placas tectónicas o agua en su interior. Por eso, cuando ocurre un impacto, las ondas sísmicas pueden viajar por su interior durante mucho más tiempo sin disiparse. Experimentos similares en otras misiones Apolo también registraron vibraciones que duraron horas, revelando que el interior lunar transmite las sacudidas de una forma muy distinta a nuestro planeta. Este descubrimiento cambió la forma en que los científicos entienden la estructura de la Luna y su comportamiento geológico.
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1: Comenzamos. 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

0: Digo, muy bien, muy padre, muy emocionante. Queda ahí toda la emoción que dejó, el entusiasmo que dejó la selección nacional, ¿no? Miguelón, no me gusta, ya lo he dicho, el ICC, pero dije, si vamos a llegar más lejos. Yo quería llegar ya al partido de la final, pero pues bueno, ya pronto. Esperemos que ya pronto. Bueno, pues ya se va a acabar el mundial. Y ahora sí que se agarren los narcopolíticos porque ya no van a tener mucha distracción. Esperemos. Aunque hay distracciones ya al ratito le vamos a decir cómo se está poniendo eso. Estamos escuchando a la Beli con Los Ángeles Azules, Belinda con Los Ángeles Azules, por ella se ve la canción. Yo creo que va a durar un poquito más, pero está muy buena. Yo creo que va a durar un poquito más que el mundial. Por cierto, Miguelón, si quieres, te invito al Campo Marte hoy. Van a estar ahí en el Campo Marte. ¿Qué es esto? Festival de verano. Pues que no era un fanfest. Pero bueno, el Campo Marte está administrado por la Secretaría de la Defensa. Está muy bonito. Tiene también ahí su restaurante y todo lo demás. Y entiendo que lo puedes alquilar y sin ningún problema, no así como lo de el castillo de Chapultepec, que luego, no, yo no fui, fuiste tú, qué barbaridad. No, pues ahí el Campo Marte está todo dar, está muy bien administrado, está muy bonito y lo puedes alquilar, pues, te digo, para un evento de esta naturaleza. Entonces, pues ahí se van a presentar y luego se van a Monterrey, pero ya todavía falta. Van a estar por allá de octubre. En fin, pues nada, ya llegamos a la orilla, ya llegamos al final de la semana y del mundial. Entonces va a ser en Nueva York, que traen una humadera, que para qué te cuento. Yo no sé cómo, yo espero que dicen que va a llover y que eso pueda ayudar, perdón, y que eso pueda ayudar un poquito a limpiar el aire, pues. Es que hay unos incendios en Canadá y entonces la humareda de los incendios forestales pues ya llegó también a muchísimos lugares, no nada más a Nueva York, también a Boston, etcétera, etcétera. Pero como quiera, ya tienen todo listo. Al ratito le vamos a ofrecer ahí más detalles de que si el medio tiempo, el show, no sé qué. El presidente Trump dijo, yo sí voy. Él sí va a ir. A la final le va a entregar la copa a España y entonces
1: a España.
0: Pues sí, Miguel.
1: Anótele, amigos argentinos, para que no le den churrasco ni nada.
0: No tiene nada de particular, pues saludos a toda la comunidad argentina. Pero le van a dar la copa a España. ¿O tú qué opinas, Miguel?
1: ¿Cómo estás, Javier? Primero que nada, me da mucho gusto saludarte. Adiós, gracias. Es viernes, pues sí. Las casas de apuestas, los especialistas, los que saben, dicen que efectivamente España es el favorito, que no por un margen muy amplio, Estaba revisando esta mañana el tema de las apuestas. No es porque me gusten las apuestas, yo no apuesto. Pero bueno, como parte informativa, 52% hay de preferencia con España, 48% Argentina. Pues no es mucho, Javier. La verdad es que no es mucha la diferencia. Yo solo espero que los dos nos den un muy buen partido. Y como también ayer comentábamos, lo bueno de todo esto, un mundial de habla hispana. ¿Qué no se van a decir en español de ambos lados?
0: Pero se van a tapar la boca, sí.
1: No, porque si te tapas la boca, te expulsan,
0: Ah, sí.
1: Sí, fue lo que ocurrió con un jugador de Sudáfrica en el partido contra México.
0: Que le dijo,
1: no, no te puedes tapar la boca, ¿no? Si se la vas a refrescar o a recordar, tiene que ser abiertamente y sin tapujos, Javier. Nada de taparse la boca.
0: Y si no te tapas la boca y le mientas a la madre, no hay problema.
1: También te van a expulsar.
0: Entonces, pues yo creía. No, pues bueno, pues ok, mejor no le miente la madre y pónganse a jugar.
1: Sí, mejor no se la miente. Ya hasta el final, ya hasta que terminen, como lo hizo Bellingham contra Argentina, ya que terminó el partido, hasta se los agarró a zape. Eso sí, se agarró a zape a los más chaparritos. Qué gandalla Bellingham, bueno, el de Inglaterra.
0: Bueno, pues así, Así es esto del abarrote. Bueno, entonces el domingo a la 1:00 p.m, está bien. Empiezas el partido y te puedes empezar así con una botana, con un guacamole, una cervecita, ¿no? Despacito, para que le dure todo, no vaya a empezar así con pegues fuertes, porque pues si no, ya para cuando acabe el partido, pues ¿qué quiere? Vamos a copiarle a mi... ¿Qué nos diste para un partido de México un queso... Un queso panela.
1: Sí, no sé sí, qué. Un queso panela con salsa macha y un poquito de miel y unos 10, 15 minutitos al horno. No sabes qué delicia, Javier.
0: Bueno, ¿y ahora qué? Ya queremos otra cosa, un guacamole. Normal, clásico guacamole, ¿no? Con chilito serrano, esto, el otro. O le quieres poner ahí, ¿sabes qué sería un guacamole muy bueno? Pero no sé si ya todo el país. Puedes hacer una salsita molcajeteada. Y luego que le avienten, no sé si ya en la temporada, creo que sí, por la temporada de lluvias, unos gusanitos de maguey tostaditos, tostaditos a la salsa, y luego esa ya nada más se la avientas al guacamole y te queda una cosa espectacular. No a todo mundo le gustan esa proteína que es buenísima. Los escamoles, el gusano, los chapulines... Los aprovechas en la proteína, en el valor proteico, en un 90%. La carne, pues por ahí de un 40% más o menos de aporte de proteína, porque pues tiene mucha grasa. En cambio, los insectos, ¡pum! Directo a proteína para construir músculo, nada más que son carísimos, ¿no? No sé si ya está la temporada de escamoles y gusanito de maguey y demás. Saludos a Oaxaca, que también les tembló ahorita. Lo vamos a revisar. Pero entonces, guacamole, ¿y qué más? Solo para la botana. Ya más adelante nos dices
1: Bueno, yo te voy a decir algo. Tú ahorita lo estás, digo, sí, suena bastante bien. Pero acá en el sureste es el guacamole con casta canja.
0: Con chicharrón. ¿Con chicharrón carnudo carnita, sí, o chicharrón carne. Así tostadito?
1: No, el castacán, el que lleva carne, el que es más carne que chicharrón, que es una delicia. Yo sinceramente hasta acá fue que lo vine a conocer y a probar. Y sin duda, para abrir apetito, yo creo que eso, y por qué no, vamos a ponernos más del sureste, a lo mejor pues unos papachules, unos taquitos de cochinita, de lechón, bueno. Yo creo que sí amerita.
0: Bueno, pero también te podemos competir en el norte, por ejemplo, el guacamole normalito, nada exótico, pues así normalito, con tomatito, chilito, cebollita, no sé qué, y una carne seca, que puedas así agarrar pedacitos de carne seca con el guacamole, y ya si quieres unos burritos chiquitos de chilorio. Nada más para no empanzonarse. Unos burritos así en tortilla de harina, de chilorio, con el guacamolito, y ya, nada más para abrir apetito, y ya después en el... Ya se me antojaron. Oiga, pues qué gusto saludarlo, Miguel Eva Argentín. ¿Argentina dijiste o a España? O a ninguno de los dos. O a las Chivas, Messi, ya.
1: Tenemos que ponerle... Voy con Argentina, Javier.
0: Bueno.
1: Me cayeron muy bien y me gustó cómo jugaron en el partido contra Inglaterra, que nunca echaron para atrás. Hoy voy con Argentina. Voy con Argentina para el próximo domingo.
0: Bueno, yo voy con España, entonces ya luego vamos viendo el lunes si me haces transferencia o
1: si tocan empanadas y churrasco o tocan tapas. Exacto. Y jamón serrano.
0: Oye, venden unas empanaditas en Matre. Qué cosa chiquititas, ahorita que decías de las empanadas, te las venden congeladas y ya nada más las metes al horno.
1: Uy, esa lloras. Es una muy buena opción de botana también.
0: Lloras. Esas, como las venden congeladas, esas sí se te pueden enviar para que veas. Está bueno.
1: Ya te estás tardando, Javier.
0: Sí, voy a comprar unas empanadas. Sí, tienes toda la razón. Bueno, pues tenemos mucha información para compartir con usted. Está toda esta, pues mire, la clase política pues está muy nerviosa toda, ¿no? ¿Qué quiere que le diga este tema de los gobernadoras y los gobernadores? Pues que están muy nerviosos porque no saben qué tanto, ¿no? De todo lo que han hecho, de cómo llegaron al poder, de sus vínculos con el narco, de la trampa que hicieron para ganar las elecciones, en fin, de todo ese tipo de cosas, no saben si los tienen ya fichados en los Estados Unidos, que eso deberíamos de sancionarlo nosotros, deberíamos de castigarlo nosotros. El asunto es que no hay en dónde, pues. ¿Quién lo va a sancionar? ¿El INE? Pues ya el INE ciudadano, pues ya prácticamente no existe. Es más, ni siquiera el INE que estuviera de alguna u otra manera dominado por los partidos políticos, pues tampoco. El INE ya es como si fuera una oficina de la Secretaría de Gobernación y acata las órdenes que le dé el gobierno en turno. Ya no tenemos una instancia neutral, independiente, que responda a la ciudadanía, pues responde desde luego a los temores, a los miedos o a las ambiciones de quien esté gobernando. Y si se queda así y si se cambia de partido, pues sería la misma cosa, ¿eh? No es privativo de un partido. Todos los partidos políticos aspiran a tener el control, a llegar al poder y a quedarse ahí para siempre, jamás. No hay un partido político que no quiera eso. Entonces, pues un árbitro neutral, independiente, desafortunadamente no lo tenemos. ¿Se puede tener? Sí, sí se puede tener, porque en algún momento muy cuesta arriba lo tuvimos. Muy cuesta, el IFE, ¿no? Se batalló, se tuvo y lo perdimos. Y luego el árbitro electoral, los tribunales, esto, pues tampoco, ¿no? También están sometidos a el poder. Pero tenemos esta percepción de que será Estados Unidos, de que será el presidente Trump quien tenga que solucionar esas cosas. Pues no. Y es una percepción que no nada más tenemos los ciudadanos. El gobierno también piensa que Estados Unidos lo quiere quitar del poder. Y tampoco es así. Estados Unidos lo que le prometió al presidente Trump a su electorado es agarrar a los malosos, agarrar a los narcos que están matando a la gente con la droga, con el fentanilo, y meterlos a la cárcel. Esa fue la promesa. Palabras más, palabras menos, entre otras cosas, desde luego. Y por eso, desde su primer día de gobierno, el presidente Trump dijo: vamos por los narcos, y para poder ir por ellos los estamos denominando terroristas, porque amenazan la seguridad nacional de los Estados Unidos, y eso le da las atribuciones a buscar a los terroristas en cualquier parte del mundo. Ahora, en medio de toda esta situación, hay muchas gobernadoras, gobernadores, integrantes del gabinete, presidentes municipales, lo que usted quiera, que pues saben, ¿no? Ellos lo saben, que para llegar al poder hicieron pactos o agarraron dinero o se dejaron ayudar por grupos criminales, y después los grupos criminales les cobran la factura. No crea usted que nada más les dicen: sí, yo te voy a poner ahí ya. No, le dicen: yo quiero la comandancia de policía, yo quiero el C4, yo quiero el C5, yo quiero lo de las autorizaciones para abrir o cerrar negocios, y quiero parte del presupuesto. Es decir, la ambición de muchos políticos por llegar al poder, pues después tienen que compartir todo eso con los grupos criminales. ¿Lo sabemos en México? Sí, desde hace mucho tiempo. ¿Lo sufrimos en México? También desde hace muchísimo tiempo. Y no nada más se quedan con la cuestión de permisos, de regulaciones, de extorsiones. También están, por ejemplo, con los temas del agua, con los temas de fertilizante, en fin, con muchas cosas. Desafortunadamente se fueron colando como la humedad en muchísimas cosas. ¿Quién debe resolver esos problemas? ¿Trump? No, los tenemos que resolver nosotros. Sin embargo, en la estrategia del presidente Trump de ir contra los capos del narco, también quiere ir contra aquellos que les despejan el camino, aquellos que les ayudan precisamente a, con toda impunidad, seguir fabricando. A ver, toda la administración de López Obrador, con ese pretexto de que los abrazos y que se acabó la guerra y demás, no se tocó a un solo grupo criminal. Para nada. decían que no había, ¿cómo se llama?, narcolaboratorios, y ahora resulta que en cuestión de meses van y queman 250 narcolaboratorios. Pues, ¿de dónde salieron? Decían que no había fentanilo, que será bronca de China, que aquí todo, que nadie producía droga, que no había asesinato, que era una negación total. ¿Por qué? Bueno, pues ahora vamos descubriendo poco a poco por qué, ¿no? A cambio de qué era esa permisividad. Bueno, pues eso los tiene muy nerviosos y suponen que el Departamento de Justicia no solo quiere ir por el Rocha, por el Insunza, que siguen ahí como si nada, ¿eh? Bueno, no sé si como si nada, yo creo que están lo suficientemente nerviosos, aunque andan cobrando su sueldo, ahí el senador como si nada pasara, etcétera, etcétera. Pero muchos de los que agarraron dinero de los malos o que tuvieron vínculos por el huachicol o por el narco o por recibir votos, por lo que sea, no tienen la percepción de que Estados Unidos lo sabe todo. Y créame que lo saben todo, pues tienen unos sistemas de inteligencia, hicieron ya sobrevuelos, mapeos, drones, buques de guerra, aviones de no sé qué, ya tienen todo el mapeo, ya saben quién es quién, ya saben dónde está quién. El asunto, pues es que tienen que trabajar en colaboración con el gobierno mexicano para avanzar en esos temas. Se ponen tan nerviosos algunas gobernadoras, algunos gobernadores, que dicen, pues, ¿sabes qué? Ahí me vale, yo voy a entrar en contacto con el FBI para ver qué. Dicen que esa situación de buscar, ¿no?, de decir, sí, mira, yo agarré huachicol, yo agarré dinero, pero te puedo decir quién es el machuchón de todo esto, nada más que o me bajas la condena o no me condenes y me convierto en colaborador. Dicen que en esas andan varios. Dicen que en esas andan varios. Dicen, por ejemplo, de Américo Villarreal. Dicen de ¿cómo se llama?, Durazo, el de Sonora. Evidentemente, con todas las grabaciones, pues ahí está también la gobernadora de Baja California, Marina del Pilar Ávila. Y así pueden estar muchos buscando la puerta. Es más, está ya el run de que el fiscal este que lo acaban de echar o de renunciar, ¿cómo se llama?
1: Ulises Lara.
0: El Ulises Lara, que también andaba negociando ser testigo colaborador, imagínate todo lo que sabe, y que cuando lo cacharon, que pues que por eso lo echaron para afuera. Es tal el nerviosismo, y va creciendo y creciendo, y ya es muy difícil quitarle al ciudadano la percepción de que llegaron por una ruta indebida al poder. Por más que digan lo que sea, ni tienen el encanto de López Obrador para tapar las cosas, porque pues era un animal político brutal que decía, no, no pasa nada, sí, te digo mentiras y qué, ¿no? Y esa percepción sigue creciendo, la percepción de que hicieron algo indebido para llegar al poder y de sus presuntos nexos con los grupos criminales. Se puede recurrir a todo, se puede recurrir incluso a situaciones como pues señalar hacia otro lado. Eso es lo que dicen, por ejemplo, en el PAN, en los nuevos partidos, que pudo haber sucedido con Ernesto Rufo. Lo acusan ahora de ser el máximo huachicolero de este país, el máximo huachicolero. Y mira, Miguel, si la debe, que la pague. Creo que se tiene que investigar qué pasó con esos ferrotanques, si efectivamente era un negocio de él y demás. Ahí se necesita toda la claridad del mundo, independientemente de que si era del PAN, de aquí, de acullá, de lo que sea. Pero si la debe, que la pague. Nada más que hay una lista muy grande de políticos señalados de ser los responsables del huachicoleo fiscal desde hace muchísimo tiempo, e incluso señalados por el Departamento del Tesoro de los Estados Unidos, formados antes que Ernesto Rufo. Lo que pasa es que son de Morena. ¿Hasta dónde van a aguantar con toda esta situación? ¿Qué tanto les va a dar el caso de Rufo para bajarle el volumen a lo del Rocha, a lo del Insunza, a lo de Marina del Pilar, a lo de Américo Villarreal, a lo de la gobernadora de Colima, a lo de Durazo en Sonora, a los escándalos en Veracruz de Rocío Nale, a lo de Adán Augusto López, a lo de los hijos de López Obrador, que también andaban en los enjuagues ahí, no nada más del huachicoleo, sino con las tranzas del tren. Se les descarriló dos veces el tren que estaba administrando uno de los hijos de López Obrador, donde sus amigos, sus parientes decían, ah, pues si se descarrila ya nos vale madres, ¿no? ¿Qué es eso?
1: Dime. Oye, y atención, porque otra de las cosas, otra de las versiones que se saben que ocurrieron en el caso de Ulises Lara, es que uno de los testigos protegidos que hay en el tema del huachicol, específicamente en donde están involucrados los sobrinos del exsecretario de Marina.
0: Farías.
1: Así es, los Farías Laguna. Bueno, pues resulta que este testigo protegido, que por cierto es un capitán de la Secretaría de Marina que trabajaba en aduanas como parte de su declaración. Por eso el sobrino de uno de los Farías Laguna, el que está detenido y mandando cartas, ha solicitado la declaración de su tío, porque este capitán ha declarado que algunos de los involucrados en la red de huachicol, empresas vinculadas a Andy López Beltrán, le dieron la instrucción de liberar ciertos buques y que esta instrucción se le había pedido al secretario de Marina para liberarlos porque se trataba de buques de amigos y socios relacionados con Andy López Beltrán, ¿eh?
0: Ojo con ahí está, también. Por eso te digo, la lista antes de Rufo, es como de entrada al estadio. Ahí están formados todos. El asunto es si se los van a brincar y si les va a alcanzar con Rufo para tapar todo lo demás. Vamos a hacer una pausa y volvemos.

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4: ¿Qué tal, amigos? ¿Cómo están? Me da mucho gusto saludarlos una vez más. Bueno, pues estamos ya en las horas finales, previo al arranque de la final de la Copa del Mundo, el partido 104 aquí en el estadio de los Gigantes de Nueva York entre las selecciones de España y Argentina. De hecho, el medio ambiente ha mejorado sustancialmente, el viento contribuyó muchísimo a retirar la densa capa de humo que cubría a la ciudad, y lo más importante es que todavía mañana va a haber una llovizna por la tarde que seguramente ayudará a limpiar la atmósfera. Hoy por la noche, en un escenario poco normal, poco convencional, podremos platicar con los técnicos de España y de Argentina sus últimas declaraciones antes de que se concentren ya en su trabajo final de cara al partido del domingo. Y mañana serán los entrenamientos últimos, tanto de España como de Argentina, con una hora de diferencia, a las 8:09 de la mañana, tiempo del centro de la República Mexicana, y ahí estaremos para comentar con ustedes exactamente los últimos detalles, lo que se vea, qué jugadores sí están, cuáles no están, a quienes han decidido darles trabajo por separado, y conocer todos los detalles antes de que se dispute el partido el próximo domingo. 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
7: Muchas gracias. Continuamos con más información. El abogado Josué Martínez Contreras, director del medio de comunicación Noticias San Martín Texmelucan en Puebla, fue asesinado a balazo cerca de su domicilio en la Junta Auxiliar de San Lucas Atoyatengo. Los reportes indican que dos hombres a bordo de una motocicleta le dispararon de manera directa a Martínez Contreras, quien, por cierto, días antes ya había denunciado en redes sociales que había sido amenazado de muerte. Detuvieron en Michoacán a Fernando de Jesús Ortiz Ábalos, alias el doctor, presunto operador de los Viagras. Este sujeto es considerado uno de los principales hombres de confianza de Nicolás Sierra Santana, alias el gordo Viagra, o el Coruco, líder de esa organización criminal. Mauro Alberto Núñez Ojeda, alias el Jando, identificado como el piloto que trasladó a Ismael El Mayo Zambada y a Joaquín Guzmán López hacia los Estados Unidos en julio del 2024, se declaró culpable ante una corte federal estadounidense. De acuerdo con la información, Núñez Ojeda aceptó su responsabilidad en un cargo por conspiración para traficar cocaína hacia Estados Unidos luego de alcanzar un acuerdo con el Departamento de Justicia. A cambio de su cooperación, se convierte en testigo colaborador y por esto podría recibir una reducción en la sentencia que eventualmente le sea impuesta. Se habla de una sentencia de no más de 10 años a cambio de información. Hoy el dólar se compra en 17 pesos con 13 centavos y se vende en 17 pesos con 68 centavos.
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9: Qué papelazo hicieron con el Jando, con el piloto, sí, con el piloto del avión, ¿no?
7: Oye, bueno, y si pues querían que declarara para que les dijeran quién organizó todo, pues creo que ya no va a ser posible, sí, porque ya otra vez se les adelantaron en los Estados Unidos.
9: Ya lo tienen allá y siguen recibiendo muchísima información. Y déjame decirte que el Jando seguramente sabe mucho también del Rocha, ¿no? En Estados Unidos, a ver, por algo, ¿no cree usted que un día se levantaron, y que el director de la DEA o Marco Rubio o la, ¿cómo se llama? La
4: Sara Carter.
9: Antidroga, la Sara Carter, así, ay, oye, y si vamos por el Rocha, no, pues tienen ahí, yo me imagino el tamaño del expediente que le tienen, no nada más al Rocha, sino a varios, porque no es sencillo, pues, ir por un gobernador en funciones de otro país. ¿No cree usted que fue así nada más como, ah, pues también vamos por el Mayo? No, pues no, es un gobernador en funciones, como sea, pero pues, ahí lo pusieron después de las elecciones. Entonces deben de tener información y deben de tener un expediente de todos, y por eso están lo que le sigue de nerviosos. Por eso la gobernadora Marina del Pilar Ávila. A ver, Marina del Pilar fue la primera que le quitaron la visa, y no fue nada más porque sí, ¿no? Porque es una gobernadora del país de México, fue la primera que le quitaron la visa, y tampoco fue una ocurrencia de migración, oye, si le quitamos la visa a la Marina del Pilar, no, pues no. Algo sabrán, algún expediente tenían de ella, del marido. Ella misma reconoció que el marido es el que andaba en malos pasos, luego le han de haber dicho, pues sabes que te divorcias, se divorció. Y bueno, pues ahí anda, creo que fue a unos partidos del Mundial, el ex marido, cosas por el estilo, en fin, pero de que están nerviosos, están nerviosos. Y así como el Jando, que es el piloto del avión que se llevó al Mayo, fue y se entregó, o bueno, no fue y se entregó, se lo capturaron en México y lo mandaron para allá, y luego dijeron que los había engañado, que no sabían y que no sé qué, bueno, esas argumentaciones puedes encontrar las que tú quieras. La cosa es que México lo tenía aquí, si es que quería saber la historia completa de qué pasó con el Mayo, pero se lo regresaron. Y sí, es un papelazo, han guardado mucho silencio en ese sentido, pero pues ya está diciendo más de lo que efectivamente ya saben en el Departamento de Justicia, en el Departamento del Tesoro, en fin, en todas las instancias que están haciendo toda esta estrategia contra los narcopolíticos, ya no es nada más contra los capos. En eso andan, en eso estaban, y además están las filtraciones de los contactos de Marina del Pilar con presuntos representantes del FBI, y no es para arreglar la visa. Está en contactos con el FBI, ayer nos quedamos en que le dijeron, órale, pues nos reunimos en Panamá, porque está dispuesta, y lo dice en las grabaciones, a revelar todo lo que sepa, hasta en las situaciones más delicadas de seguridad nacional de México. Y eso yo quiero suponer, imagínate que la Maru Campos o que cualquier otro gobernador de oposición le hubiera dicho a los Estados Unidos, oye, pues si quieres yo te puedo revelar todo lo que escucho en las reuniones de seguridad nacional. Bueno, ya lo hubieran metido a la cárcel ahorita y lo andarían agarrando a cintarazos ahí en el Zócalo, traición a la patria, etcétera, etcétera. Pero, pues en el caso de Morena, pues no es así. En medio de toda esta situación, esa desesperación y miedo de muchas gobernadoras y gobernadores, pues que agarran al Rufo Apple. Que, a ver, rápidamente, nada más un antecedente. En el 20, corrígeme Miguel, en el 2025.
4: Julio de 25, sí.
9: Exactamente, encontraron ahí en Ramos Arizpe unos policías municipales, dijeron, oye, y estos tanques ya tienen mucho rato aquí, y pues nada, que los abren y los ven con combustible, que les dicen a los de la Guardia Nacional, oye, pues ahí dejaron unos tanques abandonados. Eran, pues se dieron cuenta que eran como 3 millones de litros, una cosa así enorme, esa fue una escandalera. Y entonces, de Ramos Arizpe, después de otro punto de Coahuila, dijeron, pues acá hay más. Y en total fueron como 12 o 14 ferrotanques, 15 millones y medio de litros de combustible, una cantidad enorme, enorme de dinero, enorme de combustible. En ese momento yo recuerdo que Marina del Pilar dijo, ah, pues eso es cosa de Rufo. cuando estaba ella precisamente en esos avatares de la visa. Dijo, pues de aquí me agarro. Y entonces Omar García Harfuch dijo, no hay orden de aprehensión ni para él ni para su socio. Ojo que por esas fechas también decomisaron otra buena cantidad de combustible en un terreno de un senador de Morena, ex senador de Morena, pero ahí sí no han dicho, esta boca es mía. A ver, Ernesto Rufo, si la debe que la pague, ¿no? O sea, habrá que hacer ahí toda una investigación. Pasar 15 millones y medio de combustible no es algo tan sencillo. 14 ferrotanques y que nadie se dé cuenta. Es como los barcos que dicen que eran de Andy y cosas por el estilo. ¿En serio un barco, el buque fantasma y que nadie se dé cuenta? Nadie en las aduanas, pues las aduanas tienen un jefe. Y cuando son esa cantidad de ¿cómo le diré? De operaciones delicadas, ojo, no es delito el traslado de combustible. Eso no es delito, hay empresas que a eso se dedican. México depende de la gasolina que se produce en los Estados Unidos. Aquí, por más que digan que si Dos Bocas y nada, seguimos dependiendo del gas absolutamente y una buena parte de la gasolina. Traer y llevar mercancías, sea combustible, no es delito. Se tiene que hacer con mucha claridad. ¿Y quién tiene que revisar eso? Pues en las aduanas. No los agentes aduanales, sino el director de aduanas de este país tiene esa responsabilidad. ¿Quién era el director de aduanas de ese, en México cuando se supone que pasaron esos ciento y pico ferrotanques, ¿no? Ya sabe, estos tanques que van en las vías del tren. Pues era un señor que se llama Rafael Marín Mollinedo, que para otras señas quiere ser el nuevo gobernador de Quintana Roo. Vamos viendo todos estos, ya con Morena tan abollado, vamos viendo cómo le...
7: Oye, primo del famoso Nico, del famoso chofer sueltudo, afortunado, empresario exitoso.
9: Ahí viene el fregado detalle, ¿no? ¿Qué tiene que ver con López Obrador? Pues es primo del Nico, ¿se acuerda del Nico, el que le manejaba el carrito? Y en muchas ocasiones, pues esos favores, no quiero decir que sea real, pero en la clase política sucede. Oye, Nico, pues dile a tu primo que te rinda cuentas a ti, pero lo ponemos ahí de director de aduanas. ¿Por qué no? Porque ¿de dónde en su trayectoria iba a tener el expertise para algo tan delicado? En una relación comercial tan poderosa entre México y los Estados Unidos como para tener en sus manos las aduanas de este país. Él, ¿sabe cuál era su antecedente? Pues que coordinó ahí los equipos de campaña de López Obrador en Quintana Roo. Era, ya después lo pusieron también, e imagínese, en el interoceánico ese que se acaba de descarrilar por segunda ocasión. El hecho es que lo pusieron ahí sospechosamente. Y esa es una cantidad de dinero impresionante si saben cómo manejar eso. No quiero yo decir que hubo asuntos mal habidos, pero si se va a investigar a Rufo, que se investiguen a todos, incluidos los que dejaron pasar esos trenes, los que le pusieron el sello de recibido, por decir algo, al papeleo. ¿Y a poco el primo de Nico, íntimo de López, no iba a saber nada de esto? Es pregunta. Bueno, el hecho es que detuvieron a Ernesto Rufo. ¿Por qué lo detuvieron? Porque es accionista de la empresa que se supone era la responsable del traslado de ese, ¿cómo se llama?, de ese combustible. Es, como dicen en algunos partidos políticos, una estrategia para bajarle el tono al asunto de la narcopolítica y todo lo que está sucediendo, en particular en Baja California. Se debe investigar cómo le hizo o si eso es indebido o no, porque la manera, es más, rápidamente, antes de ir con nuestro siguiente invitado, vamos a ver lo que dijo la fiscalía al respecto.
10: Las empresas relacionadas con esta red se dedicaban formalmente a la importación de productos derivados del petróleo. Sin embargo, al momento de introducir la mercancía a México desde Estados Unidos, declaraban cantidades menores a las reales o registraban productos diferentes a los que efectivamente estaban transportando.
9: Y como en el barco de Altamira, o como lo que encontraron allá en el negocio, en el terreno del senador de Morena, que por cierto, pues nunca se dijo nada. ¿Qué hay atrás de todo esto y cuál es la opinión que tienen diferentes sectores en el país? Me da mucho gusto saludar a Guadalupe Acosta Naranjo. Presidente, ahora sí, me da gusto presentarte de esa manera, Guadalupe, como presidente nacional de Somos México. ¿Cómo estás?
11: Muy bien, Javier, muchas gracias por la oportunidad. Saludos, Miguel, también igualmente.
9: Oye, ¿qué opinas? Yo sé que pues puede haber una relación personal con Ernesto Rufo en su calidad de participante en el Consejo Consultivo del nuevo partido, pero ¿qué opinas de todo esto?
11: Mira, primero que nada, Ernesto no milita en Somos México. Ernesto es parte de, como bien dices, del Consejo Consultivo Ciudadano, donde participan alrededor de 100 personas que nos dan opinión sobre la vida nacional y sobre sus observaciones que tienen de nuestro accionar, sin estar afiliados. Lo digo esto no para deslindarnos de Rufo, que hemos salido a defenderlo con mucha energía, sino solamente para aclarar su situación al interior, porque él decidió ayudarnos sin afiliarse. Eso es en el caso que estamos. Yo creo que en el caso de Rufo, con el que platiqué este tema, Javier, en varias ocasiones, porque esto, como bien explicabas hace un momento en una introducción muy completa que hiciste, de verdad, esta circunstancia se dio a conocer desde el año pasado, desde el 2025, y desde entonces se dieron declaraciones por parte de la gobernadora, de la fiscalía, en la cual finalmente terminaron diciendo que Ernesto no tendría orden de aprehensión en este caso y que no lo estaban pues persiguiendo. De todos modos, Ernesto se presentó de manera voluntaria en la Fiscalía General de la República, fue a dar una declaración y puso a disposición toda la documentación que tiene en su empresa para que fuese revisada por las autoridades. Esto, por cierto, ya no sucedió, nunca lo buscaron, aunque él sí fue y rindió. No se amparó, no se fue viendo a Estados Unidos, no estaba Rufo como dices a cada rato tú. ¿Y el Rocha? Uh-huh. ¿Y dónde está el Rocha? Bueno, Ernesto no se fue, estaba en Ensenada, todo el mundo sabía, no se amparó. Y eso que tiene nacionalidad también, como mucha gente en la frontera, de ciudadano estadounidense. No. Ernesto se presentó y manifestó toda su disposición de colaborar en el esclarecimiento de los hechos. ¿Qué me platica a mí Ernesto, Javier? Primero, la empresa de Ernesto no compra gasolina en Estados Unidos, no le importa y no la transporta. Ellos hacen los trámites de empresas que son comercializadoras, pero que tienen que solicitar a empresas como la que tiene Ernesto, hacer los trámites, los papeleos ante la Agencia Nacional de Aduanas, la ANAM, en México, que está conducida como órgano desconcentrado de la Secretaría de Hacienda. Ellos hacen ese papeleo, es la parte que a ellos les corresponde, pero Ernesto no compraba con su empresa gasolina en Estados Unidos, eso lo hacía una empresa comercializadora distinta, que se pone en contacto con las refinerías para que puedan venderle. Lo que hace este tipo de empresas es hacer el papeleo ante aduanas. Tampoco transporta esta mercancía y mucho menos la distribuye ya en el interior de la República Mexicana. Esas son
9: áreas. Entonces, ¿ellos qué hacen? ¿La gestoría, el papeleo?
11: Sí, el papeleo.
9: Ellos no... A ver, ¿ellos no andan cargando y descargando los ferrotanques, pues?
11: No, eso lo hace la la comercializadora, que son los que contratan a los tanques. En este caso, lo que me platicaba Ernesto es que esta comercializadora usaba, en este caso, pipas y ferrotanques, no buques en este caso particular. Y por lo tanto, le decían a Ernesto, por ejemplo, oye, vamos, allá compramos con esta refinadora que está en Texas, tanto, 10 millones por poner un ejemplo de litros, y va a llegar tal día y la va a recoger tal empresa. Ayúdame con los trámites para con la agencia aduanal, con las aduanas que están supervisadas.
9: Como gestoría.
11: Pública. Sí, como claro. Gestoría. Y la papelería, ¿no? El que cuadrara bien. Ahora, ¿quién compra la gasolina? Pues la compra la empresa.
9: Oye, ¿y alguien tiene que supervisar? Decía
11: claro.
9: La fiscal Ernestina Godoy, es que metían más combustible del que reportaban. ¿Quién tendría que revisar eso?
11: La aduana, el gobierno de la República, ¿sabes? Si con un oficio por 10 millones de litros, como dio un ejemplo, entraron 110 millones de litros, Ernesto no supervisa eso, ni nadie que se dedique a eso. Eso lo supervisa el gobierno de la República con sus agentes aduanales.
9: Tienen
11: responsables. Tú decías, en aquel tiempo era Rafael Marín.
9: Exacto.
11: Antes fue Horacio Duarte, y antes fue otra persona y otra persona.
9: Bueno, y todos tienen así, todos tendrían más o menos algo sospechoso en
11: ese sistema. Ernesto no compra, no transporta y no supervisa el material que se introduce. Eso lo hace el gobierno.
9: Oye, Guadalupe, dice...
11: Por 110, pues eso pasó delante de la nariz.
9: Dice...
11: El gobierno de la República.
9: Dicen en el Palacio Nacional que esto no tiene ningún trasfondo político. Vayan, ¿no? Que no fue ni una revancha, ni una venganza política. Es más, ¿no? Ahí en el rejuego de palabras, pues que no es algo para desviar la atención de la crisis que está viviendo no solo en Baja California, sino... entre varios gobernadores y gobernadores.
11: Yo creo que son dos los objetivos fundamentales. Uno, este que señalas. Están con un escándalo, con los audios de la gobernadora del Pilar. Están con un escándalo por las cosas que nos hemos enterado de su disposición de entrar en diálogo con autoridades norteamericanas para que incluso diera información de reuniones del Consejo de Seguridad, ¿verdad? Este es un soberano escándalo que todos los días sale un audio nuevo. Ese, yo creo que esta es una cortina de humo, como se dice, una caja china, para tratar de desviar la atención de un tema tan delicado en ese mismo estado, o lo del Rocha, o lo del Américo Villarreal,
9: La lista es enorme, pero en el caso del huachicol fiscal, además... que se investiga más en Estados Unidos que en México, pues ahí está el Departamento del Tesoro y señaló a 10 empresas y señaló a personas, y en la lista de sospechosos, pues digo, si Ernesto, con todo respeto, pero pues si Ernesto algo la debe, bueno, pues se tendrá que aclarar. Pero adelante están desde, ¿qué quieres? Desde personajes en Tabasco, como Adán Augusto López, los hijos de López, gobernadores, en fin, la lista es enorme. ¿Tú crees que con esto sería como una especie de drano para ya destapar toda la cuestión del huachicol o no?
11: Y para ocultar a los verdaderos responsables del huachicol, Javier. Una cosa es la distracción de los escándalos que tienen, que yo creo que tiene ese objetivo uno, y el segundo, ahora resulta que el gran huachicolero no era Ernesto Navarro.
9: ¿Nos puedes aguantar un segundito, sí, claro, Guadalupe, claro, si nos viene un corte automático? Volvemos inmediatamente.

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3: Se registra tráfico muy pesado sobre Avenida Hidalgo desde Unión hasta Contreras, Medellín, velocidad promedio 12 kilómetros por hora. Tráfico denso sobre Avenida Juárez desde la Calzada Independencia hasta Enrique Díaz de León con una velocidad promedio de 15 kilómetros por hora. El avance sobre Avenida Vallarta desde Periférico hasta Avenida Patria es a una velocidad promedio de 28 kilómetros por hora. Se reporta un percance sobre Avenida Patria de Acueducto hacia Alberta. Circulen con precaución. 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
2: Bueno, pues mire, bueno, antes que nada, muchísimas gracias, Guadalupe Acosta Naranjo, presidente nacional de Somos México, que nos acompaña a propósito de esta acusación, de este señalamiento contra Ernesto Rufo, que palabras más, palabras menos, se le considera o se le presentó, se le detuvo y se le presenta como el responsable del mayor hasta el momento este caso de huachicoleo fiscal, porque ahí está el barco de Altamira, que por cierto decía, no, pues encontramos 10 millones de litros, y los marinos precisamente ahí en el barco decían, ¿cómo 10 si eran 20? Y de los otros 10, nada se supo. Está también este otro caso, justo cuando se encontró ahí en Ramos Arizpe, cuando se encontró ahí en Coahuila, un poquito después de que se encontraron esos ferrotanques, se encontraron también 8 millones de litros, que es una cantidad enorme de dinero, en el terreno de Gerardo Novelo Osuna. Él fue senador por Morena y tenía un terrenazo. Y uno, dicen, primero decían que era como de 4 hectáreas, lo decían que pues que no, que era como de 3, pues imagínese, era muchísimo. Pero en casi 19,000 metros cuadrados, que es una cantidad enorme de terreno, ni modo que no te des cuenta de lo que está pasando ahí. Son como 3 campos de fútbol. Entonces ahí estaban formaditas una serie de pipas, ahí tenían, y

0: tanques y todo lo demás, 8 millones de litros de combustible. En serio, si usted tiene un terreno de ese tamaño, que es bastante generoso, no se va a dar cuenta. Y pues no le dijeron nada a Gerardo Novelo. Ya no es senador, él fue senador ahí por Morena. Él dijo, no, pues yo se lo renté a alguien, pero luego tampoco quiso. Primero sí dijo el nombre y luego dijo que, pues, no, ahí se hacía medio bolas. Y ya no investigaron nada, ni exención de dominio, ni nada. Bueno, pues adiós, va. Quién sabe a dónde se llevaron el combustible y no le pasó nada. Por eso, lo estábamos comentando con Guadalupe Acosta, se tiene que investigar, pues, si hay alguna sospecha. Todos los elementos que tiene Ernesto Rufo seguramente los va a presentar a qué se dedicaba todo esto. Pero me temo, Guadalupe, que la sospecha corre sobre muchos políticos, en particular los que llegaron a poder con López Obrador a la fecha.
1: Pues así es, Jaime, Javier, perdón. Yo estoy totalmente de acuerdo con tu visión. A mí me parece que lo que se está intentando es exonerar a los políticos que tienen la responsabilidad de vigilar que no se dé este tipo de delitos y que por el contrario son los que lo solapan. No puede pasar nada y menos en esas cantidades sin que no participen los agentes aduanales.
0: Claro.
1: Y hay un director de ellos en cada uno de estos casos. Y se está queriendo poner a Ernesto como el hombre que tiene el control sobre la Marina, sobre las aduanas, sobre el SAT, sobre la Guardia Nacional. Eso es un absurdo que un político opositor sea ahora el responsable del huachicol fiscal y no se investigue a los que están hoy en el gobierno o a los que tuvieron esa responsabilidad y dejaron que este fenómeno delictivo creciera. Javier, es prácticamente, desde mi punto de vista, aparte de indignante, ridículo, creer que es Ernesto Rufo el que tenía los hilos y el control de todo esto, donde tienen que participar tantas autoridades, tantas voluntades, y que no es un fenómeno de una o dos personas. Yo
0: Así
1: creo,
0: es.
1: francamente, que también, aparte de la caja china, están tratando de buscar quienes carguen con la responsabilidad de un delito que cada vez se investiga con más fuerza desde Estados Unidos y que aquí no tienen cómo explicarlo sin la participación del gobierno, Javier.
0: Sí, y evitar que llegue hasta el rancho de la mala palabra, ¿no? Porque de
1: Pues
0: hecho los
1: ese es
0: farías.
1: prácticamente, oye, ya no tiene nada que ver la barredora, no tiene nada que ver Adán Augusto y a
0: Claro,
1: quién puso.
0: claro.
1: No tiene nada que ver Ricardo Peralta, que tenía la relación con el rey del huachicol. Ahora el rey del huachicol es Rufo,
0: Con Carmona, exacto.
1: ¿verdad? Pues ya, imagínate, ya se ha
0: Oye.
1: encontrado un nuevo rey del huachicol y no está en el gobierno. Ahora es Ernesto Rufo. Bueno, a otros con ese hueso, Javier.
0: Oye, Guadalupe, ¿esto para cuánto alcanza? Es decir, ¿es más poderoso esta situación que todo lo que hay, que las... digo, hay pendientes ahí, hay acusaciones pendientes del Departamento de Justicia de los Estados Unidos? Se hablaba que el tratado de extradición daba un límite de 60 días, luego se entró ahí en una confusión, luego decían, no, pues ya Rocha va a regresar ahí al Palacio, no sabe dónde está. Y no es cosa menuda, pues, o sea, es un gobernador en funciones, es un senador en funciones, son 10 políticos señalados, no es una oficinita, es el Departamento de Justicia de Estados Unidos. Y por el otro lado, la pinza con el Departamento del Tesoro, también señalando el financiamiento incluso de campañas con el dinero del huachicol fiscal. Esto, que se dio a conocer hace unas horas, alcanza para sofocar la presión que está poniendo el departamento, el gobierno del presidente Trump.
1: No, al contrario, creo yo, Javier, que esto incrementa la mala relación entre el gobierno norteamericano y el mexicano. Ernesto, aparte de todo, es ciudadano norteamericano, pero el gobierno norteamericano sí sabe quién lo está haciendo, hombre. Yo pongo la figura, cada vez se hace más grande la bomba y cada vez la mecha más chiquita. Están jugando con fuego porque con todos estos distractores a los únicos que no van a engañar, pues es al gobierno norteamericano, que tiene a todos los responsables de estos delitos allá y que todos están ya cantando, declarando, haciendo acuerdos, creciendo el número de información con la que tienen. El gobierno norteamericano, de haber sabido que era Rufo, lo hubiera pedido, pero no pidió a Rufo, pidió a Rocha Moya, ¿verdad? Ellos sí saben quién lo está haciendo, Javier. Por eso yo creo que esto, en vez de ayudarle al gobierno, termina por complicar las cosas cada vez más en una relación que no deberíamos de tener en conflicto con nuestro primer socio comercial, que deberíamos de colaborar para atacar a la delincuencia, y no que se haga todo esto para darles impunidad.
0: Yo sé que es una purga, pero en una reflexión personal, que no sé si tú compartes, ¿qué tendría de malo que el gobierno federal, emanado del partido que sea, hiciera esa purga y dijera, a ver, los que llegaron por la ruta indebida, vámonos, el que la debe, que la pague? Yo sé que se puede, ante que si el costo político, que esto, que el otro, que qué va a pasar con los hijos de López, pues que pase lo que tenga que pasar, y entonces ya recuperas la confianza en el Estado y la confianza en que tiene las riendas y el destino de millones de personas.
1: Yo creo que al mismo tiempo esta debería ser una oportunidad para que el gobierno mexicano cambie de actitud, castigue a los responsables, colabore con Estados Unidos, allá hay muerte y aquí también. Nosotros no debemos de estar pensando que Rocha Moya es la patria, ni la defensa de la soberanía nacional, es todo lo contrario. Yo creo que es el momento para que se actúe con firmeza, se combata a la delincuencia, no se confunda esto con un falso patrioterismo, y vayamos al ataque de los delincuentes que causan tanto dolor en México y en Estados Unidos, Javier.
0: Tienes toda la razón. Veremos qué sucede en las próximas horas, y si no tienes inconveniente, nos gustaría seguir esa conversación.
1: Y además, sí, Javier, muchísimos... una cosita. Sí. Ernesto Rufo no andaba huyendo. Ya se había presentado, o sea, no es lo mismo que con los otros. Ernesto no se fue, estaba listo y está listo para que se investigue. Nadie debe dejar de ser investigado. Él mismo se presentó, así que no se quiera confundir con la gente que anda huyendo, pues desde el propio gobierno, que se están escondiendo, haciendo chiquitos y amparándose. Y muchas gracias por esta oportunidad, Javier.
0: No, al contrario, bienvenido siempre, y hablaremos después de Somos México, si no tienes inconveniente.
1: Con todo gusto, Javier, siempre a tus órdenes.
0: Gracias, es Guadalupe Acosta Naranjo. Hay más información.
2: Aunque fue detenido por la investigación de la venta de plazas ausentes, el ex director general de personal de la Oficialía Mayor del Estado de México, Jaime Noé N., no pisará la prisión por ahora, pues presentó un amparo. Lo que se sabe es que el ex funcionario mexiquense fue capturado desde el fin de semana por autoridades de Guanajuato, donde se ubicaba, aunque la noticia se conoció públicamente la noche del miércoles. De acuerdo con una fuente oficial consultada, se informó que Jaime Noé N. presentó el recurso legal para evitar que sea ingresado a una cárcel, como sucedió con los otros 28 detenidos y vinculados a proceso por el caso. Hasta este jueves no se conocía de que el exfuncionario hubiera sido presentado en una audiencia ante un juez para conocer la imputación que se le hacía dentro de la investigación de la red de venta de plazas que datan desde el 2021, de acuerdo a las indagatorias de la Fiscalía General de Justicia del Estado de México. Hasta aquí mi reporte desde el Estado de México, informó para El Heraldo Media Group, Gerardo García.
3: Este pasado jueves en La Paz, Baja California Sur, se registró un ataque armado en la zona centro, dejando como saldo un hombre sin vida y 3 lesionados por impacto de proyectil de arma de fuego, según datos de la Procuraduría General de Justicia del Estado. El incidente provocó una intensa movilización de las corporaciones de seguridad en el primer cuadro de la ciudad. De acuerdo con el reporte oficial de las autoridades, la alerta se recibió a las 5:40 de la mañana, donde elementos de la Policía Municipal informaron haber escuchado detonaciones de arma de fuego en las inmediaciones comunidades de las calles Francisco y Madero y Melchor Ocampo. Agentes de investigación adscritos a la Subprocuraduría de Atención a Delitos de Alto Impacto se trasladaron de inmediato al lugar para procesar la escena del crimen y recolectar los indicios. En el sitio, los agentes investigadores localizaron el cuerpo de un hombre que ya no contaba con signos vitales y que presentaba múltiples heridas producidas por arma de fuego. Asimismo, se dio a conocer que otras tres víctimas habían quedado heridas en el mismo evento. El Ministerio Público de la Unidad Especializada en Investigación de Delitos de Alto Impacto procedió a la apertura de esta carpeta de investigación correspondiente para dar con los responsables y deslindar responsabilidades. Es el reporte desde Baja California Sur, Germán Medrano Vargas.
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7: Muchísimas gracias por todos sus comentarios, muchas llamadas, pero mire, rápidamente vamos a ver, bueno, en un momentito le vamos a decir de lo que está sucediendo en Chiapas. Sigue temblando, qué bárbaro. El sismo, el fuerte.
8: En Tabasco también, Javier, también se sintió en Villahermosa.
7: En Oaxaca, sí. 7.4 epicentro, Ciudad Hidalgo, en Chiapas. Ya le dijeron a la gente, oiga, a ver, revise muy bien. Y sí, nuestros amigos que nos sintonizan allá en Chiapas, revise muy bien las instalaciones de gas, en fin, todo lo necesario. Y si ve que hay una cuarteadura, algo de riesgo, pues vámonos, ¿no? Y ya avisar ahí a Protección Civil, a las autoridades. Vamos a ver qué dijo. Tenemos aquí lo que dijo el gobernador Eduardo Ramírez, a quien le enviamos un saludo, el gobernador de Chiapas. Escuchemos.
9: He girado instrucciones a todo el gabinete legal y ampliado para declarar en el servicio público la suspensión de labores y también invito a la iniciativa privada para que hagan lo conducente. Están habiendo réplicas, no tenemos ningún deceso, algunos temas que en unidad administrativa de Tapachula, otro tema en Suchiate sobre infraestructura, pero nada de qué lamentar. Entonces les pido de favor que quienes puedan permanezcan en su casa y con su familia, estaré atento y mantengamos la calma. Todo está bien.
7: Todo está en orden, qué bueno, sin incidentes mayores. Una señora se puso muy nerviosa y se lanzó de ahí del balcón de su casa, pero pues sobrevivió. Imagínense, pues es que el movimiento es 7 y no sé, en la desesperación se tiró y bueno, sobrevivió y la enviaron allá al Hospital General de Tapachula. A otra persona le cayó una puerta ahí en una agencia de autos y bueno, pues, con algunas lesiones. Nos reportan algunas fugas de gas, algunas caídas de barda. Estamos con el equipo de corresponsales de El Heraldo y desde luego en comunicación con las autoridades para que pues nos tengan al tanto de todo esto. Afortunadamente no hay fallecimientos que lamentar. Se hará una revisión porque siguen las réplicas y, como dices, Miguelón, pues se registraron aquí no pitó la alerta sísmica. No sé si cuando hay un
8: sismo no pitó, porque si no me equivoco, es solamente en la zona de Guerrero y Oaxaca, Javier, Guerrero, las que tienen conexión con la Ciudad de México. Recuerda, bueno, de hecho no pitó ni en Chiapas, Javier. La gente se está quejando de eso, que ni siquiera pitó, porque bueno, o sea, ahí hay una explicación de que sí fue fuerte, pero no se sintió tan fuerte en donde estaban las los sensores, y que por eso, o sea, no funcionó, ni siquiera en Chiapas sonaron.
7: Válgame Dios. Bueno, afortunadamente no se registran víctimas. Sí, seguramente vamos a avanzar en la cuestión de la revisión de los daños materiales. Si usted, que nos sintoniza en toda la región afectada por este sismo, ve alguna situación de riesgo, pues no lo dude, ¿no? Lo mejor es evitar, porque después es cuando vienen las desgracias. Le estaremos informando. Miguelón, vamos a los comentarios, ¿qué te parece?
8: Y precisamente saludos a nuestros amigos en Chiapas. Javier Miguel, buenos días desde Tuxtla Gutiérrez. Temblantes de las 9 de la mañana y según el sismológico fue de 7.4. Sí. El comentario, no sonaron las alarmas que hay en la ciudad, ni mucho menos nos llegaron mensajes de notificación. Qué lamentable que se gaste un presupuesto para ello y a la hora que suceden estos eventos imprevistos no funcionen. El sismo se sintió muy fuerte aquí en la capital y duró un poco más que en otras ocasiones. Saludos, Pablo Gómez y familia, los escuchamos todos los días. Gracias, Pablo, y gracias a Dios que estén bien todos por allá.
7: Siguen.
8: Javier Miguelón, buen día, bendiciones. ¿Para qué le batallan? Vengan a los mariscos, a las playas de Nayarit. Ahí de dónde escoger, se come rico en Nayarit. Se come rico en Nayarit, señor. Ahí dice, los cocos, Aticama, San Blas, etcétera, rico y muy barato. Saludos, muy buen noticiero, escuchando y trabajando desde Tepic. César Mardueño.
7: Hay que ir a Tepic, hace mucho que no vamos a Tepic. Y vamos a ir con mucho gusto a ver si hacemos también desde allá una... Hay mucho tema para compartir, mucho. ¿Sabes qué? Yo sé que desafortunadamente hay muchos gobiernos que nos decepcionaron en todo el país y demás, y que no le hacen caso a pescadores, y que no le hacen caso a los comuneros, a las madres desaparecidas, y todo eso evidentemente lo tenemos que reportar. Pero también es cierto que hay cosas buenas, hay gente buena, hay cosas en todos los estados, hay cosas para compartir con el resto del país, y eso nos vamos a dar a la tarea precisamente de hacer ese tipo de situaciones. ¿Qué más, Miguelón?
8: España sea el favorito, eso no significa que va a ganar. Argentina 3, Chupines 1, dice. Viva la Argentina, viva Messi, me fallas, Javier Alatorre, dice. ¿Qué te pasó? Saludos desde Oaxaca, Sally Limón.
7: Sally, ¿cómo se llama?
8: ¿Miguelón? Sí, no me estarán aquí cotorreando. Yo Sally. Sí, verdad. Ah, dice, no me estés cotorreando, Sally. No, dice Leo que así es. Sally
7: Limón.
8: Pausa, Limón.
7: Ah, bueno.
8: No, bueno, sea. Si así es tu apellido, con todo está respeto, bueno, está querida Sally.
7: Qué buena. Sally, está muy bien, quedó muy bien.
8: Sí.
7: Oye, pues bueno, desde Mazatlán, el ingeniero Fernando Gracias también nos manda saludos y dice: Miguelón va con Argentina, pero van a perder. Ni modo.
8: Wow. Bueno, ahí está dividida la opinión. No, oye, perdóname, este mensaje es muy bueno. Dice, viernes de relax. El Fan Fest de Monterrey genera más crudos que la refinería de Dos Bocas. Feliz fin de semana, dice Ernesto.
7: Ay, ay, ay, ya me hizo reír. Pues sí, pero ¿qué les dan el chupe gratis? Bueno, el gobernador regaló cerveza en un partido, pero creo que era cerveza esta cero, ¿no? Sin alcohol.
8: Sí.
7: ¿No? Y la gente se puso muy contenta. Ahora, ¿vas al FanFest y ahí te venden chupe o lo tienes que llevar tú o cómo?
8: No, ahí te lo venden. De hecho, si no me equivoco, no te permiten ingresar ningún tipo de bebidas, porque pues al final hacer FanFest de FIFA es pues la cerveza oficial.
7: No, ahí
8: entonces
7: venden
8: ahí
7: todo.
8: Sí, te venden todo.
7: Bueno, es más, me enteré, al ratito le vamos a preguntar a Edgar Valero, me enteré que ya le pusieron precio a la conferencia de prensa ahí en Nueva York. Creo que tienes que pagar no sé qué tantos miles de dólares por entrar sin preguntar. Así, a ver.
8: Si no eres medio de comunicación. Oye, ya tenemos conexión,
7: sí,
8: en Chiapas.
7: Sí, vamos a ver cómo están las cosas. Y gracias a nuestros amigos que nos han estado reportando desde muy temprano la situación por este sismo. Qué bárbaro, qué sacudida. Lizeth Coello, nuestra compañera del Heraldo allá en Chiapas. Lizeth, de 7.4 la primera sacudida.
10: Así es, Javier, Miguel, muy buenas tardes, los saludo con gusto a ustedes al auditorio, pues lo tienen reportado este sismo, pues de magnitud 7.4 que tuvo como epicentro en Ciudad Hidalgo, aquí en Chiapas. Se registró a las 8:48 de la mañana de este viernes. Bueno, después de este sismo, pues ya se dio una alerta de tsunami, específicamente para el litoral del Pacífico Sur mexicano, especialmente en las costas de Chiapas y Oaxaca, así como también en las costas de Guatemala. Recordamos que este sismo, pues también se sintió en lo que es Guatemala y El Salvador. Bueno, ya Protección Civil dio a conocer que hasta este momento van cerca de 60 réplicas. La mayor que se ha tenido hasta este momento es de 6.5 de magnitud. Ya el gobernador del estado, Eduardo Ramírez, instruyó la suspensión de labores en las oficinas de gobierno. Este sismo pues ha provocado también que se concentre la mayor atención, Javier, Miguel, en lo que es la zona costa y Soconusco, donde ya se tuvieron pues más de 20 casos de psicosis. No hay decesos, afortunadamente. Sin embargo, lamentablemente, una mujer haitiana se aventó del edificio en donde vivía por estos nervios del sismo. Tiene fractura en pierna, cadera y parte de la cabeza, que tiene pues una abertura, pero ya está siendo atendida en un hospital. Reporta también Javier Miguel, ya en una reunión que se ha tenido con las autoridades, que hay daños en dos hospitales, uno en Jitotol y el otro en lo que es Suchiate, Otzocán, perdón. Y también hay viviendas fracturadas en el municipio de Suchiate. Hay algunos edificios, dos para ser específico, en Tapachula, que también presentan algunas afectaciones. Y en lo que es el municipio de Mazatán, también la presidencia y la iglesia tienen fisuras, por lo que pues ha sido ya evacuada de manera preventiva. Finalmente, les comento, Javier Miguel, que bueno, lamentablemente en el municipio de Tapachula, la ciudadanía nos denunció que las alertas sísmicas no funcionaron en su momento. Y bueno, pues ya el secretario de Protección Civil en Chiapas, Mauricio Cordero, pues informó que no funcionaron porque pues no están instaladas, y va a ser hasta el mes de diciembre que ya se tengan instaladas. Y pues por ello mucha de la población pues no pudo salir anticipadamente.
7: ¿Pero por qué no están? ¿Las tienen o no? O sea, ¿las tienen y no están conectadas?
10: Hay alertas sísmicas, al menos aquí en Tuxtla Gutiérrez, Javier, en donde están en edificios. Y algunas otras pues están en otros edificios que tiene también ya localizados el gobierno del estado. En Tapachula señalan que lo que es en el parque, que por lo general es en donde están ubicadas, esas no funcionaron. Además de que tampoco funcionaron las alertas de los teléfonos celulares, porque todavía no tienen terminada la contratación para que suenen los teléfonos celulares, pues y señala él que pues hasta diciembre, Javier, van a estar activadas estas alertas.
7: Ahí hay una responsabilidad seria, porque justo una alerta puede significar todo para la vida de muchísimas personas. Pero ahorita lo importante es ver que la situación se regularice, se normalice, y Lizeth, investiguemos un poco más de qué sucedió con esas alertas, ¿no? Porque es un asunto delicado. Te agradezco muchísimo, Lizeth. ¿Tú cómo estás? ¿Todo bien?
10: Muy bien, gracias, Javier. Solamente el susto, pero pues seguimos continuando con esta información para llevarles a ustedes, y pues de las réplicas que todavía continúan y se prevé continúen todavía en el resto del día.
7: Gracias, Lizeth. Una pausa y volvemos.
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13: En la avenida Camino Bosque de San Isidro, en el Zapopan, a la altura de Industria de la Jave, se acaba de localizar un socavón de unos 30 metros cuadrados en superficie, lo que mantiene el cierre de dos carriles en dirección hacia el Bosque del Centinela. La zona es resguardada por oficiales de bomberos de Zapopan, mientras se genera importante carga vehicular en la zona. Soy Alberto Mariscal, esto es Pulso Vial.
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8: Guerrero será uno de los estados con mayores expectativas para la elección del próximo año, con una lista nominal integrada por 2.624.334 electores, quienes elegirán a su próximo gobernador, 85 presidencias municipales y sus 46 diputaciones locales, de las cuales 28 serán de mayoría relativa y 18 de representación proporcional.
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0: más información. Continuamos. 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
2: Muchas gracias. Continuamos con más información. La presidenta Claudia Sheinbaum aseguró que la gobernadora de Baja California, Marina del Pilar, tendrá que dar su justificación por la filtración de audios con supuestas autoridades del gobierno de Estados Unidos. En la conferencia matutina desde Tulum, Quintana Roo, aseguró que no han entablado comunicación con la mandataria de Baja California para abordar dicho tema. La Fiscalía General de la República removió de su cargo a Oscar Langlet González como titular de la Fiscalía Especializada en investigación de delitos cometidos por servidores públicos y contra la administración de la justicia. Según los reportes, la decisión se debe a que Langlet González se negó a acatar una instrucción relacionada con un asunto específico. La Secretaría de Salud emitió un aviso preventivo de viaje a Estados Unidos por el brote de ciclosporiasis, coloquialmente conocida como diarrea explosiva. Las autoridades informaron que desde mayo se ha registrado un incremento importante de casos en Estados Unidos, con un total de 1,645 confirmados en 34 estados. Por cierto, el gobierno de los Estados Unidos ha señalado que es lechuga mexicana que se distribuía en una taquería la responsable de esta bacteria. La tormenta tropical Elida podría convertirse en huracán en el Océano Pacífico. Durante la madrugada el fenómeno ha cobrado fuerza y se ubica a más de 1,315 kilómetros al suroeste de Cabo San Lucas, en Baja California Sur. Se espera que alcance la categoría 1 de huracán antes del mediodía o durante la tarde de este viernes.
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7: Bueno, pues el colegiado esloveno Slavko Vincic se ha convertido en el centro de atención, estaba con los reflectores mundiales, luego de ser designado oficialmente por la FIFA para dirigir la gran final de la Copa del Mundo entre España y Argentina en el estadio de Nueva York. Se convierte así en el primer árbitro esloveno en la historia en dirigir el partido por el título de la Copa del Mundo. Los antecedentes en esta Copa Mundial son el empate en el partido entre Marruecos a 1-1 de Brasil con Marruecos, la victoria de Argelia 2-1 sobre Jordania y el triunfo de México 2-0 sobre el equipo de Ecuador. Además, hay que recordar que fue él quien dirigió aquel partido donde Arabia Saudita derrotó 2-1 a Argentina en el arranque de la Copa del Mundo de Qatar 2022. Y bueno, pues además de todo, en aquel partido Vincic había marcado un penalti en favor de los sudamericanos que fue convertido por Leo Messi y amonestó a 6 futbolistas saudíes. Curiosamente, esa fue la única derrota de Argentina en todo el certamen. Así que veremos cómo se dan las cosas el próximo domingo con los argentinos. 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
8: Oye, Miguelón, ¿cuál es la lechuga iceberg? Es la redondita, ¿verdad? La compactita. Ya ves que en algunos restaurantes te dicen ensalada iceberg. Entonces te dan media lechuga, como la, es como la romana, ¿no? La redonda, porque luego está la orejona. ¿no?
2: Sí, que esta en la redondita, que es la más complicada, por cierto, para lavar, porque pues, literal tienes que deshojarla.
8: Hoja por hoja.
2: Lavar todo. Sí, literal, hoja por hoja, es la que normalmente se utiliza para rayar.
8: Pues te puede hacer tacos, es la que les ponen una hoja, correcto, le ponen a la hamburguesa, ¿no?
2: Sí, sí, sí.
8: En algunos lugares así, en lugar de la tortilla, y te ponen la carnita en todo esto. Pues está bien, nada más hay que lavarla muy bien. Porque decían, lechuga es para esto de la, ¿cómo se llama la enfermedad esta de la diarrea allá en Estados Unidos? La ciclo... Bueno, pues por lo pronto ya encontraron la fuente, que era en un negocio que se llama Taco Bell. Ciclospora. Entonces le fueron haciendo el rastreo. A ver, ¿dónde? No, yo creo que le preguntaron a la mayoría de la gente que se enfermó. No, pues es que me comí unos tacos. ¿Dónde? Pues ahí en el Taco Bell. Y entonces ya fueron y preguntaron ahí y le dijeron, a ver, todo tu proceso, pues el taco este que el otro, y luego le echo lechuguita. ¿Y qué lechuga es? Pues es una lechuga iceberg rallada. Yo creo que ya la compran así industrializada para no estar ahí partiendo la lechuga. Y entonces dijeron, ¿y a quién le compras la lechuga? Pues la lechuga se la compro a una empresa de California que se llama Taylor Farms. Y entonces ahí van con la empresa Taylor, ¿no? De California, de ahí en en Salinas, California. Y ahí fueron y le cayeron todos, la FDA, la CBS, a todos. A ver tus lechugas. Pues no, aquí están las bolsas de las lechugas, dijeron los de Taylor Farms. Y le dijeron, ¿y dónde la sacaste? No, pues la compro en México. Y hasta ahí nos quedamos, porque no se sabe en dónde se produce esta lechuga, pero los de California, los de la empresa Taylor, dicen, sí, yo la recibo, la empaqueto, yo quiero suponer, y soy proveedor de grandes cadenas como Taco Bell. ¿Y de dónde salió la lechuga? Me la mandan de México. Y ahí sí ya la trazabilidad, como le dicen, pues no la sabemos. Entonces se produce en México, la recogen ahí en una ¿cómo se llama? Granja, ¿no? Se llama en la granja de California, y de ahí la mandan a la cadena de Taco Bell, y luego ya se enfermó la gente. ¿Qué podemos hacer? Pues lavar bien las lechugas, ¿no? Hoja por hoja. Yo sé que mucha gente, sobre todo la lechuga romana, que redondita, pues te puede dar así como que flojera, pero pues hay que tener mucho cuidado. Y hay que decirle, mande.
2: Te doy la información. Esta empresa, Taylor Farms, en México, que, o sea, ellos tienen evidentemente oficinas allá, pero tienen granjas en México. O sea, sus granjas están donde esté la operación de cultivo, procesamiento y empaque en el estado de Guanajuato. Uy. Específicamente en el municipio de Doctor Mora, muy cerca de San Miguel de Allende. Y al parecer sí, la están trayendo de México, pero los responsables serían directamente esta empresa, Taylor Farms, que tiene también instalaciones en México. Es decir, no habría un tercero, sino directamente Taylor Farms, que tiene sus propias...
8: Ellos producen acá en México, correcto, y tienen filiales allá en California.
2: En Estados Unidos.
8: O sea, ¿la producen en qué lugar de Guanajuato?
2: En el municipio de Doctor Mora, cerca de San Miguel de Allende. Ahí están las instalaciones de cultivo, procesamiento y empaque de Taylor Farms, pero de México.
8: Y de ahí la mandan a California, y de California ya a las cadenas de alimentos.
2: Se distribuye, correcto.
8: Bueno, pues mucho cuidado. Hay que decirle a Edgar Valero que se echa unos tacos allá en Nueva York. Hay muy buenas taquerías en Nueva York, ¿eh? Oh, sí.
2: Ah, mira, aquí me están mandando un mensaje. Me dicen, Miguel, también Taylor Farms tiene áreas de cultivo en el Valle de Mexicali, en Baja California.
8: Ah, ok. Bueno, pues vamos viendo de dónde salió la lechuga. Si de Baja California o de... Mire, de donde sea, digo, ojalá, no, ya nos decía el doctor Macías que seguramente llegará a México el bicho, pues por toda la comunicación, la ida y vuelta, todo el comercio, Se cura, sí, sí se cura con antibiótico. Es muy molesto porque es una diarrea explosiva que no le da tiempo ni de levantarse corriendo al baño. Ya en el camino yo creo que se pone a llorar. Qué oso, qué... No, imagínese. Y luego si va a estar narrando la final, mejor es decirle a Edgar Valero que no coma lechugas.
9: Anda en Nueva York,
8: Aguántate al pozole. Quítale la lechuga a la hamburguesa. Edgar, ¿cómo estás?
10: Muy bien, Javier. Qué gusto saludarte, Miguel. ¿Cómo están? Buenas tardes. Pues aquí, en esta ciudad, te espera con los brazos abiertos, por supuesto. pero muy emocionados, Javier. Finalmente llegamos al otro extremo de la Copa del Mundo. Mañana tendremos un gran partido por el tercer lugar entre Francia e Inglaterra. Y tendremos una gran final soñada, Argentina-España, con, pues yo te diría, por lo menos 16 o 17 de los mejores jugadores del mundo frente a frente, con dos grandes entrenadores, uno que es discípulo del otro, Scaloni, que es discípulo del maestro Luis de la Fuente. Entonces, incluyendo el tema de la mejora en el ambiente, que es bien importante, Javier, hizo un viento muy fuerte y se espera lluvia mañana. Entonces, esa neblina o esa bruma, que no era bruma sino humo, que estaba cubriendo literalmente Manhattan y parte del oeste de Nueva Jersey, donde está el estadio, pues afortunadamente se fue. Hoy el cielo no es que se vea transparente, azul, como uno quisiera, pero sí se ve muy claro. Está soplando el viento bastante fuerte, y bueno, ya tuvimos la oportunidad de echar un ojito a lo que hay en el interior del estadio. No estaba como que abierto totalmente a la prensa, pero siempre hay un caminito por donde uno ya conoce la ruta, y estaban haciendo pruebas de sonido. Ayer nos tocó escuchar a Justin Bieber, hoy nos tocó escuchar a los coros que van a estar acompañando a Shakira, y también un ensayo de la prueba de sonido para escuchar el himno nacional de Estados Unidos. De verdad, les digo una cosa, está el ambiente encendido, padrísimo. Fuimos a Manhattan por la noche, porque nos estamos quedando del lado de Nueva Jersey, y la gente en todos lados, sí con camisetas de España, sí con camisetas de Argentina, pero esto no les va a sorprender, Javier, Miguel, un montón de camisetas mexicanas.
8: Sí, pues sí, claro. Sí.
9: En todos los partidos, ¿no? Veía el partido que hubo en Dallas y la cantidad de gente que llegaba de Monterrey con la playera de la selección, ahí presentes, la mancha verde se aprecia en algunos de los partidos.
8: Sí, se nota. Saludos a toda la comunidad poblana en los Estados Unidos, que son muchos. Oye, Edgar, hay algunos detalles de lo que va a suceder, ¿no? Yo sé que ese ha sido un mundial para algunos con las sorpresas estas de todas las pausas en los partidos, y ahora con un medio tiempo pues un poquito largo, ¿no? Entre que ponen escenario, lo quitan, cada uno de los cantantes va a tener, pues yo me imagino que unos 3 minutos, ¿no? Lo que pueda durar más o menos una canción. Esto, digo, está bien, forma parte del entretenimiento, del espectáculo, con Madonna, Justin Bieber, Shakira, no sé, habrá BTS también, ¿no? ¿Tú qué opinas? ¿Se integra? ¿Es algo nuevo? ¿Sucederá ya en adelante en los partidos?
10: Sí, Javier, y mira, ¿sabes un detalle? Me voy a echar en la grabadora, me voy a echar para atrás 24 años al 2002, un día antes de la final de la Copa del Mundo allá en Yokohama, en el Estadio Internacional de Yokohama, entre Brasil y Alemania. Decía Josep Blatter, que era presidente de la FIFA, que el fútbol tenía que aprender a vivir sin la tecnología, con los errores de los árbitros, de los jugadores, de los directivos y de todo el mundo. Y bueno, pues resulta que no muchos años después se empezó a incluir la tecnología, incluyendo ahora el ridículo tema este del balón, que es capaz de detectar los pelitos de un jugador, ¿no? Que le pasó rozando el balón, ¿no? Uh-huh. Y no fue capaz de detectar ahí la presencia de Spider-Cam, ¿no? Uh-huh. Es el nuevo personaje de moda. Entonces, es una evolución, Javier, y yo creo que más allá de la molestia que han expresado los puristas, el fútbol es una entretención, es un deporte, es el deporte más seguido en el mundo, ha evolucionado en muchos temas, en uniformes, en zapatillas, en balón, en la cancha, en los materiales que se ocupan para las porterías, en la reglamentación. Pues, ¿por qué no? Si se trata de la fiesta más seguida del mundo del deporte, yo te diría de lo que sea, ¿no? Yo no creo que haya un evento en el mundo que sea seguido por más de 2,000 millones de personas, que son casi todos los habitantes del planeta Tierra, bueno, chinos más otros más. Tiene que evolucionar, y la FIFA le está regalando a la gente pues la oportunidad de presenciar un espectáculo único, que pudiera ser, insisto, así para los puristas, es que se van a enfriar los futbolistas, pues también los del fútbol americano se enfrían, Javier, ¿no?
11: Claro, tienes toda la razón. No, mi pregunta iba en el sentido de que las cosas cambian, ¿no? Y seguirá siempre en evolución. Pero a ver, en el torneo en México, un Chivas América Clásico. Vamos a tener también el ¿cómo se llama? El refresh o el hydration something, ¿cómo se llama esto de?
10: Sí, la pausa de hidratación.
11: Se van a parar así, así, ay, vamos a echarnos una soda, bueno. O sea, ¿eso aplicará también en México con medio tiempo? ¿Así también se puede poner un medio tiempo con Los Ángeles Azules?
9: No des idea, señora así. La Torre.
11: No sé, yo pregunto si en el Chivas
9: eso es
11: América...
9: terrible, le rompe el ritmo total.
11: Sí, pues vamos viendo, digo, ¿qué tiene malo que Chivas América, Los Ángeles Azules o Grupo Firme, no sé, será, oye, se aplicará, sí?
10: Vamos a terminar en eso, porque las reglamentaciones de la FIFA son universales. Entonces, vamos a terminar en eso, sí. Y ¿sabes qué? Los medios tiempos, digo, no con una duración mayor, pero sí con espectáculos, es increíble, pero se pusieron de moda en México hace muchos años, a finales del siglo pasado y a principios de este, en el medio tiempo de los partidos del Necaxa y del Atlante, había shows musicales. Y llegaban artistas, llegaba ahí María José, y llegaba Yuri, y se echaban 2-3 cancioncitas. Cuando se dieron cuenta que era más negocio eso que poner a los chavitos a jugar coladeritas en al medio tiempo, ¿no? En las escuelas del Necaxa, ya se hizo, y yo creo que sí le hace bien. En cuanto a la pérdida del ritmo, pues vamos, hay que ir hacia algún lado, y aquí también cabe el tema de, por ejemplo, hay locutores comerciales o compañeros que se niegan a hacer una mención de alguna marca, ¿no? Y dice uno, bueno, pues, ¿con qué crees que te pagan, verdad? O sea, pues, con lo que pagan los patrocinadores.
11: No, hombre, no sabes cómo tenemos el programa ya, como el club del hogar, lo cual me da mucho gusto, clink, clink, clink, ¿no? Y de ahí sale precisamente para los colaboradores.
9: Oye, pensé que Javier te iba a decir, por eso estás con nosotros, no tanto porque nos caigas muy bien.
11: No.
9: Un abrazo.
11: Mira, es que está enojado Miguelón porque le dijiste que ni modo que en el Chivas América van a estar el espectáculo musical. ¿Está bien?
10: Mi querido Javier, yo sí pido una moción de orden.
11: Ya sé. Oye, bueno, pues mira, ya está todo listo. Fue un campeonato novedoso en todo sentido. Sí. Evidentemente nos sorprendió, no le dábamos la dimensión a los días que esto iba a llevar, las tres sedes, en fin, ¿no? Hubo muchas cosas que eran un tanto complejas de entender, pero bueno, se asimiló, y la fiesta en México fue memorable, ¿no?
10: Sí, y además, Javier, somos de verdad, yo pienso, muy afortunados los de nuestra generación, de haber tenido la oportunidad de ver. Yo les invito, romándome 30 segundos, los invito a que mañana lean, por favor, un artículo que escribo para el diario, para el Heraldo de México, donde hablo acerca de la finalización de la competencia de Maradona con Messi, y con Cristiano Ronaldo y con Pelé, sobre quién es el mejor futbolista de la historia. O sea, ya no hay forma de descalificar a Messi, y nos ha tocado vivirlos, ¿no? Digo, estábamos muy chavitos cuando Pelé todavía jugaba, pero sí nos tocó ver a Maradona en plenitud.
9: Maradona,
10: y hemos visto a Cristiano Ronaldo, pero Messi y Kylian Mbappé, que ahí viene, y todos estos figurones, Haaland, de verdad hemos sido muy afortunados.
11: ¿Y el Hugo Sánchez,
10: ¿no?
11: ¿Por qué se brincan a Hugo Sánchez en esa historia del fútbol?
10: No,
9: yo creo que por el tema de los mundiales, ¿no? Creo que eso fue el gran... Hugo no fue la estrella que hubiéramos querido ver muchos mexicanos. en la época del Mundial, ¿no, es, no Edgar?
10: En el tema del Mundial, pues no, Miguel, lamentablemente, pero fíjate, yo citaré eternamente al maestro César Luis Menotti, que me hablaba un día acerca de la rivalidad del Barcelona y el Real Madrid en la década de los 80, y decía, es que era el Maradona, más bien el Barcelona de Maradona, y era el Real Madrid de Hugo Sánchez, no era el Real Madrid de Butragueño, no era el Real Madrid de Michel, era el Real Madrid de Hugo Sánchez. Uh-huh. Y yo creo que algún día este pueblo mexicano, ahora que se habla tanto del pueblo, tendrá que rendirle a Hugo Sánchez mientras viva, ya tiene 63 años, el reconocimiento que se merece por haber sido uno de los mejores futbolistas de la historia. Sin duda alguna, uno de los 10 mejores futbolistas de todos los tiempos, Javier.
11: Tienes toda la razón, Edgar.
9: Y no pues solo de México.
11: Qué privilegio el tuyo. Recuérdanos, esto va a ser 1:00 p.m, tiempo del centro del país, ¿no?
10: Así es, 1:00 p.m, tiempo del centro del país, y el domingo, bueno, de hecho mañana por la noche tendremos un programa especial a través de Heraldo Radio, y el domingo cobertura especial durante la mañana hasta la hora del silbatazo, y una vez que concluye el partido regresaremos aquí al Heraldo Radio a seguir platicando. Y sí quiero agradecerle, digo, y esto no es un comercial, Javier, a la FIFA, a la Federación Internacional de Fútbol, que nos ha dado ubicaciones de privilegio tanto para las semifinales como para la final del próximo domingo, lugares de verdad de excepción, desde los que hemos podido cumplir con nuestro trabajo.
11: Qué bueno.
10: Y en las zonas mixtas y en las conferencias de prensa, lugares en primera fila para estar interactuando con los protagonistas. Pues, yo estoy muy agradecido.
11: El lugar es importantísimo, pero el talento de sí. Edgar Valero y todo su equipo es mucho más
10: gracias,
11: valioso.
10: Gracias.
11: Edgar, felicidades. Y nada, ¿quién va a ganar?
10: Pues yo espero una batalla súper intensa, pero creo que sí va a haber goles, Javier, y yo me quedé por un 3-2 a favor de Argentina.
11: También.
9: Argentina.
11: Bueno,
9: yo también voy con Argentina, señor.
11: Ahí vamos sacando cuentas el lunes. Yo voy a España. Miguelón y Edgar van a Argentina. No pasa nada, así es la vida, ¿no? Que todos se equivocan.
9: Todos se equivocan.
11: Bueno, listo, Edgar, un abrazo, felicidades, y por tu conducto a todos tus compañeros, nuestros compañeros de Deportes de El Heraldo. Felicidades por todo ese
10: Muchas gracias. Javier, gracias, Miguel, por la oportunidad de
9: estar. Gracias, Edgar, felicidades en el gran trabajo.
10: Gracias. Muchas gracias, y pues aquí estamos.
11: Estaremos con los detalles el lunes, si no tienes inconveniente.
9: Oye, y hay que comprometerlo para que no nos conteste cada 4 años, hay que hablar con Edgar también en la liga.
11: Cada
9: mundial nada más se acuerda de nosotros, el señor Edgar.
10: Ya arrancó la liga, Miguel.
9: Ya arrancó la liga, ayer arrancó el Atlante, por cierto, que perdió el Atlante, pero bueno, ya estamos platicando de esto.
11: Ándale pues, gracias, Edgar.
10: A ti, Javier, gracias, Miguel, un abrazo. Buenas tardes.
9: Gracias.
11: Bueno, un abrazo a todos nuestros amigos allá en Chiapas. Estamos aquí muy, muy...
9: Chiapas, atentos. Veracruz, también en Guerrero se sintió movimiento, sí. Javier, en la zona de Villahermosa, en Tabasco. Fueron varios estados los que sintieron el temblor.
11: Uh-huh. Y Juanpi, muchísimas gracias a todos nuestros compañeros también en Azteca que nos han suministrado información. Nos dicen que efectivamente daños menores en Suchiate, Tapachula, Mazatán, Huixla, pero pues afortunadamente no hay pérdidas humanas, no hay fallecimientos ni personas lesionadas de consideración, cosa que nos da mucho gusto. Bueno, ¿qué te van a dar hoy, Miguelón? ¿Todavía pollito?
9: Fíjate que todavía me voy a portar bien el día de hoy para que el domingo sí podamos entrarle con gusto ahí a la cochinita y también por ahí unas costillitas en salsa de zarzamora, que no sabes, ¿eh?
11: Costillita con zarzamora en salsa verde, Miguelón.
9: No, pero esta lleva zarzamora y chile chipotle, Javier. Hacemos ahí una combinación entre lo picoso y lo dulce. Entonces me voy a portar bien todavía el día de hoy. Me voy a portar bien todavía.
11: Muy bien. Muy bien, gracias, Miguel Aquino. Yo soy Javier.
9: Gracias, señor.
11: Yo soy Javier Alatoya, sabe que lo espero. 10:30. Se va a poner lo que le sigue. Bueno, 10:30 en Hechos Azteca 1. Maca a continuación en El Heraldo Radio.

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1: Es un centro importante carga vehicular en periférico en el tramo de Avenida Juan Pablo II hasta Avenida Juan Palomar y Arias, por donde se transita con importantes retrasos. Hasta el momento no se reporta ningún accidente y todo parece ser a la gran cantidad de vehículos que están transitando actualmente en el sentido del norte hacia el poniente. Soy Alberto Mariscal, esto es Pulso Vial.
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0: vacías y servían para jugar, lanzar o simplemente llevarlos como parte de la fiesta. La práctica también existió en Europa durante siglos, donde las vejigas de cerdo infladas se utilizaban como pelotas e incluso llegaron a emplearse en algunos experimentos científicos. A partir de la llegada del caucho y la producción de globos de hule en el siglo XIX, estas formas artesanales comenzaron a desaparecer poco a poco. Los nuevos materiales facilitaron su fabricación y distribución, y aquellas curiosas pelotas infladas con tripas quedaron como una muestra del ingenio popular que durante generaciones dio vida a los juegos de feria.
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Se preguntarán por qué estamos escuchando Thriller de Michael Jackson. Porque imagínense esto. Sale Lionel Messi, sale toda Argentina, sale toda España, sale Lamine Yamal. Y con niebla, como si estuviéramos en Thriller. Y no, no estaríamos hablando de un nuevo Thriller, ¿no? En 2026. Estaríamos hablando de un partido entre humo. ¿Por qué? Porque al menos 200 incendios forestales están fuera de control en Canadá, siendo Ontario la provincia más afectada, mientras el humo ya alcanzó el noreste de Estados Unidos, afectando a millones de habitantes. Y es que según las cifras del Centro Interinstitucional Canadiense de Incendios Forestales, 209 siniestros están fuera de control en todo el país, un total de 893 activos. Imagínense ya Messi ahí bailando, ¿no? Con el balón. Y sale la milla mal. Va a estar canijo, ¿no? El humo desprendido por el fuego y transportado por el viento ha provocado un deterioro extremo en la calidad del aire que ha alcanzado Nueva York, donde ya se prepara.

0: o sea, imagínate qué locura. Bueno, hay que sumarle también los todos los vuelos que ha tenido Infantino, ¿no? Que vamos a México y de ahí a Estados Unidos y luego a Canadá. Todo eso hizo que este humo esté afectando a la final, la más importante del mundial. Bueno, aunque tenemos una luz en medio de este humadero que está allá en Nueva York, ¿por qué? Porque se espera que un frente frío llegue este fin de semana y ayude a dispersar toda esta contaminación. Tenemos que esperar, ¿no? En una de esas se logra, pero si no, pues ya estaremos ahí viendo un thriller en pleno 2026. ¿Sabes también que me recuerdo cuando vas a las quesadillas de la esquina y la señora pone su brasero con carbón y ya llegas a la oficina todo oliendo a humo? Pues así van a estar los jugadores, ¿eh? Bueno, esperemos que llegue esta lluviecita con el frente frío y se pueda jugar la final como Dios manda. Es viernes 17 de julio, yo soy Jorge Gutiérrez Chamorro y en nombre de Maca Carriedo, que está en una misión muy importante, y te mandamos un abrazo y un beso, Maca, que todo salga bien, le damos la bienvenida. Esto es Maca Diario y la cosa va pintando más o menos así. Ese fue Lionel Messi.
1: Fundada por Ernesto N., ex gobernador de Baja California.
2: Es falso que haya un asunto político aquí.
3: Dice que no tiene mi teléfono. Imagínate. ¿Ustedes qué?
4: Y aún así, Morena me señala a mí.
5: Están habiendo réplicas, no tenemos ningún deceso.
0: Rápidamente con un resumen informativo.
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0: La fiscal general de la República, Ernestina Godoy, informó que Ernesto Rufo Ape, el exgobernador de Baja California, fue detenido ayer por presuntamente operar una red de huachicol. De acuerdo a la investigación, operaba esta red de contrabando de combustible, calculado que el daño a Hacienda Pública es de más de 4,000 millones de pesos. La fiscalía detalló que el exfuncionario habría liderado esta red que importaba combustible desde refinerías de Texas, pero en México declaraba cantidades menores a las reales o registraban productos para distintos impuestos, y luego el combustible era distribuido principalmente en Coahuila, Durango y Zacatecas.
1: La investigación nos permitió establecer que esta estructura comenzó a operar a través de una empresa vinculada con actividades de servicios portuarios, dragados y operación de puertos, fundada por Ernesto N., ex gobernador de Baja California, quien fue aprehendido en Ensenada, Baja California, por elementos del Gabinete de Seguridad.
0: Y tras la detención del exgobernador de Baja California, la presidenta Claudia Sheinbaum sostuvo que es falso que haya un asunto político, sino que se trata de una investigación que realizó la fiscalía por un año.
2: Es falso que haya un asunto político aquí. Es derivado de una investigación que tiene un año, en donde pues se hacen todas las diligencias que tienen que hacerse para poder garantizar ante los jueces pues que se tienen pruebas suficientes para la emisión de una orden de aprehensión. Hay otros casos donde hemos actuado, como lo he dicho varias veces. Se ha actuado contra residentes municipales en donde hay conocimiento de que están vinculados con alguna red delictiva o casos de corrupción. Son más de 25 casos. Y ahí hay detenidos presidentes municipales que llegaron por Morena, o que llegaron por el Partido Verde, o que llegaron por el PAN, o que llegaron por el PRI, o que llegaron por Movimiento Ciudadano.
0: Y nos quedamos ahí en Baja California porque la gobernadora del estado, Marina del Pilar, le respondió al exgobernador del estado, Jaime Bonilla, luego de que se negara que haya participado en la filtración de los audios que se han dado a conocer de la gobernadora, presuntamente acordando colaborar con agentes extranjeros. Marina del Pilar cuestionó lo que dijo su antecesor, afirmando que es imposible que Bonilla no tenga su número de teléfono celular, como él asegura.
3: Pues mira, ¿qué te puedo decir? Ya dije, yo ayer, dice que no tiene mi teléfono. Imagínate. ¿Ustedes qué? A ver, fue gobernador, fue presidenta municipal. Está muy fácil, ¿no?
0: pues sí está raro, ¿cómo no lo va a tener? ¿No? Es como decir que Luis no tiene mi celular, o sea, es obvio que sí lo tiene. Mientras tanto, la gobernadora de Chihuahua, Maru Campos, acusó a Marina del Pilar de incurrir en una presunta traición a la patria, al asegurar que habría entregado la información relacionada con la seguridad nacional a cambio de protección. Campos afirmó que Morena la acusa a ella de traición por la operación de agentes de la CIA en Chihuahua, pero a Marina del Pilar la eximen pese a que los audios de la gobernadora de Baja California dicen que entregará información relacionada con la seguridad nacional del país. Así lo dijo Maru Campos.
7: Y en los audios se habla incluso de extradición. Entregar la seguridad del país a cambio de impunidad tiene un solo nombre: traición a la patria. Yo no tengo nada que ocultar, ni tengo cargos en mi contra en Estados Unidos. Y aún así, Morena me señala a mí. Que nadie se equivoque. Los verdaderos traidores a México son quienes pactaron con el crimen y protegen a los señalados por la justicia estadounidense.
0: Este viernes en Chiapas se registraron al menos 14 sismos y 39 réplicas, el mayor de magnitud 7.4 con epicentro en Huixla, el cual fue perceptible en la Ciudad de México, aunque no se activó la alerta sísmica en la capital del país. El gobernador del estado, Eduardo Ramírez, anunció la suspensión de labores del servicio público e invitó a la iniciativa privada a hacer lo mismo, debido a las réplicas, aunque reportó que no hay víctimas que lamentar.
5: Están habiendo réplicas, no tenemos ningún deceso, algunos temas que en unidad administrativa de Tapachula, otro tema en Suchiate sobre infraestructura, pero nada de qué lamentar. Entonces les pido de favor que quienes puedan permanezcan en su casa y con su familia, estaré atento y mantengamos la calma.
0: En información internacional, Estados Unidos atacó este viernes a varios puentes y un aeropuerto en Irán, y este país respondió atacando a las bases estadounidenses que hay en Kuwait, Qatar y Bahrein, así como la estación de radar estadounidense en Omán. Estos nuevos ataques representan la mayor escalada de ataques desde que se decretó alto al fuego.
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0: Bueno, pues ya le decíamos de la situación que se está viviendo allá en Chiapas por este sismo, estos 14 sismos que se registraron y 39 réplicas. Lamentablemente, esta situación que está afectando a nuestros queridos chiapanecos. Hasta el día de hoy, y venía escuchando una entrevista con un colega de allá de Chiapas, que comentaba que lamentablemente las alertas sísmicas en Tuxtla Gutiérrez no sonaron. No, lamentablemente no sonaron y pues no se pudo alertar a toda la población que está ahí en Chiapas. Vamos a enlazarnos en unos minutos con mi compañera Lizeth Cuello para que nos cuente cuál es la situación de las alertas sísmicas y por qué no sonaron allá en Tuxtla Gutiérrez, porque es una situación que se debe de reconocer y de atacar rápidamente, porque no pueden estar así allá en Chiapas. Porque imagínese, o sea, a veces esos segundos que te anuncia la alerta sísmica te da tiempo de salir, ¿no? Y ponerte en un lugar seguro. Vamos a enlazarnos en unos minutos con mi compañera Lizeth Cuello, pero antes vamos a ir con mi compañero José Miguel Velázquez, reportero del Heraldo, porque él estuvo aquí en la Ciudad de México revisando la situación de este sismo y nos tiene el reporte. ¿Cómo estás, José Miguel? Buenas tardes.
8: ¿Qué tal, Jorge? Muy buenas tardes, qué gusto saludarte. Pues efectivamente en la mañana, fíjate que mientras paseaba a mi perro, se escuchó esta alarma en mi celular. Sin embargo, pues no fue nada de gravedad, pero minutos después, la Secretaría de Seguridad Ciudadana de la Ciudad de México, por supuesto, informó que tras una percepción de un sismo en algunas zonas de la capital, elementos policiales realizaron patrullajes y recorridos preventivos para verificar posibles afectaciones. Entre este recorrido, pues por supuesto, estaba el famoso helicóptero Cóndor. De acuerdo con la dependencia, el movimiento telúrico no ameritó la activación de la alerta sísmica aquí en la capital. Sin embargo, pues como te comento, se desplegó un helicóptero Cóndor para efectuar sobrevuelos de supervisión. Hasta el momento, la Secretaría de Seguridad Ciudadana reportó que todo se encuentra con normalidad y sin incidentes derivados de este sismo. De acuerdo con el Servicio Sismológico Nacional, se detalló que el temblor tuvo una magnitud de 6.5 y se registró a las 9:20, horas con epicentro a 126 kilómetros al sureste de Ciudad Hidalgo, Chiapas, a una profundidad de 10 kilómetros. Jorge, pues es el reporte, regreso contigo.
0: Oye, José Miguel, ¿y quién se espantó más, tú o tu perrito, cuando saliste a darle el paseo matutino?
8: Pues yo, la verdad, pues en el celular es que es muy escandaloso, pero pues más vale prevenir, más vale estar alerta.
0: Más vale. Oye, aprovechando que te tenemos en la línea, también esta tarde se dieron a conocer las cifras de cuántos países visitaron la Ciudad de México por la fiesta mundialista. A ver, cuéntanos.
8: Así es, pues fueron aproximadamente 84 países los que estuvieron presentes en esta fiesta mundialista desde, pues, digamos como desde principios de junio hasta mediados de julio. Y es que pues la Ciudad de México fue una gran anfitriona con tantos eventos deportivos, culturales, artísticos, pues precisamente para encantar al turismo. También se dispararon las búsquedas de la Ciudad de México, pero tan solo entre el 1 de junio y el 15 de julio se recibieron poco más de 4 millones de visitantes. Sí. Aquí en la capital. La mayoría de ellos hospedados en hoteles. Otro gran porcentaje también, más de 1 millón, como 1,400,000 estuvieron hospedados en plataformas como Airbnb, y 1,000,000 aproximadamente estuvo hospedado en casa de amigos y familiares aquí en la capital. Pero esto no es lo interesante, bueno, esto también es interesante, pero también dentro de estas cifras que se compartieron el día de hoy, el secretario de Administración y Finanzas comentó que hubo una derrama económica de entre 44,000 y 66,000 millones de pesos tan solo en estos días. Además, se registraron más de 100,000 empleos formales de mayo y junio, precisamente pues para esta justa mundialista. Así que pues hoy la Ciudad de México, la jefa de gobierno, presumieron estas cifras que resultaron de esta, pues, de esta justa mundialista, Jorge.
0: Oye, cuéntanos un poco, porque sé que tú tuviste la posibilidad de asistir a estos fanfests, a disfrutar de algunos de los partidos de la selección mexicana, incluso tuviste posibilidad de estar en donde estaba la presidenta. A ver, cuéntanos.
8: Efectivamente, estuve en el del partido de México contra Chequia, y pues honestamente sí estuvo bastante interesante. Uno de ellos fue el encuentro en Azcapotzalco, en uno de los festivales futboleros de esta alcaldía, donde estuvo presente la presidenta Claudia Sheinbaum, también estuvo la jefa de gobierno Clara Brugada, y lo que llama la atención es que están desde el inicio hasta el final, O sea, no creas que a medio tiempo se retiran o a medio partido se van, no, desde el principio están conviviendo con las personas, uh-huh. Están ahí pues conversando entre ellas mismas, están muy atentas del partido, se emocionan, se estresan, se molestan, así como nos estresamos, nos emocionamos y nos enojamos todos con la selección. Sin embargo, pues en aquella ocasión fue un triunfo de la selección, así que el resultado fue pues de bastante alegría. Entonces, pues fíjate que hay una dinámica, o había una dinámica, porque pues no avisaban en dónde iban a estar ni la presidenta ni la jefa de gobierno, pero de último momento se decía, la presidenta va a estar en tal festival futbolero, va a asistir la jefa de gobierno, así que pues para allá nos lanzamos los reporteros para tener pues imágenes y tener la información al momento. Pero fíjate que sí, una gran experiencia, la gente se veía contenta, la gente se veía emocionada, un ambiente completamente familiar. Asistía desde los más chicos hasta los más grandes a disfrutar de estos encuentros de la selección, que sin duda pues sí nos regalaron momentos inolvidables, Jorge.
0: Perfecto, pues muchísimas gracias, José Miguel, te mando un abrazo.
8: Igualmente, Jorge, quedo al pendiente.
0: Buenas tardes.
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0: Ya se lo dábamos a conocer en el resumen, y ayer Mac lo daba de última hora, detuvieron al exgobernador de Baja California, Ernesto Rufo, y Ernesto Rufo también integrante del Consejo Consultivo Ciudadano del nuevo partido Somos México, luego de que la Fiscalía General de la República ejecutara una orden de aprehensión en su contra dentro de una investigación relacionada con presuntos delitos de delincuencia organizada y huachicol fiscal. Ernestina Godoy, titular de la Fiscalía, dijo que este esquema habría dañado a la hacienda pública por más de 4,000 millones de pesos.
1: tan solo por concepto del impuesto especial sobre producción y servicios IEPS, la evasión estimada asciende a 106,800,821 pesos. El análisis de dichas operaciones permitió estimar un perjuicio a la hacienda pública de más de 4,000 millones de pesos derivado de la introducción irregular de combustibles y de la omisión en el pago de las contribuciones correspondientes.
0: Recordemos que Ernesto Rufo fue el primer gobernador de oposición en México al ser elegido para gobernar Baja California en 1989 como candidato del PAN después de 60 años de gobiernos encabezados por el PRI. Y para hablar más de esta investigación, le agradezco muchísimo a Víctor Hernández, especialista en seguridad, que nos tome la llamada. Víctor, ¿cómo estás?
9: ¿Qué tal? Muchas gracias por la invitación.
0: Víctor, ayúdanos a entender esta acusación, que no es que se haya dado a conocer el día de ayer, que ya llevaba, digamos, varias semanas hablando de ella. ¿Por qué se da y específicamente por qué es tan importante la aprehensión de Ernesto Rufo?
9: Pues mira, en términos estrictamente cronológicos, sí había ya una investigación, cuando menos desde hace un año, respecto de estas irregularidades de compra de combustible que han estado plagando al Estado mexicano, que no son en realidad percances propiamente de ir y picar un ducto o de robarse una pipa, sino que más bien son fraudes de inventario y de tributación. Sin embargo, el tiempo en política jamás es coincidencia. Habría que preguntarse si de verdad se hubiera cumplimentado esta orden de aprehensión de no haber salido las grabaciones en torno a Marina del Pilar. Y creo que ambas cosas pueden ser ciertas. Sí creo que hay elementos, cuando menos, para que se investigue, no para que se condene al exgobernador. Pero también es cierto que pues la crisis política en Baja California necesitaba algún tipo de forma de despresurizarse, y esto cayó como anillo al dedo.
0: Y las investigaciones vinculan al exgobernador con operaciones de importación de hidrocarburos realizadas por la empresa Ingemar S.A.D.C.B. ¿Hasta qué punto esta empresa, digamos, estaría como vinculando a actividades delictivas al exgobernador? ¿O, digamos, las dos partes sabían de estas actividades delictivas?
9: Mira, yo distinguiría de la abierta intención de cometer huachicol, como sería el caso de lo que pasa con los ahora detenidos almirantes de la Armada de México, versus la intención genérica de cualquier empresario de tener una estrategia fiscal agresiva y pagar menos impuestos y hacerse guaje con las contribuciones. Me parece que esto se inclina más a esa segunda interpretación, pero ocurre en un pésimo momento, donde la OFAC y el gobierno estadounidense ya designan oficialmente al huachicol y en general a la industria petrolera como vulnerable y potencialmente financiadora del terrorismo, siguiendo la lección, por ejemplo, de lo que ocurrió con el Estado Islámico. ISIS se financiaba a través de la venta de huachicol en Turquía, y entonces ya ha sido un modus operandi. Entonces, a lo mejor y cuando ocurrieron estos delitos no era ese el panorama, pero que la detención ocurra esta semana con esta reciente declaratoria de parte del gobierno estadounidense, pues lo pone en una posición bien precaria, donde a lo mejor y hasta podría ser juzgado por eso, por potencialmente ese dinero acabar en un ecosistema ilegal mexicano.
0: Normalmente, después de una detención como esta, en términos de investigación, ¿cuáles podrían ser las siguientes capturas o por quién crees que pudieran ir?
9: Pues mira, yo ni siquiera estoy muy seguro de que estas primeras capturas se vayan a sostener. O sea, el contexto político actual sí hace posible que tengan un amparo. Yo no creo que esta carpeta vaya mucho más allá del intento de hacer presión ahorita, ¿no? Como muchos casos, el de Emilio Lozoya, digamos, intentos donde lo más que ocurre o lo más a lo que puede aspirar el gobierno mexicano es precisamente a ejercer un poquito de presión con prisión preventiva oficiosa, un ratito, un calambre, pero no creo que vaya a prosperar más allá de un par de años.
0: Muchísimas gracias. Finalmente decirte, ¿ves alguna relación con este caso y el de los almirantes que comentabas?
9: Sí, a ver, el coloquialmente llamado huachicol fiscal en realidad es un tema de inventario. O sea, esto lo sabemos desde del ecosistema del robo de hidrocarburos. Es relativamente poco, estamos hablando del menos del 10%, el robo físico que ocurre de combustible, es decir, de pipas que están que se roban en las carreteras o de oleoductos que están pinchados. El grueso de este robo ocurre, por un lado, en alta mar, donde tenemos abiertamente piratas en el Golfo de México dedicados al huachicol, y el segundo formato en realidad es un problema de robo de inventario, es decir, de una serie de colusiones de personal de aduanas, de marinos, de gente de seguridad física de Pemex, que miente en los inventarios. Y ese es un problema que enfrenta hasta la tiendita de la esquina, ¿no? Es decir, no es que a lo mejor haya entrado un ladrón y se robe los refrescos, sino que hay un empleado que miente en el número de refrescos que hay y en cómo lleva el inventario. Entonces, es un problema de inventario. Y ahorita nos estamos obsesionando mucho en el árbol, pero hay que ver todo el bosque. Toda operación económica del Estado mexicano tiene esas formas de mentir en el inventario, de defraudar al fisco mexicano. Coincide que ahorita agarramos esto, pero que habrá que rascarle a toda actividad económica mexicana y vamos a encontrar esquemas muy similares.
0: Perfecto, pues mantengamos la comunicación. Muchísimas gracias, Víctor.
9: Gracias a ustedes por la invitación.
0: Bueno, pues ahí la información. Y antes de irnos a pausa, una probadita de lo que nos traerá César Martínez.
10: Hola Jorge, siempre un gusto. Platicaremos todo acerca de la final de la Copa del Mundo que se juega el próximo domingo aquí en Nueva Jersey. Y por supuesto también del arranque de la Liga MX. De esto y más en un ratito. Saludos.
0: Ya ni me digas, César, porque Tigres perdió. Pero bueno, eso es otra historia. Y Naye también nos va a acompañar el día de hoy.
11: Hoy en la noche se hace la fiesta en el GNP, ya que regresa el Grupo Firme con dos fechas totalmente vendidas.
0: Bueno, pues ahí, puro Grupo Firme con nadie. Vámonos a una pausa, regresamos con más. Esto es Maca Diario, nos vamos con Hanop de Madonna.

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5: Todo esfuerzo tiene su recompensa. Desde la montaña de Guerrero llega una historia que ha conmovido a miles de personas. Javier fue el único alumno que este año se graduó del preescolar de su comunidad. Lejos de cancelar la ceremonia, sus maestros prepararon un festejo como cualquier otra generación. Hubo honores a la bandera, música, baile, aplausos y, por supuesto, la entrega de su diploma. El momento se volvió viral porque nos recuerda que cada logro cuenta y que cuando hay vocación y compromiso, un solo estudiante basta para hacer una gran celebración. Un reconocimiento para Javier y también para quienes hacen de la educación una esperanza para todos los mexicanos. Les saluda Heriberto Vázquez Muñoz.
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5: Bueno, pues en más del árbitro esloveno Slavko Vincic, que estará a cargo de la final de la Copa del Mundo, recordar lo que sucedió en el partido de eliminación directa entre México y Ecuador en el Estadio Azteca, donde se convirtió en el foco de atención internacional al mostrarle la tarjeta roja directa al defensa ecuatoriano Piero Hincapié. La expulsión se debió a que el futbolista pues violó el código de conducta de la FIFA, de la competencia, al cubrirse la boca con la mano mientras le reclamaba algo verbalmente a Santi Jiménez, aplicando de esta manera el árbitro, pues en forma estricta, la nueva directriz implementada por la FIFA, sobre todo por el tema del racismo. De cualquier forma, bueno, pues es un árbitro con credenciales muy importantes y estará a cargo del partido final del próximo domingo. 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

Y bueno, estamos escuchando estas canciones porque el próximo domingo contará con un momento sin precedentes en el Mundial y en la historia del fútbol, porque por primera vez en la Copa del Mundo se cuenta con un show de medio tiempo que a mi parecer yo creo que no suma nada, ¿no? Muy gringo, y nada más se van a enfriar los jugadores, ¿no? La verdad yo creo que no está padre, y son como 10 artistas, ¿no? Es una locura, no, es una locura, de verdad yo creo que... Por ejemplo, va a estar Shakira, Madonna, BTS, Justin Bieber, Burna Boy y otros. Entonces...

0: estamos hablando del partido más importante del Mundial, tenemos que hablar, como ya lo decíamos al inicio del programa, de esta contaminación que se está registrando a unas horas de que ya se juegue el partido de la final entre Argentina y España. Y para hablar de esta situación, le agradezco muchísimo a Carlos Álvarez Flores, consultor, activista ambiental y presidente de la Asociación México Comunicación y Ambiente. Nos tome la llamada. Carlos, muy buenas tardes, ¿cómo está?
1: Buenas tardes, Jorge, a tus órdenes.
0: Gracias. Para que nos explique, primero que nada, ¿cuál sería la afectación que podrían tener estos deportistas de alto rendimiento en jugar con estas condiciones, como ya lo dice por allá las autoridades de Estados Unidos, insalubres?
1: Bien, mira, no solamente los jugadores, todos los seres humanos y todos los seres vivos que nos acompañan. Fíjense bien rápidamente. El incendio, los incendios más peligrosos, más tóxicos, son los de los las refinerías, el petróleo. Después, los basureros, mugrosos basureros, que de esos tenemos muchísimos en México. Y en tercer lugar, vienen los incendios forestales. ¿Qué generan? Bueno, para que más o menos me ubiquen, la biomasa. Todos los árboles y el suelo tienen biomasa. Cuando tú quemas biomasa, automáticamente se genera monóxido de carbono, que es veneno puro. Ese también se genera en los autos, ¿verdad? Monóxido de carbono. Se genera óxidos nitrosos y algo muy tóxico que se llaman compuestos orgánicos volátiles, que puede ser benceno o formaldehído. Ambos son carcinogénicos. Ahora bien, también se genera carbono negro. Pero lo más grave de un incendio forestal es unas sustancias que se llaman dioxinas y furanos. Son las más tóxicas del planeta y tienen una particularidad, que una vez que se forman, ahí se quedan para siempre. Flotan, y debo decirles que estos incendios pueden llegar a miles de kilómetros de distancia. Y ahí donde está sucediendo, a donde se va a jugar, pues está enfrente. Aquí enfrentito, digo yo. ¿Me explico?
0: Sí, sí, sí.
1: Pueden llegar hasta México, ¿eh? Puede llegar hasta acá, dependiendo de los vientos dominantes en este momento. Que esos varían, no se puede decir mayoritariamente, ¿eh? Pero como quiera, aquí está la contaminación. Ahora bien, rápidamente. Todos, no nada más los jugadores, todos los que están en el estadio, en la calle y en donde quiera que estén respirando este humo, estos humos tóxicos, tienen afectación directamente. Niños menores de 5 años, sistema nervioso central, retraso mental, síndrome de déficit de atención, hiperactivismo, agresividad y ansiedad y depresión. Eso es en niños. Te estoy hablando de las dioxinas y furanos, son lo más tóxico que hay. En los mayores como yo, o como tú, los jóvenes, reducen, eliminan la testosterona. ¡Ándale! ¿Qué quiere decir eso? Pues que la producción de espermas en los varones se reduce y se pierde la calidad de los espermatozoides. A todos nos disminuye el sistema inmunológico, lo reduce. Afecta riñones, corazón, cerebro, el hígado. Todo eso, o sea, todos esos daños los van a tener todos los que estén respirando eso en este momento, mañana y el domingo. No nada más los jugadores, repito, todos los seres humanos que están ahí y los animales que nos acompañan, por supuesto. De manera, pues, que nosotros jamás debemos provocar los incendios forestales. Por eso es muy importante que todos sepan, porque esto ni siquiera lo dicen los gobiernos. Esto que yo estoy diciendo, jamás un gobierno se ha atrevido a decírselo. Yo tengo 36 años estudiando el tema de la contaminación atmosférica. Soy ingeniero químico y tengo estudios de toxicología ambiental. O sea, yo me he dedicado a esto, pues, para que me entiendan. Pero nadie habla de eso porque les da miedo. A los gobiernos les da miedo, vergüenza, ¿por qué? Porque no se deben registrar estos desafortunados y tóxicos incendios forestales. Y todo mundo, México pierde, nada más para que sepan, 40 hectáreas por hora. Fíjense bien lo que estoy diciendo. México pierde 40 hectáreas por hora de toda la cubierta forestal del país. Cada hora 40 hectáreas por incendios forestales. Y el planeta pierde desde 4, 5 hasta 10 millones de hectáreas cada año. Y este es un ejemplo, y son canadienses, que son, es un país educado, sí, pero desafortunadamente no atienden correctamente los incendios. El incendio hay que llegar a apagarlo en los 50 minutos posteriores al incendio. Si tú llegas a las 3 horas, ya no vas a poder controlar el incendio. ¿Me explico?
0: Sí.
1: Entonces, necesitas estar muy atento con equipo, helicópteros, aviones y personal para que llegues al conato de incendio en menos de una hora y puedas controlarlo. Aquí, ¿qué pasó? No lo pudieron controlar y ahí están las consecuencias. De verdad que el daño es tremendo, no solamente en los jugadores, sino en todos los que respiren sí. Y estén en esa región.
0: Y preguntarle, ingeniero, se está esperando un frente frío que podría ocasionar lluvias en la zona. ¿Eso podría mejorar
1: eso
0: la calidad
1: puede,
0: del aire?
1: Exactamente, lo sí. Estás diciendo bien. ¿Por qué? Porque al caer el agua, la temperatura baja y se puede precipitar toda esa contaminación para que ya no la respiren. Entonces caería. Eso ayudaría.
0: Perfecto,
1: digo
0: pues,
1: yo.
0: Ojalá,
1: a lo mejor
0: ¿no?
1: tampoco el agua le ayuda al estadio, pero bueno, cuando menos eso ayudaría, aminoraría el impacto en la salud.
0: Pues ahora sí que todos los futbolistas y todos los que somos amantes del fútbol, pues a bailarle a Tlaloc, ¿no? Para que haga el milagrito.
1: Que llueva.
0: Muchísimas gracias, ingeniero.
1: Al contrario, a tus órdenes, como siempre. Buenas tardes.
0: Buenas tardes. Carlos Álvarez Flores, consultor, activista ambiental y presidente de la Asociación México Comunicación y Ambiente. Y seguimos en el fútbol y vamos a hablar de este eterno debate de Lionel Messi. Y para eso nos acompaña Diana Bautista aquí en la cabina. Diana, ¿cómo estás?
2: ¿Qué tal, Jorge? Pues sí, yo la pregunta básica es, ¿tú también crees que Messi está siendo beneficiado por los árbitros en el Mundial?
0: No lo sé, yo creo que no.
2: ¿Qué opina? ¿Qué opina el auditorio aquí afuera de la cabina? ¿Creen que están beneficiando a Messi? Aquí afuera Luis dice que sí, Miranda dice que sí, Ángel está, se hace el ocupado para no dar su opinión. Te cuento, podría haber una explicación mucho más profunda que la mano de Gianni Infantino. Es un sesgo cognitivo que se llama efecto Halo, que es más o menos de lo que habla el story de hoy. Entonces, si quieres, vamos a escucharlo.
0: Vamos.
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4: ¿Alguna vez has defendido a alguien solo porque lo admiras? ¿Le has perdonado cosas que jamás perdonarías a un desconocido? ¿Y si te dijera que admirar demasiado a alguien puede hacerte juzgarlo con reglas distintas? No porque quieras ser injusto, sino porque tu cerebro literalmente cambia la forma en la que interpreta tus acciones. Y esa podría ser una de las explicaciones detrás de una de las mayores polémicas del Mundial. Todo comenzó cuando Messi clavó los tachones sobre la pierna de un rival de Argelia y el árbitro decidió no mostrarle tarjeta. Semanas después, otro futbolista realizó una jugada más o menos parecida y terminó expulsándolo de inmediato.
5: Faltaba Enzo Fernández. Messi te presiona y comete falta.
6: Está agresivo Messi, ¿eh? Porque uno le puede reconocer toda su genialidad.
4: Las redes sociales estallaron. Hubo quienes hablaron de favoritismo. Incluso Jamie Carragher, exjugador de Inglaterra, cuestionó públicamente la decisión arbitral. Además, Hossam Hassan, entrenador de Egipto, eliminado por Argentina, insinuó que la selección rival podría haber recibido trato especial por el peso que tiene dentro y fuera de la cancha.
7: No quiero decir nada, no quiero decir mala suerte. Para nosotros no, salimos con honor, honor de nuestra parte, pero el resultado estuvo lejos del juego limpio del que habla la federación, la FIFA.
4: ¿Y si no hiciera falta imaginar una conspiración para entender por qué ocurren decisiones como estas? Hace más de 100 años, en 1920, el psicólogo Edward Thorndike describió un fenómeno conocido como efecto Halo. La idea es sencilla. Cuando una persona nos genera una impresión extraordinariamente positiva, esa percepción termina influyendo en cómo evaluamos todo lo demás que hace. Si alguien nos parece brillante, también tenderemos a creer que es más confiable. Si alguien es un héroe deportivo, inconscientemente nos cuesta más pensar que pueda actuar de forma antideportiva. Y eso no quedó solo en la teoría. Diversos estudios han encontrado que la reputación puede influir en la forma en la que los jueces evalúan el desempeño de los atletas. En una investigación con jueces de patinaje artístico, rutinas prácticamente idénticas recibieron mejores calificaciones cuando pertenecían a deportistas reconocidos que cuando eran ejecutadas por competidores desconocidos. Trabajos posteriores en deportes como el básquetbol y el béisbol encontraron patrones similares. Los jugadores con mayor prestigio tienden a recibir decisiones más favorables en situaciones donde el criterio del árbitro es determinante. Esto no demuestra que una jugada específica haya sido mal arbitrada por culpa del nombre del futbolista.
8: Y
3: yo, y hoy volvemos a demostrar que nadie nos regaló nada y que todo lo que conseguimos es adentro de la cancha.
4: Pero sí demuestra que los seres humanos, incluso quienes imparten justicia en la cancha, no son completamente inmunes a sus propios sesgos.
2: ¿Qué piensas, Jorge? La verdad es que fue muy complicado hacer este story pensando en que, pues, mucha gente cree que está a la mano de Gianni Infantino beneficiando a Messi, pero si hay algo claro es que, así como nos pasa a los que seguimos a Cristiano Ronaldo, a los que siguen a Messi, a los que siguen a LeBron James, como a grandes figuras, sí pareciera que nos hace pensar que entre mejor jugador o deportista sea, pues es menos lo que él tendría que hacer para figurar, ¿me explico? Entonces creo que a lo mejor eso podría ser el efecto Halo que nosotros o que muchos le estén dando a Messi.
0: Sí, o sea, tal vez lo que te decía ahorita fuera del aire, que pues les da miedo marcarle algo a Lionel Messi por lo que representa a Lionel Messi como institución en este momento, ¿no?
2: Claro, podría ser ese, no, y los reclamos también que se dieron en el partido con Inglaterra, ¿no? Que decía Bellingham, es que no te pueden marcar todas las faltas. Exacto. Y Messi pregunta, ¿por qué a mí? O sea, ¿por qué esa falta a mí no me la van a marcar, ¿no? Entonces son como estas preguntas que se quedan en el aire y que probablemente los sesgos cognitivos podrían ser los culpables y no tanto un tema de corrupción de este mundial, pero pues no sé qué opine César.
0: ¿Cómo estás, César? Buenas tardes.
8: Hola, buenas tardes. Un saludo para todos.
0: ¿Cómo ves? ¿Tú qué opinas de este tema?
8: Pues mira, todo lo que no sea una situación comprobable, todo lo que no sea una situación que sea evidente, que puedas manifestar desde algún sentido, pues no, pero de eso a pensar que una carrera como la de Lionel Messi está construida a partir de decisiones de un tercero, pues si habría que adjudicárselas a alguien sería Dios.
2: O sea, claro.
8: Porque difícilmente puedes encontrar a alguien lo suficientemente influyente como para haber intervenido de forma directa para la consolidación de una monstruosidad de carrera que vamos a dimensionar en su totalidad o casi en su totalidad con el paso del tiempo, con el paso de los años, y cuando vengan nuestros nietos, los vayamos a tener, ¿verdad? Mis nietos sí. Tal vez platicarán o les contarán o platicaremos con ellos si es posible de números, de récords, de estadísticas, de historias en las cuales participó Lionel Messi y que permanecerán intactas en el tiempo. Lo cierto es que el próximo domingo puede escribir un nuevo capítulo en un estadio que es irónico en la carrera de Messi, porque creo que el capítulo más amargo que ha vivido en su vida como futbolista lo vivió aquí en Nueva York, en el Estadio de los Gigantes, en aquella final de la Copa América Centenario del 2016, cuando a Argentina le urgía, pero le urgía ganar un título oficial. Ya eran muchos años en ese momento de ayuno campeonil. Portugal acababa de ganar la Eurocopa de Naciones con Cristiano Ronaldo al frente, y aquí se jugó la final Chile contra de Argentina. Chile, que llegaba como campeón defensor, nos había hecho 7 un par de rondas antes, ¿se acuerdan? En sí. Santa Clara. Y Argentina llegaba como el gran favorito del torneo. Se fueron a penales, Messi falla su penal, Argentina pierde esa serie definitoria, pierde la final, y Messi, llorando, abandona el estadio, y cuando sale del vestuario anuncia que no vuelve a jugar más con la selección de Argentina. Estaba convencido en ese momento que por alguna razón no se le daba, no se le estaba dando el título, no se le estaba dando el triunfo definitivo, y que era el momento de parar. Ya posteriormente hablaron con él, lo convencieron de alguna forma o de algunas formas, regresó a la selección y el resto de la historia ya la conocemos, ¿no? Pero aquí en este estadio se despidió alguna vez de Argentina, puede ser que de manera amarga, ¿no? Sí. Pero puede ser que el próximo domingo se esté despidiendo desde otra perspectiva, tal vez como bicampeón del mundo.
0: No, y como bien lo dices, o sea, nadie puede negar el... pues todo lo que ha dado Messi al fútbol, ese talento que tiene nato desde muy chiquito se notaba en sus entrenamientos, y ahora vamos a ver, pues enfrente de otra de las figuras, pues que literalmente Messi cargó, ¿no? Que fue Lamine Yamal. Entonces vamos a ver qué tal se pone el partido. Preguntarte, si las condiciones no mejoran, ¿el partido se podría trasladar a otro estadio o qué sucedería?
8: Mira, yo lo he estado leyendo en redes sociales, eso es imposible, imposible. Pero mira, vamos por partes. Ayer sí estaba muy, muy denso el ambiente, las condiciones ambientales no eran las mejores. incluso olía mucho a humo cuando salías así a la intemperie, era muy muy evidente. Incluso en el hotel donde estamos hospedados, a la entrada pusieron hasta un gran ventilador para que cuando se abrieran las puertas automáticas del hotel, conforme entran y salen los huéspedes, el ventilador echara el aire hacia afuera, no se metiera el humo a la zona del lobby. Esas son situaciones que se vivieron aquí en Nueva Jersey y en la zona de Nueva York y zona conurbada. Hoy amaneció muy soleado, ha aclarado bastante el panorama. Es cierto que las condiciones del aire, la calidad del aire no es la ideal, pero lejos, de pensar en una situación que nos prive de tener un partido aquí el próximo domingo. Ya de por sí ayer la situación de las autoridades era recomendación, que no prohibición, pues ahora mucho menos. Además hay, por si faltaran, ¿no?, de elementos favorables, hay amenaza de lluvia para mañana, previsión de lluvia para el próximo domingo, entonces no va a haber ningún problema, decirte.
2: César, ¿tú piensas que de alguna forma exista la posibilidad de que en este partido España dé la vuelta a la genialidad de la que ya estamos hablando de Messi? Tiene la capacidad, va a ser un gran, gran, gran partido, a mí me parece, pero las apuestas, al menos yo es lo que veo en las redes, en las casas de apuestas, van por un bicampeonato de Argentina. ¿Tú cómo piensas, cómo ves la balanza?
8: Sí, Argentina es el favorito en las apuestas porque, pues, a ver, para empezar es el campeón defensor, claro. Para empezar el tema de Lionel Messi no es un dato menor, el asunto de la victoria contra Inglaterra y la forma, por supuesto, que abona en favor de su favoritismo, pero lo de España también, o sea, quien descarte a España de antemano se está equivocando y feo, Es un equipo que desde la colectividad domina un sistema, es el equipo mejor trabajado del torneo, es el equipo que mejor defiende, porque mucho hablamos de la imbatibilidad de Unai Simón, pero pasa que cuando revisan los partidos de España, no le hacen gol, no porque el portero sea la gran figura del torneo, sino porque no le tiran a puerta, o sea, cuesta trabajo armarle una jugada ofensiva a la selección de España, que tiene dos centrales que son sensacionales, Emerick Laporte y Pau Cubarsí, que además tiene 18 años el angelito, tiene dos laterales que son top a nivel mundial, Pedro Porro por derecha y Cucurella por izquierda, y el centrocampista Rodri es el mejor 5 del mundo. Entonces, o sea, descalificar a España ante el relumbrón que te ofrece la selección de Argentina es un error. Por supuesto que tiene altísimas posibilidades. Es un partido de complicado pronóstico, y un triunfo español el próximo domingo no es sorpresa, Sería la confirmación, insisto, de la colectividad por encima de todo lo demás.
2: Claro, César, discúlpame, Jorge, ¿cómo ves el ambiente ahora que estás ahí en Nueva York, en Estados Unidos? ¿Sí es el ambiente del que, bueno, nosotros hemos visto cómo se desarrollaron partidos aquí en México, en Guadalajara, en Monterrey, un ambiente futbolero, y allá como no sabemos si lo están recibiendo de la misma forma?
8: Pues mira, lo vivimos en Atlanta, previo, durante y posterior a la Argentina e Inglaterra, o sea, eso fue un ambiente extraordinario, miles de argentinos que han abarrotado las calles de los Estados Unidos donde juega su selección apoyándolos, en el caso de Atlanta en particular, pues la presencia de aficionados ingleses, y aquí en la zona de Manhattan, ya desde anoche, muchas camisetas argentinas, sobre todo, muchas camisetas con el 10 en la espalda y el nombre de Messi, también camisetas españolas, y a partir de hoy en la noche Times Square se va a convertir en una especie de estadio de fútbol, porque ahí se empieza a congregar las aficiones de ambos equipos. Los argentinos están preparando lo que ellos dicen, el famoso banderazo, que es una congregación mayoritaria de aficionados para apoyar a su selección, y esto me va a hacer recordar algo como lo que tuvimos previo a la final del Mundial de Brasil 2014 en Brasil, en Maracaná, cuando miles de argentinos hicieron el viaje, y muchos de ellos, la gran mayoría de ellos, no tienen ni siquiera boleto para entrar al estadio, simplemente acudieron a Maracaná, a Brasil, por la cercanía, apoyar a su selección y estar cerca. Aquí en Estados Unidos hay un fenómeno similar, pues la gran colonia de argentinos que existe en la costa este de los Estados Unidos, muchos de ellos que andan a la búsqueda de boletos, muchos de ellos que hicieron el viaje, y aficionados en la capital del mundo, Nueva York, Manhattan, aficionados de otros países que se identifican mucho con el albiceleste y sobre todo con el personaje de Messi. Entonces, ¿qué vamos a tener en consecuencia? Un ambientazo esta noche, sin duda alguna, y no se diga el día de mañana, y no se diga el domingo, en un estadio que, ojo, es muy bonito, tiene mucha historia, es muy grande, pero tiene sus cosas, tiene históricamente temas que no gustan. Es un estadio incómodo, sí. Es un estadio poco grato para la
0: César, aficionado. Nos come el tiempo, ¿cuál es tu pronóstico?
8: Lo gana Argentina.
0: ¿Tiene?
8: Tal vez el tiempo extra.
2: Sí, Argentina, definitivamente.
0: Yo voy a España, pero ya lo platicaremos. Vamos a una pausa, regresamos. Gracias, César.
8: Saludos, muchas gracias.
9: Porque sí hay de otra.
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11: En estos momentos se genera algo de carga vehicular en la zona de los tubos, afectando principalmente a Calzada Lázaro Cárdenas, que acumula carga vehicular y retrasos desde el puente Martín Terremos. Asimismo, los retrasos continúan por Avenida Vallarta hasta Avenida Juan Palomar y Arias. Roberto Mariscal, este es Pulso Vial.
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18: La fiesta de 15 años tiene raíces mucho más antiguas de lo que muchos imaginan. Sus antecedentes se encuentran en las

0: se extendió por gran parte de América Latina. En el siglo XX, se convirtió en una tradición popular que combina música, baile, simbolismo familiar y una presentación simbólica de la joven en una nueva etapa de su vida.
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escuchamos a Justin Bieber con Beauty and Beat. ¿Por qué? Porque, como ya les decíamos, en la final del Mundial 2026, va a haber medio tiempo como en Super Bowl, de 30 minutos, se alargó a 30 minutos, porque van a estar varios artistas, entre ellos Justin Bieber, Shakira, Madonna, BTS, Justin Bieber otra vez, y Born and Boy. Bueno, pues así la situación con el medio tiempo, y esperemos que baje la contaminación para que el ruede el balón.

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1: Vamos a enlazar hasta Tamaulipas con una información de verdad terrible y que nos llamó muchísimo la atención, porque una adolescente de 13 años, identificada como Dafne Zapata Quintos Martínez, murió dentro de un campamento de verano en la Academia Militarizada Marina Donitz. La joven ingresó al campamento el pasado 13 de julio y 4 días después su familia fue notificada de su fallecimiento. La información completa la tiene mi compañero Carlos Juárez. ¿Cómo estás, Carlos? Muy buenas tardes.
2: Hola, ¿qué tal? Qué gusto saludarte a ti y a todo tu auditorio. Te comento que efectivamente hemos estado muy al pendiente de esta información que surgió durante la noche de ayer y madrugada del día de hoy. Y es que, bueno, pues entrevistamos a la madre de esta pequeña

0: niña conocida como Daphne Zapata, quien, bueno, pues aseguró que su hija fue torturada dentro de este campamento ubicado en la avenida Francisco Sarabia del municipio de Ciudad Madero, acá en la zona sur de Tamaulipas. Alejandra Quintos realizó, bueno, pues unas transmisiones en vivo durante la madrugada para dar a conocer el caso, y fue durante la mañana donde tuvimos la oportunidad de entrevistarla antes de que acudiera a la FENAM de la Fiscalía de Tamaulipas, y esto fue lo que nos platicó. Vamos a escuchar su declaración.
1: ¿Usted va a poner la denuncia ante la fiscalía?
2: Claro que sí, ahorita mi hija está esperando que yo la recoja, porque está en un cuarto frío. Me la entregaron con un calzoncito y no me mató más. Vomitada.
1: ¿Usted sospecha que la torturaron?
2: Claro, ¿cómo vas a vomitar? Vomitas por un esfuerzo físico, por una violencia y con golpes. Por eso les hice llegar videos que, según la oficial, que ni es oficial, es una cuidadora.
0: Así la declaración de la señora Alejandra. Hay que señalar que incluso la pequeña Daphne había mandado un video 2 días antes de que su muerte a su madre, donde ella se decía que se había caído, y sí, en las imágenes se podían observar los golpes en sus rostros. También déjame comentarte que hace unos minutos acabamos de entrevistar al director de esta academia, el señor Jorge Luis Ponce, quien aseguró que desconoce qué fue lo que le ocurrió a la niña, simplemente que durante la noche de ayer ella se desvaneció dentro de el área de baños y ya no tenía signos vitales. Hay que destacar que la fiscalía ya aseguró el inmueble que, bueno, pues donde ocurrieron los hechos, ahí sobre la avenida Francisco Sarabia, y hasta el momento también se ha dado a conocer que 3 infantes que también estaban dentro de esta academia han rendido ya su declaración ante la fiscalía del estado para seguir con las investigaciones de este hecho que ha consternado a la zona sur de Tamaulipas y también a la población de la ciudad El Mante, de donde era originaria esta pequeña Daphne de 13 años de edad. Esta es la información que les tengo respecto al caso.
3: Carlos, un caso lamentable. Preguntarte, ¿más padres de familia han dicho sobre algo sobre esta situación?
0: Algunas exalumnas de esta academia aseguran que, bueno, pues sí hay temas de acoso, sí hay temas de golpes, sí hay temas de tortura. Sin embargo, bueno, pues esto ya lo tendrá que confirmar la Fiscalía del Estado. Se le cuestionó justamente a este director al respecto de las acusaciones que se han hecho en contra de la institución, y bueno, pues él asegura que nada de eso es cierto, que al contrario, que han estado dando un servicio durante más de 30 años a diferentes alumnos. Pero bueno, lo que sí es cierto es que esta pequeña de 13 años de edad ha perdido la vida en unas condiciones realmente extrañas, por lo que la familia y también la población de la zona sur de Tamaulipas exigen que se esclarezca este caso.
3: Carlos, muchísimas gracias, y cualquier cosa nos comunicamos contigo.
0: Estamos al pendiente de la información. Muy buenas tardes.
3: Gracias.
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5: De nueva cuenta pospusieron la audiencia de Ovidio Guzmán López, hijo del narcotraficante Joaquín El Chapo Guzmán. Una corte de Chicago postergó su audiencia del 27 de julio al 28 de octubre, en la que se determinará la fecha para dictar la sentencia definitiva contra el hijo de El Chapo Guzmán. Un juez condenó a 70 años de prisión a Marlon Botas Fuentes, quien asesinó a golpes a su novia, la joven Montserrat Bendimes, en el municipio de Boca del Río, Veracruz, en 2021. Recordemos que fue hasta junio de 2022 cuando Marlon fue detenido en Mérida, Yucatán, luego de que las autoridades detuvieron a sus papás por ayudarlo a huir. La policía de Jalisco capturó en Tlajomulco de Zúñiga a un hombre buscado por autoridades de Estados Unidos desde hace casi 30 años. Miguel N., quien presuntamente habría cambiado su identidad, escapó de una prisión federal en California donde cumplía una condena por violación. También tenía una orden de aprehensión vigente por fuga. Ante el incremento de gastos de que representan las ceremonias de fin de cursos, la Profeco emitió recomendaciones para evitar abusos y proteger la economía de las familias mexicanas. La dependencia señaló que antes de adquirir servicios relacionados con estos festejos, es necesario elaborar un presupuesto, definir el tipo de celebración que se busca realizar y comparar distintas opciones entre proveedores que cuenten con datos de contacto verificables y un domicilio físico. La Secretaría de Salud emitió un aviso preventivo de viaje para las personas que planean trasladarse a Estados Unidos debido al brote de diarrea explosiva que ha causado miles de casos de infecciones estomacales. Desde mayo se han registrado un incremento en Estados Unidos con un total de 1,645 casos confirmados en 34 estados. Hasta el momento no se ha confirmado la fuente del contagio.
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5: Mientras tanto, en Estados Unidos, la cadena de comida rápida Taco Bell decidió retirar de sus restaurantes una lechuga proveniente de México que podría estar contaminada por el parásito que causa el brote de diarrea explosiva. La Administración de Alimentos y Medicamentos han dado a conocer que el brote podría estar relacionado con la lechuga iceberg rayada, aunque esto todavía no está comprobado. Donald Trump exigió este viernes más aranceles contra Canadá ante los grandes incendios forestales que se registran en ese país y que han cubierto de humo a gran parte de Estados Unidos. El presidente Trump dijo que hablará con el primer ministro canadiense Mark Carney tras responsabilizarlo de no mantener adecuadamente sus bosques y la maleza que hay en ellos, lo que ha provocado innecesario aire sucio, contaminado y nocivo para la salud. Andy Burnham será el próximo primer ministro de Reino Unido después de convertirse en el nuevo líder del Partido Laborista. El exalcalde de Gran Manchester, de 56 años, sustituirá a Keir Starmer este lunes cuando el actual jefe de gobierno presente formalmente su renuncia ante el rey Carlos. Burnham asumirá el cargo sin elecciones generales, un procedimiento previsto en el sistema parlamentario británico al tratarse de líder de la mayoría en la Cámara de los Comunes.

0: Gracias, Diana, por la información, la más relevante hasta esta hora. Y vamos a comunicarnos ahora con Fernanda García, reportera de Heraldo, que está en Tulum, Quintana Roo, porque está siguiendo de cerca a la presidenta Claudia Sheinbaum. ¿Cómo estás, Fernanda? Muy buenas tardes.
1: ¿Qué tal? Buenas tardes. Pues sí, como lo comentas, me encuentro aquí en Tulum, Quintana Roo, donde la presidenta Claudia Sheinbaum pues empezó sus actividades de fin de semana. Y bueno, comentarte los temas más relevantes que se dieron en esta mañanera. En primer lugar, pues previo a concluir la presidencia, pregunta expresa, pues la presidenta, bueno, aseguraron en esta conferencia que el sismo registrado en Chiapas de magnitud 7.4 grados no causó ningún daño, pero vamos a escuchar qué dijo el titular de Sedena, Raimundo Morales.
2: Hubo un sismo de 6.8, todavía no se sabe exactamente, pero anda alrededor de eso. No hay ningún problema, no hay afectaciones graves. En tema marítimo, solamente se espera que se incrementen algunas playas hasta medio metro el nivel del agua por efecto del ese efecto tsunami por el sismo. Se invita a la población a que se aleje de las playas por lo pronto, pero no hay ningún problema. Gracias.
1: En cuanto a esta cumbre que realizaron en Washington, titulada Terrorismo Transnacional de Extrema Izquierda, la cual reunió a más de 60 países y en la que abordaron temas como la coordinación de estrategias internacionales contra el extremismo violento, la presidenta dijo que el gobierno de México sí fue invitado, sin embargo, pues dijo que no asistió porque consideró que este tema se volvió pues político. Acompáñame a escuchar qué fue lo que se dijo.
3: ¿Hubo una invitación directa?
4: Sí, hubo una invitación a la Secretaría de Relaciones Exteriores. Y en este caso, dado que era un tema desde nuestra perspectiva pues más político que un asunto realmente relacionado con el combate a los grupos delincuenciales u otros temas de seguridad, consideramos que era mejor no asistir. Hay otros en donde nos invitan y asistimos como observadores o donde asistimos participando. Pero en este caso y por el nombre del evento, consideramos que no era prudente asistir.
1: Y bueno, sobre este tema del sargazo, el cual ha incrementado considerablemente en las últimas semanas, no solamente pues aquí en Tulum, sino en todo Quintana Roo, la presidenta dijo que pues que busca frenar este problema con la adquisición de más barcos sargaceros para que puedan capturar esta macroalga, para que también sea reciclada y utilizada para actividades económicas en las que pues en algunas de ellas como la producción de energía y los materiales y la producción de materiales de construcción. Pero vamos a escuchar cómo lo dijo la presidenta durante la mañanera.
4: Pero es muy difícil prevenir, atender la causa fundamental, pues es complejo y es un asunto, en todo caso, internacional. Lo que podemos hacer es evitar que llegue el sargazo a las playas o hacer nuestro máximo esfuerzo para disminuir la llegada del sargazo a las playas. Para eso, la Secretaría de Medio Ambiente y Recursos Naturales, la gobernadora y la Secretaría de Marina, quien encabeza estos esfuerzos junto con la Secretaría de Ciencia e Innovación, han desarrollado un programa integral. Hoy en la tarde nos vamos a reunir con hoteleros de Quintana Roo para conocer qué es lo que están haciendo ellos, qué es lo que estamos haciendo nosotros, y el día de mañana temprano estaríamos presentando una solución mayor a la atención del problema del sargazo.
1: Y bueno, finalmente en esta conferencia la secretaria de Turismo, Josefina Rodríguez, anunció que se modificarán los precios de las entradas al parque El Jaguar. Esta será gratuita para los visitantes nacionales. Y bueno, con el plan Tulum Renace también se reducirán los costos para la zona arqueológica pues de este lugar. Y ahora los visitantes nacionales pagarán 80 pesos y los extranjeros 275 pesos. Estos cambios se anunciarán esta tarde en el Diario Oficial de la Federación. Vamos a escuchar cómo lo dijo.
5: Tulum tiene mucho, Quintana Roo tiene 12 destinos y hay que darlos a conocer al mundo entero. Y lo más importante también es un programa integral para la atracción de nuevas rutas aéreas y el impulso a la conectividad entre el aeropuerto y el centro de Tulum, y pueda ser un acceso viable en el tema del costo y sobre todo el que podamos seguir conectando a Tulum con el mundo entero.
1: Y bueno, parte de los temas que se vieron en esta mañanera, y bueno, nada más, por último, mencionar que más tarde la presidenta encabezará el programa de vivienda para el bienestar en Playa del Carmen. Es la información hasta el momento.
0: Fernanda, muchísimas gracias. Preguntarte, tú que andas por allá, ¿sí se ve mucho sargazo en las playas de Tulum, Quintana Roo?
1: Sí, la verdad es que están contaminadas, pues es que no sé si decir contaminadas, pero están llenas de sargazo. Incluso llegas y hasta huele un poco feo, no se puede meter a nadar ni nada por tanto sargazo que hay en varias de las playas, te digo, no nada más de Tulum, sino de muchas partes de Quintana Roo.
0: Ahora sí que no dan chance ni de echarse un chapuzón, ¿no?
1: Claro que no, y bueno, sí. Pues mañana van a presentar esta estrategia y este plan para pues combatir este problema y estaremos aquí al pendiente de la información.
0: Perfecto, muchísimas gracias.
1: Hasta luego, buena tarde.
0: Buenas tardes. Y ya... Ya les decíamos al inicio del programa que en Chiapas, en Tuxtla Gutiérrez específicamente, no se escucharon los altavoces de la alerta sísmica. Para hablarnos más de este tema, le agradezco muchísimo a Lizeth Coello, corresponsal en Chiapas, que nos tome la llamada. Liz, ¿cómo estás?
6: Jorge, ¿qué tal? Muy buenas tardes. Te saludo con gusto a ti, al auditorio. En efecto, como lo comentas, pues bueno, luego de este sismo que nos sorprendió la mañana de este viernes, aquí en Chiapas, de magnitud 7.4, bueno, las autoridades de protección civil dieron a conocer unos daños preliminares. Se tienen hasta este momento, Jorge, algunas viviendas, aunque todavía no cuantificadas, dañadas en el municipio de Suchiate. Asimismo, pues dos hospitales afectados en los municipios de Jitotol y Ostoacán. Hay dos escuelas más también en Suchiate que tienen daños. La presidencia y la iglesia del municipio de Mazatán cuenta también con fisuras, por lo que están siendo revisados. Por la tarde se va a llevar a cabo nuevamente otra reunión para ya complementar toda esta información. Afortunadamente no hubo decesos, solamente 20 casos de psicosis nerviosa luego de este sismo y una haitiana herida que se arrojó de... pues el tercer piso en donde vivía tras entrar en pánico cuando se estaba sintiendo el sismo. Afortunadamente se reporta estable y ya recibiendo atención médica. Lo que tú comentas, Jorge, las alarmas no sonaron en específico en lo que es el parque de Tapachula, que fue en donde se percibió más este sismo, y tampoco sonaron las alarmas, Jorge, en los teléfonos celulares. El titular de Protección Civil en el estado, Mauricio Cordero, señala o argumenta que, bueno, esto sucedió porque todavía no está instalado este programa. Están haciendo algunas pruebas, probablemente dijo que queden para finalizar el mes de agosto o si bien nos va para lo que es el mes de diciembre para que ya se pueda contar con este sistema de alerta en los teléfonos celulares y van a revisar las otras alertas sísmicas que no sonaron en algunos edificios o en algunos lugares públicos, sobre todo en la costa Soconusco del estado. Comentarte también que, bueno, el gobernador del estado, Eduardo Ramírez, instruyó que se suspendieran todas las actividades de oficinas de gobierno y también le exhortó a la iniciativa privada para que hicieran lo mismo y pues bueno, también dijo que van a estar todavía con estos protocolos de supervisión. Incluso ya se activó también el plan DN3, ya están algunos elementos de ejército recorriendo algunos lugares que se concentra la atención, Jorge, en lo que es el Soconusco y la costa, que ahí es en donde se percibió más y en donde hay más daños. Finalmente, te comento que, bueno, pues también se sintió este sismo en lo que es países vecinos como Guatemala y El Salvador, y por supuesto aquí en lo que es la parte sur de México, específicamente en el estado de Chiapas. Jorge, sería el reporte.
0: Liz, muchísimas gracias, te mando un abrazo y nos mantenemos en contacto por cualquier actualización. Gracias.
1: Claro que sí, muy buenas tardes.
0: Buenas tardes. Bueno, en información internacional, el presidente de Estados Unidos, Donald Trump, durante su discurso a la nación, puso en duda la integridad del sistema electoral de su país a pocos meses de las elecciones de medio mandato y acusó a China de interferir en las votaciones estadounidenses desde 2020. Y para hablar de este tema, le agradezco muchísimo a Arlene Ramírez, internacionalista, que nos tome la llamada. ¿Cómo está? Muy buenas tardes, doctora. No, tenemos un problema en la línea para poder conectar a la doctora Arlene Ramírez, pero también Donald Trump se pronunció para presionar al Senado a aprobar la reforma electoral impulsada por la Casa Blanca, bautizada como Save America, antes de que se celebren los comicios legislativos del 3 de noviembre, en los que estará en juego la mayoría republicana del Congreso. El proyecto busca endurecer los requisitos para el registro y la votación en elecciones federales, al exigir pruebas de ciudadanía y documentos de identidad con fotografía, una medida que, según los demócratas, dificultaría el acceso al voto de los sectores más desfavorecidos. Trump aseguró que el objetivo de su anuncio no es debilitar la confianza en las elecciones, sino corregir sus vulnerabilidades posibilidades. Esa es la situación que se está presentando allá en Estados Unidos, y lo que a mí me llama la atención es que Donald Trump diga que China está interfiriendo en las votaciones desde 2020, y ahora que por eso es muy importante aprobar esta reforma electoral que él llamaría Safe America. Una situación que se tiene que revisar. ¿Por qué? Porque al final de cuentas pareciera que es uno de los caprichos que siempre tiene el presidente Donald Trump, ¿no? Porque siempre está buscando como algún error o algún pretexto para decir, ah, está pasando como pasó con su sala para recibir a sus invitados, ¿no? Que fue muy raro este intento de tiroteo allá en la cena de corresponsales que se llevó a cabo, y a partir de ahí dijo, bueno, pues ya ven por qué es tan importante que yo tenga mi sala para recibir invitados. Entonces, le agradezco muchísimo, doctora, que nos tome la llamada para hablar sobre pues estos intentos de vulnerar el sistema electoral por parte de China, que diría Donald Trump allá en los Estados Unidos. ¿Cómo está?
1: Muchas gracias. Jorge, un gusto saludarte. Pues mira, creo que estas declaraciones del presidente Donald Trump en esta ocasión, al primero al que afectan es a él mismo, ¿no? Exacto. Porque él, si al argumentar que China ha intervenido desde 2020, pues él ya quedó en la presidencia por un proceso en el cual supuestamente habría intervenido China. Y por otro lado, pensar en que en este momento montar un sistema electoral que no solamente va a requerir recursos y tecnología, sino un despliegue, ¿no?, y una estrategia para lograr convencer a los estadounidenses de que eso va a legitimizar las elecciones, pues nos habla de dos cosas. Por un lado, está por supuesto en riesgo la credibilidad del sistema político de los Estados Unidos, y era antes uno de los países que más confianza tenía el electorado en el sistema electoral. El hecho de que el presidente esté haciendo estas declaraciones nos habla, por supuesto, de que hay por ahí, pues yo no me atrevería a decir tal cual miedo, pero sí que quizá sabe que va a estar muy apretada la elección para el Partido Republicano, y que en esa elección puede incluso perder el control del Congreso. Y por otro lado, también nos habla, por supuesto, de el gran riesgo del abstencionismo, que si bien ya se ha dado y demostrado en los Estados Unidos, hoy en las encuestas de participación o de tendencias de participación, pues la realidad es que la gente no está contenta, no está aprobando muchas de las acciones del gobierno de Donald Trump, y por supuesto no está buscando participar en la elección, no porque no confíen en el sistema, sino por la apatía y la división que el mismo el grupo político que hoy gobierna los Estados Unidos ha generado.
0: Doctora, nos quedan 2 minutos para la pausa, pero ¿me podría decir qué opina sobre esta reforma electoral Safe America que está proponiendo Trump?
1: Pues mira, yo creo que es una reforma muy ambiciosa para los tiempos político-electorales. Creo que además es ambiciosa, insisto, por el despliegue de recursos, pero además creo que no es la solución a los problemas de estabilidad política que hoy tienen los Estados Unidos.
0: Perfecto, pues le agradezco muchísimo su tiempo y que nos ayude a aclarar la situación que se vive en Estados Unidos, y que en realidad lo que está haciendo Donald Trump es decir, a ver, necesitamos hacer una reforma que nos beneficie a nosotros y no perdamos el poder que tenemos hasta ahora.
1: Es correcto.
0: Gracias.
1: Muchas gracias. Buenas tardes.
0: Buenas tardes. Así la situación allá en Estados Unidos. Vamos a ver si le hacen pues otra vez este favorcito a Donald Trump o las cosas se mantienen como deben de ser. Vamos a una pausa y regresamos con más. 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
4: Avenida Acueducto en Zapopan presenta tráfico bastante lento, fluyendo como la miel desde Avenida Pablo Neruda hasta Avenida Patria. A partir de este punto, por Avenida Patria, el tráfico lento continúa hasta Avenida Universidad. 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
5: 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La velocidad máxima es de 20 kilómetros por hora.
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9: Es un dinosaur.
10: Sam Neill, el inolvidable Dr. Alan Grant de Jurassic Park, falleció a los 78 años y 3 días después de su partida se dio a conocer la causa de su muerte. Su representante confirmó que el actor murió a consecuencia de una neumonía. Antes de eso, Neil había logrado superar un agresivo linfoma gracias a un tratamiento de terapia CAR-T, aunque seguía bajo seguimiento médico. La familia realizará una ceremonia privada en Nueva Zelanda y pidió que, en lugar de enviar flores, quienes deseen homenajearlo hagan donaciones a las organizaciones benéficas que el actor apoyaba. Con una carrera de más de 5 décadas y alrededor de 150 producciones, Sam Neill deja un legado que va mucho más allá de Jurassic Park, una saga que lo convirtió en uno de los rostros más queridos del cine.
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0: 2:32. ¿A quién escuchamos, Diana?
1: Estamos escuchando a BTS. Pues como ya les comentábamos, la final del mundial es este domingo y va a contar con un medio tiempo innecesario. Pues como se va a jugar en Estados Unidos, pues supongo que todos quieren agringar estas pausas de hidratación para hacerlo como 4/4 con fútbol americano. Pues bueno, vamos a tener un medio tiempo en el que va a estar Shakira, Madonna, BTS, Justin Bieber, Burna Boy y otros artistas. Entonces estamos escuchando un poco de esos artistas que van a hacer que nuestros jugadores se enfríen.
0: Pues sí, a ver cómo les afecta en el juego, ya lo estaremos platicando. Pero a los que ya están hartos del fútbol y nada más van a ver el resultado, a ver, Den Show
1: en vivo.
0: O el show en vivo. Mi Den Show, ¿qué nos recomiendas para este fin de semana?
2: Las palomeras.
0: Y ahí le cortamos porque si no, no cabemos, mi Den Show. A ver, sí. ¿Qué nos traes?
3: Muchas gracias, mi George. Pues traemos el único estreno de esta semana en cines. Toda la cartelera no se movió, solo entró La Odisea de Christopher Nolan. Pero con esa nos basta, porque en mi opinión es la mejor película del año. Se va a llevar todos los premios, todos los Óscares que lo que la nominen, se los va a llevar casi todos.
0: ¿De plano?
3: Está tremenda, mi George, está tremenda, con Matt Damon como Odiseo y Tom Holland como su hijo. Y bueno, el elenco está...
0: El encaso, ¿no?
3: Especial. Sí. El encaso. Empezando, como les digo, con Matt Damon, sale Anne Hathaway como la esposa de Matt Damon, Tom Holland, Zendaya, Lupita Nyong'o, Robert Pattinson, Charlize Theron, John Bernthal, John Leguizamo, Mia Goth, Elliot Page, bueno, todo Hollywood está aquí y a todos les van a dar un premio. Sobre todo porque la banda sonora es para mí lo más destacado en general. Bueno, es que todo está bueno, todo está perfecto aquí en esta película. La banda sonora es de Ludwig Göransson, quien ya tiene un Oscar, quien hizo la música, por ejemplo, del Mandalorian, seguramente lo ubican.
0: Sí.
3: Christopher Nolan ya nos había demostrado que es de los consagrados directores de Hollywood. Tom Holland y todos los demás ya nos han dado mucho, pero lo interesante es Ludwig Göransson, que con esta película es la nueva generación desde John Williams de musicalizadores de cine. Está tremenda, vayan a verla, la Odisea es la base de todas las historias, de todas las películas, de todos los tiempos y de toda la literatura,
0: sí.
3: Es la piedra angular, entonces no hay falla, es tremenda esta película.
0: Oye, hablando de películas, pues de guerras épicas, digamos estaría, o sea, entonces estar por arriba de Gladiador, por arriba de Troya, por arriba de todas estas.
3: De todas, como te digo, George, como es la obra original de Homero, la Odisea después de la Ilíada, uh-huh. Y pues es el origen del viaje del héroe, entonces está redonda esta película, tiene de todo, tiene romance, tiene acción, thriller, batallas, el cíclope que tanto estamos esperando ver en pantalla grande en IMAX, se ve, no puede ser lo que está pasando en esta sala. Dura, no se echa las 3 horas completas, pero la verdad es que no notas el paso del tiempo, se te va muy rápido.
0: Oye, ¿y tiene intermedio como, digo, aquellos que, los ya algunos que ya tengan sus añitos me van a entender con esos intermedios que tenía las películas, ¿trae intermedio o no?
3: No trae, como El Brutalista, que ahí sí tuvieron que partirla en dos. Para ir por más palomitas, por no decir otras cosas. Pero sí, no tiene intermedio, pero ni se lo van a preguntar. Nada más no tomen muchos líquidos, no vaya a ser.
0: Oye, ya estando aquí en Zendaya, antes de que se me vaya la onda, acabo de ver la película de drama con Robert Pattinson. Dicen que también podría tener nominaciones, ¿no? ¿Qué opinas de esa? Digo, y está en plataformas, ¿no? Para los que no quieran salir de casa.
3: Exactamente, ahí tenemos a Robert Pattinson con Zendaya, que es una historia bien interesante la de esa película, si les interesa las funadas en internet y las bodas canceladas, pues esta es su opción, y las actuaciones de ambos están súper bien, yo creo que también podría ir Zendaya, si no le salen los premios ni a Pattinson ni a Zendaya por La Odisea, por esta probablemente también les vaya a tocar.
0: Es que creo que es un peliculón porque, o sea, literal es, se conocen, se van a vivir juntos un tiempo y sale una historia de uno de los personajes que cambia totalmente todo. y hasta podría cancelarse la boda.
1: Y se habla de moral también, ¿no? ¿Cuál de las historias es peor o quién pudo haber hecho algo peor que pueda intervenir en que haya o no haya boda? Me parece que, o sea, el drama va más allá de si hay o no una boda.
0: No, y lo importante de conocer a la persona con la que te vas a casar, ¿no, Densho?
3: Claro, claro. Y también la importancia de estar seguro de lo que sabes de la persona. O sea, que no caigan en los chismes de, ay, es que dijo, es que hizo. Y si uno confía en la otra persona, con eso es suficiente. Yo creo que nos deja un poco ese mensaje, ese drama.
0: Bueno, ¿qué más traes en la cartelera?
3: En la cartelera ya no hay estrenos, pero sí streaming para que después del fútbol, para la cruda postmundial, que es horrible, luego distraigan su cerebro con... Les traigo unas recomendaciones rápido de una serie que se acaba de estrenar en Netflix, que se llama Lucky. En inglés es este suertudo, pero más bien este es el nombre propio de la protagonista, que se llama Lucky, y que interpreta Anya Taylor-Joy. Apenas van 2 episodios estrenados. Anya Taylor-Joy es espectacular. Nada más por verla, ni siquiera ver su actuación, nada más por verla, ya vale la pena echarse estos 2 episodios. La historia, ella es una ladrona, ayudada por, que bueno, que tiene a su cómplice, de su pareja es su cómplice, un Bonnie and Clyde. Hacen su último golpe, se van de fiesta, y cuando ella despierta, la pareja ya se fue con la lana y ya la metió en una bronca.
0: Muchas.
3: Tanto con la mafia como con la policía. Entonces de ahí es persecuciones, acción, thriller, drama, Anya Taylor-Joy por todos lados. Disfrútenla porque les va a gustar mucho.
0: Sí.
3: Por otro lado, tenemos rápidamente un anime que es un What If de la Sirenita. El cuento clásico de Hans Christian Andersen. Perdón el spoiler, pero al final de esa historia la sirenita no logra conquistar al príncipe y se muere haciéndose espuma en el mar. Así acaba, sí. Está horrible, ¿eh?
0: Y la preparan en sushi, Di.
3: Ahí la filetean. Obviamente el final de Disney es el bonito, el original es el horrible. Y este anime que acaban de estrenar y que pueden ver en Prime Video y en Crunchyroll es como un what if, como un qué hubiera pasado si la sirenita hubiera sufrido el mismo final, pero que hubiera revivido en la época actual, en 2026.
0: ¡Órale!
3: De eso se trata, los primeros episodios también está ongoing, apenas la acaban de estrenar, van 3 episodios que se han estrenado, y está bellísima la serie, está muy divertida, es la historia de la sirenita en la vida moderna, es muy chistosa. Uh-huh. Y ya para terminar, viene un estreno que yo no he visto, pero que con el puro tráiler ya me convencieron. Ahí voy a estar día 1, el 22 de julio, se estrena en Netflix. Ay, perdón, la de Anya Taylor-Joy no es en Netflix, es en Apple TV.
0: Okay.
3: Esta sí es en Netflix, viene el 22 de julio el estreno, se llama El Otro Padre. Y está bien padre el tráiler, la verdad, me conquistó. Silvia Navarro, Manolo Cardona, Paola Núñez, Azul Guaita son los protagonistas. Y la familia la historia va de que es una familia súper bonita, súper integrada, bien felices todos, tienen varo, tienen trabajo, la mamá es doctora, pero la niña se enferma, la hija se enferma del riñón, tiene una enfermedad ahí que van a necesitar un trasplante si quieren salvarle la vida. Obviamente los familiares se hacen exámenes de compatibilidad y descubren que de la niña no es hija del papá.
0: Tómala.
3: Tómala, barbón, el chisme se pone buenísimo. Entonces, yo quiero ver, necesito ver El Otro Padre en Netflix, estreno 22 de julio.
0: Perfecto, pues ya está, mi Dencho, muchísimas gracias.
3: Muchas gracias, mi George, abrazos a todos, feliz fin de semana, disfruten el mundial. Gracias.
0: Adiós. Y bueno, pues ahora vámonos con las recomendaciones de qué hacer el fin de semana con el George.
4: ¿Vas a ir?
5: Es que agarren que les digo.
4: ¿O no vas a ir?
0: ¿Qué onda, George?
6: Pues sí, vamos, ¿no?
0: Vamos.
6: Yo digo que sí vamos.
0: ¿Dónde empezamos?
6: Pero vamos con España, y a propósito de España, pues alguien que es un referente español, porque hasta tiene un título nobiliario hecho especialmente por el rey Juan Carlos I, es Salvador Dalí. Y Salvador Dalí tiene una exposición hermosa, la verdad que es, pues el motivo es, hizo una película Alfred Hitchcock, y justo uno de las escenas principales, hay un mural atrás que fue hecho por Salvador Dalí. Pues si la gente no lo sabe, Salvador Dalí no solo es pintor y escultor, sino también era pues un escenógrafo. Y justo la obra principal que caracteriza esta exposición, que se llama que se presenta perdón por primera vez.
0: Uy, creo que
6: ¿Sueños el tema?
0: Sí.
6: Y es con más de 80 obras de Salvador Dalí.
0: Sí.
6: Y justo digo, la obra principal es este mega mural que hicieron justo para la película. Y además está bien padre porque entras y llegas y hay una explicación en holograma. Vas a poder ver a Salvador Dalí y a Hitchcock platicándote un poquito qué vas a ver durante todo el recorrido, que para la gente que espera ver pues muchas pinturas, la verdad es que esta exposición está más enfocada justo a la parte de los sueños, y hay muchos pues más como dibujos, hay como pues cosas bastante locas. Sí hay obviamente cosas que son muy tradicionales y que nunca han estado juntas. Uh-huh. Como el sillón este que se llama el de Mae West, que son unos labios, los labios de Mae West, hecho sillón. Y sí, si espera ver, obviamente, relojes derretidos y eso, sí, hay una mega escultura que, pues, habla de esto. Entonces, esto en el Palacio de la Autonomía, que está, pues, justo, digamos, a la salida del Museo del Templo Mayor. Entonces, váyase con tiempito, porque la verdad es muy padre disfrutar tanto de todo lo que, de las obras que hay ahí, que son 80 piezas, pues también poder disfrutar un poquito del recinto, que la verdad está bien bonito ese edificio, esa construcción. Entonces, váyase con tiempito. Sí. Escenografía de un sueño. Es la primera vez que está aquí en Latinoamérica. Y esta colección, pues, está es de colección privada, que vienen de objetos de Europa y Estados Unidos, y va a ser la única vez que tengas la oportunidad de disfrutarla. Al final hay como una de estas experiencias que son, pues, medio inmersivas, que te ponen unos lentecitos y puedes viajar a través de las obras de Dalí. Para la gente que es más joven y que quiera adentrarse un poquito en lo que es, pues, toda la obra de este, pues, gran artista de, pues, que yo creo que vale mucho la pena ver.
0: Oye, y ya tienes listo tu taparrabos, ¿no? ¿Para irte a jugar?
6: Bueno, es que sí, justo ahorita que estamos hablando del Museo del Templo Mayor, justo en el Templo Mayor también hay pues una exposición que solamente va a estar hasta el día, bueno, es un recorrido, uh-huh, que solamente va a estar hasta el día domingo, y todavía te puedes inscribir para que puedas participar dentro de este recorrido. Está muy socorrido, la verdad. Hay gente que sí ha conseguido que le manden pues la autorización para que vayan y acompañen a una guía y te lleve al templo de Hécate, o sea, exactamente a un lugar donde había un juego de pelota.
0: Está
6: bien padre, porque justo hay como una discusión ahí que si el juego de pelota no debería de considerarse o llamarse juego. Porque pues más bien, pues digamos, era como una ceremonia en donde peleaban dioses entre el día y la noche, entre la guerra y el amor, entre mil cosas, y eran de lo que se enfrentaban dos grupos, y obviamente terminaba todo esto en una, pues en algo que para ellos consideraban como pues algo sagrado, que era pues que te sacrificaran. Entonces, uh-huh, dentro de las piezas que van a poder encontrar en esta exhibición, que también pues es única porque traen como cosas de diferentes museos, además de cosas que nunca antes habían sido exhibidas, como hay unas partes como de cervicales, o sea, tal cual, hay unos pescuezos de personas, para que me entiendan, exhibidos ahí, porque bueno, era como la parte que ellos consideraban fundamental para que los pusieran ahí, como de que, ah, bueno, este guerrero jugó muy bien o venció a tal, y era pues una forma, porque ellos veían la muerte como una forma de renacer. Entonces, uh-huh, para ellos era considerado como pues un privilegio el que pues te pudieran sacrificar después de haber ganado pues una de estas épicas batallas, a lo que pues mucha gente le llama juego, y mucha gente, pues de la gente más purista, se enoja y dice, es una ceremonia, y entonces vaya usted y la vea y ya toma usted su decisión, si lo toma como un juego o si lo toma como algo pues más místico y cositas así. Entonces, sí. Fútbol, a propósito de España, y un poquito de cositas de nuestro, pues de nuestros antepasados.
0: Y el Festival Galáctico, Yo Soy Tu Padre. Okay.
6: El nombre que le pusieron a este festival, y esto dio un poquito para salirnos tanto del fútbol como de cosas de España, que es al equipo al que yo le voy, que espero que gane el domingo el Mundial, pero bueno, Hay una exposición que se llama Yo Soy Tu Padre, el Festival Galáctico. Este se lleva a cabo tal cual en la explanada de la delegación de la alcaldía Venustiano Carranza, en el Centro Cultural Carranza, que está ubicado en Lázaro Pavia, sin número, en la Coneja Rivera. Bueno, esto es para que entienda más o menos dónde está.
0: ¿Dónde está el avionzote, ¿no? Ahí en la.
6: Donde está el avionzote, justo. Sí. Es como la mejor referencia para que la gente lo sepa.
0: Sí.
6: Y este solamente va a ser el domingo. Entonces va a haber como, pues, conciertillos, peleas de sable. No de las que haces luego con pues, de unas prácticas ahí de la comunidad del LGBT. Saludos de los sables de luz. De los sables de luz. Entonces las actividades arrancan a partir de las 12 horas y pues, si usted no está involucrado en el fútbol, en el mundial, o ya eliminaron a su selección, ya no le interesa saber nada más porque está difícil decidir entre quienes te conquistaron o quienes han emprendido una lucha en las redes sociales por demostrar que si Argentina o México, o México, como nos llaman ellos.
0: México.
6: México. no le interesa a ninguno de esos dos, pues bueno, váyase a disfrutar un poquito, pues, de esta exposición fuera de esta galaxia, y pues para que vean quién es su padre, obviamente es México, váyanle, disfruten de, pues, de todo lo, de todas las actividades que va a haber. Yo creo que esto es imperdible para los fanáticos de Star Wars y de toda la saga de George Lucas.
0: O de Buzz Lightyear, ¿no?
6: Que soy, siento que suena como yo bofeado.
0: Sí.
6: Cuando llego corriendo.
0: Cuando llegas corriendo al enlace del macanazo.
6: El enlace del macanazo. Así suena como Darth Vader diciendo, yo soy tu padre. Ya estoy bofeado.
0: Muchas gracias, mi George. Y esas recuerda esto.
6: Obviamente no se pierda la final del Mundial de Fútbol, al momento que suele cada 4 años. Yo la voy a ver en el FanFest del Campo Marte. Usted decida dónde la quiere ir a ver. Hay muchas sedes, hay muchos restaurantes, muchos lugares para poder ir a ver y disfrutar un poquito de fútbol el último día, y luego van a tener nostalgia de todo esto.
0: Así es. Y como diría el clásico, ¿y si sí? ¿No?
6: Y si sí, se lo pierde, se va a arrepentir.
0: Muchas gracias, George.
6: Te mando un abrazo, George.
0: Abrazo.
6: Y a toda la gente también.
0: Y no nos podemos ir, Diana, sin saludar a nuestra querida espectaculera.
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0: Hola, Naye, ¿cómo estás?
7: Hola, Jorge, hola, Diana. Pues aquí ya en el último día de nuestra semana activa, pero hay muchas cosas, como ya lo dijo Hiotz. Este fin de semana, obviamente, el fútbol, que yo creo que va a agarrar todas las visiones, pero para los que no están tan pendientes del fútbol, o para los que se quieren dar un break, hoy va a estar Grupo Firme en el Estadio GNP.
0: Pero tienes que gritar como gritan, puro Grupo Firme.
7: Puro Grupo Firme.
0: Exacto.
7: Y pues van a ver muchos sombreros por allá por el Estadio GNP. Es la fecha hoy y mañana. Y pues la verdad es que ya está todo vendido y ellos, pues, tú sabes, ofrecen una fiesta.
0: ¿Sabes qué pasa? Yo tengo un problema con Grupo Firme. O sea, yo creo que si vas a ver a Grupo Firme vas a quedar, acabar ahogado en alcohol, porque sus canciones son
7: como ellos,
0: directo
1: como ellos,
0: al corazón,
1: exactamente,
0: ¿no?
1: Cuando estuvieron en el Zócalo, Nay, no sé si te acuerdas, un 15 de septiembre. O sea, de verdad que era un fiesto, no. Y ellos se emborrachaban y eso solo hacía que fuera mucho mejor el concierto, porque los hacían más graciosos, los hacían más participativos. Entonces, no, sí, no se imagina Grupo Firme sin una.
0: Sí, yo tengo una mucho que no. O sea, me gustaría escuchar a Grupo Firme sin tomar. Y seguramente la pasas bien, seguro, ¿no? ¿O qué opinas,
7: Maya? Seguro sí, pero yo no he experimentado ya. Seguro sí, pero fíjate que ya ellos han parado un poquito, porque los últimos conciertos que dieron en el 2025 ya estaban demasiado borrachos y ya lo terminaban muy mal. Entonces yo creo que alguien sí les caló las orejas, o ellos mismos al ver los videos, no sé, y ya este 2026 siguen tomando, pero ya se controlan, ya terminan en pie, hablando, cantando bien. Entonces yo creo que para todos los que compran boleto hoy, pues yo creo que lo van a disfrutar, porque ya sí toman, pero ya se controlan, ya sabes. O sea, toma, pero no manejes, entonces está bien. Y creo que pues es un buen espectáculo. Grupo Firme hace muchas de estas, como lo dijo Diana, el Zócalo fue verdaderamente desde principio a fin una locura. Fue de los primeros récords que hubo de asistencia ahí en estos conciertos gratuitos que hicieron en el Zócalo. Entonces ahora se esperan alrededor de 60,000 personas la noche de hoy. Mañana también van a estar. Entonces mañana se junta un poco con, como dijo Jets, que va a haber cosas en el Campo Marte, va a haber en restaurantes. Entonces, a lo mejor mañana se puede complicar un poco el tráfico para que tomen sus precauciones. El concierto está programado para las 9, porque entonces, pues para que la gente que vaya a ir tome precauciones de tráfico, de lluvia, tú sabes, todas estas cosas que uno debe de tomar en cuenta cuando vas a un concierto.
0: Bueno, pues ahí está. Muchísimas gracias, Minaye.
7: Que tengan bonito fin de semana para todos y que gane España.
0: Exacto. Gracias, Diana.
1: Gracias, Nay. Gracias, Jorge.
0: ¿Quién vas entonces para irnos?
1: Yo quisiera que ganara España, pero creo que ganará Argentina.
0: Ya veremos, penales, ¿no? Ya veremos.
1: Ya veremos cómo.
0: Ya hablaremos. Yo también espero que gane España. Lo más importante, que lo disfrute con su familia y... pues nos tenemos que ir de Maca Diario. Yo soy Jorge Gutiérrez Chamorro, a nombre de Maca Carriedo. Les agradecemos que nos hayan acompañado en Maca Diario. Y el próximo lunes ya estará por acá Maca. Muchísimas gracias y excelente fin de semana.

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1: Periférico en el sentido del poniente hacia el sur presenta carga vehicular moderada, concentrando los mayores retrasos en la zona de Avenida Mariano Otero y Avenida López Mateos. En el sentido opuesto se presenta circulación más fluida desde Avenida Vallarta hasta Tabachines. Roberto Mariscal, este es Pulso Vial.
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1: Hola, muy buenas tardes, ¿cómo están? Qué gusto saludarles, bienvenidas y bienvenidos sean a este su espacio en el 100.3 de FM. También en línea estamos transmitiendo como cada día de lunes a viernes de 3 a 4 de la tarde en heraldodemexico.com.mx para que no se pierdan nuestras transmisiones donde quiera que se encuentren. Si tienen acceso a internet y no tienen disponible un radio, pues entonces escúchenos por allá. Ahí estaremos a sus órdenes, como siempre, y de una vez visitan la página heraldodemexico.com.mx, donde ustedes se van a enterar de los sucesos más relevantes, de las noticias más importantes de Jalisco, de todos los estados de nuestro país, las noticias nacionales, de deportes, de entretenimiento, de cultura, de ciencia, economía y finanzas, todo lo que ustedes quieran saber, pues ahí lo pueden conocer en nuestra página web. ¿Cómo les va en este viernes? ¿Qué tal este viernes nubladito, rico o no? Igual que la semana pasada, porque el viernes pasado también estaba así como tequilero. El viernes pasado dijimos que era tequilero. Ahora no sé de qué tendremos antojo. Un cafecito con un pan. Porque luego también eso se antoja mucho, ¿no? Ustedes díganme, ¿qué se les antoja en este viernes 17 de julio del año 2025? Nuestro número de WhatsApp es el 3329-161003. 3329-161003. Allí estaré esperando todos sus mensajes. También les invito a que nos sigan en redes sociales. Heraldo Radio Guadalajara está en Facebook, en Instagram y en X. Allá nos pueden también dejar sus comentarios. Y si lo prefieren, me pueden escribir en mis redes sociales, en Mafalda Aguario, Aguario con W, una sola R. Estoy en X y en Facebook así. Y si me buscan en Instagram, solamente agréguenle una G de García al final. Mafalda Aguario G, para que sigamos la conversación acerca de los asuntos que aquí tratamos o cualquier otro tema que ustedes quieran conversar conmigo. Ahí estaré leyéndoles con muchísimo gusto. Les presento al equipo que conforma Heraldo Noticias Jalisco. Ricardo Gómez está a cargo de la redacción y producción. En el control técnico se encuentra Joel Alvarado. En edición y grabación, Ramón Luna. Están listas también mis compañeras reporteras, a quienes ustedes van a escuchar en unos momentos con todos los detalles de la información, y por supuesto mi compañero reportero vial, a quien ustedes escuchan en los cortes al minuto 25 y al minuto 55. Si se quieren informar sobre las condiciones viales, pues escúchenlo, no se pueden perder esos

0: reportes para que sepan qué rutas tomar o qué rutas dejar, cuál es el tiempo que tendrán que tomar para llegar a sus trayectos puntuales, a sus destinos puntuales, pues ahí está esa información disponible para ustedes. Comenzamos.
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0: Hacia el final de la tarde se prevé que incremente el potencial de lluvia ligera a moderada y chubascos aislados. Hacia la medianoche y durante la madrugada se espera nuevamente que incremente el potencial de lluvia. El ambiente se prevé cálido por la tarde con una temperatura máxima entre los 26 y los 27 grados Celsius. Por la noche el ambiente será agradable y fresco a templado en la madrugada y primeras horas de la mañana del sábado. Se espera una temperatura mínima alrededor de los 16 grados Celsius en la periferia y entre los 17 y los 18 grados en la zona urbana.
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0: Vamos con la información de este día. Han arrancado ya su función los centros de potabilización móviles. Se ha comenzado en la colonia El Sauz. Y de eso nos habla mi compañera Cecilia Serna, quien tiene las declaraciones de la presidenta municipal de Guadalajara, Verónica Delgadillo, dado que El Sauz se encuentra gran parte en la colonia, en una colonia, o es una colonia, mejor dicho, de Guadalajara. Ceci, te escuchamos. Adelante, buenas tardes.
2: Gracias, muy buena tarde, Mafalda, te saludo con muchísimo gusto. Y bueno, este tema del agua ha sido una situación que ha estado aquejando a distintos ciudadanos de diversas colonias de la ciudad, al oriente, el poniente y en distintos puntos. Y específicamente recordemos que el día de ayer prácticamente se dio este arranque de los centros de potabilización móviles, uno de ellos pues ahí en la zona de El Sauz en Guadalajara, y la alcaldesa Verónica Delgadillo consideró que es importante en este caso que se haga una revisión al CIAPA, pero antes de cualquier cosa principalmente es hacer la contención y atención hacia las y los ciudadanos afectados por esta agua contaminada que se ha estado distribuyendo en diversos puntos de nuestra ciudad. A pregunta expresa de que si consideraba de que el CIAPA tendría que modificarse, cambiar de manos o incluso cambiar de nombre, bueno, señala que como tendría que ser, es un tema que se tiene que pues abordar más adelante, no por el momento. Vamos a escuchar qué fue lo que dijo.
3: A ver, que nos pongamos a trabajar es lo importante. Miren, de lo que se trata aquí es darle resultados a la gente. Hoy ya hay un plan muy claro que estableció el gobierno del estado a través de nuestro gobernador Pablo Lemus. Ya se están avanzando en las acciones. Yo creo que por supuesto tendremos que revisar lo otro, pero ahorita lo que urge es que atendamos a la gente. Entonces, yo prefiero que todo el equipo esté concentrado en esta ruta que ya se definió y estaremos discutiendo lo otro en su momento, pero yo creo que no nos podemos el día de hoy distraer cuando lo que urge es que ya se concrete la construcción de el bypass, que se está avanzando en la planta potabilizadora, y cuando ya estemos avanzando en eso, por supuesto, discutamos todo lo que se tiene que revisar en Guadalajara.
2: Y bueno, también aprovechó para pues hacer un pequeño corte de caja de lo que fue hacer a Ciudad de México, en donde, bueno, específicamente indicó que estaba buscando hacer pues gestionía de recursos para que no solamente Guadalajara, sino las ciudades metropolitanas, pues se logren tener un poco más de recursos para atender los temas, por ejemplo, importantes o proyectos de gran magnitud en las ciudades. En otro orden de ideas, hoy estuvo presente precisamente en una Cruz Verde de Guadalajara. Se están haciendo algunas remodelaciones, algunas atenciones, entrega de equipo importante, por ejemplo, como ambulancias. Y bueno, señalaba que a lo largo de estos días estarán haciendo pues también atenciones y anuncios importantes en esta infraestructura, que asegura que es social, que es en apoyo a las personas que requieren de alguna atención médica. Y vamos a escuchar qué fue lo que dijo.
3: Los servicios médicos siempre requieren que los estés atendiendo. A lo mejor inviertes ahorita, pero pasan pocos años y tienes que volver a invertir, porque así es este tipo de servicios. Y en este caso, nosotros en Guadalajara, en este gobierno también hemos decidido fortalecer de nueva cuenta los servicios médicos. Una de las cosas que hicimos a inicios de nuestro periodo fue renovar todo el equipo de imagenología. Por ejemplo, tenemos equipos de rayos X, de rayos X móvil, tenemos tomógrafos y también tenemos ultrasonido de primer nivel.
2: Ahí está lo que dice, asegura que hay equipo bueno, de buena calidad, y que, bueno, al menos las personas pueden acudir a estos espacios para ser atendidos de manera, pues, oportuna y necesaria. Es la información y muy buena tarde.
0: Oye, Ceci, tomando un poquito el tema del agua, en cuanto a su visita a la Ciudad de México, dijo si tuvo reuniones, no sé, en la con diputados, con alguien de la Comisión de Presupuesto o algo así, o se quedó únicamente en la rueda de prensa.
2: Pues no lo detalló tan específicamente, sí mencionó que está pues buscando esta gestoría de recursos, específicamente buscando que haya al menos recursos, por ejemplo, del programa del FAIS, y bueno, o en su caso que se cree una figura especial para que los municipios o ciudades metropolitanas que tengan mayor cantidad de personas, visitantes y habitantes, puedan tener estos recursos. Pues aparentemente sí tuvo alguna reunión, pero bueno, quedó a lo que tenemos entendido en esta rueda de prensa, pero estaremos preguntando específicamente sobre esta situación.
0: De acuerdo, muchas gracias, Ceci.
2: Hasta luego, buena tarde.
0: Hasta luego, buenas tardes. Y siguiendo con el tema del agua, mi compañera Mayeli Mariscal fue a visitar esta planta potabilizadora móvil que fue instalada en la colonia El Sauz para conocer cómo la recibían vecinas y vecinos, principalmente pues quienes acudieron a llenar sus recipientes, sus garrafones, para poder tener agua limpia en sus hogares. Cuéntanos, Maye, qué fue lo que viste, todos los detalles, te escuchamos, buenas tardes.
4: Muy buenas tardes, Mafalda, para ti y para todo el auditorio. Pues personas que asistieron con garrafones, incluso algunos recipientes con tapas herméticas, distintos tamaños, nos mencionaban que hasta termos han llevado las personas que se han acercado a esta planta o estación móvil de agua potable. Esta estación se ubica en la avenida Isla Zanzíbar, entre Patria y Torres Bodet, en la colonia El Sauz. El horario de atención, es importante que también lo tengan ahí a la mano, es de 8 de la mañana a 10 de la noche, y bueno, van a estar hasta el domingo, es lo que nos comentaron, y por lo pronto, pues, fuimos hoy por la mañana, Mafalda, quizá el horario no era, tan el adecuado para las personas que viven por esta zona. La verdad es que vimos poca afluencia, sin embargo, sí constante. Las personas incluso se acercaban con vehículos en el cual pues bajaban los garrafones, y esto pues también por eso nos explicaban que atiende la ampliación del horario. El primer día de operación, que fue el día de ayer, pues un aproximado de 180 garrafones llenos, que equivalen a 3.800 litros de agua. La mañana de hoy, alrededor de las 11 de la mañana, que es en el horario en el que asistimos, nos mencionaban que ya llevaban entre 60 y 80 garrafones, un aproximado de un poco más de 2.000 litros. Vamos a escuchar a Dieper Cervantes, él es de la Comisión Estatal del Agua, del área de potabilización, él estaba ahí encargado de esta planta, vamos a escuchar lo que nos dice.
5: Un aproximado, porque no he sacado todavía bien el cálculo, fue entre 180 garrafones, nada más en el transcurso de ayer, unos 3.800 litros más o menos que se dieron. Al día de ahora hemos llevado unos, yo creo que llevamos casi como unos, entre unos 60 garrafones más o menos. Digo, cuento garrafones porque entre esos van diferentes contenedores, ¿no? El botecito, el termo y una serie de botes que traen las personas. Y en cantidad de agua llevamos alrededor de los 2.000 litros pasaditos.
4: Y bueno, una de las personas que estaba ahí llenando garrafones es el señor Francisco, un ciudadano de la tercera edad. Llegó con dos garrafones, uno para su familia, otro para su vecina. Le prestaron un vehículo y es así que pues pudo llevarse estos pesados garrafones a su domicilio. Recordar que, bueno, los garrafones pesan entre 20 y 23 kilos y ese también pues puede ser otro impedimento, sobre todo para personas adultas mayores, el acercarse ahí. Pero vamos a escuchar también lo que nos compartió.
6: Y ahorita lo que estamos viendo es la manera de poner este filtro. Filtro, nomás que pues no, los recursos no son tantos.
7: Bueno, ya investigo más o menos cuánto cuesta.
6: Sí, un filtro cuesta 800 pesos. Y un contenedor lo cobra uno 1,000 pesos por instalarlo. ¿Sí? Entonces, la cosa es que uno vive de la pensión, o sea, no tienen tantos recursos, por eso no lo hemos hecho. Pues nosotros queremos meter filtros, porque nosotros tenemos un hijo discapacitado. Entonces, él también no puede bañarse con la agua tan sucia. Por eso tratamos de meterle un filtro con calcetines. Ahorita, por lo pronto, le estamos poniendo un calcetín blanco para ver cómo queda.
4: Pues imagínate, Mafalda, auditorio, el filtro temporal o lo que están utilizando, al menos en esta familia, es un calcetín para poder verificar la calidad del agua que se recibe. Por otra parte, pues también nos compartía que ya su tinaco está lavado, dos botes de 9 litros es lo que sacaron de residuo de lo que contenía este tinaco, prácticamente lodo, y que pues bueno, también de ahí la mala calidad del agua pues que se recibe en su domicilio. Le preguntamos respecto de los descuentos que se aprobaron el día de ayer en la Comisión de Hacienda en el Congreso del Estado, y bueno, él lo que reflexiona es que está bien que aprueben esos descuentos, pero ¿dónde están también todas aquellas empresas que contaminan el agua? Vamos a escuchar.
6: Mire, no es tanto que se haga el descuento. Yo digo, mire, si yo lo veo así, si la gente del CIAPA se diera cuenta, los que están ensuciando el agua, eso es dinero para ellos, ¿sí? Porque es ir a multar y es dinero.
8: Claro.
6: Para poder hacer las obras. ¿Sabes que tú estás ensuciando el agua? Estás perjudicando a mucha gente, te voy a multar para poder hacer obras. Eso es lo que deben de hacer.
4: Así es que bueno, Mafalda, pues ahí la información.
0: Bien, pues estaremos atentos a cómo transcurran estos días. Mañana también estará ahí esa planta, ¿verdad, Maye?
4: Así es, hasta el domingo, de hecho, se retiran.
0: De acuerdo, muchas gracias.
4: Muy bien, buenas tardes.
0: Hasta luego, muy buenas tardes. Seguimos con más.
1: Seguridad. Al presentar los resultados en materia de seguridad de Quintana Roo, el secretario Omar García Harfuch dio a conocer que del 1 de octubre de 2024 al 30 de junio de 2026, en la entidad han sido detenidas 3.800 personas por delitos de alto impacto. Se han asegurado 6.600 kilos de droga, 760 armas de fuego, más de 28.000 cartuchos y 1.300 cargadores, lo que se suma al desmantelamiento de un laboratorio clandestino para la elaboración de metanfetaminas. Por su parte, la titular del Secretariado Ejecutivo del Sistema Nacional de Seguridad Pública, Marcela Figueroa Franco, informa que desde mayo el municipio de Tulum ha registrado 0 delitos por homicidio doloso. 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
0: Tal y como les hemos dado cuenta a lo largo de la semana, ha habido varios llamados por parte de autoridades estatales, incluso por la propia presidenta municipal de Guadalajara, Verónica Delgadillo, que ya escuchábamos hace un rato también, habló de su visita a la Ciudad de México, del senador Clemente Castañeda, del diputado federal Pablo Vázquez, entre otros actores que piden dinero a la federación para poder resolver esta crisis del agua que enfrenta el área metropolitana de Guadalajara. Incluso el partido Movimiento Ciudadano acá en Jalisco ha hecho énfasis de que Morena no quiere a Jalisco porque no entrega esos recursos. Así que por eso me da gusto conversar con la diputada federal Mary Pozos. Ella es la presidenta de la Comisión de Presupuesto y Cuenta Pública del Congreso de la Unión, de la Cámara de Diputados. Le agradezco que nos tome la llamada. Diputada, ¿cómo estás? Muy buenas tardes.
9: Buenas tardes, Mafalda, un saludo muy afectuoso a la distancia a ti y a todo tu auditorio.
0: Muchas gracias, igualmente. Diputada, pues nos gustaría saber qué piensas en torno a estos llamados que han hecho distintos actores de Movimiento Ciudadano acá en Jalisco.
9: Pues ninguna narrativa que no hayamos visto ya desde años atrás, la misma que intentó construir Enrique Alfaro de esta confrontación permanente con la federación, y pues están repitiendo esta fórmula, pero yo creo que la gente ya está cansada de echarse las culpas, de escuchar que unos echan la culpa a otros, Mafalda, y lo que quieren pues es resoluciones para un tema tan grave como el que tenemos, que es esta crisis sanitaria por la que están atravesando pues más de 600 colonias en la zona metropolitana de Guadalajara, y que no tiene que ver con falta de recursos de la federación. Ha sido muy clara la Conagua, que estuvo hace unos días el titular en la propia mañanera con la presidenta, y ha hablado de lo que se está invirtiendo. Sabemos, la gente que nos está escuchando sabe de pues de lo que se logró en la presa del Zapotillo, un proyecto que tenía abandonado desde el 2014 y que con una inversión de casi 9,000 millones, pues ahora tenemos garantizado el abasto. Fue una de las cosas que cacaraqueó en su momento el exgobernador Enrique Alfaro, garantizado el abasto hasta por 50 años. Pero no podemos olvidar que es, pues es obligación constitucional de los municipios, y en nuestro caso en Jalisco, del gobierno del estado, el tema de la calidad del agua que reciben las familias, y no pueden estar echando culpas a la federación de un tema que tiene descuidado muchos años y que tiene, pues también conocido por toda la gente, sumido a este organismo, al CIAPA, pues en temas de corrupción muy graves, y que estos millones, miles de millones que tiene como presupuesto anual el CIAPA, pues se van nada más 1,700 millones, imagínate 1,700 millones en nómina y en gastos corrientes de este organismo. Entonces, hay que meternos a eso, tenemos que escuchar un diagnóstico que al día de hoy no tenemos, y pues hablar las cosas con seriedad y con transparencia para encontrar una solución. Y que al final, pues, lo que lo padecen son las familias en Guadalajara.
8: Diputada, ¿no ha habido entonces un acercamiento formal por parte de autoridades estatales o incluso presidentes municipales metropolitanos para decirles, esto es el planteamiento, este es el diagnóstico, y a partir de esto vamos a hacer lo siguiente y por ello necesitamos la ayuda o los recursos de la federación?
9: Pues no, yo vi ayer en por ahí, por algunos medios y redes, que la presidenta municipal de Guadalajara estuvo en el Senado para pedir recursos, para pedir que regresara este fondo metropolitano que se extinguió hace ya más de 6 años, pero me extraña, pues la presidenta municipal fue legisladora 9 años, fue diputada local, diputada federal, senadora, y me extraña que no sepa que no es el Senado, pues donde se tiene que ir a pedir recursos, ¿no? Uh-huh. Entonces, pues decirle que las puertas siguen abiertas como han estado desde el día 1 en la Comisión de Presupuesto y Cuenta Pública, y que la federación en ningún momento va a dejar descobijado a Jalisco, y menos en un tema tan grave. Al día de hoy, la administración de la presidenta Claudia Sheinbaum ha invertido casi 700 millones en el asunto que tiene que ver con la calidad del agua, en la construcción de plantas potabilizadoras, en la reparación de otras 3 plantas. Entonces, no es que no haya apoyo de la federación, lo que hay, pues nosotros lo vemos con toda la claridad y la gente lo sabe, pues es incapacidad del gobierno estatal y de los gobiernos municipales, que no pueden renunciar a esta que es su obligación constitucional, el tema de garantizar que haya agua limpia en las casas de la gente.
8: Ahora, diputada, independientemente de que sí efectivamente tengamos que exigir a las autoridades estatales y municipales que den cuentas por lo que se dejó de hacer o no se hizo en cuanto al mantenimiento de la red, en cuanto a la operación de plantas, el monitoreo de la contaminación, etcétera, ¿existe la posibilidad de que la federación pueda ayudar con más inversión para infraestructura, por ejemplo, con este que se ha planteado, que es un segundo acueducto?
9: Por supuesto, eso está en la mesa, y incluso yo personalmente tuve una plática con el gobernador de manera muy institucional previa a la aprobación del presupuesto, para dejarnos, más allá de peleas entre un partido y otro, qué necesitamos hacer desde nuestra cancha para que le vaya bien a Jalisco. Y el planteamiento que él me hizo fue este acueducto, que está al día de hoy en la etapa de análisis por parte de Conagua, y están las mesas de manera permanente con el gobierno del estado y con agua para sacar adelante los proyectos, porque siempre va a tener la federación pues este compromiso, no con el gobierno de Jalisco, sino con las y con los jaliscienses, y por supuesto que pueden estar tranquilos de que tienen en la federación a un aliado que no nos va a dejar abajo. Pero no podemos dejarle todo el peso de un problema que tiene siendo años de descuido, años de corrupción en un organismo como es el CIAPA. Entonces, no estamos cerrando la puerta, por supuesto que las mesas están, la puerta de la Comisión de Presupuesto y Cuenta Pública está abierta. A mí nunca me han ido a buscar para un proyecto, salvo este que estamos comentando de el gobernador y que está justamente en análisis técnico, pero fuera de ahí no ha habido otro planteamiento serio. Y lo más importante, necesitamos un diagnóstico. Eso es lo más importante. Científicos, colectivos han denunciado que el gobierno ha presentado planes de infraestructura millonarios sin difundir diagnósticos científicos y técnicos públicos. Entonces, necesitamos eso. Antes de ponernos sobre la mesa a pedir más dinero, que también cabe hacer la aclaración, Mafalda, piden sí. más dinero, pero se nos olvida que tuvieron un subejercicio en el periodo fiscal 2025-2026 de 1.200 millones de pesos, que iba precisamente para infraestructura. Entonces, no podemos nada más salir y pedir más dinero. Tenemos que explicar en qué se va a gastar, y pues esa es una prueba, el subejercicio, de que no saben cómo gastar el dinero que sí les da la federación.
8: Finalmente, diputada, estamos platicando con la diputada Mary Pozos. ¿Tú qué opinas de este planteamiento que también se ha hecho de implementar el modelo CMRO en pues los proyectos hidráulicos para Jalisco?
9: En lo que se ha planteado como privatización, porque mira, el gobernador fue muy claro en decir que no se iba a privatizar, porque sí. lo dijo así, no se va a privatizar, pero se está pidiendo que sean privados quienes aporten dinero, también el Estado, pero que sean los privados quien lleven a cabo todos, pues toda la parte logística del abastecimiento al agua. Eso es privatizar el agua. O sea, no me pueden decir a mí que si los privados son los que van a llevar a cabo la logística y van a poner el dinero, no se esté hablando de privatización. Y por supuesto que no estoy a favor.
8: Ahora, lo que dicen es que este modelo, pues lo implementa también en el gobierno federal, o ese ha sido el argumento.
9: No, el gobierno federal nunca ha abandonado su función de ser el garante o el que tenga la responsabilidad de este bien nacional que es el agua. Eso pues nosotros lo vemos en cada estado, es obligación del gobierno federal el abastecer de agua, no así de la calidad del agua que llega a las casas. Esa es responsabilidad de los municipios y del estado, en este caso Jalisco.
8: De acuerdo. Diputada Mary Pozos, diputada federal, presidenta de la Comisión de Presupuesto y Cuenta Pública del Congreso de la Unión, de nueva cuenta te agradezco estos minutos aquí en Heraldo Radio Jalisco.
9: Muchísimas gracias a ti, de nuevo un abrazo al auditorio a la distancia.
8: Gracias, igualmente para ti. Bien, pues ahí escuchamos, vamos a hacer una pausa comercial. ¿Ustedes qué piensan? Comuníquense con nosotros al 3329-161003. Regresamos.
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11: En los deportes, Necaxa y Atlante abrieron la jornada 1 de la apertura 2026 de la Liga MX con una victoria para los Hidrorrayos, en un debut histórico para el Atlante tras 12 años de haber descendido. En otro duelo de esta primera jornada, Xolos venció a Tigres 3-1 en Tijuana. Esta noche debuta Atlas en el torneo, visitando los Panzas Verdes de León, duelo programado a las 7 de la noche. Podría debutar los refuerzos rojinegros, sin embargo, Hernán Crespo, el nuevo director técnico, se espera que aparezca en el banquillo para la segunda jornada. Este fin de semana concluye el Mundial. El partido por el tercer puesto se juega el sábado 18 de julio entre Francia e Inglaterra a las 3 de la tarde, mientras que la final entre Argentina y España será el domingo 19 en Nueva Jersey a la 1 de la tarde. Hasta aquí la información deportiva.
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11: Mafalda, en Noticias Heraldo Jalisco. Regresamos.
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14: Circulación complicada se presenta en Avenida López Mateo Sur, partiendo del periférico hasta Santa Anita. El promedio de circulación es de 30 kilómetros por hora y en este trayecto se presentan un par de accidentes que se suman a los retrasos de esta arteria. Roberto Mariscal, esto es Pulso Vial.
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21: Continuamos. 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La presidenta Claudia Sheinbaum negó que haya tintes políticos en la detención del exgobernador de Baja California, Ernesto Rufo, quien es señalado de estar involucrado en una red de guachicol fiscal. Sobre la filtración de audios de la gobernadora de Baja California, Marina del Pilar, con supuestas autoridades de gobierno de Estados Unidos, la mandataria federal señaló que tendrá que dar una justificación al respecto. Por último, la presidenta Sheinbaum aseguró que no era prudente que el gobierno de México asistiera a la cumbre por terrorismo realizada por el secretario de Estado de los Estados Unidos, Marco Rubio. Las noticias al día.
9: Seguimos con más información. Iván N. enfrenta su audiencia de vinculación a proceso por el presunto feminicidio de Karen Miranda. Su propia familia lo entregó a las autoridades para que respondiera ante la justicia. Los detalles con Cecilia Serna. Ceci, te escuchamos de nuevo. Adelante.
13: Muchas gracias, Mafalda. Bueno, este caso de el presunto feminicidio de Karen Miranda Ayala, esta joven de 20 años, quien lamentablemente pues se fue localizado su cuerpo en Tonalá hace algunos días, y hoy tuvimos la oportunidad de platicar con la señora Gabriela. Ella es mamá de Miranda, estuvo presente en las salas de juicios orales de Puente Grande, porque hoy precisamente se dio a conocer, prácticamente acaba de concluir la audiencia de vinculación a proceso, y en donde específicamente se confirmó que este sujeto quedará en prisión mientras se realizan las investigaciones. Mientras tanto, bueno, déjame comentarte que sí, ella confirmó que fue la propia madre de Iván N. quien habría entregado a la justicia precisamente a su hijo luego de que por algunos comentarios se enterara que, bueno, Iván presuntamente había atentado contra la vida de Karen. Vamos a escuchar qué fue lo que dijo.
22: Creo que sí, creo que es con su mamá. No tengo mucha información sobre eso, pero creo que él les comentó a su familia y su familia fue quien lo entregó. Les agradezco a ellas, pues que si no haya sido por ella no hubiera encontrado nunca a mi niña, porque ¿dónde la dejó? Imposible, imposible encontrarla.
13: Entre otras de las cosas, la señora Gabriela pues habló de que Karen había conocido a este hombre por otro amigo, y que bueno, posteriormente salieron, y bueno, también hablaba de que este sujeto ya había tenido pues antecedentes penales y que ahora de nueva cuenta pues tiene que enfrentar a la justicia. Vamos a escuchar qué fue lo que mencionaba.
22: Y no sé, me destrozó, mi corazón está destrozado, estoy aquí por ella, porque quiero que él pague y se haga justicia para ella.
13: Ahí están las palabras de la señora Gabriela. Es un caso que estaremos dando puntual seguimiento en caso, bueno, mientras se realizan las investigaciones correspondientes. Es la información y buena tarde.
9: De acuerdo, Ceci, ya nos contarás. Muchas gracias.
13: Hasta luego.
9: Hasta luego. Lo fuerte definitivamente que debe ser para una madre, para un familiar, entregar a su hijo a la justicia, pero pues vemos también que es parte de este proceso que requieren, que exigen, y que es su derecho de las víctimas. Así que ojalá que esto ocurriera más seguido, no como en el caso de Marlon Botas, por cierto, a quien ya le dictaron 70 años de prisión, pero en el que la familia estuvo involucrada con su encubrimiento. Así que bueno, pues ojalá que no hubiera este tipo de crímenes, pero cuando ocurren, que actuaran así los familiares. Vamos ahora con otros asuntos. Zapopan ha presentado el Chat Sofía, una herramienta digital para orientar a la ciudadanía sobre los servicios sociales y los trámites municipales. ¿De qué se trata? Adriana Luna nos explica. Adelante, buenas tardes.
23: Gracias, buenas tardes. Primero fue BetoBot, ¿se acuerdan? Ahora el gobierno de Zapopan está presentando a Sofía, jugando con el término de IA al final en referencia a la inteligencia artificial. Te va a ayudar a las personas a conocer los programas.
9: parece que perdimos la comunicación. Déjame retomar la comunicación, Adriana, porque no te escuchamos adecuadamente. Algo pasó ahí con el internet o algo que ya dejamos de escucharte y luego había un problema. Así que vamos a retomarla para que nos puedas hablar adecuadamente acerca de este nuevo chatbot, porque ahora los gobiernos pues también tienen que innovar en este tipo de herramientas, de mecanismos que puedan facilitar la vida, los trámites, etcétera, a las personas usuarias. Ahora sí, nos quedábamos en que nos estabas recordando que primero estuvo el BetoBot y que ahora está esta otra herramienta. Cuéntanos.
2: Sí, Sofía es con el término final jugando con IA, en referencia a la inteligencia artificial, que ayudará a las personas a conocer los programas sociales que tiene la administración actual. Vamos a escuchar a Carla Segura.
3: Personal tiene límites y la tecnología, las tecnologías de información nos ofrecen una posibilidad y es romper esos límites, es llegar a donde quizá el uno a uno no llega. Necesitamos sumarnos a esta ola de transformación digital y en términos de servicios asistenciales no es diferente. Nosotros más que nadie tenemos que tener en nuestras manos la tecnología que nos facilite orientar, que nos facilite acceder y sobre todo pues hacer llegar a las personas que están buscando algún tipo de acompañamiento y que están buscando mejorar la experiencia a la hora de obtener la información.
2: Y por su parte, la presidenta del DIF Zapopan, Michelle Greisha Kanye, destaca que cuando llegó ella al sistema de asistencia social, notó que estaba desfasada la atención, es decir, cojeaba en modernización tecnológica. Hoy es uno de los logros.
4: También se necesita una herramienta que para voluntades es importantísima. Creo que la gente puede estar súper enterada y estas cosas que a veces nos conflictúan mucho a nosotras, que decimos, ¿cómo hacemos? Aquí está la respuesta de muchas cosas. La gente puede acceder, la gente puede llegar.
2: Y el alcalde Juan José Frangé destacó que estos sistemas tecnológicos implementados durante su administración logran que la ciudadanía sea atendida las 24 horas, los 7 días de la semana.
9: Muy bien, muchas gracias, Adriana.
2: Buenas tardes.
9: Hasta luego, buenas tardes. Pues si ustedes la utilizan, Sofía, comuníquense con nosotros para que me cuenten su experiencia en el 3329-16-1003. Continuamos.
5: 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En redes la tendencia es Max Arriaga, ex titular de materiales educativos de la SEP, quien publicó que pone en venta su casa en Ciudad Juárez porque no puede seguir pagando los intereses bancarios tras más de 6 meses sin recibir su liquidación. 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
9: Aquí estoy muy atenta a lo que me escriben. Juan Gómez me dice que en este día nublado se le antoja un ponche con brandy. Ándale, Juan, pues eso ya casi es postrecito, pero me parece buena tu opción. Arturo Padilla me dice, esa es la solución para el agua sucia, poner plantas. ¿Cuántas se necesitan para darnos a todos agua limpia? Son unos genios. Y además, Arturo, ¿cuántas y durante cuánto tiempo? Porque para que llegue una solución integral y permanente va a pasar mucho. El gobierno de Jalisco estima que en marzo, a más tardar, es cuando ya habrá resultados tangibles. Sin embargo, pues para el mes de septiembre también se tiene previsto una primera fecha en la que ya pueda haber una mejoría en la calidad del agua. Veremos. Alberto Flores dice, no puedo creer que Lemus se fue de vacaciones, Mafalda, y por su cumpleaños de fiesta el señor. Seguro en su casa tienen agua limpia y ha de pensar que exageramos. Sí, muchos estamos en eso, Alberto, pensando, pues, ¿cómo es posible que los funcionarios públicos, los servidores públicos, se vayan tan campantes de vacaciones? Y no hablo, y lo hemos dicho desde ayer, o en otras ocasiones incluso, exclusivamente del gobernador. está en el caso de todas las instituciones públicas que también tienen vacaciones, no hay guardias, dejan de trabajar y pues la gente que necesita los servicios de esas oficinas, pues ahora sí que se queda sin nada, esperando a que ellos regresen de vacaciones. En fin, es ahora sí como que, como decía Cristina Pacheca, aquí nos tocó vivir. Pacheca nos gustaría andar, pero no, eso será tema de otra ocasión. Continuamos.

0: Se nos acaba el ambiente mundialista de la mesa monera, así que ya no vamos a tener esta cortinilla para la siguiente. Osvaldo Monos, ¿cómo estás? Muy buenas tardes.
1: Hola, ¿cómo están? Qué gusto saludarlos. Pues qué pena, ¿eh? Porque yo pensé que se había descompuesto mi tele y no, resultó que ya tenemos Liga Muy X otra vez.
0: Veremos, a lo mejor nos dan la sorpresa, Monos. Bueno, quién sabe, ¿qué? Ahorita me dicen, deja saludo a Cucho. Cucho, ¿cómo estás? Buenas tardes.
2: Hola, buenas tardes. Pues nostálgico porque ya se nos va el mundial, se nos va otro mundial.
0: Otro, uno más. ¿Y qué piensan de que se haya eliminado el ascenso y descenso? Cuéntenme, ustedes que son muy futboleros.
1: A mí me parece que es una burla, porque pues entonces la competencia, ¿dónde queda, no?
0: Claro.
1: Todos los chicos que están dentro del fútbol, que les emociona. Hoy que veíamos a un jugador tan joven como es Gilberto Mora, pues decían ellos, yo puedo llegar. Pero si no hay competencia, si no hay manera de que empieces desde las inferiores y pases por el ascenso y todo, y llegues a un equipo profesional, pues yo creo que se pierde la ilusión de muchos, ¿no?
0: Sí, de acuerdo contigo. Cucho, ¿tú cómo lo ves?
2: Sí, pues es una bofetada para aficiones como los Leones Negros, por ejemplo. Que ya se inconformaron, ya hay por ahí circulando una carta, también el Morelia, para plazas muy futboleras que no van a tener la posibilidad de tener fútbol de primera división. Creo que sí, la federación está cometiendo un grave error y pues lo estamos viendo también en los resultados con nuestra selección, ¿no? No vamos a pasar siempre de ahí.
0: Oigan, pero las inconformidades no nada más se limitan al círculo futbolero, hasta el Senado llegó la inconformidad. ¿No vieron que Clemente Castañeda se quejó de esta medida? Dice que como si no quisieran entender que parte del éxito deportivo está ligado al sistema de competencia en el que han participado, por ejemplo, la mayoría de los jugadores que disputaron las semifinales de la Copa del Mundo. Así que hasta la política se fue el fútbol.
1: ¿Cómo es?
2: Hasta ese nivel, ¿no?
0: Oigan, ya, rápido, nada más para dejar de hablar de fútbol, quiero que me digan la pregunta del millón, ¿a quién le van el domingo, Monos?
1: A España, de toda la vida, pero no sé, si a lo mejor me hacen cambiar a medio tiempo.
0: Ay, a mí se me hace que unos buenos pellizcos te van a dar, ¿eh? Cucho, ¿tú a quién le vas?
2: Pues sí, yo también voy por España y me gusta más ese tiquitaca en el fútbol.
0: Bueno, pues ya veremos la próxima semana a ver quién tuvo suerte. Oigan, ¿cómo ven el asunto del agua, todo lo que ha pasado esta semana, las medidas emergentes que decidió la autoridad estatal en cuanto a las plantas temporales, las pipas gratuitas, los vales de garrafones, Monos?
1: Híjole, si lo llevamos otra vez al tema del fútbol, es justamente lo que acabamos de platicar, ¿no? O sea, no hay una solución, pero sí hay un gran problema. Y el problema es la calidad del agua que hemos tenido desde hace, pues ya mucho tiempo, pero se ha agravado últimos meses, que es lamentable abrir la llave de donde tú la consumes para lo que sea, no es para tomarla, pero los olores, los colores. Y por más que quieran hacer la diferencia, pues no se puede. La verdad es que es muy lamentable que tengamos que pasar por estas cuando la solución pues está en manos de ellos desde hace mucho tiempo, pero esto se ha partidizado y se ha politizado tanto que al día de hoy seguimos con un problema que parece que va a durar mucho tiempo más.
0: Sí, justo sobre eso voy ahora, Cucho, porque pues todos quieren lavarse las manos en cuanto a que, ay, no se politice, pero la realidad es que sí, en esa politización deben asumir su responsabilidad, ¿o tú cómo lo ves?
2: Sí, claro, estas medidas pues parecen improvisadas, están llenas de buenas intenciones, pero no creo que sean la solución para resolver el problema tan grave. Es un problema que tiene, yo creo que muchos años de descuido, y yo sigo checando pues que se quiere llevar la culpa al gobierno federal, pero no veo una autocrítica de que, pues, por ejemplo, los gobernantes naranjas tienen aquí 8 años en el gobierno de Jalisco, ¿no? Y en las alcaldías tienen más. O sea, de verdad es que no quieren asumir ese papel de decir que también ellos cometieron un descuido. Si queremos repartir culpas, no he visto en ellos una autocrítica.
0: No la va a ver. Y sobre todo porque estuvieron en los gobiernos municipales antes de llegar al estatal, ¿no? Y desde los municipios, entonces esa sería la prueba de que abandonaron este tema, que no le pusieron atención, porque si hubieran estado al pendiente, no hubiéramos llegado a estas circunstancias, Monos.
1: Es que, o sea, yo veía, por ejemplo, posturas del PAN, ¿no? Al respecto, y decía, pero cuando estuvo Emilio González Márquez al frente del gobierno del Estado, fue uno de los peores momentos también de crisis del CIAPA. Terminó hasta uno de sus funcionarios en la cárcel, ¿no? Entonces, es un símil de lo que pasó en aquella administración del PAN con lo que pasó con la anterior de Enrique Alfaro, que las cosas nada más no le salieron. Pero también no podemos excluir a los del PRI cuando gobernaron en la zona metropolitana en el
0: Exacto.
1: estado. Entonces, el problema es de todavía mucho más atrás, y que si desde entonces no han querido hacer, no se solucionaron las cosas, vamos a aplicar la de los chairos. En 6 meses no se va a poder solucionar algo que tiene muchísimo tiempo atrás.
0: Cucho, ¿crees o ves tú que hay condiciones para que hablen o estén a la altura, tengan un diálogo adecuado para que llegue la solución?
2: Pues hasta creo que hace 2 días antes de que el gobernador pidiera licencia para irse de vacaciones, había dicho
1: Amalito.
2: que Sheinbaum no le había contestado la llamada, ¿no? Él hizo un ofrecimiento, Sheinbaum también dijo que se hablaran, que no cabildearan ese tema en los medios de comunicación, lo cual me parece bastante coherente,
0: Pues
2: pero
0: sí, pero lo dice y no le contesta.
2: Yo creo que no ha existido esa comunicación y siguen los dimes y diretes y la gente sigue recibiendo agua sucia, ¿no?
0: Bueno, y mientras nosotros acá nos estamos ahogando en agua sucia, parece que también la que ya le llegó el agua al cuello, esa Marina del Pilar, que creo que se le
1: Híjole.
0: hizo bolas el engrudo, monos, o cómo lo podemos definir a la gobernadora de Baja California.
1: O sea, a mí lo que me llama muchísimo la atención es que cuando las cosas están mal, la solución es empeorarlas, ¿no? O sea, el que haya un tercer audio y que sea reconocido incluso por la propia Marina, y que aún así la quieran exculpar, que están diciendo que lo que está negociando ella en esos audios no es un trato indirecto o indirecto con el FBI. Eso también se puede decir considerar traición a la patria, pero pues yo no sé en cuál es el rasero que miden ese tipo de cosas, pero de que es un bronconón que no sé cómo van a salir de él.
0: Claro, porque no podemos hacer de la vista gorda, Cucho, de que Marina del Pilar vino a darle al traste al discurso de la defensa de la soberanía de la 4T, ¿no?
2: Claro, con esas negociaciones que ella hiciste, que no sabe con quién estaba hablando, ¿verdad? Como que
0: Y
2: si
0: luego que le puso
2: fueras con un
0: trampa a
2: gobernador
0: Bonilla.
2: y, ah, sí, hay que platicar, no sé quién eres, pero vamos a platicar. Por
1: Pues que
2: supuesto que sabía quién era, ¿no? Por
1: no, no,
2: supuesto
1: no.
2: que sabía.
1: O sea, a mí me suena, perdón que te interrumpa, compadre, a mí me suena como cuando te vas a ir y dejas a tu abuelita sola en casa y le dices, por favor, abuelita, no conteste el teléfono, y si lo contesta, no vaya a decir que está solita y no vaya a dar más datos de los que no debe de decir, ¿verdad? O sea, más o menos así.
2: Ahora voy a decir algo sin tratar de defender a nadie. Marina del Pilar tiene pasado panista. Morena está pagando un costo muy alto por aceptar a personajes
0: Ay,
2: solo
0: no,
2: por
0: Cucho,
2: ganar,
0: pero no
2: solo
0: nos
2: por
0: salgas
2: ganar.
0: con esa ya nos cansó un poquito, eso de que tienen la culpa
2: Pero
0: los
2: no es falso, ¿o es falso?
0: No,
2: No,
0: no, no.
2: no,
0: A ver,
1: pero
0: entiendo
1: fíjate,
0: esa última
1: perdón.
0: parte de que tienen la culpa por haberle abierto la puerta, claro, pero ellos pues sabían, ¿no? Entonces ahora que
1: Sí.
0: paguen esas
2: A ver,
0: consecuencias.
2: lo mismo en Tamaulipas, es lo mismo en Tamaulipas también, con
1: Bueno,
2: Américo.
1: el caso ahorita de lo de Rufo Apple, ¿no? Que
0: Sí.
1: era panista, y Javier Corral, que ahora es uno de los mayores morenistas del mundo, lo defiende incluso a Rufo Apple, diciendo, es que pues es una excelente persona,
0: Sí.
1: entonces, pues pónganse de acuerdo, ¿dónde va a estar el chiste?
0: Sí, y a mí lo que me preocupa muchísimo de este caso, que ya de por sí es lamentable, fue ver a tanto la presidenta como a Omar García Harfuch tratar de defenderla y en eso hundirse ellos mismos, porque que digan
1: Sí,
0: que
1: claro.
0: la información que se trata en las mesas de seguridad no es información sensible, también es como querer vernos la cara, ¿no? Pues entonces, ¿qué están haciendo? ¿A qué están jugando, monos?
1: Ni que fuera la mesa Monera, ¿no? O sea, aquí podemos hablar de muchas cosas al mismo tiempo, de dónde vamos a ir a comer el fin de semana, o sea, esas cosas sí, pero en este caso, pues obviamente se tratan temas muy delicados. Ahora, Baja California no es cualquier estado, ¿no? O sea, estamos hablando de que literalmente es la
0: Es
1: ventana con la que te
0: fronterizo, por
1: conectas a Estados
0: supuesto,
1: Unidos. Entonces,
0: sí.
1: pues no.
0: Cucho, se están hundiendo con este tipo de defensas que hacen a ultranza de gente que es indefendible.
2: No, bueno, yo estaba del lado de la presidenta y su discurso de la soberanía, pero
0: Ajá.
2: pues esto totalmente nos deja muy mal parados, ¿no? Digo,
0: Sí.
2: ¿cuál soberanía? Y ahora sí, definitivamente, creo que van a tener que sacar otro concepto porque el de soberanía ya no se lo vamos a comprar.
0: De acuerdo con ustedes. Oigan, pues se nos acaba el tiempo, literal y figurado,
1: ¿Cómo?
0: pero les invito a que vengan la próxima semana a la cabina. Está la
1: ¿Ah?
0: invitación abierta, ustedes ya me dirán si vienen para que nos echemos
1: Me
0: esta
1: apuntan de una vez,
0: mesa.
1: de una
0: ¿Qué
1: vez
0: va a
1: ya.
2: haber? ¿Qué va a haber? ¿Agua fresca?
0: Sí, les voy a invitar unas bien frías, unas
1: Ah,
0: agüitas
1: entonces
0: bien frías.
1: con mayor razón ahí llegamos. Ahí
0: Ah,
1: peinado yo llegaré.
0: ya está, aquí les espero. Entonces, muchísimas gracias, que tengan un buen fin de semana, monos y Cucho.
1: Abrazo para todos y que gane España.
0: España.
2: Ole, ole.
0: Gracias, gracias. Gracias también a ustedes que nos están escuchando. Igualmente les deseo que tengan un excelente fin de semana. Se lo merecen.
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4: En el centro de la calle Narciso Mendoza y privada Lázaro Cárdenas, en la colonia San Martín de las Flores de abajo, en Tlaquepaque, un motociclista resultó herido luego de impactarse contra la parte trasera de un camión del transporte público. Unidades de emergencia se encuentran en el sitio mientras se genera un atorón vehicular en estas angostas calles de la colonia. Soy Alberto Mariscal, esto es Pulso Vial.
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0: Pioneros. Los prisioneros, perdón. Estrechez de corazón de los prisioneros. Arrancamos Reporte H. ¿Cómo están? Muy buenas tardes. Bienvenidos a este espacio en el Heraldo Radio. 4:07 p.m. con el gusto de saludarles en este espacio que tenemos para poder acompañarle con sus reportes, ayudarle a que se solucionen los problemas que tenemos en la calle, camino a nuestro trabajo, a la escuela. Bueno, ahorita hay muchos... Pues no muchos, todos andan de vacaciones, todos, y cuando digo todos, el gobernador, el Congreso del Estado próximamente, el Poder Judicial desde esta semana también ya se fue de vacaciones, ahí si tiene usted algún asunto legal, espérese, aguántese, pues no nos queda de otra, ¿verdad? Pues sí, todo mundo de vacaciones y en las calles, ¿lo nota? ¿Usted nota si hay tráfico o es el mismo de todos los días? Como que hay días, ¿no? Sobre todo cercano a la quincena, como que todo el mundo salimos a gastar y andamos, pues que en el coche, pues con una gran mayoría se mueve a comprar lo que necesita, a hacer ese pendientillo que tenía por ahí atrasado, pues llega el dinerito, ¿verdad? Pero hoy yo lo sentí en lo particular, no sé usted, ligero el tráfico, de verdad. No sentí que estuviera cargado como otros días. Hoy en lo particular, y hasta me sorprendí porque es viernes. Y viernes pegadito de quincena. A lo mejor están guardando para la final, del próximo domingo. Están guardando armas, velando armas, para desquitarse el domingo con todo. Con esta convocatoria que están haciendo en la Minerva. Convocatoria ciudadana, ¿eh? Hay que decirlo. De hecho, no sé, no han informado por parte del gobierno del estado. A ver, déjeme revisar si van a colocar pantallas en la Minerva para presenciar la final, porque el único espacio habilitado para eso, bueno, los únicos espacios habilitados para eso es el Fan Fest, el FIFA Fan Fest en el Centro Histórico, en Zapopan, en el centro también, el Public Viewing, en Tlaquepaque también colocaron pantalla. En la UDG también hay una pantalla. En el Auditorio Benito Juárez también hay otra pantalla. Pero en la Minerva no he visto que hayan dicho que van a colocar pantallas. Y creo que esta convocatoria, pues no sé si vaya a ser para después del partido. ¿Quién sabe? Y a ver cuánta gente llega también, ¿eh? A la mera y se aplacan. A la mera y se aplacan todos aquellos que andan queriendo prolongar el argüende mundialista. Pero ¿sabe qué es lo importante? ¿Sabe qué es lo que realmente ya nos tiene a todo el país ocupado y preocupado? Que hoy debuta el zorro. Hoy Atlas visita a la hermana República de León, Guanajuato, para jugar contra los Panzas Verdes. El otro día me dijeron que los Panzas Verdes se les dice así, se les conoce así, porque manejan, León, Guanajuato es una tierra de zapatería, de pieles, y los curtidores de la piel, con todos los químicos que utilizan, llevan como un mandil que se pinta de verde la panza. Entonces, en León es común decirles panzas verdes, no solo el equipo de León, todo el municipio de León es verde. No importa qué gobierno, qué partido esté en el gobierno, toda la imagen del municipio es verde. Y cuando digo todo, es de verdad todo. Así gobierne MC, gobierne el PAN, no sé ni quién gobierne ahorita, debe ser Morena. Morena, el que sea, es verde. Y tiene que ver con eso, con ese origen de esa ciudad, donde hacen, pues tienen fama de hacer zapatos, buenos zapatos. Y por eso se le dice panzas verdes. Pues hoy juega el Atlas allá en el Nou Camp a las 7 de la noche, para que esté bien atento, ¿eh? Bien atenta, no se vaya a perder el partidazo. Qué bien se reforzó el rojinegro. Qué bien se reforzó el rojinegro. Yo sí estoy ilusionado, no sé usted. Mire, si con Diego Coca ya estábamos contentos y luego nos enojamos cuando nos enteramos de su salida, y ahora que se contrata a un técnico, pues con un amplio cartel, como Crespo, pues uno se vuelve a ilusionar, y luego con los jugadores que contrataron, bueno, hasta un seleccionado nacional, Jorge Sánchez, Georgie creo que le dicen. Bien, yo ya me estoy relamiendo los bigotes, ya estoy esperando la cuarta estrella. Ni empezó el torneo, ya quiero ser campeón del Atlas. Pero bueno, hoy voy a tener conversación, ya sabe, con Alberto Mariscal, nuestro compañero motorreportero, y lo principal con usted. Con usted, con sus mensajes al 3329-161003, 3329-161003, el teléfono que tenemos aquí en cabina, y me manda usted sus reportes. Ya están llegando reportes, por cierto, conforme vayan llegando los voy leyendo y los voy mandando con el funcionario que le toca para que nos haga caso. Vamos a la motocicleta del Heraldo con Alberto Mariscal.
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0: Alberto, adelante.
2: Hola, ¿qué tal, Ricardo? Muy buenas tardes a ti y a todos nuestros radioescuchas de Reporte H en el Heraldo Radio. Ayer, al finalizar el programa, nos llegó este reporte de uno de nuestros radioescuchas y él pues nos invitó a reportar en este espacio una calle que permanece inundada desde hace semanas. Se trata de una vialidad convertida prácticamente en una alberca. Estamos hablando de Avenida Amado Nervo. Esto está entre Tenochtitlán y Avenida del Joli, en la colonia Mirador del Sol, en Zapopan, justo a espaldas de lo que es una famosa empresa de cigarros. De acuerdo con comerciantes y trabajadores de esta zona, este punto permanece inundado desde hace por lo menos 3 semanas, y aunque diariamente circulan cientos de vehículos por esta avenida, el agua simplemente no desaparece. En algunos tramos alcanza cerca de pues unos 30 centímetros a 40 centímetros de profundidad, quizás hasta más, porque hay baches bastante profundos. Pero lo más preocupante, Ricardo, no es únicamente el encharcamiento, y es que debajo del agua prácticamente desapareció la calle y se esconden estos enormes baches que se han formado por la falta de atención de las autoridades de esta situación. Estando en el lugar era imposible distinguir dónde terminaba el pavimento y dónde comenzaban los enormes baches que poco a poco pues han ido creciendo debido a la humedad que es permanente, y existe una evidencia muy clara de la cantidad de vehículos que ya han resultado afectados por esto. Y es que en las inmediaciones de este encharcamiento, Ricardo, encontramos esparcidas diversas autopartes, fragmentos de defensas, plásticos, tapones, piezas de suspensión e incluso placas de circulación que quedaron abandonadas en el sitio después de que pues distintos automovilistas sufrieron evidentes averías al intentar cruzar por esta zona. La inundación también ha cobrado factura a la infraestructura vial, y es que a un costado, bueno, a la par de esta avenida, corre una ciclovía delimitada por estos separadores plásticos que conocemos como quesadillas, los cuales muchos de estos ya se encuentran desprendidos de su sitio. Algunos parecen haber cedido por el deterioro del pavimento, y otros aparentemente fueron golpeados por los vehículos que lo hicieron intentando precisamente esquivar estas zonas más profundas y los baches que hay en esta avenida. Estando en el lugar, Ricardo, pudimos observar un fenómeno que prácticamente todos los conductores habituales ya conocen, quienes transitan diariamente por esta avenida, modifican su trayectoria, es decir, invaden el sentido contrario, que es de Mariano Otero hacia Moctezuma, porque, bueno, precisamente es por este lugar donde hay menos afectaciones en la vialidad, hay agujeros menos hondos, y bueno, en cambio, quienes desconocen la vialidad pues suelen ingresar directamente al otro tramo, que es el más afectado, y ahí es donde comienzan los problemas. Justamente mientras realizábamos este recorrido, Ricardo, fuimos testigos de uno de estos casos. Un vehículo de plataforma digital, es decir, iba con pasajera y todo, cayó en uno de estos enormes hoyos que están ocultos por debajo del agua, y este quedó completamente atorado. El conductor intentó salir por sus propios medios haciendo algunos acelerones, pero bueno, esto tras algunos minutos le fue imposible salir de este socavón, y finalmente necesitó la ayuda de un tractocamión para poder desatorar su vehículo, y por supuesto perdió su pasaje, y perdió también pues importantes minutos de la mañana para poder salir de este lugar. Vamos a escuchar con a Edgar Alexander, el conductor de plataforma digital, quien se encontraba pues bastante frustrado y lamentó que no exista en el lugar ningún tipo de advertencia que permita anticipar el riesgo que hay en este sitio. Vamos a escuchar sus palabras.
3: Sí, ni cómo ver ahí, hombre.
4: Nada que le alerte que está mal la calle.
3: Nada, no se ve nada. Ahora andamos trabajando y a ver qué le pasa a la pasajera. Sí, allá está la policía, que se ponga a decirle a uno que no pase uno por aquí.
2: Y mientras tanto, Ricardo, te estoy ahora sí compartiendo algunos videos para que tú y nuestra audiencia pueda ver la situación en la que se encuentra esta calle para, en medida de lo posible, evitar transitar por este sitio, porque la verdad es que la situación es bastante riesgosa, sobre todo para motociclistas, pues fácilmente uno podría caer, pero para automovilistas, como en este caso del señor Alexander, su vehículo podría bien quedar completamente varado en este importante encharcamiento. Y mientras se comparten los videos, te comento que pues en la escena me llamó bastante la atención que algunos automovilistas que ya se la saben, que utilizan diariamente esta avenida, muchos de ellos nos aseguraron que esta inundación pues ya forma parte del paisaje cotidiano, que pues el problema ya lleva semanas sin recibir atención. Y vamos a escuchar también a uno de los conductores que habitualmente transita por este punto y que más o menos se la sabe cómo es el caminito para recorrer por este lugar para evitar daños en su automotor. Vamos a escuchar esta entrevista.
5: Que yo normalmente paso por aquí y pues sigue el charco a todo lo que da, entonces pues muy mal, se gasta en otras cosas y en esto tan indispensable pues no me parece bien. Yo creo que ha de ser la alcantarilla porque se me hace mucho tiempo para que esté el agua hasta aquí. La alcantarilla y obviamente pues tapar los hoyos, los baches que hay.
4: Oye, mientras tanto transitar con mucha precaución, ¿verdad?
5: Sí, yo ya estoy aquí, pero y traigo camioneta alta, pero pues sí está peligroso para un carro bajito.
4: Claro.
2: Y bueno, durante nuestra permanencia observamos vehículos reduciendo considerablemente la velocidad, otros se sacudían violentamente al caer en estos baches, otros se detenían por completo para intentar calcular la profundidad del agua, calcular la ruta a seguir, y algunos más pues de plano daban marcha atrás al descubrir que el nivel del agua pues era mucho mayor de lo que aparentaba, porque el riesgo real está en lo que cubre el agua y no puede verse. Hablamos de estos baches que permanecen completamente ocultos bajo la superficie y cualquier automovilista que no conozca la zona puede caer de lleno sobre uno de estos hoyos, pudiendo ocasionar daños importantes en las llantas, rines, suspensión o incluso dejar inmovilizado su vehículo, como ocurrió mientras nos encontrábamos reportando esta situación. Mientras las autoridades reaccionan, Ricardo, pues el agua ahí continúa carcomiendo el pavimento, los baches siguen ahí formándose, seguramente creciendo, y la ciclovía pues ya pierde parte de su infraestructura y cada día aumenta el riesgo para quienes suelen circular por esta avenida. Te decía que en la zona hay es evidente la presencia de varias autopartes desprendidas de los vehículos afectados y también pues encontramos algunas placas que terminaron ahí pues luego de pasar por este importante encharcamiento. Entonces pues ojalá las reparaciones no tarden, Ricardo, por lo menos que pues acudan pronto a desasolvar, por lo menos para ver claramente por dónde uno transita y poder esquivar estos baches, y pues también que se pueda hacer algo para que ya no se esté inundando tan frecuente en este lugar, Ricardo.
0: Alberto, ¿en dónde es esto? ¿Qué calle es? Recuérdanos la ubicación.
2: Sí, como referencia es básicamente atrás de donde está esta reconocida empresa de cigarros. Estamos hablando de la avenida Amado Nervo. Esto es entre Tenochtitlan y Avenida del Coli, es la colonia Mirador del Sol. Entonces, donde era la Motorola antes, exactamente atrás, Ricardo. Entonces, básicamente es este lugar que se encuentra permanentemente anegado, complicando la circulación para quienes viven ahí, porque pues también hay algunos complejos habitacionales, pero pues mayormente hay empresas. Entonces, también pues muchos trabajadores tienen que sí o sí transitar por el lugar y resulta pues bastante complicado y riesgoso para sus vehículos.
0: Claro, y ya dices que hay evidencia, ¿verdad?, de aquellos coches que pasaron y que les quedó alguna parte por todo esto, que está destrozado la calle y con la inundación, pues ni se ve.
2: Está lleno de autopartes, la verdad. No,
0: qué terrible, Alberto. Mal. ¿Y quién paga? Nadie. Uno se tiene que hacer responsable de las ineptitudes de todos los que se supone que tienen que tener bien las calles.
2: Pues yo no entiendo por qué no han ido a desasolvar, que sería lo más básico, ¿no? Para evitar que pues el pavimento se siga carcomiendo de esta manera, evitar el crecimiento y la aparición de más baches.
0: Así es.
2: Y bueno, pues en medida de lo posible ir a tapar los baches que ya se formaron. Y bueno, pues la infraestructura de la ciclovía ahí está esparcida por el lugar también, porque bueno, pues también se vio afectada.
0: Oye, Albert, entonces el agua no se sabe bien de dónde sale. ¿Es potable o es de caño?
2: No, es agua de lluvia, simplemente no se va, a pesar de que pasan los carros constantemente.
0: Okay, entonces, y es la que se acumula, y no, pues toda la noche está lloviendo, no, pues imagínate. Entonces, ¿se necesita que pusieran ahí una boca de tormenta, Alberto?
2: Es que puede ser que esté tapada, no lo sé, pero bueno, pues, por lo que dicen, es un problema recurrente, entonces quizás a lo mejor no hay siquiera una boca de tormenta. Es muy difícil saberlo porque pues no se puede distinguir nada por la inundación.
0: No, pues de mal en peor, Albert, de mal en peor. Bueno, Albert, ya mero vamos al corte, por favor, no nos cuelgues.
2: Claro, aquí me quedo.
0: Gracias, Alberto. Híjole, pues no. Ese tipo de calles, imagínese tenerlas en su colonia, en las que uno no sabe, pues que se va a topar con el encharcamiento, ¿verdad? De un pozo profundo, un hoyo donde se vaya la llanta. Ahí se nos queda el rin, una ponchadura. Y son de esas ponchaduras que pues quizás hasta le destrozan la llanta y tiene que comprar una nueva. E insisto, ¿quién paga? Pues nosotros. Otra vez, problemas que son de índole público con el costo a lo privado, con lo que usted gana. Y con lo difícil que es ganar dinero, ¿verdad? Y ganar buen dinero, porque aparte, pues los sueldos, así que diga usted, que nos sobra cuando llega la quincena para andar comprando llantas de un incidente que pues no tuvo que pasar. Pues no. ¿Qué hace usted con su quincena? Además de pagar deudas y pagar pues los servicios, ¿no? Gas, teléfono, internet, luz, que se llega cada bimestre. Pues creo que en gas, y todos los que pagamos renta. Pero bueno, estamos a punto de irnos al corte comercial. Participe, mándeme sus mensajes 33-29-16-10-03, 33-29-16-10-03. En esta tarde nublada en el área metropolitana de Guadalajara, con calorcito está eso, con calorcito. Aquí estamos atentos a sus mensajes. Vamos a un corte comercial y regresamos en unos minutos. Estamos en el Reporte H.

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1: En Avenida Camino Bosque de San Isidro, debido al socavón de más de 30 metros que apareció en medio de la vialidad, se ha establecido un operativo de contraflujo para tratar de sortear la zona afectada. Sin embargo, esto está provocando intensa carga vehicular que afecta a ambas direcciones. Soy Alberto Mariscal, este es Pulso Vial.
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0: Arrancamos recios esta segunda parte de Reporte H. Oh, ya se sintió como ganas de andar disfrutando ya el inicio del fin de semana, ¿verdad? Ya. Saludos a quien está escribiendo. Era necesario a veces poner un norteñito. Sí, es parte de nuestra cultura. Saludos a Lalo Velázquez. Me comparte más videos de la situación de cómo llega el agua allá en Vallarta, San Jorge. Dice por acá, para que veas el dolor de muelas, sigue dando dolores esta toma de muestra de hoy. Es en la mañana, a las 10 de la mañana aproximadamente, me comparte el video de cómo sale el agua directamente de la llave. Así, abre la llave y parece chocomil esa cosa. No. Ay, a ver cuándo llegan las plantas potabilizadoras allá a Vallarta, San Jorge. Lalo. Porque eso también está. Es como. Pues, ¿cómo decirlo? No quiero sonar. Pero no entiendo el nivel de ineptitud a veces de cómo se manejan. No tenemos ni idea ni plan de cómo van a estar distribuidas, echan la bolita, cómo van a estar distribuidas estas plantas potabilizadoras móviles. ¿Cómo vamos a poder acceder a los supuestos garrafones que nos quieren entregar? Todos los apoyos que prometieron para el mientras tanto, que pues a muchas personas sí le caerían muy bien, muy, muy bien, tener esas plantas potabilizadoras móviles afuera de sus hogares. Pues, ¿para cuándo? ¿En dónde? ¿Qué capacidad dan? No sabemos nada. ¿Y sabe qué es lo que más me cae gordo? Ver las fotografías de los funcionarios parándose a un lado de la planta potabilizadora como si fuera un gran logro, presumiendo. Eso, ay, no, de verdad. Más humildad, señores, ¿no? Lo que están entregando es un paliativo, no es una solución. Y no mandan fotos ahí contentísimos, las sonrisotas, parados en las plantas potabilizadoras. Vergüenza deben de tener por instalar esas plantas. Un poquito más de sentido común. Y así andamos. Hay que hacer un conteo. Esta semana sería el día 5 de que tenemos. No sería el 5. ¿Cuándo entregaron el plan? Si mal no recuerdo, lo entregaron el miércoles. Entonces sería el día 3. El día 3 de que nos llega agua puerca. Y a ver cuántos días más van a tardar en que se solucione este problema. Por lo pronto va el día 3. Sí, por acá, Ricardo, buenas tardes. Desde el mes de marzo puse un reporte al 070. No sé si recuerda al señor del domicilio de la calle Brillante. Ocupa la calle como taller clandestino de laminado y pintura. Sube los autos a la banqueta. Es un ruido de lunes a domingo, de 9 a 7 de la noche. Pero en el 070 dicen se encuentra en ejecución. Ya son 4 meses y no pueden venir. ¿Será? A ver, es que será porque es el consuegro del comandante del Salto, Leopoldo Padilla, porque aquí ya llegó corrupción, negligencia e ineptitud, Antonio López. Sí me acuerdo de este caso, y de verdad no nos han dado respuesta. Déjame, se los reenvío nuevamente al ayuntamiento, para que se acuerden. Gracias, Antonio. Jesús Aceves dice: fuga de agua en Salvador López Chávez y González Gallo. Tiene casi una semana esta fuga. Me comparte un video y parece como que si estuviera lloviendo. Así de mojada se ve la calle. Ahora mismo lo comparto al CIAPA. A ver si van. Sí, no es lluvia, exacto. Lo hice como para que más o menos tuviéramos la imagen en la cabeza del tamaño de la fuga. Parece como que si hubiera llovido. Se ve hasta el riachuelillo. Pero no, no es lluvia, es agua potable desperdiciada. Potable entre comillas, ¿eh? Luis dice, buenas tardes Ricardo, para reportar una fuga enorme de aguas negras en la esquina de Avenida Tepeyac y Tchaikovsky. Tiene varios días, saludos. Ah, Luis, una más. De acuerdo, déjame también lo comparto al CIAPA. No. Y así nos la vamos a pasar, ¿eh? Así nos la vamos a pasar. En el grupo Reporte H vamos con unos mensajitos más. Estela Martínez, saludos, Estela. Dice Ricardo, buenas tardes, quiero reportar este domicilio, Río Juchipila, esquina con Río Tenguillo, en Las Águilas. Como puedes observar, sus arbustos están demasiado anchos y no permiten el libre paso por su banqueta, ni que los autos se estacionen en ambos lados. Y me comparte las fotografías. Ah, sí. Sí exceden dimensiones, claro. Sí, tendrán que tener una poda más corta, claro. Lo comparto esto al ayuntamiento también. Esto es en Zapopan. Y sabes qué, pues esto es directamente pues responsabilidad de los vecinos. A ver cómo lo resuelve el ayuntamiento zapopano. Juan Gómez dice, Juan, ahí traigo tus canciones que me has pedido, van en fila, ¿eh? No es que no las quiera poner, nomás espérame. Dice por acá, música Carta de Eufemia de Pedro Infante. Dice, algo parecido Lemus Sheinbaum. No lo pelan. Sí, bueno, dice, qué bueno que es por la panza. Yo creí que inocentes en fútbol como niños hacia verde. Dice, así gasto mi quincena en mujeres y apuestas. Qué buena canción. Muy bien, Juan, tú sabes gastar. Tú sí sabes gastar. Saludos, Juan. Jesús Aceves dice que la fuga sigue. Tengo más mensajes, pero antes déjenme pasar a la motocicleta con Alberto Mariscal.
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0: Alberto, saludo nuevamente. Adelante con el reporte.
2: Ricardo, saludos nuevamente. Así es. Bueno, para comentarte de un incidente que ocurrió esta mañana, donde pues una persona lamentablemente perdió la vida luego de que fue atropellada sobre Avenida López Mateos Sur, más o menos a la altura de Santa Anita, o donde inicia o termina lo que es Camino Real a Colima. Esto es el municipio de Tlajomulco de Zúñiga. Ocurrió en el sentido de salida y bueno, pues este desafortunado accidente, pues de manera preliminar se informó que la víctima presuntamente se encontraba intentando atravesar esta vialidad o caminaba por la zona cuando fue embestida por un vehículo aparentemente pesado, el cual continuó sin detenerse tras este incidente. La violencia del atropellamiento, Ricardo, pues fue bastante gráfica, provocó que pues esta persona resultara desmembrada y sus restos terminaron esparcidos, dispersos a lo largo de varios metros de esta importante arteria. Y esto también, pues estas condiciones imposibilitaron de manera, de una primera instancia, pues determinar la identidad y el sexo de la víctima con precisión. Se presume que podría tratarse de una mujer porque había ropa femenina en el lugar del incidente. Sin embargo, pues de forma preliminar se presume que después de este primer atropellamiento, pues el cuerpo fue arrollado por otros automotores que transitaban por el sitio. Entonces, bueno, pues una situación pues bastante gráfica, desafortunadamente. En el lugar del accidente, las autoridades no localizaron a ningún testigo que pudiera aportar información o características del vehículo causante, mientras peritos del Instituto Jalisciense de Ciencias Forenses se encargaron de realizar el procesamiento de la escena y posterior levantamiento de los restos, los cuales finalmente fueron trasladados a la morgue metropolitana para pues los estudios de ley que permitan identificar a esta persona fallecida. Asimismo, cabe mencionar que agentes investigadores asignados a este caso ya analizan las cámaras del escudo urbano C5 que se encuentran repartidos a lo largo de esta arteria, todo con el fin de intentar identificar al vehículo involucrado y también esclarecer las circunstancias exactas de cómo ocurrió este accidente. mientras que pues las diligencias obligaron al cierre de un carril de esta importante arteria, esto durante la hora pico, y esto provocó severas afectaciones a la circulación. Por momentos el tráfico llegó a acumularse desde el Palomar, pero bueno, pues una vez que ya terminaron los trabajos forenses, pues se reabrió la arteria, pero seguramente más de uno llegó tarde, quienes transitaban, digamos, hacia zonas como las zonas como Circuito Metropolitano Sur o algunos puntos de la zona centro de Tlajomulco, porque bueno, pues esta es una de las principales arterias que comunican con esta parte de la zona metropolitana, Ricardo.
0: Albert, ¿y esta zona donde ocurrió este atropellamiento tiene pasos peatonales, puente peatonal, algo que proteja al peatón?
2: Y hay un paso peatonal a unos 100 metros de donde ocurrió el accidente. Entonces, bueno, pues se desconoce exactamente qué pretendía o qué hacía esta persona cuando fue atropellada. Se presume que pues podría haber intentado atravesar, es una carretera básicamente a partir de este punto, sí. Es carretera Morelia. Entonces, ya los vehículos toman bastante velocidad después de lo que es Avenida Ramón Corona. Entonces, es común, de hecho, ver accidentes de este tipo en esta zona, a pesar de que sí hay un par de puentes peatonales, pero bueno, muchas personas prefieren pues evitarlos para cruzar rápido o ahorrar energía. Y bueno, pues esto desencadena este tipo de tragedias, claro. Aunque bueno, pues estarán en las circunstancias por esclarecerse.
0: Así es, y se confía que las cámaras puedan aportar más información sobre el causante.
2: Al pie de la zona del incidente hay una cámara del escudo urbano C5, el cual, pues el poste está a mitad, está entre en el camellón, vamos, que divide a ambas vialidades, entonces, ambos sentidos, perdón. Entonces, seguramente, si es que está funcionando, esperemos que sí, pues seguramente registró el momento del incidente y con suerte, pues, las placas de este vehículo causante.
0: Claro. Oye, Albert, y entonces, cuando ocurre este incidente, ¿más o menos a qué hora fue?
2: El reporte lo hicieron como pasadita a las 4 de la madrugada.
0: Fue en la madrugada.
2: En la madrugada, pero bueno, pues el término de las diligencias fue casi hasta las 10 de la mañana.
0: Uy.
2: Sí, bastante, la verdad, y bueno, pues imagínate, claro, el tráfico que se generó, porque bueno, pues es bastante complicada la circulación en este sentido a esa hora.
0: Totalmente, Albert. ¿Y se presentaron familiares, Albert?
2: No pudo ser identificada esta persona. Yo presumo que se trata de una mujer. Las autoridades de Tlajomulco dijeron que se trataba de un hombre, pero yo vi ropa de mujer en el lugar. Tengo imágenes, pero son muy gráficas que no voy a compartir.
0: Sí,
2: porque bueno,
0: claro,
2: pues ya se imaginarán, es la escena de los restos esparcidos en la vía, que pues aunque las tomas que hice son muy abiertas, pues de todos modos no le veo la necesidad de compartirlo.
0: Claro, no, lamentable, Albert, que descanse en paz. Terrible. Oye, Albert, antes de que te despidas, se acaba el Mundial, Alberto. Tú que has sido muy atinado con tus pronósticos, porque lo hubiera ahí metido un dinerito, tú cada que decías quién ganaba, porque le atinaste. ¿Quién crees que gane el domingo, Albert?
2: Va a ganar España.
0: Lo dijiste muy seguro, Alberto, ¿estás seguro?
2: Totalmente seguro, van a quedar 3-2 favor España.
0: 3-2, o sea que va a ser un juegazo. No, Albert, sí. Albert, trae la mirada, el tino muy fino. Entonces, España dice que gana 3-2, Albert.
2: Sí,
0: ok.
2: Sí.
0: Hoy juega también Atlas contra León. ¿Quién gana?
2: León.
0: Albert.
2: No sé qué dar.
0: Gracias,
2: no sé,
0: Alberto, que tengas excelente fin de semana. Nos escuchamos el próximo lunes. No, está bien. Pues sí, es un volado,
2: Ricardo.
0: Está bueno, Albert, ahora sí, muchas gracias.
2: Seguimos pendientes, Ricardo.
0: Que tengas excelente fin de semana. Nos escuchamos el lunes. Alberto Mariscal, quien nos comparte además de sus pronósticos, el reporte del tráfico, de lo que ocurre en esta ciudad tan complicada a veces, sobre todo ya sabemos cuáles avenidas, ¿verdad? Y cuando ocurren, aunque sea un choque laminero, pues es un atorón, un embotellamiento que nos retrasa. Ponga usted 10, 15 minutos, pero son 10, 15 minutos que uno no tenía en la agenda del día, que se pierden en un desplazamiento Y ya sea en camión, en transporte público o en su vehículo privado. Pero sí, es quien nos comparte y precisamente es súper importante que estemos atentos al minuto 25 y 55 de cada hora para escuchar, porque nos da santo y seña de algún incidente vial que está provocando precisamente esos atorones y tráfico en esta metrópoli ya bien complicada, con agua sucia y demás, y políticos de vacaciones. Vamos con sus mensajes, continuemos con sus mensajes.
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0: Joel Alvarado, control técnico, gracias Joel. Dice por acá, dice, buenas tardes Ricardo, para comentarte que quien va a cargar los supuestos garrafones, que quien va a cargar los supuestos garrafones, porque ahora está la planta potabilizadora en la colonia del Saus, ahí es una zona de departamentos. Ahí viven, ¿quién va a cargar? Ahí viven muchas personas mayores. Sí, sí, ese es un problemón. Cuando uno compra el agua y vive en departamentos, pues regularmente quienes las suben son pues de estas empresas, ¿no? Y uno les da una propinita, pues porque se lo suben al segundo o tercer piso. Ya edificios más altos, pues tienen elevadores, ¿no? Pero aún así no deja de ser peso que hay que andar moviendo. Y si no tienen a alguien joven, fuerte, con espalda ancha, para cargar garrafones, pues sí se les complica y se les hace muy pesado, claro. Ese es el tema. Y también hay que aclarar varias cosas de estas plantas potabilizadoras, que creo que deberían también, le digo que no, sí, por información se quedan cortos, pero bueno, esa agua de esas plantas potabilizadoras, pues las personas la están utilizando para su consumo de lavado de trastes, para bañarse, para lavado de boca, de dientes, para uso personal. Esa agua que se supone que tendría que estar llegando de las llaves, más allá de consumo, creo que ni es para consumo, es para uso de limpieza, de higiene, porque si la que nos llega así de plano, pues no se puede con ella. Y a pesar de los filtros que se coloquen, es una gastadera de dinero y de preocupaciones de algo que no tendría que estar uno preocupándose por eso. Cuando tiene aroma el agua, que es lo peor, este aroma a huevo podrido, a caño, y cuando uno lava la ropa, desde que uno abre la tapa de la lavadora y llega la pestilencia, pues uno ya sabe que ya valió, que va a tener que volver a lavarla, porque ni modo que uno ande así por la calle oliendo a podrido. Y es de verdad desesperante para muchas personas. Conozco a alguien que utiliza en sus cargas, porque el agua que le llega en su departamento es tan apestosa, pero tan apestosa, que tiene que lavar en tres ciclos. Uno de ellos es para colocar vinagre, para tratar de disminuir un poco el aroma. Y en el segundo ciclo coloca bicarbonato, mucho bicarbonato, por la misma razón. Y el tercero ya usa suavizante para tratar de disimular un poco el aroma del agua. Una cosa es que tengas tu vasito de agua para lavarte los dientes y otra cosa es llenar lavadoras para lavar ropa. Ocupan muchísima agua. O sea, un garrafón 20 litros es no da. Tendrás que usar otro más. Y pues es una gastadera de dinero, ¿verdad? Comprando garrafones para ese motivo, y pues además de lo pesado que es andar cargándolos. Gracias señores políticos, gracias. A ver, Johnson dice, el Ciapa ya no siente lo duro sino lo tupido. Ese Ciapa ya está muerto, nomás no le han avisado, ya no siente nada, Johnson. Ya ese organismo es un cadáver andando. De verdad no hay ni plan para reestructura, no se está planeando nada para mejorar, pues toda la operación de ese organismo. No. Estamos en el hoyo completamente. Alan dice, Ricardo, ¿podrías hacer el conocimiento de todos una situación que se está presentando en el Fonacot de la sucursal Abastos? No estás dando citas para hacer reembolso cuando tienes un saldo a favor y requieres que te devuelvan el dinero. Vía internet ya van varias semanas sin citas y vía telefónica igual, y no hay otra forma de que te atiendan, solo es con cita. Acudí a la sucursal, estaba vacía y aún así no te quieren atender. Solo te dicen que intentes hacer cita entre 6 de la mañana y 9 de la mañana y nada. Es Israel. Gracias, saludos. Saludos, Israel. Déjame buscar a alguien del Fonacot a ver qué nos pueden decir al respecto. Saludos. Rocío dice, qué buena canción con la que arrancamos, Estrechez de Corazón. Lobo dice, esa es música. Así, justamente así andaba Lobo. Nos comparte un GIF. Dice Lobo, ¿no hubiera sido mejor meterle todo el dinero de las plantas potabilizadoras al problema principal? Y Maru Camarena dice, ahora entiendo por qué apesta el agua, pues es que si el CIAPA ya es un cadáver, está en proceso de putrefacción. Efectivamente, así las cosas. Pues ya me despido, quedan 10 segunditos, que tengan ustedes excelente tarde y excelente fin de semana. Hoy gana el zorro, con muchísimo gusto, hablamos de eso el próximo lunes. También el vecino de Zapopan juega. Este fin de semana se estrenan muy bonitos uniformes, por cierto. Cambiaron de marca, muy bonitos uniformes. No tanto como el del rojinegro que cumple 110 años, pero está bonito, la verdad. Lo que sea de cada quien. Que tengan excelente tarde. 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
4: Hubo un tiempo en que algunos bebés tomaban aire fresco colgados de una ventana. A inicios del siglo XX, en ciudades muy pobladas como Londres y Nueva York, aparecieron unas estructuras metálicas que se sujetaban al exterior de los edificios. Dentro de ellas, se colocaban los bebés durante un rato del día para que recibieran sol y aire desde lo alto del departamento. En aquel momento, varios médicos recomendaban que los niños pequeños pasaran tiempo al aire libre para fortalecer los pulmones y recibir luz solar, clave para evitar enfermedades relacionadas con la falta de vitamina D. Como muchas familias vivían en edificios sin patios ni jardines, estas jaulas se volvieron una solución práctica y hasta se vendían en catálogos de productos para el hogar. Con los años surgieron mayores normas de seguridad y las ciudades comenzaron a incorporar balcones, parques y otros espacios abiertos. Así, aquella práctica desapareció hacia mediados del siglo XX.
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0: ¿Qué tal? ¿Cómo están? ¿Cómo les va? Bienvenidos a su programa favorito. Estamos aquí, Julio Patán, ya en viernes despidiendo la semana.
1: Sí.
0: Semana, ya la última semana mundialista, ¿no?
1: Sí.
0: Se va, se acabó.
1: Qué melancolía, ¿no?
0: Sí. Qué tristeza.
1: Uh-huh.
0: Pero ya, pues, a trabajar.
1: Sí.
0: No nomás nosotros.
1: ¿Qué? No, sí, es que es eso. O sea, aquí nada más trabajamos Juan Ignacio Zavala, su servidor, por supuesto, Quique, que siempre está aquí.
0: La producción, sí, está como becado, ¿no?
1: Y parece que Pigmenio Ibarra, ¿no? Porque ya viste que tenía ahí unos helicópteros militares,
0: sí,
1: chidos, a su disposición.
0: Para sus pelis.
1: Para sus pelis.
0: Telenovelas.
1: No, sí, él hace sus pelis, sus novelas, la chingada, y luego sale a acusar de narcotraficantes a los demás y de promotores
0: del ejército.
1: Ejército
0: también, ¿no?
1: Pero mientras, pues le pusieron sus helicópteros chido.
0: Transportarse muy bien.
1: ¿Sabes contento? ¿En quién pensé?
0: ¿En quién?
1: En Coppola, cuando hizo Apocalipsis.
0: ¿Apocalipsis?
1: ¿Tú sabes que cuando cineastas de altísimo nivel?
0: Por favor.
1: Cuando hizo Apocalipsis, esa película que ves, sí. Está ambientada en Vietnam, sí. Pero en realidad la hizo en Filipinas.
0: Uh-huh.
1: Y el gobierno filipino estaba en guerra con las guerrillas, güey.
0: Uh-huh.
1: Y es real, ¿eh? Ver los helicópteros típicos,
0: sí,
1: de la escena con Robert Duvall, ¿no?
0: Sí,
1: que van,
0: sí,
1: con,
0: sí,
1: las valquirias y todo el rollo. Filmaban en la mañana, terminaban y se iban a bombardear posiciones de la guerrilla. Bueno, saqué el EPI, otro
0: el EPI,
1: clásico, hombre, del cine contemporáneo.
0: Sí.
1: Aparte de un hombre de acción.
0: De acción, sí, el comebalas.
1: Sí.
0: ¿No?
1: Parece que ya se reconcilió con el ejército.
0: Oh, qué padre, hermano, porque sí lo odiaba, ¿no?
1: No,
0: sí, sí, sí, le parecía lo peor que había.
1: Un demócrata.
0: En este país, pero ahora, pues ya.
1: Pase de lista de Ayotzinapa.
0: Sí, sí, caray. Oye, pero bueno, vamos a darle.
1: Sí, vamos a hablar de cosas que sí importan, ¿no?
0: Pues ya, sí, está en Almoloya, Ernesto Rufo.
1: Ya.
0: Ahorita de eso y más.
1: Y demás cositas. Vamos allá, vamos a los avances. Cero política y pura coincidencia, así dice la presidenta sobre la detención de Ernesto Rufo. Que explique, así dijo nuevamente la presidenta sobre Marina del Pilar. Errorazo de la Fiscalía General de la República, dice Ricardo Monreal sobre el caso del piloto del Mayo. Y en la novela de Misterio Semanal, ¿por qué se fue Ulises Lara? Hay varias hipótesis. Bueno, pues parece ser, fíjate, caray, ¿no? Nosotros pensando que el huachicol tenía algo que ver con la cuarta transformación de la vida pública, no, ayer ya lo comentamos, no, es del PAN.
0: Con el PAN, sí.
1: Es del PAN, yo estoy muy tranquilo, lo
0: PAN,
1: ¿no?
0: Y de Somos México.
1: Y de Somos México, porque luego Rufo pues pasó a Somos México.
0: A Somos,
1: ¿no?,
0: México, es un partido, ¿sí?, que todavía no tiene su nombre final y ya tiene un preso.
1: Y ya tiene un preso.
0: Fíjate.
1: Caray. Y luego salió Ernestina Godoy y, no, hombre, a mí me dio una tranquilidad todo lo que dijo. O sea, es mi villano favorito, ¿eh? O sea, es Lex Luthor.
0: Rufo. Sí, malísimo.
1: Luthor, ¿eh?
0: Sí, es como
1: controla
0: kriptonita.
1: Todos los hilos del contrabando de combustible en este país.
0: ¿Quién lo
1: qué
0: viera?
1: ¿Eh?
0: ¿Quién lo viera? Ayer en el PAN luego le decían tontín y todo. Pero ¿quién lo viera?
1: Fíjate.
0: ¿No?
1: Debajo de esa cara.
0: Sí, pues está una mente malévola.
1: ¡Hombre! Ya, ¡Darth Vader!
0: Que trae, sí, miles de millones de litros.
1: ¡De litros!
0: De contrabando.
1: O sea, la mitad del petróleo de Texas se lo trajo ese hombre.
0: Sí,
1: ¡qué bárbaro,
0: sí, sí,
1: eh!
0: Sí. Entonces, bueno, pues la verdad es que sí fue sorpresivo. Creo que para todos, ¿no?
1: O sea, no, bueno.
0: Y sin duda, pues la detención marca un momento importante en el gobierno de Claudia Sheinbaum.
1: No, bueno, mucho.
0: Y tiene que ver sobre todo con, pues de pronto también la presidenta, pues tú la ves en las mañaneras y duro y dale contra la oposición, les,
1: sí,
0: da con todo, ¿no? No
1: con
0: les
1: todo.
0: Da, no les da descanso, ¿no?
1: Sí.
0: Y bueno, pues no contenta con eso. Pues ahora ya metió a un tanque a uno de los históricos del PAN.
1: Sí.
0: Históricos en términos de que fue el primer gobernador de oposición en este país.
1: Sí, nada menos.
0: Precisamente,
1: ¿no?,
0: por Baja California,
1: sí,
0: ¿no? Él fue alcalde de Ensenada, que es donde estuvo detenido, donde fue detenido.
1: Fíjate lo simbólico, ¿verdad?
0: Sí, caray. ¿Eh? Entonces, pues digamos, Rufo tenía esa parte de la historia con él, la sigue teniendo, ¿no?
1: Sí, sí.
0: Y de haber tumbado al PRI viejo, etcétera, ¿no?
1: Sí, sí.
0: O sea, al contrario de Cuauhtémoc Cárdenas y López Obrador,
1: sí,
0: que hicieron la decisión del PRI, querían vencer al PRI, de

0: desde adentro. Pues,
1: querían regresar al PRI.
0: Rufo fue el primero que los derrotó desde fuera.
1: Sí,
0: entonces, pues esa parte simbólica. La investigación se había salido hace como un año, creo que poco más, según dicen Hartfuch, compañía.
1: Sí.
0: Y pues Rufo fue y declaró, y además dijo que los de la aduana eran corruptos y toda la cosa.
1: ¿Cómo, hombre? ¿Cómo va a ser? ¿Cómo va a ser, don Rufo?
0: ¿Cómo crees?
1: ¿Cómo creen, hombre? Se lo pusieron en manos del ejército.
0: Pasaron varias cosas, pasó lo de Rochamoya, pasó esta acusación, digamos que cada vez se torna más general de Morena como un vehículo de la narcopolítica.
1: Lo dice la DEA, claro.
0: Sí, sí.
1: No solo nosotros.
0: La connivencia entre crimen organizado y política. Entonces, pues vino la solicitud de extradición de 10 personas, desde el gobernador de Sinaloa, el senador por Sinaloa, el alcalde de Mazatlán o de Culiacán, si no me equivoco, que fue secretario de Seguridad, que fue secretario de Finanzas y otras personas. Vino después lo que, como decíamos, envísame mucho la telenovela.
1: Exactamente.
0: Pues que Marina del Pilar, en una reunión con individuos que ni siquiera ella sabe quién son, nosotros pues menos, ¿verdad?
1: No, pues sí.
0: Pues que ofreció información para el FBI, que ella iba a decir lo que ella supiera. Al parecer por la visa, yo dudo que nada más sea la visa. A mí se me hace que ya le tienen incautadas cuentas.
1: No, es otra cosa, eso no puede ser.
0: Y tenían unas casas allá también. Sí. Entonces, puede ser.
1: Yo no sé, ¿no? Pero a mí me parece que por una visa no te ofreces a ser informante del FBI.
0: Exactamente, ¿no? Sí, pues ya no voy y tal, ¿no?
1: Ya no voy, ya, ¿no?
0: Y estaba todo eso en su apogeo cuando, pues resulta que.
1: Mira nada más.
0: Renuncia el fiscal Ulises Lara, que era el responsable de casos.
1: Ahorita vamos allá porque hay varias hipótesis.
0: De casos relevantes y. Pues nadie sabe, dice que motivos personales, la cosa es que se fue rápido y caray, pues que aprenden a Ernesto Rufo.
1: ¿Qué?
0: Y se libraron 8 órdenes de aprehensión más,
1: decía
0: el secretario de Seguridad. Y bueno, pues lo que detallan, como decía Ernestina Godoy y Omar García Hartfuch, la propia presidenta, pues que se trata de una organización dedicada al huachicol fiscal, que es al contrabando de combustible de Estados Unidos.
1: Básicamente
0: México, ¿no?
1: Es eso, ¿no?
0: Que todo salió porque detuvieron, pues, no me acuerdo cuántos vagones de tren.
1: Sí, sí.
0: ¿No? Creo que 100 o más, sí, y sí, una cosa así de locura, que eran 15,000 millones de litros.
1: Sí, es
0: una cosa así.
1: Para echar a andar la estrella de la muerte.
0: Y ahí empezó a salir el nombre de Rufo y ya, pues. Hasta ahora, él pues, ni había huido, estaba en su casa.
1: ¿Estaba en Ensenada?
0: Y, pues, tracatrán, pues ya ahorita es
1: ¿sí?
0: en la cárcel.
1: Pues una afortunada coincidencia, ya lo dijo la presidenta. Andábamos todos de sospechosistas.
0: O desafortunada, ¿no? Pero fue coincidencia al fin y al cabo.
1: Es una coincidencia, ¿no? Entonces ya sí, Omar García Hartfuch dijo, no, es producto de un año de investigación, o más de un año de investigación. La presidenta dijo, no, esto no tiene ningún matiz político. ¿Cómo vamos a pensar eso?
0: Sí,
1: ni hacía falta la aclaración, presidenta.
0: Porque luego hay mucho mal pensado.
1: Bueno, sí, la oposición moralmente derrotada aprovecha.
0: Los conservadores,
1: ¿no?
0: Y la ultraderecha, sobre todo.
1: La ultraderecha. Entonces, pues, a ver, ya hablando en serio, Juan, lo de Marina del Pilar es un escándalo brutal. Es un escándalo brutal. Una gobernadora, pues, del oficialismo, de la frontera con Estados Unidos, a la que le suspenden la visa, con el marido en la situación legal en la que está. A esa gobernadora se le escucha decir que está dispuesta a informar al FBI de lo que pasa en las mesas de seguridad. Y la respuesta del gobierno federal es, primero, no, en esas mesas no se dice nada, hombre, es de lo más tranquilo.
0: Se platica,
1: un cafecito, pásame un tamal. Es aquí como nosotros con Quique de los partidos del Mundial. O sea, muy tranquilo, que no pasa nada. Palabra de García Hartfuch. Y la presidenta.
0: Y ya, que menos se le informa a ella, ¿no? Que ella no tiene información sensible.
1: Nada, no,
0: o sea, todo el mundo la zapea, pues, ¿no?
1: Sí, pues básicamente, ¿no?
0: Sí, el que García Hartfuch dice, no, ella ni tiene información sensible. Sí. Los supuestos agentes del FBI ni siquiera son agentes, según ella.
1: Así
0: la
1: es.
0: Graban, le filtran las llamadas, las juntas.
1: Luego dice que es culpa de Bonilla, el brother del peje.
0: Sí, luego dice Claudio Sheinbaum que ella pues, ni siquiera sabe con quién se reunió.
1: ¿Quién se reunió? Pues, que ahí no hay delito que perseguir.
0: Es una mensa.
1: Básicamente la están tratando de tonta. Sí. Nosotros no,
0: No, para
1: gobernadora,
0: nada.
1: Nosotros le tenemos la mayor de las consideraciones.
0: Atendiendo sus asuntos personales, que deben ser.
1: Así es.
0: Revestir cierta gravedad para ella.
1: Deben ser complicados, sí, deben ser complicados.
0: Pero bueno, pues, si creen, yo pienso. Si cree que lo de Rufo tapa lo de Marina del Pilar, creo que están equivocados.
1: Eso primero, estoy completamente de acuerdo. Y lo segundo es que el problema, Juan, es que los zambombazos vienen desde Estados Unidos. Y pues si lo de Rufo tapa lo de Marina del Pilar, que no lo dudo. Si es así, ahí viene otro, presidenta. Entonces, por eso la pregunta de hoy es, ¿quién va a ser el siguiente detenido, no? Por la fiscalía. Hay dos opciones, es una encuesta. De la oposición es la opción 1 o de la 4T es la opción B. Uh-huh. No me lo vas a creer. El pueblo está pronunciándose en un 91% porque el siguiente detenido va a ser de la oposición también.
0: El próximo.
1: Mira, es...
0: Bueno, te voy a decir, la verdad es que ahorita pues ya puede entrarle con los de su partido.
1: Ya podría... Yo creo que no lo va a hacer. Yo creo que, yo, como ya te decía, estoy convencido de que van a llevar la defensa ultranza de los suyos, cueste lo que cueste. Bueno, ya lo están haciendo. Esto, pues, sinceramente, si fue una coincidencia, pues es muy desafortunada. No solo para nosotros los mexicanos, sino incluso para el gobierno federal. Es decir, refuerza la imagen de impunidad dentro de Morena y sí, refuerza la idea de que están usando las instituciones
0: y de
1: para perseguir.
0: Parcial, ¿no?
1: Sí, ¿no?
0: Bueno, por eso digo yo, pues podría aprovechar y...
1: meta uno a la cárcel, presidenta.
0: Bueno, pues
1: uno, un ratito. Ah, bueno, un ratito ya metió a su brother. Bueno, ella no. Las instituciones de justicia de México, a su compa. Es que además, fíjate qué mal timing para todo. Y entonces, Víctor Rodríguez, a su casa. Entonces, pues, a ver.
0: Sí, a ver qué pasa, porque... Pues también Rufo tiene 70 y tantos años.
1: Claro.
0: Y pues parece que te podría seguir su juicio.
1: En libertad, ¿no?
0: En libertad. Claro que si la juez considera que sí pertenece a esa banda de crimen organizado, pues le va a parecer que el tipo es peligroso.
1: Así
0: y lo
1: es.
0: Va a dejar en la cárcel.
1: Lo van a refundir. Lo van a refundir, así como Víctor Rodríguez, que le dio una golpiza a su mujer, sí, salió a pasar el proceso en casita. ¿Eh?
0: Oye, pero dime una cosa, Julio, tú con tu análisis. Frío, objetivo.
1: No partisano.
0: Exacto, imparcial. ¿Tú qué crees? ¿Que si Rufo estaba metidazo?
1: Pues lo que...
0: No es de creer, ¿no? Es de ver las pruebas,
1: o sea,
0: que tiene, ¿no?
1: Pero
0: los papeles, pues, sí, ahí están.
1: ¿Sí?
0: Y él dijo que él se dedicaba a hacer nada más... Pues que los trámites, pues están muy caros los trámites.
1: ¿Cómo caros los trámites, no? Mira, pues es que, para todo fin práctico, estaba metido. Es decir, a lo mejor no sabía. Es un alma de la caridad. Uh-huh. Es un hombre ingenuo que no sabía para qué estaban usando esa empresa. A propósito...
0: Tenía permiso del gobierno para hacer la importación.
1: Es correcto.
0: Lo que dicen es que declaraban nada más el 10%.
1: El 10%, ¿no? Entonces... pues mira.
0: Sí, es cierto, pues qué poca madre, ¿no? Sí.
1: O sea, no, a ver, es que evidentemente hay una conexión entre esa empresa y el delito de que se le está acusando, ¿no? Es evidente
0: sí.
1: Ahora, también, luego la información fluye de maneras torvas con la 4T. Uh-huh. Entonces, estaba diciendo hoy la presidenta que es accionista mayoritario de esta empresa, y parece que no, parece que tiene una participación bastante minoritaria. Uh-huh. Hombre, yo creo que la presidenta tendría que tener cuidado con hacer esas aseveraciones en una mañanera. Uh-huh. Es un matiz, pero es un matiz importante.
0: Digo, porque no tiene por qué dominar el expediente, no es Ministerio Público, ¿no? Ni
1: pero juez, lo dices, etcétera. ¿No?
0: Exacto, pero por eso
1: no,
0: pues
1: no
0: tiene que moverse con...
1: Con tiento.
0: Pues con tiento y remitir a la investigación, ¿sabes?
1: Sí.
0: O sea, para no cometer
1: Por enésima vez, las mañaneras son problemáticas por esas cosas.
0: Sí, y... Pero digamos, tú crees, vamos a suponer, pues ahí hay algo, vamos a ver cómo se aclara, pues a lo mejor Rufo tiene todo para aclararlo, pues seguramente. También ha tenido más de un año para documentar
1: que todo está en
0: por si venía la acusación, ¿no?
1: ¿Sí?
0: Pero sí, pues esto es evidentemente politizable.
1: Hombre, por favor, tienes el caso del huachicol fiscal con la Marina metida hasta el cuello y nadie ha emprendido una investigación contra el antiguo secretario de Marina. Yo no estoy diciendo que sea culpable, Estoy diciendo de que hay motivos suficientes para hacer una investigación a fondo, nada más. Entonces, pues sí, las investigaciones policíacas también son politizables. Uh-huh. De hecho, suelen serlo, ¿no? Sí. En esos niveles. Sí.
0: En esos niveles. Y si te cargas a un parte de la oposición, pues no puedes pedir que no se partidice. Va a partidizar durísimo.
1: Durísimo, ¿no? Vamos a ver cómo reacciona la oposición.
0: Espero que ya dijeron ahí. Pues mira, la verdad es que también yo creo que asustados, y tienen razón en estarlo, ¿no? La verdad es que, pues sí, nunca ha habido un trato al adversario político medianamente decente en este gobierno.
1: Así es.
0: Medianamente civilizado, y pues esto lo enturbia más todavía, ¿no?
1: Es, entonces, es un mensaje muy feo, ¿eh?
0: Es un mensaje feo para los adversarios de la presidenta, para los que no simpatizan con ella, o incluso pues los que critican ahí de frente, pues no está fácil y no está...
1: No está
0: sencillo como lo emprenden. También, insisto, creo que eso la podría poner en la tesitura, tú dices que no, y pues con razones, ¿no? Pero pues también podría poner la tesitura después de esto, pues todos tranquilos, ¿no?
1: Yo esperaría. Lo que pasa es que, repito lo que he dicho desde que empezó el escándalo con... No, pero desde antes, o sea, desde Cuauhtémoc Blanco y desde todo. ¿Por qué esperamos que vaya a reaccionar de esa manera la presidenta si no lo ha hecho ni una sola vez hasta ahora? Es decir, nos está llevando a la ruptura diplomática con Estados Unidos para defender a Rocha Moya, que pues no sé si sea de muchas de sus simpatías, pero te quiero decir.
0: No, pues es que eso sí está raro, ¿no? Porque estamos todos duro y dale con Marina del Pilar y que, bueno, pues por lo menos que pida licencia, que tenga cierto decoro, ¿no? Pues, cierta decencia pública y decir, bueno,
1: no
0: va a ser un lado. No, para nada, al revés, como que le dicen, tú mantente ahí, sujete ahí, tú no va a pasar nada. Tú di que no es cierto, sí, no es cierto. Y todo el mundo platicando de eso y de lo escandaloso que es y la salida de la fiscalía, y de repente, pues resulta que de la fiscalía detienen a un exgobernador, pues del PAN.
1: Del PAN. O sea, cayó un gobernador del PAN. Sí. Y hoy la presidenta...
0: Digo, pues que eso va a atender, eso va a desatar muchas cosas. Una, va a desatar en Morena una ofensiva contra el PAN y los panistas.
1: Así es.
0: Sobre la narcopolítica y diciéndoles guachicoleros, etc. Y lo cual va a significar que la respuesta de la oposición sea en ese sentido también. Entonces, si pues querían quitarse la etiqueta de narcopolítico, pues nada más le están usando más.
1: Pues están poniendo sobre la mesa el tema, digamos,
0: así es,
1: ¿no?
0: Sí.
1: Es que tampoco son muy hábiles, hay que decirlo, pues sí. ¿No? No son así muy listos. No son escrupulosos, pero tampoco son muy listos. Sí, hoy le preguntaron a la presidenta en la mañanera, oiga, y pues qué onda con Marina del Pilar, ¿no? O sea, es increíble, pues ya no es increíble, pero de verdad es
0: porque es verificable.
1: Es llamativo que ni siquiera Marina del Pilar con esos audios le hayan obligado a presentar una licencia.
0: Sí,
1: cabrón.
0: Sí, sí, decir, oigan, pues nada, va a arreglar esto y regresa.
1: Nada, o sea, el mensaje que nos están mandando cotidianamente desde la Cuarta Transformación es hacemos lo que nos da la gana y háganle como quieran. O sea, voy a volver a citar a Trump, pueden salir a la calle a dispararle a una persona al azar y no va a pasar absolutamente nada. Ese es el mensaje, ¿eh?
0: Sí.
1: Entonces, es muy grave. ¿Qué dijo la presidenta? No, pues que explique. Bueno, yo con todo respeto, presidenta, creo que cuando se filtra un audio en el que una gobernadora, lo voy a decir de nuevo, se ofrece a ventilar información de seguridad, ¿sí? Al FBI, que es una agencia extranjera, no se trata de explicar. O sea, se trata de rendir cuentas en el sentido más profundo.
0: Sí, pues, ¿no? Sí dijo, no dijo, qué dijo, a qué se comprometió, ¿sí? O ya no lo hizo, si fue en diciembre, qué ha pasado de diciembre a la fecha. Pues, en fin, son cosas que me imagino, pero ya no... me imagino que debieran atender, pero pues ya, después de que vimos lo del piloto, que fue
1: la
0: condición de ineptitud más grande de los últimos años.
1: Es espectacular, Es espectacular. Y viene al caso, ¿no? Ayer salió don Ricardo Monreal a decir que lo del piloto, estamos hablando de el Jando, ¿no? El famoso Mauro Alberto Núñez, que es pues el que se llevó al Mayo Zambada de Estados Unidos, ¿no? Básicamente. Salió a decir Ricardo Monreal, no, sí fue un errorazo de la Fiscalía General de la
0: República.
1: No, hombre, sí tienen que rendir cuentas por eso, ¿eh? Bueno, yo estoy de acuerdo con usted, doctor. Mira, se tardaron 10 meses en identificarlo. ¡10 meses! No lo interrogaron y lo mandaron de regreso a Estados Unidos, donde está cooperando. Increíble. Está cooperando. En medio del bombardeo de Estados Unidos contra el gobierno mexicano, o los diferentes gobiernos mexicanos, yo creo que justificado en muchos casos, pero bueno, esa parte. En medio de eso, lo mandaron de regreso. Está cooperando con Estados Unidos.
0: Sí, pero ay, es que eres de poca fe, porque la verdad, pues no te das cuenta que le acaban de dar un golpe terrible al crimen organizado, agarrando a Ernesto Rufo.
1: Ernesto Rufo, sí, cierto.
0: Hombre tremendamente peligroso.
1: Qué bárbaros, ¿eh? Por eso.
0: Es así, nadie se la esperaba, ¿no?
1: Así como por que... eso tiene el prestigio que tiene el aparato de seguridad, sí, la 4T.
0: Sí, sí, sí. Sí, los gringos han de haber dicho, no, oye, pues ahora sí ya le emprendieron contra los narcopolíticos, sí, ¿no? Ahora sí van en serio.
1: No, es lo que les digo, ya con eso ya los
0: gringos que fue gobernador hace 30 años o 40 por ahí, ¿no? Porque fue en el 89.
1: Sí. Yo, con esto yo, insisto, yo creo que los americanos ya lo dijimos
0: igual
1: ayer.
0: Trump ya le llamó, ya, ¿sabes qué? Perdón, ahí sí, muere.
1: ¿Sabes qué? No, ya.
0: Con ya, eso ya estamos.
1: Ya estuvo, ya no hay ningún problema. La DEA vuelve
0: a ser. Es que la DEA dijo que el narco... Sí. Y el gobierno en México, varios gobiernos están
1: pues ahí va.
0: Mancomunados, digamos, están unidos, son uña mugre.
1: Entreverados.
0: Pues en el caso de Rufo, sí es cierto. En el caso del PAN, sí es cierto.
1: Es correcto.
0: El de la. Rufo y está García Luna.
1: El de la transformación de la vida pública, no, ¿eh? Ya lo dijo la presidenta, no.
0: Es para que valoren que el Rochamoya, ¿qué?
1: ¿Sí?
0: ¿Cuántos buques tienen? ¿Cuántos vagones? ¿Carros tanque tienen? Sí, son carros tanque, ¿no?
1: Carros tanque
0: llenos de combustible guachicoleado. ¿Dónde están?
1: Exactamente. Bueno, pues así está la cosa. Ahorita...
0: De veras, es una suerte de parteaguas en este gobierno.
1: Yo estoy convencido. O sea, me parece una decisión... En todos los sentidos, muy grave.
0: Sí,
1: o sea, muy, muy grave. Y un manejo de la crisis, bueno, o un supuesto manejo de la crisis que no tiene vuelta atrás.
0: Y a ver qué pasa, ¿no? Porque sí veo bien difícil que hagas las acusaciones, pues que la jueza, me parece que es la que está en Almoloya, que
1: sí,
0: está el juzgado, pues que deje de salir a Rufo, ¿no? Para seguir su juicio de libertad, en fin, yo creo que se va a quedar ahí un rato.
1: Tú recuerdas, ¿no?, el caso de Rosario Robles. En fin, son implacables en estos casos, ¿eh?
0: Sí, entonces, una cosa, te digo, rara, ¿no? Porque incluso pues, si ves al PAN, pues yo pues, no sé si sigue siendo del PAN él, ¿sabes? Porque se fue a Somos México.
1: Sí.
0: Entonces, la verdad no es un político que valga mucho como político,
1: ¿no?
0: Pero pues sí, ahorita pues resurge porque tiene ese dato histórico consigo mismo, ¿no? Y pues pertenece al odiado adversario de la presidenta, que es la derecha y el Partido Conservador. Y caray, pues sí, los que se sienten que ahí están bajo un gobierno autoritario y que persigue, pues pueden empezar
1: a confirmar sus sospechas,
0: a entrarle al documentar el sospechosismo, ¿no?
1: Así es.
0: Sí, pues pero vamos mira, se está acabando ya el tiempo, ¿no?
1: Sí, vamos a pausa veloz. Tenemos que volver a hablar de qué pasó con Ulises Lara, porque hay ahí, insisto, varias,
0: sí,
1: y está conectado con esto.
0: Y también que sacaron al fiscal de asuntos públicos, lo comentamos
1: así
0: ayer.
1: Así es, ahí están pasando cositas, vamos a platicar con Valevilla.
0: Sí, también. Le daremos un
1: fútbol,
0: se arrojó el fútbol y la despedida,
1: la fiesta, en fin.
0: Sí, ya se acabó. Bueno, a ver si es en Nueva York, ¿ves? Porque lo debieron haber hecho en el Aztec.
1: Claro. Todavía están a tiempo, vénganse.
0: Aquí se les recibe con los brazos abiertos, hermano.
1: Nosotros somos muy hospitalarios.
0: De argentinos y españoles, felices que vengan aquí.
1: Vénganse para acá.
0: Hay de todo aquí. Nosotros vamos a una pausa y regresamos.
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6: Se registra un grave accidente de motocicleta que deja dos personas jóvenes lesionadas en camino a Unión Dal 4 a la altura de la avenida de los Fresnos, en Tlajomulco de Zúñiga. Al parecer se tratan de dos menores de edad quienes ya fueron trasladados a un puesto de socorros, mientras se genera tráfico intenso en la zona debido a las diligencias que realizan las autoridades para esclarecer los hechos. Soy Alberto Mariscal, esto es Pulso Vial.
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7: Obedece las indicaciones de agentes o personal de apoyo vial. Ellas tienen autoridad para dirigir la circulación.
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11: Gran demostración de amor. Hay lazos que no nacen de la sangre, sino del amor, el compromiso y la decisión de estar presentes cada día. Hoy queremos compartir una historia que ha conmovido a miles de personas en redes sociales. Un joven decidió pedirle a su padrastro un regalo muy especial: llevar oficialmente su apellido. La respuesta estuvo llena de lágrimas, abrazos y una emoción imposible de ocultar. Y es que más de un trámite legal, este momento representó el reconocimiento a un hombre que eligió ser padre con sus acciones. Porque ser padre no siempre significa compartir la misma sangre. Muchas veces significa acompañar, cuidar, enseñar, proteger, amar incondicionalmente. La historia fue compartida por la cuenta arroba Elvin Josué López, acompañada de un mensaje que recuerda que hay padres que, sin compartir un vínculo biológico, entregan toda una vida de amor, esfuerzo y dedicación. Que esta historia nos inspire a valorar a quienes han estado con nosotros en los momentos más importantes, porque al final la familia también se elige con el corazón. Les saluda Heriberto Vázquez Muñoz.
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0: Bueno, estamos de regreso en Nada Más por Convivir. Bendiciones. Estábamos platicando aquí su tío Zavala y su servidor Julio Patán en la primera parte, Juan, de lo afortunada que fue o desafortunada que fue la coincidencia totalmente apolítica de que justo ahorita la investigación de Ernesto Rufo concluyera en su detención.
1: Sí, finalmente después de un año, como sí, usted dijo, el secretario Harfuch, pues se alegró allá a la conclusión de echarse al plato pues a uno de la oposición. ¿Por qué no?
0: Y mira, pues que, upsis, ¿no? Es justo cuando lo de Marina del Pilar, sí, casualidad.
1: Pero es que tú te equivocas, no lo están metiendo por sus ideas,
0: no,
1: ni porque
0: no
1: sea opositor,
0: no, son demócratas,
1: sino porque es huachicolero.
0: Es huachicolero. Qué feo ser huachicolero, ¿eh? De veras, oposición, no sean huachicoleros. Aprendan a Morena.
1: Sí, aprendan no a Rocha, a Américo Villarreal, todos
0: sí,
1: esos.
0: Esos, ahí gente prístina.
1: Valores, no tienen valores.
0: Valores, la cuarta transformación de la vida pública es una revolución de las conciencias.
1: Así es.
0: Antes que nada, ¿eh? Bueno, canijos.
1: Tenemos visita.
0: Sí, ya llegó el señor Arellano. ¿Cómo está, don Ángel Arellano?
2: Muy bien, ¿tú qué tal, Julio?
0: ¿Qué traes entre manos, compañero?
2: Pues aquí información. ¿Cómo estás, Juan? Buenas tardes.
1: Oye,
2: pues
1: también
2: lamentándonos de no estar del lado correcto de la historia.
0: Sí, carajo.
2: ¿No?
0: Todavía estamos a tiempo, ¿eh?
2: Les va muy bien a los que se pasan de aquel lado, aunque a veces ya no tanto, ¿no? No,
1: bueno,
2: ya
1: pero pues, normalmente sí les perdona todos sus pecados.
0: Sí. No, y a nosotros seguro también, ¿eh?
2: Pues
0: nada,
2: sí,
0: es que sí tiene que ser
1: nada más nos tenemos que manifestar.
0: No, y sí, tiene que ser con convicción.
2: Hay que llegar con 1% de capacidad y 99% de lealtad.
0: Así es, ¿no?
2: Así es. Sí. Como Víctor Rodríguez, el exdirector de Pemex, que a lo largo de la semana se le fue aclarando el panorama.
0: ¿Qué?
2: Y hoy lo decíamos hace 8 días, que va a haber la final en tras las rejas, pues no.
0: No.
2: No, no, no.
0: No
2: va a estar
0: ahí con
2: su botánico.
0: Solo en la prisión de su conciencia,
2: sí,
0: compañero.
2: Sí, sí.
0: ¿Eh?
2: Es peor.
0: Eso es muy, ¿no?, de la 4T, ¿eh?
2: Sí, exactamente.
0: Sí, todos van a estar viendo en la prisión de su conciencia y en casa con un whiskacho,
2: sí,
0: la final.
2: Así es este.
0: Pues yo, ¿qué? Todas... Si nada más agarró a madrazos a su mujer en un video, pues
2: no,
0: ¿cuál
2: pues
0: es el problema? Tampoco
2: minuta.
0: Exageren.
2: Sí.
0: Un mal día.
2: ¿No? Un mal día lo tiene cualquiera.
0: No, sí. Llegaron todas, tampoco
1: sí,
0: pidan tanto.
1: Vete a saber qué le dijo.
0: Sí, todas con mayúscula la. Sí.
2: Y aprovechando pues que don Víctor ya está cómodo viendo la final, esta edición de la Copa del Mundo, la final, contará por primera vez con el show de medio tiempo.
0: Sí.
2: Va a tener a Madonna, Shakira, BTS, Justin Bieber y Burna Boy en este espectáculo similar al del Super Bowl.
0: Sí.
2: Para el medio tiempo. Y pues los rivales, ya lo sabemos, Argentina contra España.
0: Vaya partido,
2: ¿por
0: ¿no?
2: ¿Por quién van ustedes? ¿Tú por quién vas?
0: O sea, yo le voy a España.
2: España.
0: Pero creo que es un partido muy parejo.
2: Uh-huh.
0: Pero creo que es muy probable que lo acabe ganando Argentina porque saben jugar esos juegos.
1: Sí, son tremendos.
0: Son tremendos.
2: Oye,
0: sí,
2: pero ya viéndolo bien, qué bueno que pasó Argentina, porque siempre tiene ese toque, o sea, no iba a estar no es una final aburrida o muy caballerosa.
0: No,
2: o sea,
0: tiene todos
2: los ingredientes,
0: pero
2: para estar una final apasionada, ¿no?
1: Sí, sí, la verdad que sí, digamos, no se dan por vencidos ni en el último segundo.
0: Muy intensa.
1: España ves ese segundo gol, ahí va, ya de minutos 90 y tantos, ahí va Messi a recoger la bola que se iba.
0: Sí, sí, no. Son altamente competitivos.
1: Con el centro y el segundo gol.
0: Mira, voy a volver a lo que comentamos ayer, Juan y yo. El problema con las selecciones argentinas no es que haya campañas de odio contra los argentinos, no es que la humanidad odie a los argentinos. El problema es que, la verdad, no todos, pero muchos de los jugadores argentinos tienen una forma muy fea de ganar y muy fea de perder. Es decir, irse a burlar de los ingleses,
1: ¿no?,
0: hacer caras al público. Todo ese tipo de cosas están mal. No es ser canchero, ¿eh? No es ser... No, es pinche. Y yo, a muchos de los colegas, sobre todo argentinos, que entran en esta discusión, los conmino a entenderlo de esta manera. Es pinche ser así. Eso no tiene nada que ver con la habilidad en la cancha.
1: Que sean buenos, son buenísimos.
0: Pues sí.
1: Pero fíjate, decía Martinoli, el otro día lo escuchaba, que decía, algo tienen estos argentinos, pues esos juegan los 20 mejores equipos del mundo.
0: No, ¿no? Claro.
1: Todos los que
0: bueno,
1: están
0: tienen
1: ahí.
0: Tienen un gran talento
1: todos
0: de entrada y un gran carácter.
1: Decía, y algo hacen cuando se pone la camiseta de su selección, que los convierten en los chavitos amateurs que se mueren de ganas de ganar. Entonces, y si juegan así.
0: No, no, completamente.
1: Entonces sí es muy notable, ¿no? Ese espíritu.
0: No, no, no está en duda la calidad del fútbol argentino. Decía Valdano hace no mucho, y con razón, dice, a ver, de los 5 mejores jugadores de la historia, 3 son argentinos. Bueno, o de los 10, 3 son argentinos, si quieres. Messi, Maradona y Di Stéfano. Bueno, pues por algo será, ¿no? Sí, o sea, eso no está en duda. Pero
1: próximamente Gil Mora, Morita.
0: Morita, ese entra ya.
2: El Bofo Bautista no entra en esa categoría.
0: Casi. Yo, ¿verdad?, lo pongo en un 11-12.
1: Nacho Calderón tampoco. Sí.
0: Ay, el güero Calderón, cabrón. Paso, güey. Todavía hace poco lo entrevistaron por ahí.
2: Sí, híjole, pues bueno, ahí está ya. Oye, ¿te acuerdas que Mario Delgado quería acortar el ciclo escolar?
1: Sí.
2: Ya se publicó en esta semana. No hay ningún viso de que por alguna razón extraordinaria se quiera recortar, ya ves, esa improvisación que sacó Mario Delgado. El inicio de clases para el ciclo escolar es 31 de agosto y el fin de curso es 9 de julio de 2027. Sigue siendo en julio, no en junio, que por el mundial, que por el calor, los maestros ya no hacen nada, y que se lo dice como si no pudiera hacer algo él, que él es titular, ¿no?
1: De todas maneras, nadie va.
2: De todas maneras, ¿ya para qué?
0: Besos de ceniza.
2: Vacaciones 21 de diciembre al 5 de enero, y Semana Santa del 22 de marzo al 2 de abril. Ya sabes, los puentes que ya están considerados. Los viernes de consejo, donde no van a clase los niños. Ahí está el calendario en el Diario Oficial, o en cualquier página de internet lo puede encontrar, para quien ya esté listo.
0: Aquí nosotros sí chambeamos. Así no hay es. Puentes, no hay no nada.
2: Nada.
0: Maestro Arellano.
1: Pues mil gracias.
0: Es un placer, ustedes, como siempre.
2: Un placer para
0: aunque
2: mí
0: eso de que nosotros no nos damos de vacaciones, Juan.
1: No, mira, aquí molcas.
0: En cierto caso, aquí.
2: Ya que tocas ese punto. ¿Quién se va de vacaciones la semana que viene?
1: Yo regreso a la otra.
2: Y la otra me voy yo dos, y después ¿quién?
0: Y luego su tío Patán se va a ir una semanita, pero todavía no, ¿eh? Adiós.
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0: Vale Villa, ¿cómo estás? ¿Cómo te trata la Copa del Mundo?
4: Bien, bien, pues tristona porque ya se nos va a terminar el fútbol.
0: Sí, caray. Sí,
1: ya se acabó, caray.
0: Sí, estamos todos enganchados en esto, ¿verdad?
1: Una fiesta de un mes, ya hay que pararle, ¿no?
0: Sí, ya hay que pararle.
4: Pues sí, también ya hay que pararle, pero sí, nos vamos a enfrentar al vacío el lunes.
0: Es correcto. Una vez, yo diría, una vez más nos vamos a enfrentar al vacío.
4: Una vez más.
0: Pero todavía no vale, todavía no.
4: No.
0: Así que te conmino a arrancarte.
4: Oigan, pues quiero hablar de Messi y de la selección argentina un poco, que pues yo no sé ustedes cómo lo han visto, cómo han visto como este fenómeno de redes, ¿no? Que creo que es una cosa que cada vez toma más fuerza en todos los eventos como este mundial. Para bien y para mal, o sea, nos enteramos de todo, podemos ver las escenas, ¿no? Así como con cámara lenta y casi con microscopio. O sea, hay una cosa muy padre, pues, de darle el seguimiento al campeonato, pero también hay un odio a Messi y un odio a la selección argentina que a mí realmente me ha llamado muchísimo la atención. Yo pensaba que era, en algún momento leí por ahí, vi algunos opinadores que decían que a veces es producto de la inteligencia artificial, que incluso las casas de apuestas generan este tipo de controversias artificialmente, pues para que se muevan las apuestas, ¿no? Pero ya después platicando con gente, ¿no? Incluso con algunos de mis pacientes, pues sí hay gente que con toda franqueza dice que no soporta a Messi, que no soporta a los argentinos, que compraron la copa, que casi están en un grupo de WhatsApp con Infantino, ¿no? En donde les está pidiendo las transferencias. O sea, unas cosas así rarísimas.
0: Sí, sí.
4: Y la verdad es que, o sea, sí me hizo pensar en cómo se necesita tan poco, porque realmente sí nos encanta el fútbol, pero pues es una cosa, digamos, irrelevante en medio de todas las otras cosas que pasan en el mundo, ¿no? O sea, se trata de un juego. Sí, una Copa del Mundo y lo que sea, pero digo, estos odios apasionados,
0: sí.
4: Y obviamente amores apasionados, pues creo que se tratan de otra cosa. Creo que se tratan de estos núcleos racistas, de estos núcleos xenófobos y de núcleos clasistas también, que salen a relucir con el pretexto del fútbol. Una de las cosas que he leído como insultos a los argentinos es que en México son meseros,
0: sí,
4: ¿no?
0: Sí.
4: Hay una cuenta espantosa que tiene un gran éxito que se llama Whitexican, que seguramente la han visto.
0: Sí.
4: Que a mí no me parece chistosa en ningún sentido, porque pues se ríen de ellos mismos, que son unos fresitas que se están burlando de la gente que los atiende en su casa, de la gente que los sirve. Y ahora decían, ¿no? Que qué mala onda que el domingo no va a haber quien los atienda en los restaurantes.
0: Sí, no mames.
4: Entonces, yo digo, bueno, no sé quién se ríe de eso, pero pues al final es clasismo y también racismo. O sea, decir que los argentinos son todos soberbios, todos insoportables, insufribles, qué sé yo, ¿no? Todos estos adjetivos descalificadores, pues es una forma de xenofobia. Y yo pienso, realmente viendo el fenómeno de Messi, que hay algo de envidia debajo de todo esto, ¿no? Porque pues yo creo que Messi representa, es un héroe muy particular, que con el que muchos jóvenes y no tan jóvenes se han identificado, pues porque se trataba de, ya lo sabemos, un niño chaparrito que tenía un déficit de hormona del crecimiento y que siendo un adolescente de 13 años pues se fue a Barcelona a jugar y se convirtió en esta máquina de fútbol que es hoy, ¿no? Y que está haciendo un cierre de su carrera a los 39 años, pues de manera colosal. Pero creo que pues también estamos dejando de lado que Messi ha sido un fóbico del reflector y del glamour, y es de los pocos que jamás hemos visto envueltos en escándalos de drogas o de mujeres, ¿no?
0: Sí, sí.
4: Está casado con su novia de toda la vida, es padre de 3 hijos, y a decir de muchos testimonios, pues es una persona bastante intachable, ¿no? Digo, sin idealizarlo, ¿no? Y pensar que es incapaz de ninguna maldad, pero como que es un héroe muy diferente a Maradona.
0: No,
4: pero era un héroe deteriorado, trágico, ¿no? Decadente, ¿no? Tú ves a Messi a los...
0: Digo, pues un abusador, sí, de menores, un golpeador de mujeres, ¿no?
4: Sí, sí, o sea, un futbolista completamente diferente a Leo, ¿no? Y bueno, a Leo también le han inventado que es autista, sí. Que yo digo, a ver, no se puede hacer un diagnóstico por opiniones a la ligera que se han dado en los medios a lo largo de su carrera, cuando no ha habido ninguna declaración formal ni de su equipo médico, ni del mismo, ¿no? Cualquier diagnóstico que hagamos fuera de contexto es una agresión y es una falta de seriedad. O sea, es otra cosa que también quería decir. Y yo digo, bueno, creo que de pronto parece que algo que hace una persona o que hace un grupo o que hace alguien en particular nos da permiso de juzgar a toda una nación, a toda una nacionalidad, ¿no? Como lo que pasó con el locutor que habló mal de México, que dices, bueno, pues no es nadie, ¿no? O como, digo, no es nadie, pues no es representativo del país, ¿no? O la chava esta que le aventó cerveza a un ecuatoriano. Pues no nos representa, ¿no? Pero digo, creo que sí tendríamos que reflexionar en esta parte como de envidia, porque yo creo que sí nos da envidia a los demás países de Latinoamérica no tener a un Messi, porque realmente pues él es el factor que hace la diferencia en ese equipo, aunque también hay que decir que ese equipo es bárbaro.
0: Sí, son
4: pues es
0: buenos,
4: un equipo bárbaro, ¿no? Y la otra cosa que es muy llamativa es que todos estos cuates que son parte de la selección vienen de abajo. Vienen del barrio bravo, aunque hoy en día casi todos juegan en Europa y son millonarios, vienen de muy abajo, como casi toda la gente de Latinoamérica que viene de abajo, que le cuesta trabajo, ¿no? Que viene a lo mejor de una clase popular. Y entonces es todavía, me llama más la atención que no podamos identificarnos con ellos de alguna manera, como si ellos no fueran Latinoamérica. Yo en mi vida, y miren que he convivido con un montón de argentinos que han sido mis profesores, mis psicoanalistas, etcétera, ¿no? Amigos personales, jamás he oído a ninguno de esas personas, lo cual no quiere decir que no haya quien lo diga, que diga que no son latinoamericanos, que son europeos. Yo no los he escuchado jamás. No. Pero bueno, es lo que la gente dice, ¿no? Entonces, bueno, creo que me parece que sí, que hay envidia detrás de todo este odio, que hay una cosa como son las redes sociales y como es el mundo hoy, ¿no? De odiar gratuitamente a alguien con el pretexto de un partido de fútbol, ¿no? Entonces, a lo mejor ese odio, pues viene de otro lado. No viene del fútbol, viene de algo anterior o viene de una ligereza para hablar mal de otras naciones, que pues justo está como en contra del espíritu de todo esto. Y creo que no podemos dejar de lado la corrupción, los intereses económicos, todas las cochinadas, ¿no?, que están alrededor de la FIFA, pero creo que no deberíamos perdernos la oportunidad de apreciar, y ya se va a terminar este mundial, de ver al jugador más grande que ha habido en la historia del fútbol.
1: Sí, sin duda. Digo, creo que caen gordos porque sí son medio arrogantes, pero...
0: ¿En el fútbol?
1: Sí, sí, son... Sí, en el fútbol, pero es la arrogancia del bueno, sí, ¿no? Del que es, sí, muy bueno, del que es campeón, ¿sabes? Que el que sabe incluso que se tiene que sobreponer a este tipo de odios que comentas, no,
0: esta,
1: ¿vale?
0: Esta idea de que hay un complot de la FIFA para que gane el campeonato, bueno, es un disparate, ¿no? O sea, sí, es una tontería,
1: no tiene ningún,
0: ¿no?,
1: sentido. Es, sí, el mejor jugador, sí, que hay, y te lo dicen en las entrevistas, lo dijo Kane, lo dijo el entrenador de Inglaterra, sí, te dicen, pues caray, con ese señor no se pudo hacer más, ¿no?
4: No hay manera.
1: Lo hicimos y en 2 segundos te da la vuelta. Entonces,
4: y yo te voy a decir que creo que la soberbia, no digo que sea una cualidad, pero a nosotros, por lo menos particularmente en México, nos hace falta. Sí. Nos hace falta ese orgullo, esa seguridad para decir, yo sé lo que sé, yo sé hacer esto, yo lo voy a hacer bien, a mí nadie me va a ganar. Sí nos hace falta.
0: No, yo, ¿no?, estoy completamente de acuerdo. Eso es una virtud. No, yo lo que creo que es un defecto, y es decir, desde siempre, no de Messi, pero de demasiados jugadores en las selecciones argentinas, es la manera fea de celebrar las victorias o de lamentar las derrotas. O sea, insultan, sí, al rival, se burlan, que yo creo que es ya, digamos, pasar la línea de la competitividad, ¿no? Tampoco, sí, son los únicos, Pero no, estoy completamente de acuerdo contigo.
1: Y hay otra, fíjate, pasa en, si tú te ibas a la NFL, cuando jugaba Tom Brady, que ha sido el mejor, sí, de la historia, ha roto todos los récords. También, pero lo llevaron a juicio porque según ellos los árbitros le iban a los Patriotas y lo beneficiaban. O sea, siempre hay sobre el bueno, le llueven las pedradas, ¿no?
0: Sí.
4: Claro, genera envidia, sí, e incredulidad. No puedes creer esta magia, ¿no? Sí, claro. Porque hay una cosa mágica en todo esto. Y estoy de acuerdo con lo de las celebraciones excesivas, ¿no? Burlonas, hostiles. O sea, para nada estoy de acuerdo con eso. Y por otro lado dices, pues es humano, ¿no? Sí. O sea, al final son momentos de descontrol emocional que algunos lo manejan maravillosamente bien, como es el caso de Messi, y muchos otros, ¿eh? O sea, gente decentísima. Y ahí habrá otros que no, insisto, no representan a la totalidad.
0: No, por Dios, no, claro que no, hombre.
1: Pero bueno, claro, uh-huh, que no. Pues que disfrutes la final.
4: Beso. Igualmente.
1: ¿A quién le vas?
4: Argentina.
1: Muy bien.
0: Ah, no, aquí yo le voy a España. Creo que va a ser un partidazo, ¿eh?
1: Sí, puede ser.
4: Yo espero. ¿Tú, Juan, a quién le vas?
1: Yo creo que España, ¿sabes? Porque me gustaría que hubiera otro equipo con ya por lo menos 2 estrellas. Sí. Porque sí, es un club muy selecto los que tienen más de dos estrellas.
0: Ganar un mundial está
4: muy,
0: en
4: muy selecto. Sí.
1: Entonces, no bueno, caiga mal. Pero bueno, vale. Mil gracias. Buen fin de semana.
0: Un bonito abrazo,
4: fin,
0: vale.
4: Que les vaya bien.
0: Que bye, todo vaya bien. Oye, Juan, antes de que pasemos a asuntos más celebrables, vamos a decirlo de esta forma, oye, Marc Sarriaga.
1: Oye,
0: yo estoy con el corazón en un puño.
1: Le hizo tanto bien a la niñez mexicana y al conocimiento, ¿eh?
0: Hombre, un hombre tan de bien, con tanta conciencia revolucionaria, y rematando su casa allá en Ciudad Juárez.
1: Que porque no lo liquidó la SEP.
0: Ahora, mi compañero Arriaga, yo recuerdo que cuando entró usted a la SEP, estuvo diciendo que a todos los que corrieron no había por qué liquidarlos, que el Estado mexicano no tiene que liquidar a nadie.
1: Imagino,
0: entonces me sorprendió un poco la reclamación.
1: Es de los que se llaman de confianza, ¿no?
0: De confianza.
1: Entonces no le toca la liquidación. Sí. Pero sí, entonces que iba a rematar su casa.
0: Iba a rematar la casa.
1: Ay, yo digo que lo hiciera en el Centro Cultural Marx.
0: Marx Arriaga, ¿eh? Se nota mucho las simpatías que despierta en redes, ¿eh?
1: Sí, porque la gente luego se solidarizó con él.
0: Se solidarizó. Seguro ahí va una cooperacha, ¿eh? Sí. Subsecretario. Sí. Sí. Sobre todo a la gente con dinero, sí, esa que usted dijo.
1: Que llegue en cualquier momento.
0: Que es inevitablemente nefasta, ¿no? Sí. Oye, Juan, y nada más antes de, ahora sí, antes de entrar a asuntos de, ¿qué pasó con Richard Lara? Yo tengo unas dudas.
1: Pues a ver si se nos va aclarando con el tiempo. Decía Raymond Riva Palacio hoy qué barbaridad, que si era que lo descubrieron en cuestiones de corrupción, ¿no? O que si era informante real de Estados Unidos. Vete a saber qué pasó, pero
0: otros dicen que le están cobrando lo del piloto del Mayo.
1: No, vete a saber que lo de Lozoya, o sea, ¿sí? Como, pero todo es así aquí, ¿no? Como que
0: así es.
1: El gobierno no informa nada. Cada quien atiende sus verdades, sus realidades, sus locas.
0: Razones familiares.
1: Piensa tú lo que tú quieras, ¿no?
0: Razones, motivos familiares.
1: Nos vale, no vamos a decir por qué se fue ni qué onda. Pero pues sí, se fue de un día para otro, parece ser que también se fue su gente. Eso es lo que dicen.
0: Pues sí.
1: Porque no sabemos, como no te no dicen oficialmente, nada más sabemos de Rufo, de eso sí nos están diciendo, nos están informando.
0: Voy a citar a mi presidenta Claudia Sheinbaum. Fiscal, explíquese. Sí, pues, explíquese.
1: Explique, que diga.
0: No más para saber, digo.
1: Sí, pues sí, porque son puros golpes a Javier Corral, ¿no? ¿Sí? Porque Ulises Lara fue el que lo salvó ahí del bar, ¿no? Se lo llevó para que no lo metieran a la cárcel, y luego pues Rufo era gran amigo de Javier Corral, ¿sí? Y también, pues está muy, muy de capa caída.
0: Bueno, pues
1: el senador chihuahuense.
0: Disfruten el mundial de la Copa del Mundo. Nadie habló del tercer y cuarto lugar.
1: Nadie le interesa, ni lo vean.
0: Sí, pues no, es el peor partido de un mundial.
1: El peor. Julio estará aquí con ustedes la semana que viene. Me voy a pasar a retirar unos días.
0: Se va a hacer vida al aire libre.
1: Al aire libre, pero regresamos por acá. Pásela bien.
0: Adiós.
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5: Debido al cierre total de avenida a camino a Bosque de San Isidro en Zapopan por la aparición de un enorme socavón, se registra importante saturación vehicular que afecta a ambos sentidos en periférico, principalmente en los carriles laterales. El congestionamiento inicia a la altura de avenida Pino Suárez, donde se forma una larga fila de vehículos que se concentra en el paso desnivel para incorporarse hacia las distintas calles y fraccionamientos de la zona de Valle de San Isidro. Alberto Mariscal, este es Pulso Vial.
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